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¿Qué tal, amigo oyente? Es un agrado saludarle una vez más al encontrarnos para continuar nuestra excursión por el primer libro de Crónicas en el Antiguo Testamento. Estamos en el capítulo 21 y vamos a comenzar hoy a partir del versículo 22. Y en nuestro programa anterior vimos cómo el ángel de Jehová ordenó a Gad que le llevara un mensaje a David, y el mensaje consistía en que David debía subir y construir un altar a Jehová en la era de Ornán Jebuseo. Y dijimos que allí era el lugar donde se trillan las mieses. Ese lugar está localizado en el monte Moria. En ese lugar se ha erigido la mezquita de Omar. Esa es la zona del templo, es decir, allí era donde se edificaría más tarde el templo. Y dijimos que no fue David quien eligió el lugar, sino Dios mismo quien lo había elegido, y por supuesto, David estaba de acuerdo con eso. Luego vimos cómo David subió a la era de Ornán Jebuseo, y en ese mismo momento Ornán estaba trillando el trigo. En esos días, dijimos, durante la época de la cosecha, en las horas de la tarde, comenzaba a soplar el viento. El agricultor lanzaba al aire el trigo y el viento separaba el trigo de la paja o el tamo. Esta paja caía en un lugar mientras que el trigo iba a parar a un lugar aparte. El viento en ese lugar es bastante fuerte, y los agricultores de ese entonces lo aprovechaban para separar el trigo del tamo. Este lugar que se menciona aquí es el mismo lugar donde Abraham ofreció a su hijo. Ahora, en el otro extremo del monte es donde el Señor Jesucristo fue crucificado. Ese lugar se llama Gólgota, o sea, el lugar de la calavera. Por tanto, vimos que fue Dios quien seleccionó ese lugar. Fue Él quien lo eligió. Continuemos hoy leyendo los versículos 22 y 23 de este capítulo 21 del primer libro de Crónicas. Entonces dijo David a Ornán: «Dame este lugar de la era para que edifique un altar a Jehová. Dámelo por su cabal precio para que cese la mortandad en el pueblo». Y Ornán respondió a David: «Tómala para ti y haga mi señor el rey lo que bien le parezca, y aún los bueyes daré para el holocausto y los trillos para leña y trigo para la ofrenda. Yo lo doy todo». Este hombre le dice a David: «No solo te doy la propiedad, es decir, la tierra, sino también el trigo, la cosecha que estamos juntando, para que puedas hacer una ofrenda, y también te doy los trillos, los cuales se puede usar como madera para el altar. Hasta los bueyes le iba a dar este hombre para usar en el holocausto». Este hombre Ornán era una persona bastante generosa. Pero veamos qué es lo que David le contesta aquí en el versículo 24. Entonces el rey David dijo a Ornán: «No, sino que efectivamente la compraré por su justo precio, porque no tomaré para Jehová lo que es tuyo, ni sacrificaré holocausto que nada me cueste». En otras palabras, David está diciendo: «Yo nunca le ofrezco a Dios algo que no me haya costado nada». David no quería parecer una persona que regala algo que a él no le había costado nada. Él quería tomar toda la responsabilidad, y creemos que esto es algo maravilloso. Él pagó el precio justo por la propiedad, como vemos aquí al leer el versículo 25. Y dio David a Ornán por aquel lugar el peso de 600 siclos de oro. Luego en el versículo 26 notamos algo significante. Dice: «Y edificó allí David un altar a Jehová, en el que ofreció holocaustos y ofrendas de paz, e invocó a Jehová, quien le respondió por fuego desde los cielos en el altar del holocausto». Ahora David ofrece su sacrificio a Dios. Y quisiéramos que usted note algo importante en este pasaje. David edificó el altar en el mismo lugar donde luego se edificaría el templo. Vemos que este es el mismo lugar elegido para el holocausto. Este es el lugar donde Dios se encontraba con su pueblo. David pidió la misericordia de Dios. En nuestro programa anterior vimos la misericordia de Dios en el pasado. Esa fue la misericordia de Dios para salvación. Él ha sido bondadoso para con nosotros. Alguien ha preguntado: ¿qué es misericordia? En otros pasajes ha sido traducido como benevolencia. Esa es otra palabra maravillosa. En la escuela dominical, una maestra preguntó a los niños qué era benevolencia. Una pequeñita tuvo la mejor respuesta de todas. Ella dijo: «Cuando uno va y le pide pan a la mamá y ella se lo da, eso es bondad. Pero si ella le pone mermelada al pan, eso es benevolencia». Amigo oyente, Dios es un Dios de misericordia, y eso es maravilloso. Pero, ¿sabe una cosa? Dios no nos salva por medio de su misericordia. Él no nos puede salvar por ella. Él no puede hacerlo simplemente porque tiene corazón.
Creemos que anteriormente tratamos de hacer bien claro esto, ya que Dios no puede obrar de esa manera. Él ha preparado un camino de salvación. Él no puede ser una persona sentimental, y esto es porque la pena tiene que ser pagada. El problema del pecado no puede ser puesto a un lado, y Dios no salva simplemente por misericordia. Él tampoco salva por medio del amor. Dios no le puede salvar por amor, amigo oyente. Él le ama, eso es cierto, y siente misericordia por usted, pero no le puede salvar de esa manera. Ahora alguien dice, usted está diciendo que Dios no salva por misericordia, pero vemos su misericordia en la salvación. Eso es cierto, amigo oyente, pero esa no es la forma en la que Él salva. La Biblia dice, por gracia sois salvos por medio de la fe. ¿Ve usted? No es por amor, ni tampoco por misericordia, sino por gracia. Ahora, ¿qué se quiere decir con eso? Eso quiere decir, amigo oyente, que el Señor Jesucristo pagó el castigo por nuestros pecados, porque Dios no puede simplemente hacerle entrar al cielo a escondidas. Él no va a bajar las barreras del cielo. El pecado suyo tiene que ser pagado. Dios no está haciendo algo sentimental. Él no está cerrando sus ojos al pecado cuando le salva. El precio tiene que ser pagado. Usted es un pecador culpable ante Dios, pero deja de serlo cuando confía en el Señor Jesús. Usted bien sabe que Él murió para pagar por sus pecados hace más de 2000 años. Él es nuestra propiciación. ¿Y qué era eso? El propiciatorio estaba sobre el arca en el tabernáculo. El arca fue lo que David trajo a Jerusalén, y sobre ella se encuentra el propiciatorio. Y el sumo sacerdote entraba una vez por año y la rociaba con sangre, y eso hacía que el trono de Dios se convirtiera en un trono de misericordia. La razón por la cual Dios puede mostrar misericordia hacia usted, amigo oyente, es porque Cristo murió por usted, y esa es la única manera que Él tiene para hacerlo. ¿No le parece maravilloso, amigo oyente, que Él pueda hacer eso de esa manera sin tener que dar favores a nadie? Él no tiene a un grupo especial que es formado por aquellos que son sus preferidos. Dios no hace acepción de personas. Si usted llega y acepta el sacrificio de Cristo, el sacrificio que Él hizo por usted en la cruz, Dios le salvará. Ahora, David sabía eso. Pero hay muchos miembros de iglesias en nuestros días que realmente no lo saben. David edificó un altar y en él ofreció holocaustos y ofrendas de paz. Ese holocausto habla de la persona de Jesucristo. Él ofreció un sacrificio de paz. Ahora, Cristo hizo la paz por medio de su sangre derramada en la cruz, y Dios extiende hoy su misericordia. Hay un propiciatorio en el día de hoy. Nosotros tenemos un sumo sacerdote. Él ascendió a los cielos. A nosotros se nos invita hoy a ir a Él, a acudir a Él. Amigo oyente, ¿ya se ha acercado usted a Él? Eso es todo lo que tiene que hacer. Él está preparado para dar su misericordia porque Él murió por usted. Pero usted tiene que llegarse a Él, tiene que acudir a Él a su manera, es decir, a la manera de Él, de la manera que Él estableció. Tenemos un gran sumo sacerdote. Él ha llegado a los cielos. Él es Cristo, el Hijo de Dios. Retengamos nuestra profesión, como dice el escritor a los Hebreos en el capítulo 4 de su carta, versículo 15. Dice él, porque no tenemos un sumo sacerdote que no pueda compadecerse de nuestras debilidades, sino uno que fue tentado en todo según nuestra semejanza, pero sin pecado. Acerquémonos, pues, confiadamente al trono de la gracia para alcanzar misericordia. Eso es todo lo que necesitamos, misericordia y hallar gracia. Eso es algo más de lo que necesitamos, porque Él nos salva por gracia para ayudarnos en los días de necesidad. La razón por la cual Dios puede ser misericordioso, la razón por la cual Dios puede salvarle por gracia, amigo oyente, es porque Jesucristo murió por usted. Ese es el mensaje que tenemos aquí. Ahora, en el versículo 27 tenemos lo que Dios le dice al ángel. Leamos el versículo 27 de este capítulo 21 del primer libro de Crónicas. Entonces Jehová habló al ángel, y éste volvió su espada a la vaina. Ahora, ¿dónde puso esa espada? Más adelante fue puesta en el costado. Esa lanza fue puesta en el costado del Señor Jesucristo, y como alguien dijo, llegué al corazón de Dios a través de la herida de una lanza. De esa forma lo hicimos nosotros. Ahora, el versículo 28 dice, viendo David que Jehová le había oído en la era de Ornán Jebuseo, ofreció sacrificios allí.
Ese sacrificio ahora es con acción de gracias. Y continuemos con los versículos 29 y 30. Y el tabernáculo de Jehová que Moisés había hecho en el desierto y el altar del holocausto estaban entonces en el lugar alto de Gabaón. Pero David no pudo ir allá a consultar a Dios porque estaba atemorizado a causa de la espada del ángel de Jehová. En el arca era donde Dios se encontraba con su pueblo porque allí estaba el propiciatorio y Dios moraba entre los querubines. Allí es donde él se reunía con su pueblo. Ahora, en el capítulo 22, tenemos la última división de este primer libro de Crónicas, y aquí tenemos las preparaciones que hizo David para edificar el templo. Comienza aquí en el capítulo 22 y se extiende hasta el capítulo 29. Leamos, pues, los primeros dos versículos de este capítulo 22 del primer libro de Crónicas. Y dijo David: «Aquí estará la casa de Jehová Dios, y aquí el altar del holocausto para Israel». Después mandó David que se reuniese a los extranjeros que había en la tierra de Israel, y señaló de entre ellos canteros que labrasen piedras para edificar la casa de Dios. David estaba empeñado en construir el templo en la era de Ornán. Prosigamos ahora con los versículos 3 y 4. Asimismo preparó David mucho hierro para la clavazón de las puertas y para las junturas, y mucho bronce sin peso y madera de cedro 50, porque los sidonios y tirios habían traído a David abundancia de madera de cedro. Aquí se menciona a los sidonios. Hiram era el rey de Tiro, en Sidón, y era quien había traído el material y le ayudó a David. Ahora leemos en el versículo 5, y dijo David: «Salomón, mi hijo, es muchacho y de tierna edad». Y en realidad, él era muy jovencito. Sigamos avanzando. «Y la casa que se ha de edificar a Jehová ha de ser magnífica por excelencia». Ahora, notemos el lenguaje que usa David. Terminemos de leer el versículo 5. «Para renombre y honra en todas las tierras. Ahora pues, yo le prepararé lo necesario». Y David, antes de su muerte, hizo preparativos en gran abundancia. Es por esa razón que decimos, amigo oyente, que no era el templo de Salomón, sino el templo de David. Ahora lo estamos observando desde el punto de vista de Dios. Dios lo dice. Dios dice: «David, antes de su muerte, hizo preparativos en gran abundancia». ¿Por qué no edificó el templo David? Bueno, enseguida se lo diremos. Escuche la opinión de Dios aquí en los versículos 6 al 8. Llamó entonces David a Salomón su hijo, y le mandó que edificase casa a Jehová Dios de Israel. Y dijo David a Salomón: «Hijo mío, en mi corazón tuve el edificar templo al nombre de Jehová mi Dios. Mas vino a mí palabra de Jehová diciendo: Tú has derramado mucha sangre y has hecho grandes guerras. No edificarás casa a mi nombre, porque has derramado mucha sangre en la tierra delante de mí». Esta tiene que ser la respuesta para aquellos que critican a David como un hombre sangriento. Como hemos dicho, esas guerras que él tuvo que pelear fueron forzadas contra él. Mientras nosotros estamos en este mundo, amigo oyente, si nos ponemos firmes del lado del bien, vamos a tener que luchar. Como ya dijimos, nuestro enemigo no es un enemigo de carne y sangre, sino un enemigo espiritual. Porque no tenemos lucha contra sangre y carne. Pero usted tiene que mantenerse firme en algo. Y como dijo alguien, aquellos que no se mantienen firmes por nada, caerán por nada. Y eso es lo que generalmente pasa. La razón por la cual muchos abandonan en estos días el camino del bien, y esto no es algo repentino, es cuando se niegan a mantenerse firmes por las cosas de Dios. Ahora, David era una persona que había derramado mucha sangre. Nadie expresó eso mejor que Dios mismo. Dios dijo: «David, tú has derramado mucha sangre, y una persona como tú no puede edificar un templo». Dios no está del lado de las guerras. Él se opone a ellas. Su nombre no es Marte. Él es partidario de la paz, y su Hijo es el Príncipe de Paz, y solo Él traerá paz a esta tierra. Pero no habrá paz, amigo oyente, mientras exista el mal y el pecado. Dios no le permitió a David edificar el templo por esas razones. Él era un hombre de guerra. Ahora, él dice aquí en el versículo 9, «He aquí te nacerá un hijo, el cual será varón de paz, porque yo le daré paz de todos sus enemigos en derredor, por tanto su nombre será Salomón, y yo daré paz y reposo sobre Israel en sus días». Pero eso no era algo permanente. Este hombre Salomón era pacífico, y Dios dice: «Yo le daré paz». Pero aquel que un día estuvo frente a esta gente cuando los líderes religiosos le rechazaron, dijo:
«Venid a mí todos los que estáis trabajados y cargados». Él no dijo, «Les daré descanso». Él dijo, «Yo os haré descansar. Yo haré lo que no pudo hacer Salomón». Él era el hijo de David, del linaje de David. Él es quien puede dar descanso y paz y solaz y serenidad al alma humana. Él quiere entrar hoy porque Dios, amigo oyente, es misericordioso. Él es misericordioso porque su Hijo murió por usted. Ese es el camino de Dios. ¿No quiere usted entrar en él? ¿No quiere usted aceptar su invitación? Él ha sacudido cielo y tierra para poder llegar a la puerta de su corazón. Él no va a pasar de ese lugar. Él dice, «Yo estoy a la puerta y llamo». ¿Cuál, amigo oyente, es su respuesta? Hace un momento, cuando comenzamos a estudiar este capítulo 22, dijimos que a partir de este capítulo entrábamos en la última división de este primer libro de Crónicas. Tenemos aquí las preparaciones y la organización de David para la edificación del templo, y esto está comprendido, como ya lo mencionamos, entre los capítulos 22 al 29, con el cual se termina este primer libro de Crónicas. Todo esto está relacionado con las preparaciones de David para edificar el templo. Ahora, él no lo edificó. Y en este capítulo lo encontramos hablando con su hijo Salomón, y le está explicando dos cosas. Una de ellas es que Dios no le deja edificar el templo. Él tiene sus manos manchadas con sangre. Pero su hijo Salomón, un hombre pacífico, tendrá a su cargo la edificación. Pero David ha reunido todo el material necesario. Él ha adquirido el lugar donde se llevará a cabo la edificación y también ha organizado todo lo concerniente con la obra. Su amigo Hiram vino de Tiro para proveer la madera de cedro. Aquí tenemos algo digno de notarse. En todos estos capítulos, desde el 22 hasta el 29 de este primer libro de Crónicas, vemos la organización, la acumulación de los materiales y el entusiasmo de David para edificar el templo que Dios no le permite construir personalmente. Esa es una de las cosas, el que David ponga toda su atención en este importante proyecto. La segunda cosa, y la debemos repetir una vez más, es que este primer libro de Crónicas nos da el punto de vista de Dios. El punto de vista de Dios es que el templo es el proyecto más importante que tiene David. David había tenido proyectado edificar casas, eso lo hemos visto. Él edificó muchas casas en Jerusalén. Él tenía un plan de desarrollo urbano. Él comenzó todo eso, pero eso no era lo importante. Lo que era realmente importante era la edificación del templo. Y amigo oyente, mientras un hombre o un pueblo no se ponga en la relación adecuada con Dios Todopoderoso, todas estas cosas se tienen que ubicar en un segundo plano hasta cuando la primera se haya establecido. Cuando eso haya tenido lugar, entonces el proyecto de desarrollo urbano toma importancia. Un programa contra la pobreza está muy en orden. David tenía esa clase de proyectos. Cuando él trajo el arca, él posiblemente tenía largas filas de personas que querían recibir sus raciones. Y David estaba entregando las provisiones que ellos necesitaban. ¿Por qué? Porque la parte espiritual ya había quedado satisfecha. En el gobierno de nuestros días hay mucha corrupción en lo relacionado con programas de desarrollo urbano. Hay corrupción en los programas contra la pobreza. Por todas partes oímos de la corrupción que existe en los gobiernos. En las noticias se parece dar énfasis a estos programas, que si uno resuelve estos problemas, está solucionando los problemas del mundo. Amigo oyente, el hombre está muy lejos de poder solucionar los problemas del mundo porque aún no ha solucionado el problema principal, y es el problema de su relación con Dios. Y ese templo nos habla de la relación con Dios. También nos habla de lo que es espiritual. Desde el punto de vista de Dios, eso era lo importante. Y en este libro se nos da el punto de vista de Dios. No es igual a lo que vimos allá en los dos libros de Reyes. No eran las luchas continuas y las intrigas y cosas sin verdadera importancia. Ahora se menciona las cosas de mayor envergadura, lo que tiene valor real, y es el establecimiento de una relación verdadera con Dios. En estos días podremos mirar atrás hacia uno de los grandes imperios de este mundo, el Imperio Británico. Esta nación por muchos años tuvo gran poder en todo el mundo. Se decía que el sol nunca se ponía en el hemisferio británico. Esta nación controló más este mundo que quizá otra nación en la historia. Gran Bretaña tenía una influencia tremenda. Ah, usted la podía criticar. Reconocemos que ellos no fueron mejores que nosotros, pero en una época ellos gobernaron el mundo. Pero cuando uno comienza a analizar lo que en realidad tuvo lugar,
No está relacionado con lo que hacía el primer ministro ni las decisiones a las que llegaba el Parlamento. Tampoco era lo que ocurría bajo el gran reloj Big Ben. ¿Sabe lo que probablemente fue más importante? Lo que hizo un joven de nombre Juan Wesley cuando comenzó a predicar en Aldersgate. Cuando uno visita ese lugar, no puede menos que detenerse y darle gracias a Dios por lo que ocurrió, porque nosotros aún estamos recibiendo los beneficios de lo que allí tuvo lugar. Cerca de ese lugar, no muy lejos, fue donde Juan Wesley comenzó su predicación del Evangelio. En ese lugar existe un cementerio. Cuando la religión organizada lo oyó hablar, lo hizo expulsar de ese lugar, pero él se retiró solamente hasta las tumbas y comenzó nuevamente a predicar. Se retiró a los campos. Eso dio comienzo a un avivamiento espiritual que aún Lloyd George llama a Juan Wesley el inglés más grande de todos. Él fue quien hizo más por el Imperio Británico. En esos días, las noticias quizá no prestaron mucha atención a lo que estaba ocurriendo. Un joven predicando en un cementerio, pero él salvó a Gran Bretaña. Es decir, él fue el instrumento de Dios para salvar a Gran Bretaña de una revolución y que dio comienzo a un movimiento que llevó la civilización al resto del mundo. Usted puede restarle toda la importancia que quiera al sistema colonial, y Gran Bretaña se atascó y quedó tan mal como nos es posible quedar. Pero lo importante aquí es que se dio comienzo a un esfuerzo misionero que envió creyentes a todas partes del mundo y también llevó una influencia cristiana civilizadora a muchas partes de este universo. Cualquier persona, por más parcial que sea, puede echar una mirada hacia esos días y comprobar que eran mejores que los presentes y que esta época actual sin Dios no está llegando a ninguna parte. Amigo oyente, permítanos preguntarle, ¿quiere usted el punto de vista de Dios? Dios dice, David comenzó a hacer los preparativos para edificar el templo. Eso es lo valioso para mí en este caso. Eso es más importante que todas las batallas en las que tomó parte. Más aún que las guerras en las que participó. En realidad, es lo más importante que David hizo en toda su vida. Eso es lo que estamos considerando ahora. Y David está hablando a su hijo Salomón. Ahora no creemos que David tenía mucho interés en ver que Salomón llegara a ser el rey. Salomón en realidad era demasiado flojo, no era vigoroso como su padre. Y el Señor Jesucristo dijo en cuanto a Juan el Bautista, por ejemplo, él dijo, ¿qué salisteis a ver al desierto? ¿Una caña sacudida por el viento? ¿O qué salisteis a ver? ¿A un hombre cubierto de vestiduras delicadas? Este hombre, Juan el Bautista, era un hombre fuerte y vigoroso y estaba vestido de pelo de camello. Y el Señor dijo que los que llevaban vestiduras delicadas estaban en los palacios de los reyes. Allí están los flojos como Salomón. Él fue educado en un palacio. Su educación tuvo lugar en la corte de las mujeres. Esa fue una de las razones por las que él podía soportar a tantas mujeres. Él ya estaba acostumbrado a eso. Él no estaba acostumbrado a salir a lugares escarpados en su tierra o a defenderse a sí mismo como lo hacía su padre. Ahora no estamos tratando de presentar ninguna clase de excusa de parte de David porque él no fue un buen padre, pero sabemos una cosa, que David y Salomón estaban bien separados el uno del otro. La explicación de esto la encontramos en las circunstancias que rodearon la juventud de ambos. Tenemos pues que David está hablando con su hijo Salomón. Él le dice, Salomón, tú vas a edificar el templo. Yo quiero entusiasmarte y animarte a hacer esa tarea que es algo muy querido para mí. Yo lo hubiera hecho, pero Dios no me deja porque he derramado mucha sangre. Y amigo oyente, vamos a detenernos aquí por hoy porque nuestro tiempo, desafortunadamente, se ha cumplido ya. Continuaremos, Dios mediante, en nuestro próximo programa. Será pues, hasta entonces, que las bendiciones del Señor le acompañen ahora y siempre.

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a tratar, vamos a sacar el mayor provecho de esta enseñanza bíblica de esta mañana. Y Dios siempre tiene preparado cosas buenas para nosotros. La importancia del amor de Dios y de su perdón, ¿verdad? Es lo que muchas veces está, digamos, lo que produce discusión. Y es más bien, la importancia del amor de Dios y su perdón, es más bien un escape del fuego eterno, del infierno, ¿no? La condenación final, el lago de fuego. Y la vida cristiana es más que una actividad de día domingo. También es más que una escalera de escape del infierno. Porque tenemos un propósito con el cual venimos. De acuerdo a lo que leímos recién en Lucas capítulo 5, si ustedes pudieron observar, a medida que iba leyendo un hermano y otro se acoplaba también a la otra lectura del otro versículo y así así, y también íbamos, no solamente lo leíamos con nuestros ojos, sino también que lo escuchamos. O sea, una doble certeza de lo que está escrito es cierto, es correcto. Oímos con nuestros oídos y escuchamos. Pero también hay otro punto importante, que a medida que leemos y oímos, vamos discerniendo, vamos comprendiendo el alcance de esa palabra. Y muchas veces todo lo que vamos aprendiendo en ese alcance de esa palabra, hay como quizás destellos en el cual nuestra vida parece que se acomoda, o mejor dicho, que venimos de ese conocimiento, ¿no? Que vamos pasando. Si bien lo vamos pasando día a día, también es como en un todo el fiel reflejo de lo que antes éramos y lo que ahora somos y lo que vamos alcanzando. Porque la instrucción de la palabra de Dios va revelando todas aquellas perlas bíblicas que se consiguió Cristo Jesús en la cruz del Calvario, ¿no? Entonces, esta nueva vida con Cristo es vivida de momento a momento. A medida así cuando respiramos, ¿no? Respiramos, estamos viviendo. Y en este instante que usted hace, haga conmigo este ejercicio. Así, respire hondo. Y exhale. ¿Cuántos pensamientos pasaron en ese instante por su mente? ¿Algunos? ¿Pocos? ¿Ninguno? ¿O muchos? Imagínense, eso fue un instante. Y si sumamos las 24 horas del día, ¿qué cantidad se va sumando? ¿Qué cantidad se va poniendo? Es impresionante lo importante de todo eso, ¿no? Y cuando hablamos con Dios y llegamos a conocerlo mejor, con cada experiencia que tengamos, desde que le aceptamos en adelante, la cosa va a ir poniéndose cada vez más interesante. Porque la vida, la nueva vida en Cristo, está llena de sorpresas, llena de cosas interesantes. Y uno puede caminar, es decir, alguien que dice, estoy caminando sobre arena caliente, hay alguien que dice, estoy caminando sobre pasto húmedo y fresco, hay alguien que dice, estoy caminando sobre el agua, otro dice, estoy volando, otro dice, estoy sentado en la nube y la verdad que acá lo estoy contemplando todo. Son todos pensamientos, sentimientos, que son algo que dentro de nuestra mente nos trae como, dentro de ese simbolismo, de cómo nos sentimos en esos instantes, ¿no? Y a veces, debido a nuestra naturaleza vieja y rebelde, que nos acompaña, lamentablemente, que todavía mantenemos, y en esa naturaleza vieja y rebelde desobedecemos a Dios y sentimos que algo anda mal. ¿No le pasa a usted eso?
digamos, de todos los instantes del día, de las 24 horas del día, siendo honestos, ¿cuántas cosas andan mal en esas 24 horas? Un montón. Ahí ponemos el catálogo de temores, miedo, angustia, pesar. Siendo honestos, la vida feliz es cuando estamos en comunión con Dios a través de la oración, de la palabra de Dios, o lo estamos sirviendo. O cuando estamos todos juntos como iglesia adorándolo en el templo. Esos son los momentos de felicidad. Hay momentos de felicidad, bueno, de las cosas de la vida. Qué sé yo, un cumpleaños, una boda que se celebra, quizás un reconocimiento en el trabajo por el esfuerzo hecho, y entonces uno recibe una recompensa. Puede ser económica o puede recibir también una recompensa de palabras, que a veces es un gran estímulo. El estímulo de las palabras, aunque de acuerdo como lo mire, si nosotros como los cristianos lo miramos conforme a la palabra de Dios, el estímulo de las palabras vale mucho más que el oro. Porque el que recompensa es Dios. Pero si lo miramos a través del punto de vista humano, ¿qué vamos a estar mirando? El signo, pesos. Las palabras que nos pueden decir, empleado, que esto o lo otro, y pasan por un instante, aunque hay excepciones, ¿no? Y esos reconocimientos generalmente, en algunos puede durar en su pensamiento toda la vida, es un gran estímulo para esa persona, y en otros lo único que se mira es el valor pecuniario y nada más. Una escala de mejor sueldo que se agrega por el trabajo realizable. Pero cuando esto lo ponemos en su contexto correcto, no solamente el reconocimiento humano, pero ya siendo nosotros hijos de Dios cristianos, el reconocimiento humano, nosotros lo engrandecemos más y le damos más valor, porque sabemos que Dios está atrás de eso, para ser reconocidos nosotros en lo que fuere, ¿verdad? En lo que fuere. Todas esas cosas, ¿por qué? Porque, como decíamos recién, la importancia del amor de Dios y su perdón. Y todo eso se pone de manifiesto en nuestra vida. Y nos hemos dado cuenta de su presencia y poder en nosotros, pero ahora, tal vez, hoy, no lo sentimos como ayer, como antes, ¿verdad? ¿No le pasa a usted que a veces cuando viene al lugar de reunión, por ejemplo, se levanta por la mañana, ¿verdad? Algunos están presurosos por venir, están contentos. Hoy es el día que vamos a la iglesia, estamos contentos porque vamos allá, nos sentimos gozosos. Pero muchos de los creyentes, cuando vienen a la iglesia, primero vienen en ese estado de euforia, y a medida que vienen viajando, lo que fuere, para llegar acá, al templo, hay un desinfle. Y cuando se desinflaron y llegaron y entraron por la puerta de la iglesia, no sé a usted le ha pasado, pero a mí, cuando iba anteriormente a la iglesia de joven, una vez entré por la puerta y sentí que el pastor de adelante dijo: ¡arrepiéntete! Y me quedé helado, porque parecía que era para mí eso. Y llegué todo temeroso hasta mi lugar donde me sentaba y me puse a orar. ¿Por qué esto? Pero claro, él estaba dando un mensaje general. Pero a mí me tocó. ¡Tácate! Justo. Dios como que preparó para que yo llegara en ese instante de abrir la puerta
y arrepiéntete. Entonces muchos, claro, ese fue un domingo. Al otro domingo, sí, claro, si las cosas no anduvieron bien en la semana, ya tratamos de llegar antes que el pastor empiece a predicar, por lo menos para la alabanza. Entonces, si ya no vamos a escuchar esa palabra arrepiéntete, ¿no? Que suena fuerte dentro de nuestra cabeza. Nos sentamos por ahí y cantamos, que hasta el otro nos sentimos felices. Bueno, el tema es que cuando hemos pecado contra Dios, hay algo que es como un tic-tac, un reloj, una bomba con detonador. ¿Qué significa eso? Cuando pecamos contra Dios, lo sabemos. Entonces, nada de eso se puede ocultar, ¿no? Así que vamos a analizar esto. Primero, los pasos que debemos dar después de haber desobedecido a Dios. Eso es importante. En lo que fuere, hemos desobedecido. Uno puede poner un metro en la pared, hasta donde quiera llegar, y puede valorar en la cantidad de centímetros qué tamaño de pecado ha cometido. Usted cometió un pecado de 10 centímetros, bueno, pero hay quien comete pecados a lo mejor de un metro, de 5 metros, de 100 metros, y seguimos para arriba. Y le damos el valor, el pecado que se ha cometido, se le da un valor espiritual, que es aquel que uno cuando comprende esto y analiza, es aquel que te hace andar. ¿Vieron cuando los perros andan, se escaparon de la casa? ¿Cómo andan? Por la calle, por la vereda, con la cola entre las patas. Bueno, así andamos nosotros. Nos sentimos, claro, y hay que saber, en los pecados, digamos, de 10 centímetros a un metro, son los más fáciles de confesar. Ahí algo que pasó y bueno, enseguida, a flor de boca, sale: Señor, ayúdame, ten misericordia de mí, perdóname. Más fácil. Del 1 al 2, ya cuesta un poquito. Ahora, del 2 para arriba, tiene que trabajar el Señor de una manera especial. Pero como Él utiliza mucho lo que es la piedad y la misericordia, eso es tolerable. Pero cuando pasamos de los, digamos, de los 5 metros para arriba, ya la manifestación de Él para guiarnos al arrepentimiento, Él utiliza sus maneras y sus medios. Y tenemos que tratar de evitar eso, de caer en sus maneras y en sus medios, ¿verdad? Porque eso es lo que se hace difícil. Y lo que hace Dios cuando damos esos pasos, ¿qué es lo que hace? Primeramente, entiendo yo, en el momento que cualquiera de nosotros deliberadamente pecamos y no accedemos enseguida al arrepentimiento, el corazón de Dios se pone triste, porque Él no quiere que ninguno de sus hijos, sea hombre o mujer, ninguno de sus hijos peque, porque ya teniendo conocimiento de saber las cosas de Dios, no pecamos, porque la primera palabra dice que el hijo de Dios, la hija de Dios, no peca. No tiene por qué pecar, pero pecamos, ¿no? Entonces, lo que al dar ese paso de arrepentimiento, la tristeza de Dios se corre, se aleja de Él. Y comienza a ver, si logramos que Dios vuelva a su gozo, las bendiciones que está prometidas para los que lo aman son realmente alcanzables, y cada una de esas bendiciones nos va a llevar a un caminar, a un andar
pleno de satisfacción. Así como cuando usted le entra el gozo por haberse arrepentido, imagínese lo que hay allá en el cielo. Porque usted se dio cuenta de su error y enseguida quiere corregir, enmendar. Y allá en el cielo, al ver esa situación, porque allá están todos tristes de ver acá que pecamos, y pecamos deliberadamente, y muchas veces no nos arrepentimos, arriba están entristecidos. Pero cuando nos arrepentimos, ¿qué dice la palabra de Dios? Hay gozo en el cielo. Se arrepintió, y salen los ángeles, así creo yo, ¿no? Salen los ángeles de un extremo al otro, el extremo del cielo. ¡Se arrepintieron! ¡Se arrepintió! ¡Viva! ¡Alegría! Y suenan las trompetas en el cielo y hay algarabía y todo, un gozo permanente. Dios está con una sonrisa de acá hasta acá, lo mira el hijo lo mira a él. ¡Se arrepintieron! Un pecador se arrepintió. Es el paso de Dios. O sea, ¿entienden ustedes esto? Esta es la pregunta. ¿Por qué es tan importante arrepentirse cuando fracasamos? ¿Eh? Y nuestra respuesta a lo que Dios hace con relación a nuestros pecados, cuando nosotros nos arrepentimos, ¿qué hace Él? ¡Perdona! Perdón. El mayor atributo de Dios dentro de su corazón hermoso es perdonarnos. Perdonar. Es los gestos más admirables en la persona de Dios es el perdón. El perdón. Así como dijo Cristo que el que creería en Él, ríos de agua viva correrían por dentro de Él, en el río de Dios. Hay un río de Dios, usted lo puede leer, está ahí escrito en el libro de Ezequiel. En el río de Dios, el perdón es parte de esa agua de vida. Es la agua que salta para vida eterna. O sea que continuamente el perdón de Dios está a nuestra disposición. No es que tenemos que comprarlo con algún favor, con una buena obra, con lindas palabras que le podamos decir, con una asistencia correcta al templo, que hay todas esas cosas hay que hacer, Y no es lo que uno habla acá y se cree acá. Eso es lo que a él le trae realmente gozo. Y una cosa que necesitamos recordar después de que hayamos hecho esto es que Dios aún te ama. Aún te ama. ¿Y por qué te ama? Porque te perdona. Entonces, cuando perdona, cuando nos sentimos perdonados, en nosotros pasa algo. Aparte de sentir el gozo. Entra una nueva vitalidad. Es como como correr. A veces uno se larga, hay personas que se compran los calzados, toda la ropa deportiva y se va al campo y ve a la gente correr. Si no corrió nunca, no los imite. Primero camine. Y camine despacio para tener una buena elongación muscular, una buena saturación muscular, que la sangre se llene de oxígeno y riegue todos los músculos, tendones, todo bien, especialmente acá. Y después de acá. Después de varias semanas de estar caminando y hay el movimiento al aire libre, y usted ve que acá pasa uno trotando despacito, sígalo. Y ahí va, y a poco. Así pasa exactamente con el Señor. De esa manera. Primero tenemos que aprender a conocerlo.
y tratar con él. Y después, después entramos en velocidad con él, porque él es veloz. Si usted se pone a pensar, fíjese, ¿quién mantiene la vida en todo el universo? A la Tierra le fijó un tiempo de giro sobre su eje. Girarás 24 horas a 97.368 kilómetros por hora sobre tu eje. En un día está girando así. Entonces, mientras gira así, ¿qué pasa? Todo lo que caminamos en la calle, caminamos derecho. Si girara a 85.000 kilómetros, usted caminaría de costado. Y si girara a 60.000 kilómetros, y nos arrastraríamos en el suelo. Después no sé cómo seguiría la cosa. Pero él dio una orden. Es un objeto animado e inanimado. Pero él lo estableció. O sea, que tal vez Dios habrá hecho para que esto gire y no cambie jamás. Hizo girar como un tropo y ahí está. Pero él dio la palabra. Y también, al sol le mandó, tienes que brillar. Y al sol le puso las medidas de potencia. Le colocó las tormentas solares, es muy de propósito que son necesarias las tormentas solares. Y otros factores más, en términos astronómicos, para no avanzar mucho en el tema, pero le puso todo eso en ese orden. Entonces encontramos que en el verano hay que guarecerse del sol porque quema. Y en el invierno lo buscamos con ansia porque estamos muertos de frío, ¿verdad? Donde hay solcito, caminamos por el solcito. Pero también, para que no se seque esta tierra, ¿qué dijo a la tierra? Riega. Entonces fabricó las nubes, le dio orden a las nubes. Interesante ver las nubes cuando llueve. Una oportunidad estaba en Misiones. Estaba en un cerro en Misiones. Estaba con Héctor Olavalle, estábamos en un cerro. Y me dice, mirá, y no sé, eso estaría a lo mejor a un par de kilómetros. Una nube negra, gigantesca, enorme, negra, negra, negra. Y de pronto aparecieron rayos, truenos, que todo, y se va a llover. Y veíamos cómo llovía, una cortina de agua. Del otro lado estaba todo seco, despejado, pero acá era una cortina de agua. Entonces, ¿por qué Dios mandó esa cortina de agua? Porque ese territorio necesita esa cantidad de agua. Y aquel territorio no la necesita, está húmedo. Entonces Él estableció todas estas cosas en la tierra, y todo lo que puso, no puso al hombre, puso a la mujer, puso a los animales, todo tiene algo para darle a Dios, que es gloria y alabanza. La alabanza como es que todo cumple en su rol, y nosotros no lo cumplimos, lamentablemente, el rol, pero todo lo demás cumplen su rol, y la forma de hacerlo es como Dios lo estableció. Y Él se siente realmente satisfecho y tiene gozo de que las cosas están funcionando de esa manera. Lamentablemente, nuestro rol de los humanos, creyente y no creyente, a veces se sale del cauce que Él estableció. Pero podemos volver, ¿verdad? Ahora, como sabemos que Dios nos ama, pero a la vez que Dios nos ama, ¿qué tiene Él? Detesta el pecado. Así que, hermanos y hermanas, sepamos que Dios detesta el pecado. Esforcémonos por no pecar, porque podemos hacerlo.
Primeramente, no pecar con nuestra mente, luego con nuestro corazón,

yo desde el espejo, por ahí lo tuerce un poquito para ver. Usted se para frente al espejo para mirarse usted. Todo lo demás es un complemento, pero a usted no, es todo lo demás, ese complemento, salvo, qué sé yo, que por la ventana, una ventana, por ahí se meta un gato, entonces, ¿qué está haciendo? Va a dejar de atenderse usted para agarrar y sacar al gato afuera. Pero, si no entra nadie por la ventana y está todo ahí, usted se está observando. Está observando la cara, las ojeras. ¡Qué ojeras que tengo! Y si anoche fue calavera, lógicamente, a la mañana tiene unas ojeras hasta por acá. Si trabajó mucho, las ojeras también están por acá. Hasta si trabajó mucho no solo de ojera, sino que cambia hasta el color del cutis de la cara por el exceso de trabajo. Se toca el pelo, está muy, pero muy, depende, si uno es de pelo graso va a estar más graso que antes, y si es de pelo seco va a estar más seco que antes, porque todo eso, el trabajo influye. O sea, nos observamos frente al espejo. La palabra de Dios es nuestro espejo. Y ahí miramos todo, si miramos todos los días, así como todos los días nos miramos frente al espejo, y bueno, a veces no lavamos bien la cara, los varones nos mojamos el pelo, nos peinamos, enseguida nos perfumamos, y todo. Las mujeres pierden más tiempo en el espejo, pero bueno, es porque son ellas, son así, ¿no? Toman más tiempo. Pero la palabra de Dios, usted puede tomar todo el tiempo que quiera. Se puede mirar, contemplar, y ahí estoy yo, y bueno, le hace reflexionar, le hace pensar. Pero siempre, siempre la palabra de Dios, si hay algo, que vemos el ejemplo que otros hicieron y que no fueron cosas buenas, aparece alguien que dice, así ha dicho Jehová, y ahí guarda. Así ha dicho Jehová. Pero las demandas del Señor siempre son para nuestro bien. Siempre. Siempre para nuestro bien. Además, el Señor Jesús, como Él nació acá de mujer, es humano, y conoció a todos los que estaban alrededor de Él, a los que Él, por medio de su palabra, los guió a un arrepentimiento y los hizo hijos de Dios por ese arrepentimiento, los conoce bien, porque Él tuvo 12 discípulos, y creo que los 12 discípulos son 12 características que tenemos los humanos, y más de esas características no hay. Y uno puede mirar a un Tomás, puede mirar a un Pedro, y a veces es complicado, y a veces hay que compararnos también con Judas Iscariote. Entonces, tenemos el espejo que nos está indicando cómo estamos delante del Señor. Pero por sobre todo, ese espejo nos dice a través de la palabra que somos hijos de Dios. Somos hijos de Dios. A pesar de que estemos más joven, más viejo, estemos más gordos, más delgados, si lo ponemos en fase espiritual, usted tiene que saber que sigue siendo un hijo de Dios. Pero el tema de la reacción natural, cuando hemos pecado, es creer que Dios nos ha abandonado. En una gran mayoría piensa así, pecó, y Dios, ¿dónde está Dios? Y muchas veces, bueno, lógicamente, la causa del pecado trae tristeza y trae dolor, ¿y qué trae? Muerte, trae muerte. Pero todo eso es remediable, todo eso es remediable. Están los pasos a seguir en la palabra de Dios, de lo que uno hace, pero tenemos que saber que Dios no nos ha abandonado nunca, porque nos ama. Y ahí

0: el hecho de que, ¿por qué voy a pecar? ¿Por qué voy a hacer las cosas mal? ¿Por qué he de entristecerlo? Si realmente hay tanto cariño, tanto afecto por parte de él hacia mi persona, ¿por qué he de tener este comportamiento? ¿Por qué he de tratarlo mal al Señor? Pero Dios dice que su gran amor por nosotros no disminuye un ápice. Nuestro amor por el Señor sí disminuye. Y bajamos bastante. El termómetro, vio que el termómetro natural llega hasta cero, pero nosotros vamos para abajo muchas veces, menos uno, menos diez, menos quince, andamos mal, en ese aspecto. Entonces, pero su presencia, o en su presencia, somos como perfectos. Somos como perfectos. Y eso es lo que realmente no es la hermoso. Miren, vamos a mirar acá en la palabra de Dios, en el libro de Marcos. Marcos 10, versículo 17 al 27. Marcos 10, del 17 al 27. Al salir él para seguir su camino, vino uno corriendo e hincando la rodilla delante de él, le preguntó: Maestro bueno, ¿qué haré para heredar la vida eterna? Jesús le dijo: ¿Por qué me llamas bueno? Ninguno hay bueno, sino solo uno, Dios. Los mandamientos sabe: no adulteres, no mates, no hurtes, no digas falso testimonio, no defraudes, honra a tu padre y a tu madre. Él entonces respondiendo le dijo: Maestro, todo esto lo he guardado desde mi juventud. Entonces Jesús mirándolo, le amó. Mire usted, le amó y le dijo, pero primero, ¿qué dice la Escritura? Le amó. Y si a nosotros nos pasara algo similar por alguna cuestión, alguna razón, siempre piense que Jesús te ama primero que todas las cosas. Y después te va a decir. Pero primero, tú tienes que conocer quién te ama, ¿no? Una cosa te falta. Y acá está el tema. Cuando nos falta una cosa, pero por el conocimiento que ya tenemos de la palabra de Dios, nos damos cuenta y remendamos el vestido, la chaqueta, la camisa, lo que fuere. Enseguida reparamos, ¿verdad? Pero acá dice, una cosa te falta, anda, vende todo lo que tienes y dalo a los pobres. Mire si, dice, usted tuviese un encuentro así con el Señor y le dice tales cosas, ¿cuál sería su reacción? Eso es lo que vale. ¿Cuál es la reacción? Porque acá hay una reacción, hay un efecto y hay una reacción. El efecto fue que él vino y le preguntó, ¿qué hace para heredar la vida eterna? ¿Guarda los mandamientos? Sí, le dijo, sí, yo guardo todo, guardo esos mandamientos. Bueno, te falta algo. Y ahí se puso a la defensiva y le dice, vende todo lo que tienes y dalo a los pobres. Pero no lo deja con eso solo. ¿Qué más? Y le promete algo. Y tendrás tesoro en el cielo. Y le da otro tesoro. Y ven, sígueme. Pero claro, ven, sígueme así sin nada, no. Algo Dice que tienes que seguirlo como
1: tomando tu cruz,
0: tomando tu cruz. Dice, pero él afligido por esta palabra, y hermano, muchas veces nosotros nos sentimos afligidos, porque cuando abrimos, estamos mal, no solamente porque hemos pecado, sino porque estamos transitando tal vez algún conflicto personal, algo que nos molesta profundamente, que nos hiere, algo que hasta inclusive a muchos lo pone en duda en cuanto a la fe. Pero siempre recuerde esto, nunca tenemos que estar tristes, como en el caso de este joven, porque dice, y afligido por esta palabra se fue triste, porque tenía muchas posesiones. Y a veces hay que desprenderse de algunas de esas posesiones. Pueden ser posesiones materiales, pero también hay otra clase de posesiones. La fama, el reconocimiento y tantas otras que en algunos casos pueden llegar a ser un estorbo para nuestra vida espiritual. Y hay que sacárselo encima. No importa si lo dejas, si lo abandonas ahora, no interesa. Sabe el Señor qué es lo que estás dejando. Él se lo toma para sí y lo guarda. Y en el momento oportuno, en el que menos lo considere uno, lo que fuere, a lo que nosotros llamamos una bendición perdida, Él la añade, pero con mayor magnitud. Eso que dejaste, ahora Él, pasado el momento y de acuerdo a las circunstancias que no va bien, Él lo presenta, Él lo trae, para darnos una gran satisfacción. Lo que se llama en la Escritura galardón. Entonces Jesús, mirando alrededor, dijo a su discípulo, cuán difícilmente entrarán en el reino de Dios los que tienen riquezas. Acá la riqueza para este hombre era una incomodidad. ¿Y para cuántos creyentes? ¿Para cuántos creyentes la riqueza es una incomodidad? ¿Cuántas veces las riquezas nos han trastornado, nos han quitado el sueño, han desplazado la confianza en Dios, nos pusieron en una situación de torpes para tratar de solucionar las cosas? A mí me pasó en varias oportunidades. Y tuve que ceder, lo cual después Dios me atrajo mayor recompensa. Y ahí, dentro de las riquezas, usted, cuando a la riqueza la pone en su lugar, acá está la riqueza, yo le enseño algo y después usted, si lo quiere hacer, lo hace, y si no lo quiere hacer, no lo hace. Señor, tengo tanto, y todo este tanto que yo logré con trabajo, con esfuerzo, con tu bendición sobre todas las cosas, la pongo ahora delante de ti. Te la pone ahí. Y olvídese. No esté mirando, como el caso, si usted leyó el infierno de Dante, tal vez se acuerde del avaro. En el infierno, encerrado en una jaula de oro, contando la plata, ese era su deleite. Estaba en el infierno, se estaba quemando, abrazando, su alma se estaba consumiendo, sentía dolor, pero él estaba realmente gozoso porque tenía sus monedas de oro y estaba ahí. No hay que estar en esa condición. La riqueza tiene que ocupar su lugar en su vida, del cual usted servirá para mantener sus impuestos, para llevar una vida más agradable y cómoda, para compartir las bendiciones con el Señor, todo eso. Pero si usted se aflige en gran manera por las riquezas, le va a quitar el sueño, le va a traer preocupaciones, problemas en el corazón, no va a poder dormir bien, y con el tiempo se le va a caer el pelo también. A algunos se le caen hasta los dientes, créame, ¿no? Tiene sus consecuencias. Y sobre todo, pierde la paz, pierde la felicidad, pierde el gozo. Y todo eso lo podemos evitar. Hay que sacarlo, hay que retirarlo de nosotros, hay que ponerle las cosas como son. Entonces, el Señor dice que los discípulos se asombraron de sus palabras, claro. Dice, pero ¿cómo si él está guardando todos los mandamientos? Es un ejemplo. Él realmente es un hombre extraordinario. Pero en el lugar de Dios, en su corazón estaban las riquezas. Él quería heredar el reino de Dios, la vida eterna, pero lo mío, mío, no te lo doy, no te lo comparto. Y estaba ahí guardado. Y él le dijo, ¿sabes por qué tienes que sacarte la riqueza de tu corazón? Él no le preguntó, ¿por qué me tengo que sacar la riqueza? Para que mi amor llene completamente tu corazón. Y cuando tu corazón esté bien embebido como una esponja de lo que es mi amor, entonces tú vas a comprender y vas a ver que todas las cosas que te estoy diciendo es para tu bien. Entonces Jesús le respondió, volvió a decir, hijos, cuán difícil le es entrar en el reino de Dios a los que confían en la riqueza. Más fácil es pasar un camello por el ojo de una aguja que entrar un rico en el reino de Dios. Y ellos se asombraban aún más, diciendo entre sí, ¿quién puede ser salvo? Claro, porque todos estos discípulos que estaban ahí, no solamente los 12, sino había muchos, muchos. ¿Cuál era su mayor tesoro? No guardar los mandamientos de Dios, sino las riquezas que tenían y que las guardaban celosamente en el corazón. Ahí estaba eso. Pasaban horas con los registros del libro de contabilidad, pasaban horas y horas y horas, pasaban horas y horas con los libros de contabilidad y sumando y restando y esto y el otro. Usted cuando camina allá va por 11, están los ciudadanos de Israel, y ustedes cuando se acerca a alguna de las oficinas de ellos, ellos están vestidos a la usanza de como mandan, le mandaron ahí en la sinagoga de cómo se tienen que vestir. Pero que están todo el día, número, número, número, número, número, número, número, están todo el día con eso. Los no judíos están exactamente lo mismo. Están número, número, número, número, número, número, número. Todo el día, número, número, número, número. No se toman el tiempo para darse cuenta de que la vida se está yendo. Se está yendo. Es lo que Jesús también le estaba diciendo acá a estos discípulos. Si los que confían en las riquezas pierden el tiempo y la vida se le va, se le escapa de la mano. Y lo que pierden es el más valioso tiempo, que es estar con mi Padre y conmigo. ¿Eh? Así que todo esto es lo más maravilloso que tenemos. Pero recordando este mandamiento que está acá arriba en 1 Juan 4:8, Dios es amor. Dios es amor. Y por ese amor es que Él nos instruye, nos anima, nos consuela y nos pone en sentido de reflexión. Siempre que nosotros a Él le demos la oportunidad de hacerlo.

Le damos gracias a Dios que nos permitió escuchar este interesante y ameno tema en la voz del pastor Ricardo Iribarren. Quien les habla, Marcos Calabrese, se despide hasta el próximo programa. Que Dios los bendiga ricamente.

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son todas sorpresas. Y yo que hablando de sorpresas, quiero hablar de sorpresas. De un hombre que vino a Jesús y que no tuvo una sorpresa. Tuvo tres sorpresas. Y me estoy refiriendo, seguramente ya lo saben, a Natanael. Esta hermosa historia que se encuentra acá en el Evangelio de San Juan. Evangelio de San Juan. En el capítulo 1, creo que está acá, si mal no lo anoté, el versículo 45. Al 51, o sea, al finalizar el capítulo 1. Y que lo leemos todos, Dice que Felipe halló a Natanael y le dijo: hemos hallado a aquel de quien escribió Moisés en la ley, así como los profetas, a Jesús, el hijo de José de Nazaret. Natanael le dijo: ¿de Nazaret puede salir algo de bueno? Le dijo Felipe: ve y ve. Cuando Jesús vio a Natanael que se le acercaba, dijo de él: he aquí un verdadero israelita, en quien no hay engaño. Le dijo Natanael: ¿de dónde me conoces? Respondió Jesús y le dijo: antes que Felipe te llamara, cuando estaba debajo de la higuera, te vi. Respondió Natanael y le dijo: Rabí, tú eres el Hijo de Dios, tú eres el Rey de Israel. Respondió Jesús y le dijo: porque te dije, te vi debajo de la higuera, ¿crees? Cosas mayores que estas verás. Y le dijo: de cierto, os digo, de aquí adelante veréis el cielo abierto y a los ángeles de Dios que suben y descienden sobre el Hijo del Hombre. Bueno, ustedes lo pueden ver ahí también en Génesis 28:12. Me acuerdo una vez, miraba la televisión en los primeros días que había aparecido los sistemas de cablevisión, y videocable de comunicación. Bueno, acá el BSC no entraba, pero el otro, cablevisión, sí llegaba a esta zona. Y se podían ver algunos programas norteamericanos de televisión, y había un presentador de programa norteamericano, una especie, algo así, un programa ómnibus, como hacía el famoso Nicolás Mancera, sábado para juventud, creo que era algo así, y este decía: sorpresa, sorpresa, sorpresa. Y ese rótulo quedó. Al principio, bueno, lo mirábamos desde acá y nos causaba gracia, ¿no?, por la forma en que inclusive se vestía medio de payaso el hombre, como para atraer la atención. Y decía que allá en Estados Unidos tenía un éxito muy interesante. Y bueno, como desembocaron acá en América del Sur, especialmente en Argentina, pretendían que atrapara audiencia con esta clase de programadores que venían con estas clases de presentaciones, ¿no? Pero lo que Natanael lo experimentó antes, o sea que eso de sorpresa, sorpresa, no era nada novedoso, porque ya Natanael lo había encontrado, y esa experiencia encontró con abundancia de sorpresas, y tres de estas sorpresas de que yo les mencioné recién de Natanael son realmente notables. Acá en el versículo 45 y 46
Dice que Felipe halló a Natanael y le dijo: hemos hallado a aquel de quien escribió Moisés en la ley, así como los profetas, a Jesús, el hijo de José de Nazaret. El versículo 46, Natanael le dijo: ¿de Nazaret puede salir algo de bueno? Y le dijo Felipe: ven y ve. Para los que, haciendo acá, abrimos un paréntesis, para lo que recién explicaba Marcos, que por ahí se escuchan rumores de que los judíos, los rabinos ya tienen al Mesías, yo creo que este capítulo 1, de lo que acabamos de leer, si los judíos no dan esta señal que está acá, entre ellos mismos va a haber este conflicto. Va a haber conflicto. ¿Por qué? Porque el Mesías que se ha de presentar tiene que venir nacido de acuerdo a lo que escribió Moisés en la ley, ¿verdad? Tiene que venir de acá, de Nazaret. Y por lo que sabemos hoy de Nazaret, de los últimos, las últimas refriegas en Gaza y anterior, prácticamente parte de esa ciudad está en ruinas. Ahí hubo muchas ciudades que quedaron fuera del escudo de protección, el escudo de hierro, en sus diferentes capas que protegen, pero quedó destruida. Les cayó, no sé, algunas bombas y hubo desastre. No todo lo que viene por la información de los noticieros de cauce natural son correctos, las informaciones. Hay mucha controversia en Israel, hay muchas dificultades. Pero bueno, eso es otro cantar. Pero para tomarlo en cuenta, y acá Natanael tuvo esta primera sorpresa. ¿Y cómo lo encontramos a Natanael? Lo encontramos serio, como diciendo, no. Acá dice la palabra de Dios, dice otra cosa muy diferente a lo que tú me estás diciendo. Lo encontramos obstinado. De Nazaret puede salir algo bueno. ¿Qué me estás diciendo, Felipe? Y estrecho de mente, cerrado ahí. Sin embargo, Felipe le tuvo que mostrar. Sin embargo, la pregunta que hace Natanael no está tan desalineada, ¿no? Cuando dice, ¿de Nazaret puede salir algo bien o algo bueno? Primero veamos el contraste de todo esto. Que se puso de relieve por Felipe, porque Felipe le está diciendo a él, le está contestando, le da una respuesta positiva. No hay ambigüedad en lo que responde. Evidentemente lo que Felipe había observado, visto, conversado, había calado hondo, profundo. Como que tal vez hizo una pregunta y le fue respondido todo en forma inmediata, pero él, probablemente Felipe estaba con esos profundo anhelo en el alma, el deseo de hallar respuesta que le condujera a apoyar mejor, con más fuerza, la fe en Dios. Su fe estuviese, digamos, tuviera él la satisfacción profunda de que había encontrado algo que era, por un lado, como para estudiarlo, y por otro lado, a medida que ese estudio se profundizaba, le satisfacía plenamente la amistad,
el compañerismo, observaba los movimientos, las acciones que se hacía, pero por sobre todo las palabras que Jesús decía y que llegaban hondo al corazón de Felipe. En cambio, encontramos acá a Natanael, que puso en duda la grandeza mesiánica de Jesús y su procedencia, y eso lo detiene. No fue como Felipe, porque Felipe fue el que lo fue a buscar. Eran amigos. Por la parte, como dice el Salmo ahí, compartían los secretos de Dios. Quizás Natanael no tanto, pero Felipe era un buscador de respuestas. Estudiaría bien el Antiguo Testamento y, imagínense, ir a encontrar a alguien que sobre sus dudas más íntimas y propias de él, iré a preguntarle y haya respuesta. Satisfizo, lo colmó, y se abrió la expectativa de decir, acá encontré algo que realmente me llena, no tengo que andar buscando en otro lado. Y no pudiendo dar Felipe una explicación de ello, de lo que él sentía profundamente dentro de sí mismo, Felipe, ¿qué hace? Lo invita a Natanael. Vení y date cuenta que de lo que te estoy hablando, vas a encontrar por ti mismo de que el hijo de José es de quien te estoy hablando. Y si nos ponemos a ver a esto, nos hace recordar ese texto de Lucas, capítulo 15, cuando los pastores, luego del anuncio de los ángeles, dijeron: pasemos, pues, y veamos. Algo muy similar a lo que le dijo Felipe a Natanael: ven y mira, o ve y mira, ven y pregunta, o ven y escucha, porque lo que tú hables en tu corazón, preguntes, la respuesta te llegará. Porque no solamente tiene la capacidad hermosa de hablar y hacernos comprender lo que estamos anhelando, lo que estamos buscando, sino que responde las cosas más íntimas. Y es cierto, porque el Señor, cuando tenemos esas preguntas que están dentro de nuestro espíritu, dentro de nuestra alma, dentro de nuestro corazón, y todas esas inquietudes, Él se encarga de responderlas antes, como dice la palabra, antes que la palabra esté en nuestra boca, ya Él la está respondiendo, ¿no? Y bueno, esos pastores fueron portadores de una bendición, como dice ahí el libro de Lucas. Así que yo creo que en esta mañana Dios el Señor desea que tú también seas portador de una bendición para tu vida y para la vida de otras personas. Estando seguro de que Natanael no iba a ser decepcionado, por eso fue lo que le dijo Felipe: ven y ve. Ahí el Salmo 5, versículo 12, dice: porque tú, Jehová, bendecirás al justo, como un escudo lo rodearás de tu favor. Y Jesús bendijo a este justo, a Natanael, y lo rodeó de favor. Como él dijo, miren a este justo en Israel, lo que le dijo el Señor. Te vi debajo de la higuera, ¿crees? Le dice, cosas mayores que esta verás. Cosas mayores. Y para ti en esta mañana,
hay una bendición, que si la buscas, si escuchas y la buscas, también tú verás la gloria de Dios en las cosas que se te revelará, que te mostrará. Porque el deseo del Espíritu de Dios es mostrarte algo, de darte algo, no solamente palabras, sino que con tus ojos lo veas, o con tus oídos, y ya caminando por la vereda de regreso al hogar, por la brisa, escuche la voz del viento a través de la brisa, te traiga respuestas. O quizás en el trinar de los pájaros puedas escuchar la oración que ellos hacen a Dios y te traigan respuesta. Pero tienes que estar deseoso y esperando esa bendición. Hay otro salmo que es el Salmo 16, el versículo 5, 6 y 11, dice: Jehová es la porción de mi herencia y mi copa. Tú sustentas mi suerte. Las cuerdas se cayeron en lugares deleitosos. Y es hermosa la heredad que me ha tocado. Me mostrarás la senda de la vida. En tu presencia hay plenitud de gozo. Delicias a tus diestras para siempre. Qué hermosa, hermosa palabra, ¿no? Quizá la pregunta que le sobrevino fue por qué Galilea, como bien decía Marco, se está corrompiendo con el contacto gentil. Hoy la Galilea espiritual, podríamos decir, la iglesia, se está corrompiendo por el contacto gentil de aquellos que no son salvos. La corrupción entró también a la iglesia a través de la apostasía, a través de los desobedientes, a través de aquellos que tienen en poco o en menos en guardar los mandamientos del Señor. Y aquellos que se rotulan de creyentes, pero que tienen eso solamente, creyentes, en el aspecto exterior, pero por dentro el Espíritu sabe que aún le falta dar el paso de convicción. Tienes que, o eres totalmente, 100% de Cristo, porque el Señor no acepta 99,99999, 100, 1, 0, 0, por la cantidad de ceros hasta la eternidad, 100% de Él, y Él no te comparte con nadie, porque eres de Él. Es un Dios trino hermoso, maravilloso. Bueno, a tal corrupción estaba llegando Galilea, que encontramos que este justo tuvo dudas de lo que le estaba diciendo Felipe. ¿De Nazaret puede salir algo de bueno? ¿De Nazaret puede salir? No se sabía dónde iba a salir el Mesías que iba a venir a Israel. No se sabía de dónde iba a venir aquel del cual estaba escrito en la ley de Moisés, cuando dijo: profeta como yo, Dios levantará dentro tus hermanos. No se sabía dónde iban a ser. ¿Por qué la duda? Porque Natanael se tenía que dar cuenta que al paso del tiempo, de todas las cosas que habían sobrevenido, especialmente en esos 400 años de silencio de Malaquías hasta el nacimiento de Jesús, los profetas no hablaron. Había aparecido uno en el desierto, Juan, y Juan, que no les venía, no les trajo palabra, como decir que Dios los iba a libertar del dominio romano, que los iba a libertar de muchas cosas. ¿Qué fue el mensaje de Juan? Arrepentíos, les dijo, arrepiéntete. Y bueno,
Con eso conllevaba a que esos que de Israel, que conocían la palabra pero no la practicaban, y la mayor parte de los instruidos no la comprendían, necesitaban arrepentirse. Y acá encontramos a alguien del cual Jesús dice de él, antes que Felipe te llamara, cuando estabas debajo de la higuera, te vi. Porque él le dice antes, he aquí un verdadero israelita en quien no hay engaño. A pesar de que dijo de Nazaret no pueden hacer nada bueno, pero en él, en esas palabras, no habían engaño. Él creía que era así, comprendía. Pero él no amenazó, ni conspiró en negar, ni en... solamente hizo la pregunta. No estaba seguro de lo que buscaba, pero sí de lo que encontró. Porque el versículo 47 nos muestra, cuando Jesús vio a Natanael que se le acercaba, dijo de él, he aquí un verdadero israelita en quien no hay engaño. Escuchar esas palabras en alguien duro, cerrado, obstinado, terco, y que dijera esas cosas, lo llenó de gozo, lo llenó de gozo. Porque encontró a un Cristo que lo trató bien, de gozo. Y Natanael demuestra rectitud de corazón a seguir el consejo de Felipe, a pesar de la prevención que había contra Nazaret, aldea cerca a Caná. Natanael era de Caná de Galilea, o sea que él estaba bien familiarizado con lo que pasaba en Nazaret, con lo que pasaba en Caná y con la aldea de los alrededores, ¿verdad? Sin embargo, el verdadero israelita desciende no de Jacob, el que estaba en un estado de cuando lo engañó a su hermano Esaú, sino que descendió de Israel. Porque Jesús dice acá, dice, he aquí un verdadero israelita en quien no hay engaño. Jacob, cuando tuvo el encuentro con el ángel, cambió su vida por completo. Fue mudado, transformado en otro hombre. Si bien tuvo la escuela del sufrimiento, cosechó en su carne, en su espíritu, todo lo que había hecho con su hermano. Le robó la primogenitura por un plato de lenteja, ¿no? Engañó a su padre, se disfrazó como si fuese él, y después salió huyendo. Después fue a trabajar, se enamoró, y le dieron por esposa a otra que no era la que él quería. Es decir, su suegro lo engañó varias veces, y así fue cosechando engaño con engaño, hasta que tuvo ese encuentro con el Señor, y que luchó con el ángel toda la noche y lo venció. Y el ángel dijo, hasta acá, listo, me venciste. ¿Cómo te llamas? Jacob, ahora te llamarás Israel. Entonces, acá lo que le está indicando es, este es un verdadero israelita. Si no le hubiera dicho, este es un verdadero hijo de Jacob. No, este es un verdadero hijo de israelita. Un Israel ya convertido a Dios, un Israel que amaba a Dios, un Israel que estaba dispuesto a entregarse él, si fuese posible, a la muerte con tal de proteger a los que amaba. Y ahí viene la palabra cambio, porque Israel significa
cambio, transformación, regeneración en una parte de la raíz de la palabra. El Salmo 32:2 dice: bienaventurado el hombre a quien Jehová no culpa de iniquidad y en cuyo espíritu no hay engaño. Y esto recibió Natanael como un buen presagio por parte de Dios al conferírsele lo que está escrito ahí en el versículo 47. El Salmo 73, Salmo 73, 1 dice: ciertamente es bueno Dios para con Israel, para con los limpios de corazón. El gozo de Natanael fue llevado por la experimentación de sucesos. Ven, tienes que ir. Deja todo tus conceptos, deja de un costado todo lo que es la religión, todo lo que tienes de antemano ya preparado acá con lo que fuiste enseñado, y mira, observa, toma tu tiempo, es el momento. Y Natanael fue llevado en esa cadena de sucesos, ¿hacia dónde? Por lo que leemos en las Escrituras. Dice el capítulo, versículo: al tercer día se hicieron unas bodas en Caná de Galilea y estaba allí la madre de Jesús. Ven y ve. Tuvo un par de días con el Señor escuchándolo y fue llevado a Caná para ser parte de esos sucesos, de ver las cosas que se estaban presentando delante de él. Lo que él iba a ver era realmente algo extraordinario. Lo iba a maravillar. Esa maravilla iba a calar tan profundamente en él. Probablemente era lo que estaba buscando. Y esta fiesta campera, una fiesta de boda que vino después del culto. Es decir, fue, lo vio, habló, conversó, que una vez escuchó todas las palabras, todo bien, fenómeno, Dios es amor, que todo lo que sea. Bueno, ahora la comprobación de que todo lo que yo dije, todo lo que yo represento, tiene un final feliz. Lo llevó realmente a un banquete con un publicano convertido, porque la boda de Caná es de un publicano convertido. Y él está presente ahí, él está observando. Todos sabemos lo que era un publicano en para Israel, pero él está ahí, está presente, está observando todo, el comportamiento de todo, el comportamiento de los otros discípulos del Señor, el comportamiento de la mamá del Señor, de María. Probablemente estaban los hermanos del Señor también. Y a Jesús, ahí presente, denotando alegría, gozo, sentado a la mesa, compartiendo con ellos las cosas del reino de Dios, por supuesto. Que eso es lindo, es agradable para nosotros cristianos, que cuando nos sentamos entre nosotros, 3, 4 cristianos, 2 cristianos, y se comienzan a hablar de las experiencias de la vida, siempre presente Jesús. Jesús tiene que ser el centro de nuestra atracción, de todo lo que hagamos, de todo nuestro planeamiento, el trabajo, lo que fuere. Él es nuestro amigo. Y si estamos, él dice, si hay 2 o 3 reunidos, y bueno, él está presente, entonces a él le compartimos. Claro que no vamos a sentir que él nos habla, que nos responde, no vamos a sentir que se ríe con nosotros. Y si estamos comiendo, no, el plato de él no le ponemos, porque la comida va a permanecer en el plato, no se va a evaporar. Pero sabemos que está ahí, está con nosotros, ¿verdad? Y esta fue una...
Él también tuvo la oportunidad de participar, una vez que creyó, que vio todo eso, cuando estuvo en el acto mismo ahí en Juan 11, en el acto mismo de la resurrección de Lázaro. No solamente íntimo amigo de Jesús, sino también de Natanael y de Felipe, y de aquellos discípulos que estaban con el Señor. Tenían esa tremenda amistad con Lázaro, con Marta y con María. Él estuvo presente. Todas estas cosas, él fue partícipe, él vio estas maravillas. Incluso la última cena, la última comida, aquellas palabras del Señor: cuántas veces, cuánto he deseado comer con vosotros esta Pascua, participar de la Pascua, y las cosas que Él reveló en la Pascua de sí mismo. Y después en la cena, y Él participa, esta es la copa del nuevo pacto, y este pan representa mi cuerpo, mi carne, estar presente compartiendo esa dicha, esa alegría. Y lógicamente, por un lado trajo gozo al corazón, pero para ellos le trajo una certidumbre de pesar, de todo lo que se iba a vivir, de todo lo que iba a pasar. O sea, él fue sorprendido por el gozo. Esa es, ve y mira, fue todo gozo. Todo gozo. Creo que fue uno de los discípulos que experimentó el gozo en mayor profundidad como ningún otro lo pudo haber experimentado. El Cristo que proclamamos es un

Cuando Jesús le vio a Natanael que se le acercaba, dijo, he aquí un verdadero israelita en quien no hay engaño. Le dijo Natanael, ¿de dónde me conoces? Yo creo que acá le podemos hacer la pregunta en diferentes formatos, pero la más conveniente, de cómo él se había obstinado de no aceptarlo convenientemente, como que había en su pregunta había cierto dejo de picardía, como diciendo, yo no soy tan famoso, ¿de dónde me conoces? Yo, de mí no hay carteles por ningún lado. ¿Por qué tanto me quieres comprar con esas palabras? Algo así le dio, pensaba él que le estaba diciendo, ¿no? Y le dice, Señor, antes que Felipe te llamara, cuando estaba debajo de la higuera, te vi. ¿Qué estabas haciendo debajo de la higuera? Quizás se estaba comiendo una buena cantidad de higos. Probablemente antes de comerlo agradeció a Dios por los higos. Estaba compartiendo higos a lo mejor con alguien que no tenía con qué comer y estaba dando higos. Es decir, alguna obra buena estaba haciendo. Y estaba debajo de la higuera, tal vez en algún lugar donde no podía ser observado desde la calle, nadie sabía que estaba ahí adentro. Ni siquiera a lo mejor Felipe o los que estaban ahí, Pedro, Juan, nadie sabía. Y Jesús le dice, te vi. Y esto quedó como una sorpresa para él. Como si nadie puede ver a través de las paredes, nadie puede ver a través de las puertas. Y eso ahí lo pone a Natanael en una situación de expectativa. Y comienza, probablemente se ruborizó, ¿no? Le entró calor. Como que se descubrió su secreto. Se llevó la mano a la boca y dejó oír un profuso ¡oh! Y acá estaba. Cuando estabas debajo de la higuera, te vi. Y Jesús le hace un buen cumplido a él. Te vi. No le recrimina nada. No le echa en cara nada. Eres un buen israelita. No tienes engaño. Y te he visto. En lo que esa palabra te vi, aunque no está expresada, pero tiene una frase, como diciendo, ven y sígueme, algo parecido, porque el impacto de las palabras de Jesús lo llevaron a él a seguirlo. Dejó de lado todas las otras preguntas, puso todo a un costado, se dio cuenta que lo que le había dicho Felipe era cierto, era correcto, ¿no? Ahora, lo que a mí me llama el doble significado que se mezcla es no hay engaño. No hay engaño porque este hombre era celoso en guardar la ley de Moisés. No engañaba a nadie. No se manejaba en apariencias como era la gran mayoría de los de su tiempo. Los de ahí de Galilea, de Caná, todos vivían bajo la apariencia. Este no. Este era correcto. Este era honesto. Era desinteresado. Cumplía con todo el estándar que la ley dada por Moisés requería de cada

adorador a Dios. No tenía nada que se le pudiese indicar, y tú eres esto. No le está recriminando al Señor, tú eres un pecador. No tienes engaño. Hermanos, qué hermoso sería que el Señor nos dijera tales palabras personales. ¿Qué pasaría en nuestros oídos? ¿Usted lo pensó? Acá entraría como un torbellino, calmaría las ansias, nos pondría en gran satisfacción, nos dijera, he aquí un verdadero hijo de Dios, en quien no hay engaño. Hombre o mujer, verdadero hijo de Dios, hija de Dios, en quien no hay engaño. Tratemos de esforzarnos para conseguir eso todos los días de nuestra vida. Que Él nos vea que nosotros caminamos acá, en esta vida, a pesar de todo lo que nos rodea, la lucha, no tiene que haber un ápice de engaño. Nada. Hacia Dios, nada. Y dice un comentarista, dice que el verdadero israelita reconoce a su rey. Los corazones rectos están hechos para Jesucristo y Jesucristo para los corazones rectos. Nosotros estamos hechos para Él y Él está hecho para nosotros. Qué hermoso, ¿no? Lo que es la creación, ¿no?, por parte de Dios. No solamente la promesa de redención, de perdón de pecado, sino yo fui hecho en el vientre de mi madre para Él, para que un día determinado lo conociera. Y Él fue hecho para mí. Fue traído a este mundo para mí. No solamente como mi Salvador, como quien me limpió de mis pecados, que me redimió, me cubrió con su sangre preciosa, me dio la vida eterna. Es mi amigo. Y a su vez mi hermano. Yo sé que a él puedo decirle, he aquí un verdadero relita en quien no hay engaño. A Jesús, porque no hay ni una palabra engañosa de todo lo que él habló. Todo lo que él dijo siempre es verdad. Que él pueda decir de mí, he aquí un verdadero hijo de Dios en quien no hay engaño. Nada de hipocresía, nada de Jacob en él. Ahora un israelita nuevo. Y él es amable y sin intención de herir. Ese era el comportamiento. Y Cristo le felicita por sus logros espirituales, porque al reconocerle las cosas dentro de él, y él parece que acepta los cumplidos del Señor y que evidentemente está de acuerdo con la evaluación que hace Cristo, porque es obvio que el resto del relato hay algo más de lo que tenemos ahí escrito. La justicia que podemos tener no es suficiente. Obtener el cielo por nuestros propios esfuerzos será siempre un sueño imposible. La humanidad, como decía Marcos hoy, que está comprendida ahí en Mateo 24, está tratando de alcanzar todas aquellas cosas que están en la palabra de Dios. Todos los conflictos que se generan es porque están en la búsqueda de algo. Dominio, poder. Sí. Y probablemente
en sus formas de ser, están construyendo una Babel y quieren acariciar el cielo. Pero como ya Dios confundió las lenguas de antemano, significa que confundir las lenguas confunde también las intenciones y todo aquello que se genera a través de eso. El hombre por sí mismo nunca va a poder llegar a alcanzar el cielo, y que el único camino que sabemos, como lo muestra la palabra de Dios, es Jesucristo mismo. Somos probablemente como Natanael, pero lo más interesante es que necesitamos ser sorprendidos por la justicia de Dios, que hace a nuestra justicia, como dice Isaías capítulo 1, trapos de inmundicia, ¿no?, que sea insignificante. Notemos que fue sorprendido por una visión más amplia, porque el versículo 48 en adelante le dice, ¿de dónde me conoces? Jesús le dijo, antes que Felipe te llamara, cuando estabas debajo de la higuera te vi. Respondió Natanael y le dijo, Rabí, tú eres el Hijo de Dios, tú eres el Rey de Israel. Fíjense qué confesión, hermano. Tú eres el Hijo de Dios. Las palabras, todo lo que le dijo Jesús, lo llevó a esa convicción. Tú eres el Rey de Israel. Ahora, no el Rey de como nación únicamente de Israel. Eres el Rey de Israel sobre Jacob. Tú eres el Rey sobre Jacob, llamado Israel. Tú eres el Rey de él. Por consiguiente, eres mi Rey. Respondió Jesús y le dijo, porque te vi debajo de la higuera, ¿crees? Jesús le añade, cosas mayores que esta. Estaba Jesús, sabía que venía la boda de Caná. Sabía que la invitación, probablemente ya estaba en curso. Sabía del milagro, los milagros que iban a acontecer, de todas las maravillas, las señales que iba a mostrar. Esas cosas mayores verás. ¿Cuántas cosas mayores has visto tú desde el día que creíste? El día que anidaste en tu corazón a Jesús, le permitiste entrar ahí. ¿Cuántas maravillas viste? ¿Cuántas cosas Él hizo en tu vida? ¿O viste en la vida de otros? Probablemente viste muchas cosas malas. Bueno, ese es el hombre caído. Pero también cosas buenas. ¿Cuántas cosas Dios pone delante de nuestros ojos con la intención de que nosotros le alabemos? Aunque otro sea beneficiado, aunque haya otro u otra que reciba bendiciones maravillosas y nosotros no recibamos nada, pero solo verlas nos es impartido el gozo. Y ver que la plenitud del Señor se cumple. ¿Cuántas veces lo hemos visto que Él consuela? No hay como Él. Él es el que mejor consuela. Es el que mejor sabe calmar las tempestades del alma. Él sabe cómo corregir lo defectuoso. Él sabe cómo ayudarnos a, si es necesario, a caminar sobre las aguas. ¿Y cuántas aguas hemos tenido que transitar por arriba? Y a veces nos hemos, Señor, Señor, ayúdame, y recibir la reprensión de Él. Pero cosas maravillosas, cosas mayores que esta verás. Y nosotros, hermanos, tenemos el privilegio, por así decirlo, de ver todas estas cosas que hoy, como decía Marco, están pasando. Porque los que estaban anteriores a nosotros,
5 años atrás, 10 años atrás, 15 años, que no lo llegaron a ver, y para atrás también, hoy podemos ver cosas maravillosas. La tecnología, el avance de la tecnología, cada vez sorprendente. A veces pienso, me pongo a pensar a mí mismo, me pellizco, ¿no? ¿Soy yo o por ahí soy inteligencia artificial ya encarnizada? Porque no sabemos, ¿no? ¿Qué puede estar pasando? Evidentemente, él está de acuerdo con la evaluación del Señor, y es obvio, por el resto del relato, que hay algo más. Somos probablemente como Natanael y necesitamos ser sorprendidos por la justicia de Dios, que hacia la nuestra insignificante, dije recién. Y fue sorprendido por una visión más amplia. Natanael no era un hombre grande, era sin duda una persona estrecha y recta en su religión, y obviamente era más bien crédulo, lo cual Jesús le revela un hecho anterior a su encuentro, antes te vi debajo de la higuera, ahí te conocí. Y queda tan impresionado que cree inmediatamente. No, ahí no hubo cuestionamiento de nada. Y notemos, por favor, la expresión del Señor. ¿Crees? ¿Quién parece reprenderle, tal vez en la superficialidad del versículo 50? ¿Crees es lo esencial? Todo este mensaje que acá estamos leyendo se configura en esta palabra. ¿Crees? Y todo va bien, aunque no sea aún cierto para alguno de nosotros. Y él queda sorprendido por la amplitud de Cristo que él le ofrece en el versículo 51. De cierto os digo, de aquí en adelante veréis el cielo abierto y a los ángeles de Dios que suben y descienden sobre el Hijo del Hombre. Cierto es que el versículo 51 ya se cumplió. Ellos tuvieron el privilegio de verlo, de observarlo, y le fue necesario porque era la manera de fortalecer y de autenticar esa confianza, esa fe, porque eran esos tiempos. A ellos, que andaban por vista, que tenían que mirar, tenían que observar para comprobar que lo que se estaba diciendo era cierto. Lo que Jesús hablaba y hacía, ellos miraban y creían. No tenemos en las Escrituras cosas que Jesús haya hecho a fin de que bendeciré a los que creen por fe. No, porque él estaba con ellos. Pero él dijo, un día yo seré quitado, seré levantado, y no me veréis más. Ah, ahí comienza la fe. Ahí comienza el principio de la fe. Pero ellos lo veían. Sin embargo, las cosas que decían en un principio, tal vez, de las cosas que decía cuando vinieron los mensajeros de Juan el Bautista, vayan y dígale, los cojos corren, los paralíticos caminan, los mudos hablan, los leprosos son limpiados, las enfermedades son sanadas y los muertos son resucitados. Y estaban ellos presentes. Algunos todavía, probablemente había determinada duda, pero semejantes palabras en la boca del Señor, con acciones que se cumplían en forma inmediata y todos los días. Mira que había un determinado día, como en algunas estas iglesias de pares de sufrir, que dice, los lunes hacemos tal cosa, los martes hacemos tal otra, los miércoles, es decir, los 7 días de la semana están haciendo cosas
cuando Dios las hace todos los días sin necesidad de tener días especiales. Y Natanael recibió esa bendición, que lo satisfizo grandemente. Una prueba más evidente de la divinidad del Hijo del Hombre. Los mismos ángeles estarán a su servicio. Pero créame, si bien nosotros no hemos vivido el versículo 51, pero parte del versículo 51 lo vivimos casi todos los días, porque los ángeles de Dios también nos asisten a nosotros. A veces no, usted no se da cuenta, no lo nota. Probablemente si es un hombre o una mujer de oración, sí se dé cuenta de eso. Lo va a notar de que algo extraordinario está pasando. Y eso va a aumentar la confianza y la seguridad en usted. Pero si no ejercita la oración todos los días, no va a ver, no va a comprender, ni se va a dar cuenta de que eso puede llegar a estar pasando. Y esto es una promesa de otras muchas mayores, cuando él le dijo la que el cielo y la tierra iban a estar juntos, porque Jesús es del cielo, que siempre está abierto, no está cerrado el cielo, y que Él ha venido para hacernos gozar del mismo privilegio. Nos acercamos a Dios y Él nos escucha y Él nos oye, y Dios quiere sorprendernos continuamente con cosas maravillosas, como le dijo a Natanael. Conclusión: el cristianismo y el cristiano tienen la vida siempre llena de sorpresas. Y Dios aquí quiere sorprendernos siempre con gozo, y el mayor de ellos es su propia justicia. Y si a veces nos muestra los juicios que están en el mundo, es para que nosotros aumentamos nuestra confianza en Él. Y que veamos que las cosas que Él ha dicho se cumplen, irremediablemente se cumplen. Y que toda la verdadera gozo de la vida y la justicia que Él nos da, tiene para darnos la oportunidad de libertarnos de la rutina y de la vida presente, para salir de la desidia y del fastidio, y para poder entrar en una vida plena de gozo. Así dejemos que el Señor nos sorprenda y nos dé cada vez más y más, y no se agota, siempre vamos a recibir. Oramos. Amado Dios y Padre que estás en los cielos, gracias te damos por Natanael. Gracias por ese hombre, el cual tu Hijo lo declaró justo y sin engaño. Y lo tenemos aquí en la palabra, la cual hemos podido ver su comportamiento, pero también las cosas beneficiosas que le dijo Jesús. Muchos de nosotros, Señor, actuamos como Natanael y recibimos tu bendición, que nos colma de felicidad. Y a pesar, Señor, de nuestros traspiés y dificultades, siempre, Señor, está tendida la oportunidad para poder acercarnos a ti. Gracias por darnos este gozo tan hermoso de la salvación. Y ayúdanos, Señor, a despojarnos de toda duda y desconfianza, porque eso parte de la incredulidad. Podamos quitarla de nosotros. En el nombre de Jesús, bendice a todos los que están acá presentes en esta mañana, Señor. Y también a los hermanos que no han podido venir, lástima, no han podido escuchar este mensaje, pero probablemente lo escucharán luego a través de la radio. Y también al que escuche, bendícelo. En el nombre de Cristo Jesús oramos, porque agradecidos estamos. Amén.

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1: Inicio al estudio del libro de los Hechos de los Apóstoles. Su autor es Lucas, el médico amado. Y vimos que es Lucas por cuatro razones principales, aunque el texto no da su nombre. En primer lugar, decíamos que es Lucas porque escribió el Evangelio, que también va dirigido a Teófilo. Decíamos que era Lucas porque era un compañero de Pablo en sus viajes y hablaba en primera persona en los capítulos 16, 20, 21, 27 y 28. Veíamos que era Lucas porque Pablo identifica a Lucas como compañero suyo en la prisión. En la carta a los Colosenses, en la carta a Filemón, habla de que Lucas está con él. Y vimos también que el nombre de Lucas no se menciona en el libro de los Hechos, y todos estos argumentos juntos nos llevan a pensar con certeza que el médico amado Lucas es el autor del libro de los Hechos. ¿En qué fecha se escribió el libro? Decíamos que en el año 63 de nuestra época, no antes, porque el encarcelamiento de Pablo fue a finales del 60, principios del 61, y el incendio de Roma era en el 64 de nuestra época. Y como el autor nos narra todavía el arresto de Pablo, su llegada a Roma, su estancia 2 años ahí, pero no habla nada del incendio de Roma, ni de la destrucción del templo, la persecución a los judíos, colocábamos como fecha de autoría y de redacción el año 63. Y hablábamos que el título del libro es el libro Hechos de los Apóstoles y que la palabra clave es Hechos. Hechos porque no eran las buenas intenciones que tenían los apóstoles de hacer las cosas, o las ganas que tenían, pero se quedaron sin hacer nada. ¿Cuántos cristianos conocemos que de veras tienen ganas de hacer las cosas como Dios manda, pero se les fue la vida y no hicieron nada como Dios mandaba? Cuando observamos el libro de los Hechos, observamos una iglesia obediente, una iglesia llena del Espíritu Santo, una iglesia que hace la obra de Dios, que transforma al mundo en el que vive. Llegaban los cristianos y la gente nada más decía: ya nos cayeron estos que trastornan el mundo, estos que han vuelto el mundo de cabeza por su fe en un resucitado. Es un reto para nuestra iglesia, para cada uno de nosotros, ser como eran los cristianos que nos habla el libro de los Hechos. Hoy vamos a continuar con nuestra introducción, la segunda parte, y vamos a estudiar varios puntos. El primero de ellos es descubrir a quién está dirigido el libro de los Hechos. Dice Hechos capítulo 1, ¿a quién va dirigido? Salud. En el primer tratado, oh Teófilo, hablé acerca de todas las cosas que Jesús comenzó a hacer y a enseñar. ¿A quién va dirigido el libro de los Hechos? A Teófilo. Teófilo, si vamos al libro de Lucas, vamos a ver Lucas, que nos va a dar información adicional. Capítulo 1 de Lucas, versículos 1 al 4. Dice el autor: puesto que ya muchos han tratado de poner en orden la historia de las cosas que entre nosotros han sido ciertísimas, tal como nos las enseñaron los que desde el principio lo vieron con sus ojos y fueron ministros de la palabra, me ha aparecido también a mí, después de haber investigado con diligencia todas las cosas desde su origen, escribírtelas por su orden, oh excelentísimo Teófilo, para que conozcas bien la verdad de las cosas en las cuales has sido instruido. Si juntamos estos 5 versículos, los 4 de Lucas y el 1:1 de Hechos, tenemos bastante información. ¿Cómo se llama el destinatario? Teófilo. Este nombre, si ustedes se fijan rápidamente, tiene dos raíces. Teos, Dios. Fileos, amor. Este nombre significa el que ama a Dios. Entonces podemos decir que el libro de los Hechos está dirigido al que ama a Dios. ¿Será para ti el libro de los Hechos? Porque desde entrada dice, a ti, oh que amas a Dios. Hay autores que inclusive dicen que Teófilo no existió, que más bien es una manera de decirle a cualquiera que tome el libro, si amas a Dios, involúcrate en la lectura de este libro porque va a bendecir tu vida. Yo creo que exageraron, porque la Biblia nos dice en el libro de Lucas que es un personaje histórico, es un hombre, es un gentil. ¿Por qué? Porque tiene nombre de gentil, era un hombre muy popular, tanto en los gentiles e incluso en el pueblo judío. Teófilo, de origen griego su nombre. Él era gentil, pero ¿saben qué? Además era discípulo. Teófilo estaba siendo discipulado por Lucas. Y Lucas, al tener contacto con él, quiere que él se entere perfectamente de la historia más grande e importante de nuestra historia universal, la vida y obra de nuestro Señor Jesucristo. Por eso en el primer tratado le dice que él, todas las cosas que eran ciertísimas para los cristianos de esa época, ahora se las ponía en orden en el Evangelio para que Teófilo conociera a Jesucristo, que supiera dónde nació, cómo fue anunciado su nacimiento, cómo fue anunciado su nombre, cómo vinieron las genealogías a cumplir el testimonio de la historia en la persona de Cristo, cómo él inició su ministerio en el río Jordán, cómo sanó, cómo hizo milagros, cómo vivió una vida de santidad, cómo testificó acerca del Padre, cómo vino a predicar el arrepentimiento y el perdón de pecados, cómo fue muerto, sepultado y cómo resucitó al tercer día. Ese es el Evangelio de Lucas. Eso es lo que necesita saber toda persona que ama a Dios. Todo aquel que quiere que su corazón sea satisfecho en el hambre espiritual necesita conocer al Señor Jesucristo. Lucas lo describe así. Ahora bien, en el libro de los Hechos, Lucas continúa escribiendo y se lo dice al mismo Teófilo de Lucas. Pero la diferencia entre el Evangelio y en Hechos es que en Hechos ya no le dice excelentísimo Teófilo, nada más le dice oh Teófilo. Esta palabra excelentísimo es palabra exclusiva de Lucas. Ningún otro autor de la Biblia la usa, solamente en los escritos de Lucas se encuentra. Una vez aquí en el libro de Lucas, la acabamos de leer, versículo 3, y vamos a leer las otras tres en que utiliza Lucas la palabra excelentísimo. Hechos capítulo 23. Hechos 23 y versículo 26. Lucas está escribiendo y en Hechos 23, versículo 26, dice que hay una carta que está enviándose a Félix. Lo vamos a estudiar en su tiempo. Querían matar a Pablo. Pablo descubre ese complot y entonces de Jerusalén mandan con una guardia a Pablo hacia Cesarea. con esta carta. Claudio Lisias al excelentísimo gobernador Félix Salud. Se utiliza esta palabra para describir a un gobernador, al gobernador Félix. Vamos a la otra, al otro texto, 24.3, ahí adelantito. En el 24.3, vamos a ver desde el versículo 2, capítulo 24 de Hechos 2.3. Y cuando este fue llamado, Tértulo comenzó a acusarle diciendo: como debido a ti gozamos de gran paz y muchas cosas son bien gobernadas en el pueblo por tu prudencia, oh excelentísimo Félix, lo recibimos en todo tiempo y en todo lugar con toda gratitud. Nuevamente se dirigen a una persona que está en autoridad en el gobierno romano con la palabra de excelentísimo. Y vamos a la tercera, capítulo 26, versículo 25. 26, versículo 25. Vamos a leer desde el 24. Diciendo él estas cosas en su defensa, Pablo estaba hablando. Festo a gran voz dijo: estás loco, Pablo, las muchas letras te vuelven loco. Mas él dijo: no estoy loco, excelentísimo Festo, sino que hablo palabras de verdad y de cordura. Aquí nuevamente se llama excelentísimo a alguien que está como gobernador de una provincia en Roma, a Festo. Entonces vemos que hay tres veces usada la palabra excelentísimo en relación con tres personas: con Festo, con Félix y con Teófilo. Si Félix y Festo eran gobernadores en Cesarea, Teófilo debe haber ocupado algún puesto de importancia en el gobierno romano. En la administración del imperio, el excelentísimo era como para decirle señor presidente, era como para decirle faraón en Egipto, era para decirle César en Roma, excelentísimo Festo, Félix, Teófilo. Esto nos enseña que Teófilo era una persona de la realeza romana. Ahora vamos a calcular estrategias. Lucas tiene un discípulo que está en el gobierno romano. Él está escribiendo por el año 63 de la época cristiana, cuando ya vio toda la historia y Pablo está en la cárcel. ¿Cómo le explico a este hombre cómo es la fe, cómo se ha desarrollado y en qué posición está Pablo? Pues le voy a escribir el libro de los Hechos. Y entonces Lucas escribe este libro dirigido a Teófilo, buscando la edificación personal del discípulo para traerlo al conocimiento de la verdad, buscando la defensa de la fe, la propagación de esa fe y elementos suficientes para que el gobierno romano se diera cuenta de que la fe que se estaba persiguiendo por parte de los judíos hasta ahorita no atacaba a Roma, sino que en todas sus secuelas el ataque era por parte de los judíos, no de parte de Roma. Que los cristianos eran gente que se sujetaba a las autoridades y que eran excelentes ciudadanos romanos, que se sujetaban a sus autoridades y colaboraban con el gobierno. Y denuncia que son los judíos los que están queriendo, por motivos religiosos, atacar la nueva fe. Bueno, ahí está la obra. Escribe el libro y se lo entrega y se lo manda a Teófilo. Si el original, Lucas lo escribe, ¿a quién creen que le fue a parar? ¿En qué manos cayó el Evangelio de Lucas y el libro de los Hechos? En las manos de Teófilo, ¿No era para él? ¿Y por qué lo tienes ahora tú en tus manos? Porque Teófilo fue fiel en el aprendizaje y divulgación de estas cosas. Porque cuando acabó de leer el Evangelio de Lucas, fíjense lo que leyó Lucas 24. Termina de leer el libro y en Lucas 24, versículo 44 al 49, Teófilo entiende el mensaje y les dijo, está hablando Jesucristo, estas son las palabras que os hablé estando aún con vosotros, que era necesario que se cumpliese todo lo que está escrito de mí en la ley de Moisés, en los profetas y en los salmos. Entonces les abrió el entendimiento para que comprendiesen las escrituras y les dijo, así está escrito y así fue necesario que el Cristo padeciese y resucitase de los muertos al tercer día, y que se predicase en su nombre el arrepentimiento y el perdón de pecados en todas las naciones, comenzando desde Jerusalén. Y vosotros sois testigos de estas cosas. He aquí yo enviaré la promesa de mi Padre sobre vosotros, pero quedaos vosotros en la ciudad de Jerusalén hasta que seáis investidos de poder desde lo alto. Teófilo entiende el mensaje del libro, recibe su enseñanza y empieza a hacer circular la obra que había llegado a sus manos. No se quedó con ella. No agarró y dijo, oye, qué buena colección de libritos me está mandando el Lucas, ¿verdad? A su biblioteca, y no hubiera circulado. Pero un discípulo fiel propagó un libro que ahora nosotros tenemos en nuestras manos. ¿Saben para qué? No para que te quedes con el conocimiento, para que vayas con tu comadre, ¿verdad? Y le digas, comadre, salga de su ignorancia y póngase a leer el libro de los Hechos y conozca cómo nace la verdadera iglesia. Teófilo, el destinatario del libro de los Hechos. Muy bien, ¿para qué escribió Lucas el libro de los Hechos? ¿Cuál fue el propósito del autor? Podríamos encontrar muchos propósitos. Podríamos pensar que, como hace rato decíamos, presentar una defensa de la fe ante alguien que no la conocía en el gobierno romano. También podría ser equilibrar los dos ministerios más importantes que el libro narra, Pedro y Pablo. Hay autores que dicen que para que no hubiera desavenencias en la iglesia y que a unos querían mucho a Pedro y otros querían mucho a Pablo, y que porque Pedro era una figuraza, ¿verdad?, y cómo Pablo se iba a quedar abajo, se escribió Hechos. Y entonces ven como una historia paralela. Pero realmente eso está muy lejos del propósito del autor. Ni Pedro ni Pablo estaban peleados, ni la obra de Dios se hace por competencia. Son dos figuras que en su tiempo hicieron la obra de Dios en su ministerio. Pedro era enviado a los judíos. Él también abrió la puerta a los gentiles, pero Pablo desde su llamamiento fue encomendado hacia el mundo gentil. Y entonces vemos una narración completa de las vidas en relación con la iglesia de Pedro y Pablo. Pero ¿cuál será el propósito? Les voy a dar tres. Ustedes escogen el que más les guste. Primer propósito, mostrarnos la obra del Cristo resucitado en su iglesia. El versículo 1 nos dice que el primer tratado se había hablado acerca de las cosas que Jesús comenzó a hacer y a enseñar. Por lo tanto, en el segundo tratado se habla de lo que el Cristo resucitado está haciendo en su iglesia. Otro motivo para que tú lo juzgues: mostrarnos la obra de la iglesia en el poder del Espíritu Santo. Lucas escribe para que ahora nosotros veamos cómo actúa una iglesia en el poder del Espíritu Santo. Otro más, mostrarnos la obra del Espíritu Santo al formar y desarrollar y capacitar al cuerpo de Cristo. Hay tres elementos comunes. El Espíritu Santo, la Iglesia y Jesucristo. Jesucristo resucitado actuando en la Iglesia a través del Espíritu Santo. La Iglesia, que es el cuerpo de Cristo, actuando en el poder del Espíritu Santo. El Espíritu Santo enviado por Cristo para la Iglesia. Pónganlo como quieran, pero son estos tres elementos los que en todo el libro son mostrados por el doctor, el médico Lucas. Entonces, mostrarnos la obra del Espíritu Santo en la Iglesia, que es el cuerpo de Jesucristo. Ese es el propósito del libro de los Hechos, que nosotros tengamos una historia verídica, hechos históricos puestos en orden para que entendamos de dónde nació la fe que profesamos. Esto nos lleva al género literario. ¿Qué clase de literatura es el libro de los Hechos? ¿Será poesía? No, porque poesía es Salmos, poesía es Job, poesía es Proverbios. ¿Será acaso profético? No, profético es Apocalipsis, Ezequiel, Daniel, Isaías. ¿Será acaso una carta como Romanos, Filipenses? No, porque este es un tratado. Este es un compendio de historia, se tuvieron que ver obras, se estuvo presente, se hicieron entrevistas y de ello se obtuvo un segundo tratado. ¿Será acaso doctrinal? Bueno, hay mucha doctrina aquí, pero ¿saben qué? No la van a encontrar. Ahora que yo les diga, a ver, enséñame en el libro de los Hechos la justificación por la fe. Mejor te la explico con Romanos, ¿no? A ver, explícame el gozo en el sufrimiento. Mejor Filipenses, ¿no? A ver, la fe puesta a prueba. Primera de Pedro. No, pero con el libro de los Hechos. Híjole. Bueno, es que el libro de los Hechos sí habla del gozo, sí habla de la fe puesta a prueba, sí habla de la justificación por la fe, del Espíritu Santo, de la Iglesia, de los apóstoles, del gobierno de una iglesia, de los ancianos. Lo que sucede es que el libro de los Hechos es la práctica de la doctrina. Y las epístolas es la doctrina puesta en enseñanza. La esquematización de la doctrina está en las epístolas. La vida de la doctrina está en Hechos. El libro de los Hechos es un libro histórico narrativo. Salud. El libro de los Hechos es historia. Se compara con los libros de Samuel, de Reyes, de Esther, de Ruth, de Josué, que nos van narrando la historia a través de los años. Así es el libro de los Hechos, es histórico narrativo. Es un libro en el cual vamos a estudiar, se juntan dos dispensaciones: la dispensación de la ley y la dispensación de la gracia, y ahí se empatan. Es el empalme entre los judíos y los cristianos. Aquí estaban los judíos como pueblo en el Antiguo Testamento y aquí llegan los cristianos en el Nuevo Testamento. Y el empalme, el libro de los Hechos. Aquí están las sinagogas que aparecieron en el periodo intertestamentario y aquí está la iglesia, las reuniones en casa. Y el empalme, el libro de los Hechos. Aquí están las costumbres judaicas, aquí está la libertad del Espíritu, empalmadas en el libro de los Hechos. El libro de los Hechos es la transición del antiguo pacto hacia el nuevo pacto. Vamos a observar a Pablo todavía observando algunos ritos judaicos, como raparse, como circuncidar a Tito. Vamos a observar a Pedro predicando a los judíos y después, muy a su pesar, predicándole a los gentiles.

Las semillas están en el libro de los hechos. ¿Ok? ¿Cuál será el versículo clave del libro de los hechos? Tiene 28 capítulos. De a 20 por versículos por capítulo promedio, ya tenemos más de 200, 500, 560 versículos. Pero ¿cuál será el versículo clave? Está cerquita de donde estamos. Vamos a abrir nuestro libro de los Hechos, capítulo 1, y vamos a ir a leer del 1 en adelante hasta llegar al versículo clave. En el primer tratado, Teófilo, hablé acerca de todas las cosas que Jesús comenzó a hacer y a enseñar, hasta el día en que fue recibido arriba después de haber dado mandamientos por el Espíritu Santo a los apóstoles que había escogido, a quienes también después de haber padecido, se presentó vivo con muchas pruebas indubitables, apareciéndoseles durante 40 días y hablándoles acerca del reino de Dios. Y estando juntos, les mandó que no se fueran de Jerusalén, sino que esperasen la promesa del Padre, la cual les dijo: oísteis de mí. Porque Juan ciertamente bautizó con agua, mas vosotros seréis bautizados con el Espíritu Santo dentro de no muchos días. Entonces los que se habían reunido le preguntaron: dinos, Señor Jesús, ¿restaurarás el reino a Israel en este tiempo? Y les dijo: no os toca a vosotros saber los tiempos o las sazones que el Padre puso en su sola potestad. Hasta aquí está hablando del Evangelio de Lucas en el pasado, y todavía no se ve referencia hacia adelante más que el bautismo del Espíritu Santo. Versículo 8. Pero recibiréis poder cuando haya venido sobre vosotros el Espíritu Santo, y me seréis testigos en Jerusalén, en toda Judea, en Samaria y hasta lo último de la tierra. En este versículo, el Señor Jesucristo establece el plan de Dios para su iglesia. Les está diciendo en los primeros versículos: no se vayan de Jerusalén, porque la promesa del Espíritu Santo, la promesa de ser bautizados con el Espíritu, está pendiente de cumplirse. Pero en cuanto reciban ese poder, van a serme mis testigos en Jerusalén, Judea, Samaria y hasta el fin de la tierra. Este versículo 1:8 es el versículo clave del libro de los Hechos. Lo vamos a ver ahora que dividamos el contenido del libro. Pero dentro de este versículo quiero que hagamos énfasis y subrayemos en nuestra Biblia una palabra que está allí, que es muy importante. Y sin quitarle la importancia al Espíritu Santo, me van a hacer el favor de subrayar la palabra testigos. Pero recibiréis poder cuando haya venido sobre vosotros el Espíritu Santo y me seréis testigos. Empieza donde estás y de ahí hasta donde el Señor te lleve. Con orden, bajo la dirección del Espíritu Santo, en el poder de Dios, como un testigo fiel. ¿Quién es un testigo? El que dice lo que sabe, lo que le consta, lo que oyó, lo que vio, lo que entendió. El testigo habla acerca de los hechos de los cuales él sabe. Somos llamados a ser testigos. Hasta aquí a donde vamos, hemos sido exhortados por la palabra de Dios, en primer lugar, a amar a Dios. Teófilos, amar a Dios. Dos, a divulgar lo que hemos recibido de Dios, no quedarnos con ello, sino enviarlo, divulgarlo hacia los demás para que tengan la oportunidad de salvación. Y ahora vemos que somos exhortados a vivir como testigos de Jesucristo. Jesucristo a nadie le va a decir: arrepiéntete.

Él usa a sus testigos. Jesucristo a nadie se le va a aparecer para decirle, aquí estoy, para que vean que de veras fui. Cuando Él se presente, ya están condenados. Ya será en su segunda venida para hacer juicio. Pero mientras Él viene, está utilizando a cada uno de sus testigos para ir al mundo a predicar las buenas nuevas del reino de Dios. Ese es el texto clave que nosotros tenemos que tener ciertos en nuestro corazón de que somos sus testigos. Ok, vamos al contenido del libro de los Hechos. 28 capítulos. 28 capítulos que vamos a estudiar en unos jueves. Si estudiáramos un capítulo por jueves, nos acabamos el año y todavía no terminamos. Serían 28 jueves. Y el año, pues ya estamos en julio, 8, apenas quedan como 27 o 28 jueves. Pero nada más del capítulo 1, ya llevamos 2 y no hemos entrado. Iban a ser como 11 del capítulo 1. Es que hay tantas cosas en el capítulo 1 que son necesarias tener muy ciertas, que lo que vamos a hacer, vamos a revisar el contenido general del libro, ¿ok? Y ya después vamos a ir poco a poquito. Es como cuando entramos a la Ciudad de México en helicóptero. Vamos a pensar que entras por el sur. ¿Qué es lo primero que se encuentra uno al entrar por el sur? Tres Marías, ¿verdad? Ciudad Universitaria. Muy bien, ahí vas por Ciudad Universitaria, desde ahí arriba, mira, ahí está Ciudad Universitaria. ¿Qué más se ve? Reino Aventura. Si te vas tantito hacia la derecha, ves Palacio de los Deportes, la Alberca Olímpica, te regresas para agarrar Insurgentes, ¿verdad? Una avenida que atraviesa desde el sur hasta el norte la Ciudad de México, y el Hotel de México, ahí está, Viaducto. Ahí arriba se ve Periférico, mira, está las torres de Televisa, la Torre Latinoamericana, el Palacio de Bellas Artes, está la estación de ferrocarriles, los Indios Verdes, ya se acabó. ¿Cuál? La Torre de Pemex también, ahí a un ladito. Ya conociste la Ciudad de México. Ya te podías haber ido de aquí y decir, conozco México. ¿No lo viste, sí? ¡Ah! Es que llegaron en avión, ¿verdad? No, en avión nomás, mira los focos, ya llegaste, maestro. Así es como muchos estudian el libro de los Hechos. ¡Ah, Hechos sí, ya me lo sé! Lo que vamos a hacer hoy es nada más el viaje de helicóptero. Y ya dentro de 8 días... nos bajamos a caminar a pie. Tomaremos alguno que otro taxi, el metro, pero nos vamos a meter al libro de los Hechos. ¿Qué hay en el libro de los Hechos? Capítulo del 1 al 28. En el capítulo 1 vamos a encontrar una introducción que hace el autor para empalmar el antiguo tratado, el primer tratado, con el nuevo tratado. Y recordarles de la promesa del Padre acerca del Espíritu Santo. Después veremos la ascensión del Señor Jesucristo a los cielos y cómo el grupo que queda en espera se reúne para elegir al que iba a sustituir a Judas, completando así el número de los 12. Capítulo 2 nos habla del nacimiento de la iglesia, Pentecostés, la llegada del Espíritu Santo de la promesa para formar el cuerpo de Cristo. Pedro se levanta y predica el primer sermón de la iglesia. Y la iglesia se incrementa en un grande número y empiezan a vivir la vida de testimonio, perseverando, una palabra clave en la iglesia de Jesucristo, en la doctrina de los apóstoles, la comunión unos con otros, el partimiento del pan y las oraciones. Pedro y Juan un día salen, van al templo
y sanan a un cojo, lo que da oportunidad de predicar acerca de Jesucristo en el templo. Esto causa un revuelo y en el capítulo 4 los vemos ser llamados ante las autoridades para explicar acerca de por qué andan sanando cojos, por qué andan alborotando al pueblo y qué clase de predicación es la que traen. Y entonces predica Pedro ante la autoridad diciéndoles: este Jesucristo es la piedra reprobada por vosotros los edificadores, pero en ninguno otro hay salvación, porque no hay otro nombre debajo del cielo dado a los hombres en el cual podamos ser salvos. Y entonces se les llama la atención de que no prediquen en ese nombre, pero ellos salen muy orgullosos delante del Señor de haber podido dar testimonio de Cristo. Y la iglesia es bendecida y los vemos unidos, compartiendo unos con otros para que a nadie le falte y a nadie le sobre. Bendición por colaborar con la necesidad de los hermanos. Tanta era su carga que los hermanos vendían sus propiedades y traían del precio a los apóstoles para que repartieran a cada quien como necesitaba. No faltan, ¿verdad?, los que quieren aprovechar la situación para sacar algún provecho personal. Y a veces no es económico, sino de reconocimiento, de para que vean que yo también. Y entonces tenemos el caso de Ananías y Zafira, primera disciplina en la iglesia y curiosamente relacionada con las ofrendas y la hipocresía. Usted no me pregunte por qué, ya lo vamos a estudiar, pero hay que cuidarse de eso. Cuidado cuando en la vida cristiana falseamos nuestras ofrendas y vivimos hipócritamente. Muy bien, esto produce gran temor en el pueblo y ya no todos se querían convertir. Oye, eso es en serio. Y entonces los apóstoles tienen grandes señales y hacen grandes prodigios y viene la necesidad de administrar la iglesia a través de diáconos. En el capítulo 6 encontramos que es tanto el trabajo que tienen los apóstoles que encomiendan a 7 hombres llenos del Espíritu Santo el auxilio del trabajo de las mesas. Y ahí tenemos a 7 hombres entre los cuales surge Esteban. Esteban, un joven predicador que también sabía poner las mesas, pero que también predicaba muy fuerte. Tan fuerte que los judíos lo arrestaron y lo acusaron de atacar la ley y el templo. Eso trae como consecuencia que en el capítulo 7 del libro de los Hechos se juzgue a Esteban. Esteban comparece ante la autoridad judía y les habla acerca de los patriarcas, de Moisés, de David, y los acusa de haber dado muerte al Hijo de Dios, a su Mesías. Eso trae como consecuencia el enojo del pueblo y la muerte de Esteban, primer mártir de la iglesia cristiana. Esto ante los ojos de un hombre llamado Saulo de Tarso, que dio su voto para que el joven muriera. Y se desata la persecución, y en el capítulo 8, el evangelio sale de Jerusalén y es llevado a las tierras de Judea y de Samaria, y hasta mucho más lejos, a través de la predicación de Felipe. Felipe le predica a los samaritanos, y vienen los samaritanos a la fe. Y Felipe le predica al etíope y manda la fe hasta África con el etíope convertido. Y en el capítulo 9 vemos a Pedro actuando en Jope, resucitando muertos, sanando enfermos. Y en el capítulo 10 Dios le da la más grande lección de su vida: los gentiles son llamados a pertenecer al cuerpo de Cristo. Y va a la casa de Cornelio y le predica el evangelio, y el centurión romano Cornelio con su familia ingresa al cuerpo de Cristo y los gentiles son llamados a salvación. Pedro en el capítulo 11 informa de esto a la iglesia de Jerusalén y nace la iglesia de Antioquía. La iglesia de Antioquía, una iglesia gentil que va a ser importante en los viajes misioneros. Esa iglesia la funda Bernabé junto con Pablo, la atienden y organizan una ofrenda para Jerusalén. Mientras tanto, en el capítulo 12 vamos a encontrar a Herodes Agripa persiguiendo a la iglesia. Herodes Agripa mata a Jacobo, hijo de Zebedeo, hermano de Juan, encarcela a Pedro, Pedro es liberado, Herodes es muerto y la iglesia crece en su palabra y en su testimonio. En el capítulo 13, los ancianos de la iglesia, maestros,
profeta, que escoge a Bernabé y a Pablo para que hagan la obra del ministerio y enviarlos a visitar las regiones de Asia. Primer viaje misionero de Pablo se inicia en el capítulo 13 y concluye en el capítulo 14, trayendo un informe de su actuación en Iconio, en Listra, en Chipre. En el capítulo 15 vamos a encontrar un concilio en Jerusalén. La iglesia, con estos gentiles que se están, yo no sé, y entonces se reúnen los líderes, se juntan los ancianos y dan su declaración de libertad a los gentiles. Capítulo 16, inicia el segundo viaje misionero de Pablo. Pablo se separa de Bernabé y con Silas se encamina hacia las regiones de Macedonia y Acaya, la actual Grecia. Allí funda la iglesia de Filipos, visita en el capítulo 17 Berea, Tesalónica, Atenas. En el capítulo 18 lo vamos a encontrar en Corinto, años 6 meses que se estuvo allí, y regresa a dar su informe del segundo viaje misionero. En el capítulo 19, en el tercer viaje, está en la ciudad de Éfeso. Se encuentran unos discípulos que ni del Espíritu Santo habían oído nombrar. Él predica la palabra y entonces se causa un gran alboroto en Éfeso, porque ahí tenían a su guadalupana. Claro que allá le decían Diana, la de los efesios. Y en la bronca que se metió le cerraron el salón. Y entonces, gracias a Dios que aquí son brothers los hermanos. Y bronca que se mete y lo quieren agarrar. Se busca una gran trifulca allí, pero él sale victorioso. El nombre del Señor persevera y es preeminente Cristo, y como 50,000 ciclos de no sé plata son quemados en libros de brujería. Todos los horóscopos desaparecieron de Éfeso porque el Evangelio había tenido la prioridad. Capítulo 20, tenemos a Pablo de regreso en Jerusalén dando el informe a la iglesia, y en el capítulo 21 a los judíos no les parece que Pablo esté predicando a Cristo y lo arrestan. En el capítulo 22 lo vemos defendiéndose ante el pueblo, hablándoles en hebreo, pero ante los romanos hablando en griego. En el 23 está en la cárcel, se defiende ante el Sanedrín, lo divide, habla contra los saduceos, les dice a los fariseos que lo que quiere es defender la resurrección. Los fariseos se ponen de su lado, los saduceos lo quieren agarrar, lo protegen los fariseos, se entera que lo quieren matar. Mata a 40 hombres Pablo, luego les voy a platicar de eso, pero Pablo mató a 40 hombres estando en la cárcel sin meter las manos. Bueno, es que habían juramentado que no comerían hasta matarlo y nunca lo pudieron hacer, se han de haber muerto de hambre. Burló la vigilancia y de noche es mandado a Cesarea, ante el gobernador Félix. En el capítulo 24 lo encontramos compareciendo ante Félix. Y él le dice, Félix, este es el Señor Jesús. Félix lo oye, le quiere sacar una feria y lo tiene así 2 años, metiéndolo a la cárcel y trayéndolo a predicar, metiéndolo a la cárcel y trayéndolo a predicar. Y 2 años y no se convierte Félix, lo dejan ahí en la cárcel. Y en el capítulo 25 encontramos a Pablo en la cárcel de Cesarea ante Festo, el excelentísimo Festo, que había quedado ahí por el excelentísimo Félix. Ante Festo se defiende y apela a César. Festo le dice, hombre, cuate, ¿para qué te peleas? Vete con los judíos, ellos son buena onda, que te juzguen. Dijo, pero para nada, yo con César. ¿Por qué? Porque él tenía una encomienda de parte del Señor Jesús, vas a ir a Roma. Y entonces él sabe que su camino es hacia allá. Apela a César. Festo le avisa a Agripa, que era el gobernador de todo ese entonces, oye, tengo aquí a Pablo encerrado y trae esto, oye, me interesaría oírlo hablar. Y en el capítulo 26 del libro de los Hechos encontramos a Pablo testificando de Jesucristo, cómo fue su conversión, cómo fue su llamado y cuál era el ministerio. Y le exhorta a Agripa y le dice, Agripa, yo sé que crees. Y ahí Agripa, pero por poquito. En el capítulo 27, como Pablo apeló a César, dijo Agripa, estaría libre si no hubiera apelado al César, que se vaya para Roma. Y le alquilan un barco y lo suben al barco, ahí va con él Lucas y se van en barco.
a Chipre, a Creta, y que naufragan. Y olas por aquí y olas por allá, y vamos a ver cómo estuvo el naufragio. Y llegan por fin a la isla de Malta. Ahí el apóstol Pablo demuestra lo que es ser un apóstol, con todas las señales de apóstol que actualmente ya no están, solamente las de el predicador y el evangelista, el maestro. Y lo pica una víbora, Pablo, víboritas a mí, la víbora se muere en el fuego, es sanado, sana a Publio, sana a su papá, hace un ministerio en Malta, y en el capítulo 28 lo vemos llegando a la capital del imperio, Roma. Y en Roma es puesto en una cárcel privada, una casa arrendada, con un guardia encadenado a su mano, dándole libertad de recibir visitas, de ser acompañado, de escribir, de predicar. Predica a los gentiles, los judíos le rechazan, y él les dice, las cortamos, yo me voy a predicar a aquellos que comprometan los jueves para seguir aprendiendo el libro de los hechos. A pesar de los naufragios, a pesar de las tormentas, Dios quiere que le dediquemos tiempo al estudio de su palabra. Y ya se acabó Hechos. En una clase ya vimos todo el libro de los Hechos, en helicóptero. Les voy a dar algunas señales que nos van a ayudar en el caminar, como es los títulos de cada capítulo. Me puse a titular y de referencia nos pueden servir estos títulos, los iremos cambiando conforme maduremos en el conocimiento de Hechos. Capítulo 1, la comisión y la espera. Capítulo 2, la llegada de la promesa. Capítulo 3, la sanidad y la predicación. No estoy dictando, acá está la hoja, le saco copias. La 5, disciplina y señales. Secretarias, en taquigrafía lo pueden tomar. Capítulo 6, delegación del trabajo. 7, Esteban, protomártir. 8, persecución y dispersión. 9, Pablo se convierte a Cristo. 10, Pedro predica a Cornelio. 11, la iglesia en Antioquía. 12, Herodes contra la iglesia. 13, inicia primer viaje de Pablo. 14, final e informe del viaje. 15, concilio en Jerusalén. 16, segundo viaje de Pablo. 17, continúa el segundo viaje. 18, final del segundo viaje. 19, tercer viaje de Pablo. 20, Pablo platica con el liderazgo. Ese va a ser un capítulo preciosísimo. 21, Pablo es arrestado. 22, Pablo ante los suyos. 23, complot y liberación. 24, Pablo ante Félix. 25, Pablo ante Festo. 26, Pablo ante Agripa. 27, naufragio de Pablo hacia Roma. 28, Pablo en Roma. ¿Cómo se titula el libro de los Hechos? El Espíritu motiva al cuerpo de Cristo. ¿A qué nos motiva? Nos motiva a amar a Dios, a predicar el Evangelio que hemos recibido, a mostrar a los demás la obra del Espíritu Santo en el cuerpo de Cristo, a contarles lo que ha sucedido y lo que nos consta. Nos exhorta a vivir para Dios. ¿Por qué? Porque en la cruz del Calvario se libró la batalla de nuestras almas y la ganó Cristo. Y ahora nos ha dado la vida nueva, la vida del Espíritu, para que podamos ir y predicarle a la gente. Jesucristo está vivo. Resucitó y ha formado su iglesia con aquellos que le amamos y que le pedimos que venga pronto, porque estamos listos para estar en su presencia.

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0: himno Salvo en los tiernos brazos de Jesús. Autora Fanny Crosby.
1: La historia detrás del himno. Ninguna otra escritora de toda la himnología ha dado al mundo tantas joyas de canciones consagradas que hayan alcanzado tal grado de utilidad y popularidad como Frances Jane Crosby. Fanny Crosby nació en Nueva York el 24 de marzo de 1820 en el seno de una familia muy pobre. Cuando tenía 6 semanas, perdió la vista a causa de lo que pareció ser un desafortunado del médico de la familia, en el tratamiento de un resfriado que había provocado una inflamación de los ojos.
0: Fanny, la escritora de himnos ciega, hablando de la calamidad, años después dijo:
2: pero ni por un momento, en más de 85 años, he sentido el más mínimo resentimiento contra él, porque siempre he creído que el buen Señor, en su infinita misericordia, de esta manera me consagró para la obra que todavía me permite realizar. Cuando recuerdo cómo he sido bendecida, ¿cómo puedo replicar? Puede que la oscuridad arroje una sombra sobre mi visión externa, pero no hay ni una nube que pueda detener la luz de la esperanza de un alma confiada.
0: ¡Qué precioso testimonio! ¿Podemos preguntarnos por qué Dios ha usado de manera tan señalada los himnos de esta mujer santa?
1: Cuando tenía 8 meses, falleció su padre, siendo educada por su madre y abuela, dos mujeres piadosas. Llegaría a ser miembro activo de la Iglesia Metodista de Nueva York. A los 8 años, después de haber luchado contra el desaliento y vencido, escribió el siguiente poema.
2: ¡Oh, qué persona tan feliz soy! Aunque no pueda ver, me he propuesto en este mundo, satisfecha estaré. ¡Cuántas bendiciones tengo que otros no pueden tener! Llorar y suspirar, porque soy ciega, no puedo, y no lo voy a hacer.
1: Cuando Fanny tenía 15 años, hizo un largo viaje de unas 1000 millas hasta la institución de Nueva York para los ciegos, donde permaneció 23 años. Primero como alumna y luego como profesora. Aprendió canto, piano y guitarra. Allí se encontró con Alexander Van Ostheim, también ciego y un músico apasionado, de profesión maestro, con quien se casó en 1858. También compuso la música para varios himnos de su esposa.
0: Alrededor del año 1859, la pareja tuvo un bebé quien falleció. No se sabe si fue niño o niña, pues nunca hablaban del tema, y el único testimonio de su existencia son las breves palabras que Crosby dejó.
2: Fui madre y conocí el amor maternal. Dios nos dio un tierno bebé. Los ángeles descendieron y llevaron a nuestro pequeño para estar con Dios en su trono.
1: A una temprana edad se manifestó en esta niña ciega su facultad de hacer versos, y teniendo una mente poética aguda, pronto empezó a escribir en serio.
0: Su primer volumen de poemas fue publicado cuando era bastante joven. Recibió la importante aprobación del crítico literario Guillermo Cullen Bryant, famoso poeta americano.
1: Con todo, no fue hasta que tuvo los 43 años que comenzó a escribir himnos cristianos. Esto sucedió al conocer a William Bradbury, conocido como el padre de la canción sagrada, que la invitó a poner letra a algunas melodías que él había compuesto. La invitación que recibió de parte de Bradbury fue la siguiente.
0: Durante años he estado deseando que escriba para mí, pero nunca tuve la oportunidad de hablarle sobre este asunto. Desearía que empiece de inmediato.
1: Un sueño le animó más aún a iniciar sin demora su labor.
2: Estaba en un inmenso observatorio y ante mí el más grande telescopio que haya imaginado. Podía ver todo plenamente, pues en mis sueños más vívidos el sentido de la vista parece plenamente restaurado. Mirando en la dirección señalada por mi amigo, vi una estrella muy brillante y cautivadora, y gradualmente fui llevada hacia ella, dejando atrás otras estrellas y una gran cantidad de escenarios celestes que no tengo la fuerza aún para describirlos. Al fin llegamos a un río y nos detuvimos allí. ¿No puedo seguir adelante?, le pregunté a mi guía. No, ahora no, Fanny, fue su respuesta. Debes regresar a la Tierra y cumplir tu trabajo allí, antes de entrar a estos límites sagrados. Pero mientras te vas, mantendré las puertas abiertas un poquito, para que puedas escuchar un destello de la música eterna. Pronto oí acordes de una melodía tal que nunca había pensado que podría existir en ningún lugar. El solo recordarla me llena la emoción. Y al escribir mis signos, el recuerdo de este viaje hacia la estrella siempre me alegra y me inspira.
1: Durante 4 años, casi hasta la muerte de Bradbury, trabajaron juntos y se produjeron 3 volúmenes de himnos. Cada uno de estos contenía entre 30 y 40 himnos de autoría de Fanny Crosby, quien llegó a escribir hasta 7 himnos por día. A este ritmo no es de extrañar que, según el relato de la misma Fanny, escribió más de 5.000 himnos y algunos autores lo sitúan en más de 9.000.
0: Su primer himno conocido a nivel mundial fue «No me pases, oh amante Salvador», traducido al español como «No me pases, no me olvides», escrito en el año 1868. Sin embargo, el himno más conocido de toda su carrera fue «Salvo en los tiernos brazos de Jesús», traducido al español.
1: Lo escribió cuando un amigo suyo, el señor Dunn, le mostró una melodía y le pidió escribir un himno que se la ajustara. Ella exclamó:
2: ahí dice, salvo en los tiernos brazos de Jesús.
1: Se dirigió a su cuarto y en 30 minutos regresó con este himno que en los países de habla inglesa se suele entonar mucho en los servicios fúnebres y en momentos de gran dificultad.
0: Algunos especulan que la pérdida de su bebé pudo haberle servido de inspiración para este himno. Un solo compositor nunca dio abasto para la gran cantidad de himnos que ella produjo.
1: Escribió varios de sus himnos usando más de 100 seudónimos distintos. Mantuvo siempre la lucidez mental.
0: En algún momento de su vida dijo:
2: creo que ha sido la providencia de Dios que se ha ciega toda la vida, y se lo agradezco esta gracia. Si la vista terrenal perfecta me fuera ofrecida mañana, no la aceptaría. Puede ser que no hubiese cantado los himnos de alabanza a Dios si otras cosas hermosas o interesantes me hubiesen distraído. Cuando llegue al cielo, lo primero que veré gustosa será el rostro de mi Salvador.
1: Fanny Crosby pasó a la presencia de su Señor el 12 de febrero de 1915, a la edad de 94 años. A continuación damos paso a la lectura del himno Salvo en los tiernos brazos de Jesús.
0: Salvo en los tiernos brazos de mi Jesús seré, y en su amoroso pecho dulce reposaré. Este es sin duda el eco de celestial canción, que de inefable gozo llena mi corazón. Salvo en los tiernos brazos de mi Jesús seré, y en su amoroso pecho dulce reposaré. Tiende Jesús los brazos, bríndame su amistad, a su poder me acojo, no hay para mí ansiedad. No temeré si ruge hórrida tentación, ni causará el pecado daño en mi corazón. Y cruzaré la noche lóbrega sin temor, hasta que venga el día de perennal fulgor. Cuán placentero entonces con mi Jesús morar y en la mansión de gloria siempre con él reinar.

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2: Cuenta un veterinario que unos clientes suyos le pidieron que examinara a su perro lobo irlandés llamado Belker, que ya tenía 10 años de edad. Los dueños de Belker, Ronaldo y Lisa, junto con Shane, su pequeño hijo, lo querían mucho. Terminado el examen, el veterinario les tuvo que decir a los tristes dueños del viejo perro que éste se estaba muriendo de cáncer. No había modo de salvarlo, así que les recomendó inducirle la muerte para evitarle una larga agonía. Pero no insistió en practicarle la eutanasia en su clínica, sino que se ofreció a hacerlo en casa. Al tratar con el veterinario sobre los arreglos pertinentes, Ronaldo y Lisa le dijeron que les parecía que a su hijo Shane, que tenía apenas 4 años, le haría bien estar presente cuando muriera Belker. Tal vez la experiencia le enseñara una valiosa lección. Antes de la hora cero, junto con su padre y su madre en apoyo de Belker, el pequeño Shane mostraba una sorprendente calma mientras, por última vez, colmaba de caricias a su agradecida mascota querida. Era tal la compostura del niño que daba la impresión de que no comprendía realmente lo que estaba por suceder. En cuestión de minutos, Belker se quedó dormido. Shane parecía aceptar el momento de partida de Belker sin dificultad o confusión alguna. Prueba de eso es que cuando sus padres y el veterinario se preguntaron por qué sería que la vida de los animales es más corta que la de los seres humanos, Shane rompió el silencio con que había estado escuchando y, ante el asombro de los adultos, dijo: «Las personas nacen para que puedan aprender a ser buenas, amando y tratando bien a todo el mundo todo el tiempo. ¿No es así?» «Bueno», continuó, «los perros ya saben cómo portarse, así que no tienen que quedarse tanto tiempo aquí con nosotros». ¡Qué explicación tan consoladora la de Shane! Pues así como, irónicamente, los perros son buenos, es decir, son cordiales, bondadosos y sociables, a no ser que se malcríen, los seres humanos, a la inversa, hacen perradas, es decir, son huraños, perversos e insociables, a no ser que se esfuercen por ser buenos. Es a ese aspecto de la naturaleza humana al que se refiere San Pablo cuando cita al salmista David: «No hay nadie que haga lo bueno, no hay uno solo, pues todos han pecado. Pero gracias a Dios, Él se entregó por nosotros para rescatarnos de toda maldad. Si confesamos nuestros pecados», afirma San Juan, «Dios, que es fiel y justo, nos los perdonará y nos limpiará de toda maldad». Él quiere ayudarnos a que aprendamos a ser buenos, como dijo Shane, no dejándonos vencer por el mal, sino venciendo el mal con el bien. ¿Por qué no llevamos a la práctica la enseñanza de su Hijo Jesucristo? Amemos a Dios con todo el corazón y al prójimo como a nosotros mismos, tratando bien a todos los demás todo el tiempo, tal y como queremos que nos traten a nosotros. De hacerlo así, todo el mundo querrá que nos quedemos más tiempo aquí con ellos, sobre todo si Dios dispone que, como en el caso de nuestras queridas mascotas, no tengamos que quedarnos aquí tanto tiempo.
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1: Hola, queridos amigos y amigas, bienvenidos un día más a meditar con nosotros. El día de hoy, puedes tomar tu Biblia y repasar conmigo ciertos pasajes que nos hablan de la vida de Pedro. Al leer los evangelios, conocemos la historia de Pedro, el discípulo. Era una persona muy impulsiva, y aun cuando el amor por el Señor llenaba su corazón, sentía una total confianza en sí mismo. Sin duda, recordarás que se arrojó a los pies del Señor y le dijo: «Apártate de mí, Señor, porque soy hombre pecador». Eso puedes encontrarlo en Lucas capítulo 5, versículo 8. Asimismo, puedes buscar en Mateo capítulo 14, versículos 28 al 29, donde se nos dice que fue Pedro quien anduvo sobre las aguas, quien negó a su Señor, Marcos 14, 66 al 72. Y también fue él mismo que corrió con Juan al sepulcro donde habían puesto al Señor. Eso lo puedes encontrar en Juan capítulo 20, versículos 2 al 8. Pero es posible que todavía no conozcas tanto lo que el libro de los Hechos nos dice de este mismo Pedro. A través de los relatos que leemos allí y de las epístolas que él escribió, podemos ver que Pedro maduró. Este discípulo había negado al Señor, pero él lo restauró completamente. Una vez restaurado, el Señor le confió, por una parte, la tarea de introducir a los gentiles, aquellos que no eran judíos, en el reino de los cielos, es decir, en el cristianismo. Esto lo podemos leer en Mateo 16, versículo 19, en Hechos 8, versículos 14 al 17 y en Hechos 10. Por otra parte también, el Señor Jesús le pidió que apacentara su rebaño. Juan 21, 15 al 17. Entonces, queridos niños, podemos ver que Pedro, lleno de sabiduría, predicaba el Evangelio con poder. Hechos capítulo 2. Obediente al Señor y dispuesto a dar la vida por su amo. Segunda de Pedro 1:14. La Biblia no menciona nada más acerca de la muerte de Pedro. Pero según la historia, este fiel apóstol habría muerto crucificado cabeza abajo, porque no se estimaba digno de morir de la misma manera que su Salvador.

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0: Job, capítulo 4. Entonces respondió Elifaz Temanita y dijo: Si probáramos a hablarte, te será molesto. Pero ¿quién podrá detener las palabras? He aquí, tú enseñabas a muchos y fortalecías las manos débiles. Al que tropezaba, enderezaban tus palabras y esforzabas las rodillas que decaían. Mas ahora que el mal ha venido sobre ti, te desalientas, y cuando ha llegado hasta ti, te turbas. ¿No es tu temor a Dios y tu confianza? ¿No es tu esperanza la integridad de tus caminos? Recapacita ahora, ¿qué inocente se ha perdido? ¿Y en dónde han sido destruidos los rectos? Como yo he visto, los que aran iniquidad y siembran injuria, la ciegan. Perecen por el aliento de Dios, y por el soplo de su ira son consumidos. Los rugidos del león y los bramidos del rugiente, y los dientes de los leoncillos son quebrantados. El león viejo perece por falta de presa, y los hijos de la leona se dispersan. El asunto también me era a mí oculto, mas mi oído ha percibido algo de ello. En imaginaciones de visiones nocturnas, cuando el sueño cae sobre los hombres, me sobrevino un espanto y un temblor, que estremeció todos mis huesos, y al pasar un espíritu por delante de mí, hizo que se erizara el pelo de mi cuerpo. Paróse delante de mis ojos un fantasma, cuyo rostro yo no conocí, y quedo oí que decía: ¿Será el hombre más justo que Dios? ¿Será el varón más limpio que el que lo hizo? He aquí, en sus siervos no confía, y notó necedad en sus ángeles. ¿Cuánto más en los que habitan en casas de barro, cuyos cimientos están en el polvo, y que serán quebrantados por la polilla? De la mañana a la tarde son destruidos, y se pierden para siempre sin haber quien repare en ello. Su hermosura no se pierde con ellos mismos, y mueren sin haber adquirido sabiduría. Job, capítulo 5. Ahora pues, da voces, ¿habrá quien te responda? ¿Y a cuál de los santos te volverás? Es cierto que al necio lo mata la ira, y al codicioso lo consume la envidia. Yo he visto al necio que echaba raíces, y en la misma hora maldije su habitación. Sus hijos estarán lejos de la seguridad. En la puerta serán quebrantados, y no habrá quien los libre. Su mies comerán los hambrientos, y la sacarán de entre los espinos, y los sedientos beberán su hacienda. Porque la aflicción no sale del polvo, ni la molestia brota de la tierra, pero como las chispas se levantan para volar por el aire, así el hombre nace para la aflicción. Ciertamente yo buscaría a Dios y encomendaría a Él mi causa, el cual hace cosas grandes e inescrutables, y maravillas sin número, que da la lluvia sobre la faz de la tierra, y envía las aguas sobre los campos, que pone a los humildes en altura, y a los enlutados levanta a seguridad, que frustra los pensamientos de los astutos, para que sus manos no hagan nada, que prende a los sabios en la astucia de ellos, y frustra los designios de los perversos. De día tropiezan con tinieblas, y a mediodía andan a tientas como de noche. Así libra de la espada al pobre, de la boca de los impíos y de la mano violenta, pues es esperanza al menesteroso, y la iniquidad cerrará su boca. He aquí, bienaventurado es el hombre a quien Dios castiga. Por tanto, no menosprecies la corrección del Todopoderoso, porque Él es quien hace la llaga y Él la vendará. Él hiere y sus manos curan. En 6 tribulaciones te librará, y en la séptima no te tocará el mal. En el hambre te salvará de la muerte, y del poder de la espada en la guerra. Del azote de la lengua serás encubierto. No temerás la destrucción cuando viniere. De la destrucción y del hambre te reirás, y no temerás.
1: Job,
0: de
1: la capítulo 6.
0: Respondió entonces Job y dijo: Oh, que pesasen justamente mi queja y mi tormento, y se alzasen igualmente en balanza. Porque pesarían ahora más que la arena del mar. Por eso mis palabras han sido precipitadas. Porque las saetas del Todopoderoso están en mí, cuyo veneno bebe mi espíritu, y terrores de Dios me combaten. ¿Acaso gime el asno montés junto a la hierba? ¿Muge el buey junto a su pasto? ¿Se comerá lo desabrido sin sal? ¿Habrá gusto en la clara del huevo? Las cosas que mi alma no quería tocar son ahora mi alimento. ¿Quién me diera que viniese mi petición y que me otorgase Dios lo que anhelo? Y que agradara a Dios quebrantarme, que soltara su mano y acabara conmigo. Sería aún mi consuelo si me asaltase con dolor sin dar más tregua, que yo no he escondido las palabras del santo. ¿Cuál es mi fuerza para esperar aún? ¿Y cuál mi fin para que tenga aún paciencia? ¿Es mi fuerza la de las piedras o es mi carne de bronce? No es así que ni aun a mí mismo me puedo valer, y que todo auxilio me ha faltado. El atribulado es consolado por su compañero, aun aquel que abandona el temor del Omnipotente, pero mis hermanos me traicionaron como un torrente. Pasan como corrientes impetuosas que están escondidas por la helada y encubiertas por la nieve, que al tiempo del calor son deshechas y al calentarse desaparecen de su lugar. Se apartan de la senda de su rumbo, van menguando y se pierden. Miraron los caminantes de Temán, los caminantes de Sabá, esperaron en ellas, pero fueron avergonzados por su esperanza, porque vinieron hasta ellas y se hallaron confusos. Ahora ciertamente como ellas son vosotros, pues habéis visto el tormento y teméis. Os he dicho yo, traedme y pagad por mí de vuestra hacienda, libradme de la mano del opresor y redimidme del poder de los violentos. Enseñadme y yo callaré. Hacedme entender en qué he errado. Cuán eficaces son las palabras rectas. Pero ¿qué reprende la censura vuestra? ¿Pensáis censurar palabras y los discursos de un desesperado que son como el viento? También os arrojáis sobre el huérfano y caváis un hoyo para vuestro amigo. Ahora pues, si queréis, miradme, y ved si digo mentira delante de vosotros. Volved ahora, y no haya iniquidad. Volved aún a considerar mi justicia en esto. ¿Hay iniquidad en mi lengua? ¿Acaso no puede mi paladar discernir las cosas inicuas?

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1: Cordiales saludos, amigas y amigos. Permítanme que les presente al célebre personaje bíblico de hoy, el apóstol Juan, hijo de Zebedeo. Muchos lo conocen como Juan el Evangelista, Juan el Teólogo o Juan el Discípulo Amado. Es que Juan merece esos títulos y algunos otros también. Es uno de los más destacados entre los 12 discípulos de Jesús y una de las personalidades más notables del Nuevo Testamento y de la Biblia entera. Empecemos por su origen. Juan, hijo de Zebedeo, al que nunca debemos confundir con Juan el Bautista, pasó la primera parte de su juventud en Betsaida. Su padre era un pescador de buena posición económica, porque tenía jornaleros que trabajaban a sus órdenes, como se lee en el Evangelio de Marcos capítulo 1, versículo 20. Parece que su empresa de pesca le había permitido alcanzar un lugar importante en la sociedad de su tiempo, porque Juan era conocido del sumo sacerdote judío, según notamos en el Evangelio de Juan, capítulo 18, versículo 15. Como ustedes saben, el dinero siempre abre las puertas a sus poseedores y les posibilita el acceso a ciertas posiciones privilegiadas. Digo esto porque, conforme al pasaje de Hechos, capítulo 4, versículo 13, Juan, igual que Pedro, era hombre sin letras y del vulgo, que no había pasado por los estudios rabínicos. Su posición social no se debía, pues, a una cultura superior, ni a títulos especiales de nobleza, sino a la fortuna de su padre Zebedeo, dueño de un próspero negocio pesquero en las márgenes del mar de Galilea. La madre de Juan era Salomé. Al parecer, Salomé era hermana de María, la madre de Jesús. En tal caso, Juan y Jacobo, su hermano, eran primos de Jesús. Ambos, junto con Simón Pedro, formaban parte del círculo privilegiado que acompañó al Señor en momentos muy especiales de su ministerio terreno. Como ya dije en el programa anterior, cuando me refería a Jacobo, estos tres discípulos fueron testigos de la transfiguración de Jesús y le acompañaron en la agonía del huerto de Getsemaní. También estuvieron junto a él cuando el Señor se dirigió a resucitar la hija de Jairo, tal como se lee en el Evangelio de Marcos capítulo 5, versículo 37. Pero, entre los 12 apóstoles, Juan fue el único que estuvo al pie de la cruz donde murió Jesús. Fue tal vez el más íntimo de los amigos del Maestro, el que más cerca estuvo de comprender la verdadera naturaleza de su misión redentora. Sin embargo, Juan, igual que su hermano Jacobo, no había sido siempre así. Hay mucha distancia entre el autor de las epístolas juaninas y el joven tosco e impulsivo que había abandonado las redes para seguir a Jesús. El profeta que escribió el Apocalipsis es muy distinto al discípulo que ambicionaba sitiales de privilegio en el futuro reino del Señor. El autor del cuarto evangelio está muy lejos del Juan que, junto con su hermano, pretendió que cayera fuego del cielo para quemar a los habitantes de una aldea de Samaria. Ese cambio fue causado por la influencia de Jesús y la obra del Espíritu Santo. Quizás por eso el Evangelio de Juan es el que más habla sobre el Espíritu Santo, el que más cuidadosamente reproduce las enseñanzas del Señor sobre este asunto de vital importancia para todo cristiano. En el Nuevo Testamento hay 5 libros escritos por el apóstol Juan. Primero su Evangelio, después las 3 epístolas, finalmente el Apocalipsis. Los 5 libros, o los 2 libros y las 3 epístolas, fueron escritos durante los últimos años de la vida de Juan, en su ancianidad. Parece increíble que un hombre calificado por sus contemporáneos como una persona ignorante nos haya dejado esa magnífica herencia. Pero Juan llegó a ser evangelista, teólogo y escritor no sólo por experiencia, ni por el mero peso de los años, sino porque todo su ser rebosaba de la presencia espiritual del Señor. Entre los antiguos símbolos cristianos, Juan era representado como un águila. Se dice que el águila puede mirar directamente al sol, y el símbolo trata de indicar que Juan pudo mirar directamente al Señor y transmitirnos su gloria a través de sus escritos. Por eso, dice Juan en el primer capítulo de su Evangelio, versículo 14, y aquel Verbo fue hecho carne, y habitó entre nosotros, y vimos su gloria, gloria como del unigénito del Padre, lleno de gracia y de verdad. Es que Juan, quizás mucho más cerca que los demás discípulos, estuvo con Jesús, caminó con él, escuchó sus enseñanzas, disfrutó su compañía, descubrió su naturaleza divina, reconoció su origen celestial. Así nos dice en su primera epístola, capítulo 1, versículos 1 al 3, lo que era desde el principio, lo que hemos oído, lo que hemos visto con nuestros ojos, lo que hemos contemplado y palparon nuestras manos tocante al Verbo de vida, porque la vida fue manifestada y la hemos visto y testificamos y os anunciamos la vida eterna, la cual estaba con el Padre y se nos manifestó. Lo que hemos visto y oído, eso os anunciamos, para que también vosotros tengáis comunión con nosotros, y nuestra comunión verdaderamente es con el Padre y con su Hijo Jesucristo. Es que Juan no se limita a hablar del Espíritu Santo, también nos presenta al Hijo. Así expresa en la misma carta, capítulo 2, versículo 23. Todo aquel que niega al Hijo, tampoco tiene al Padre. El que confiesa al Hijo, tiene también al Padre. De ese modo, Juan, el teólogo, nos enfrenta con el Padre, la primera persona de la Trinidad, y lo hace, entre otros muchos pasajes, con uno de los más famosos párrafos de la Sagrada Escritura. Leemos en su Evangelio, capítulo 3, versículo 16, porque de tal manera amó Dios al mundo, que ha dado a su Hijo unigénito, para que todo aquel que en él cree no se pierda, mas tenga vida eterna. Aquí Juan el teólogo es Juan el evangelista, y vuelve a su papel de testigo cuando afirma lo que leo en el último pasaje que voy a mencionar en esta plática. Dice en su primera epístola, capítulo 4, versículos 14 y 15, y nosotros hemos visto y testificamos que el Padre ha enviado al Hijo, el Salvador del mundo. Todo aquel que confiese que Jesús es el Hijo de Dios, Dios permanece en él y él en Dios. Así dice la Biblia.

0: Hoy el tema matrimonios jóvenes. En primer lugar, tenemos que definir qué entendemos de matrimonios jóvenes. Yo trato de incluir en este grupo a los comprendidos entre los recién casados y, por lo tanto, sin hijos, como hasta aquellos que cumplieron 10 o 15 años de vida conyugal. Es sin duda correcto decir que aquí estamos frente al mejor grupo de la Iglesia, o, dicho en otras palabras, es la gente de la Iglesia de la cual podríamos esperar más que de cualquier otro grupo. Esto mismo hace que los matrimonios jóvenes sean tan, digamos, astutamente, tan tenaz y astutamente perseguidos por el enemigo. Tengo tres recomendaciones claves para los matrimonios jóvenes en la Iglesia. Primero, cuidado con el materialismo. Es completamente natural que una pareja recién casada planee su vida. Finanzas, buen trabajo y a veces concluir los estudios, hijos, etc. En algún momento Satanás logra meter en la cabeza de uno de ellos o de ambos la idea de acumular mucho ahora que somos jóvenes y luego tendremos mucho para dar para la obra. Suena bien, ¿verdad? Así Satanás inclina el corazón de cada uno de ellos al dios Mamón. Así Satanás evita que estas tiernas vidas dependan del Señor, y él ocupe el primer lugar y sea dueño y señor. Así Satanás logra que ninguno de ellos participe en las actividades de la Iglesia porque no hay tiempo, y si lo hacen, lo hacen de cualquier manera. Así también Satanás logra que ninguno de los dos tenga tiempo para el otro. Y así van creciendo los resentimientos abonados por la indiferencia recíproca que reina entre ambos. Esto lleva otro paso más en dirección equivocada, debilitando a la pareja. A ninguno de los dos se le ocurre que Dios también merece los mejores años de la vida del cristiano. Dios usa muy bien a los jubilados, a los viejitos y a las viejitas, a los cargados de experiencia gracias a su larga vida, pero él necesita de sangre joven también. Dios necesita de hombres y de mujeres en la flor de su vida. Dios necesita de hombres y mujeres resistentes, lúcidos, que puedan moverse rápidamente. Cuidado con la doña codicia. Hay muchas historias pintorescas sobre la suegra, pero yo no creo que esta sea tan mala. Doña suegra no es el mayor problema, lo es doña codicia. La Biblia habla de esta doña mucho más que de doña suegra. No codiciarás la casa de tu prójimo, no codiciarás la mujer de tu prójimo, ni su siervo, ni su criada, ni su buey, ni su asno, ni cosa alguna de tu prójimo, dice en Éxodo 20, 17. Codician las heredades, y la roban, y casas, y las toman, oprimen al hombre y a su casa, al hombre y a su heredad, Miqueas 2:2. ¡Ay del que codicia injusta ganancia para su casa, para poner en alto su nido, para escaparse del poder del mal! Habacuc 2:9. Y les dijo Jesús, mirad y guardaos de toda avaricia, porque la vida del hombre no consiste en la abundancia de los bienes que posee. Lucas 12:5. ¿Cuál es la solución para la exagerada codicia? Pero gran ganancia es la piedad acompañada de contentamiento, porque nada hemos traído a este mundo y sin duda nada podremos sacar. Así que teniendo sustento y abrigo, estemos contentos con esto. Porque los que quieren enriquecerse caen en tentación y lazo y en muchas codicias necias y dañosas que hunden a los hombres en destrucción y perdición, porque raíz de todos los males es el amor al dinero, el cual codiciando a algunos se extraviaron de la ley de la fe y fueron traspasados de muchos dolores. 1 Timoteo 6:6-10. Para los que desean ganar muchos dólares o muchos pesos, si son cristianos y caen en la codicia, recuerden que no habrá muchos dólares, sino muchos dolores. Pero, ¿qué quiere decir codicia, por ejemplo? Bueno, la Real Academia Española dice que es apetito desordenado de riquezas. deseo vehemente de algunas cosas buenas, apetito sensual, agrega luego. Todos sabemos cómo una esposa atrajo el pecado sobre la humanidad. Es cierto que el primer pecado del hombre fue la desobediencia, pero pocos recuerdan cómo el hombre llegó a desobedecer. La Biblia dice, y vio la mujer que el árbol era bueno para comer y que era agradable a los ojos, y árbol codiciable para alcanzar la sabiduría, y tomó de su fruto y comió, y dio también a su marido, el cual comió así como ella. Génesis 3:6. Eva quería alcanzar la sabiduría. No hay nada de malo que tengamos deseos de superarnos intelectualmente. No hay nada de malo en renunciar a la ignorancia, revistiéndonos de cierta cultura. No era eso lo que Eva deseaba. Ella codiciaba la sabiduría diabólica, demoníaca, satánica. Dios le había prohibido tal cosa. Dios no prohíbe ciertas, es decir, Él nos prohíbe ciertas cosas las cuales no debemos desear, ni cuestionar las órdenes de Dios. Dios dice no codiciar nada ajeno, no desearlo en nuestro corazón. Dios dice que nos contentemos con lo que tenemos. Y Dios nos dice que no nos matemos o no metamos en la cabeza el proyecto de ser ricos. Esto está mal. Algunos consejos para las parejas jóvenes. Primero, recuerden que ambos están aprendiendo a vivir juntos. Por lo tanto, sepan tolerarse. Dos, recuerden las incomprensiones, los problemas, las explosiones de carácter, las dificultades, la comunicación un poco bloqueada. Es algo que se supera con el tiempo. Tendrán que hacer un esfuerzo bastante grande para poder orar juntos, ya que habrá muchas trabas. Los horarios de dormir pueden discrepar. Las preferencias respectivas pueden diferir también, y el deseo de ceder puede resultar mucho más difícil de lo que se piensa. Eviten por todos los medios la monotonía en la vida conyugal. Eviten por todos los medios la incomunicación. Tomen parte muy activa en la iglesia, pero nunca tanto como para descuidar el uno al otro. Nunca olviden que la primera responsabilidad de casados es su cónyuge. Planeen ganar a otros matrimonios, convirtiendo su propia casa en un sitio donde muchos de otros esposos puedan enfrentarse con el Evangelio. Aprendan a disculparse cuanto antes en caso de una ofensa. Nada mejor que en forma inmediata. Cuesta bastante, pero no es imposible. Mantengan la llama del romance siempre encendida, contribuyendo cada uno con algo de solvente, una palabra de estímulo, de admiración, un sencillo presente, como un ramo de flores de parte del esposo para ella, y ella, tal vez un plato favorito, que al esposo le agrada. Por sobre todo, procuren ganar almas. Muchos cristianos piensan que para ser misioneros deben viajar a algún país lejano. Pero lo cierto es que nunca Estados Unidos necesitaba tanto de verdaderos misioneros como ahora. Y esto puede aplicarse en su propio país, mi querido hermano. La urgencia es visible en todas partes porque la presente generación desconoce totalmente el Evangelio. Ningún otro grupo de la iglesia podría hacer más que una pareja cristiana relativamente joven. Una dama de nombre Sofía había orado por 12 años para que Dios la hiciera una misionera en tierras extranjeras. Un día el Espíritu Santo le hizo ver, por medio de su propia conciencia, que ella estaba equivocada. Ella misma comenzó a armar un interesante diálogo. Es decir, ella pensó en un diálogo con Dios. En su diálogo, ella decidió que Dios le decía, Sofía, deja de pedir, pero contéstame estas preguntas. ¿Dónde naciste? En Alemania, contestó ella. ¿Dónde vives ahora? En Estados Unidos, contestó. ¿No crees que ya eres una misionera? Piensa. ¿Quién vive en el piso arriba? Bueno, una familia sueca, contestó Sofía. ¿Y quién vive en el piso más arriba? Otra familia, pero italiana, contestó ella. ¿Y quién vive a tu lado? Bueno, es una familia suiza, dijo Sofía. ¿Y en la casa más próxima, quién vive? Ah, allí vive una familia china, contestó. Tú nunca les hablaste del Evangelio. ¿Y piensas que te voy a enviar a algún país lejano? Si teniendo aquí a gente de tantos países, no les hablas del arrepentimiento y la fe en Cristo. Mi querido hermano, cuando los matrimonios trabajan para el Señor, Satanás no tiene cabida. Cuando los matrimonios son misioneros de la iglesia, no son miserables de la iglesia. Cuando los matrimonios ganan almas, ganan también experiencia que les capacita para ser mejores esposos, padres y cristianos. Cuando los matrimonios son ganadores de almas, la iglesia crece y la obra del Señor se extiende. Teniendo en su poder, o mejor dicho, tendido allí en su pobre lecho, el moribundo gemía, perdida, perdida, perdida. La atribulada madre, muy anciana ya, acercándose al joven hijo, le decía, «Hijo mío, mi querido hijo, ¿es posible que hayas perdido totalmente la fe en Dios?» «No, no, madre, no he perdido. Yo sé que soy salvo, para siempre, por la fe en Cristo. Pero, hijo, querido, ¿por qué gimes con tanta pena, diciendo perdida, perdida, perdida? Madre, mi querida madre, he perdido mi vida. He vivido 24 años salvado por Jesús y no he hecho nada para que otros sean salvos. Sí, mi amigo, los esposos deben cuidarse mucho para que los afanes de esta vida no los esclavicen. Sobre todo, no se metan en deudas. El sistema de créditos, especialmente las tarjetas de crédito, que resulta tan fácil obtenerlas en algunos países, hace que uno gaste lo que piensa que tiene, pero no lo tiene. Las consecuencias son desastrosas, porque las pesadas deudas no solamente quitan el encanto de la vida debido a las, digamos, preocupaciones, sino que impiden que las parejas en plena flor de la vida cooperen generosamente en la obra. Hay algunos que se propusieron no comprar nada si no tienen el dinero en efectivo. Y hay también quienes decidieron jamás firmar por nadie como garantía o como garante. Y hay quienes no compran nada, aunque esté en gran descuento, a menos que lo necesiten. Pero sobre todo, la cuestión salir de garante es demasiado seria. Y el cristiano jamás debería de hacerlo, a menos que le sobre dinero y esté en condiciones de asumir la cuenta de aquella persona por quien está firmando. La Biblia habla mucho de esto porque es un problema. Hijo mío, si salieres fiador por tu amigo, si has empeñado tu palabra a un extraño, te has enlazado con las palabras de tu boca y has quedado preso en los dichos de tus labios. Proverbios 6, 1 y 2. Cualquiera de nosotros diríamos que no nos hemos enlazado, sino que hemos hecho un favor. No, no es favor ni para la persona que por la que firmamos, porque estamos estimulando a que gaste lo que no tiene. No es favor para uno mismo, porque será una preocupación constante. No es favor a la familia de uno, porque tendrá que privarse de lo que le corresponde legítimamente, ya que habrá que desviar ciertos fondos por si el deudor deja de pagar su deuda. Con ansiedad será afligido el que sale por fiador de un extraño, mas el que aborrece las fianzas vivirá seguro. Proverbios 11:15. El hombre falto de entendimiento presta fianza y sale por fiador en presencia de su amigo. Proverbios 17:18. No seas de aquellos que se comprometen, ni de los que salen por fiadores de deudas. Proverbios 22:26. Yo no inventé eso. Ya estaba escrito cuando yo nací. Segundo, cuidado con los parientes. Cuando un joven y una señorita se casan, dejan tras sí a sus propios familiares. Estos ahora son los parientes de la nueva pareja. ¿Cómo tratar a los parientes? ¿Cómo tratar a los padres de mi cónyuge? ¿Cómo tratar a los hermanos y hermanas de mi pareja? ¿Cuánto debo involucrarme con ellos en asuntos de negocio, amistad, visitas, etcétera? El problema de los parientes es bastante serio y la pareja tendrá que llegar a cierto arreglo para evitar choques entre sí. No es tan infrecuente como puede parecer que hay parientes que han destruido matrimonios. Por ejemplo, la madre de la esposa junto con sus otras hijas han logrado separar a la esposa de su esposo, algunos recién casados o 2 o 3 años de casado, por cualquier pretexto. ¿Cómo actuar para evitar esto? Primero, el hecho de que usted, su pareja, sean verdaderos cristianos, no significa que no tengan que tomar ciertas precauciones. Porque sus parientes pueden ser inconversos o cristianos carnales, y sean lo que fuere, son humanos. Segundo, si no llegaron a un acuerdo en cuanto a parientes antes de casarse, decidan ahora, cuanto antes, y tomen en cuenta los siguientes aspectos. No habrá parientes preferidos, ni los de él ni los de ella. Todos son iguales. Segundo, no vivirá la pareja con ninguno de los padres. Tercero, no permitirá que ninguno de los parientes vivan con la pareja. Cuarto, no entrarán en ningún tipo de negocio en sociedad con ningún pariente. No funciona. Cinco, ambos esposos harán todo lo posible por cultivar una vida privada auténtica, los dos solamente. Seis, si tienen hijos, la pareja, al tratar asuntos problemáticos relacionados con familiares de manera especial, lo harán en privado, evitando que los hijos se enteren. Y por último, nunca guarden rencor contra ninguna persona, y menos con parientes. No visiten con frecuencia a los parientes. Si hay chismes, porque ustedes como pareja son muy exclusivistas, no hagan mucho caso. Sigan siempre disimulando esos hechos y cultiven un carácter maduro, estrechando los lazos de amor entre ambos. Todos los demás deben ocupar un lugar secundario. La importancia de la vida devocional en este caso es demasiado, demasiado importante. Yo fui siempre partidario de la vida devocional, es decir, que la familia tenga un momento, sea de mañana, por la noche, a la hora del alimento o según sea el mejor horario para todos. Pero comenzar el día con un encuentro con Dios y los miembros de la familia no puede ser superado. He aquí algunas de las ventajas de ese momento devocional. Primero, le enviará a usted con un corazón feliz a la tarea cotidiana. Será usted más fuerte para el trabajo y determinado a cumplir con sus deberes para la gloria de Dios. Segundo, le dará fortaleza para enfrentar el desaliento, las desilusiones y las adversidades inesperadas y a veces a las esperanzas quebrantadas que puedan hallar. Tercero, le hará consciente durante todo el día de la presencia atenta del invisible, quien hará a usted más que vencedor en cada pensamiento o cosa que se levante en su contra. Cuarto, endulzará la vida del hogar y la enriquecerá de un modo que ninguna otra cosa lo pueda hacer. Cinco, disolverá todos los malos entendimientos y aliviará las fricciones que algunas veces se introducen en los santos recintos de la familia. 6. Sostendrá a los jóvenes cuando salgan del techo paternal y determinará en gran manera la temprana salvación de sus hijos. 7. Ejercerá una saludable y amplia influencia sobre aquellos que en algún tiempo puede que sean huéspedes de su hogar. 8. Reforzará la obra de su pastor en el púlpito y estimulará toda actividad en la iglesia. 9. Será un estímulo y un ejemplo para que otros hogares tengan la misma clase de vida, servicio y adoración a Dios. Y 10. Nunca olvidarán ni los padres ni los hijos los principios sagrados que deben regir sus vidas. El hacerlo diariamente, sin interrupción, provocará en la familia una mayor dependencia de los principios bíblicos. De la Biblia se desprende que algunos hogares fueron visitados con frecuencia por Jesús y sus discípulos. Un buen ejemplo era la familia de Betania, donde vivía Lázaro, María y Marta. La Biblia no dice cuántas veces Jesús estuvo con ellos. Tampoco sabemos cuántas veces comió con ellos y tal vez le hospedaron en su casa junto con sus discípulos. ¿No le gustaría contar con tan distinguida visita en su hogar? Nos gustaría, ¿verdad?, la presencia del Señor y sus discípulos con nosotros. Pues cuando leemos algo que escribió Pedro, ya lo tenemos en nuestro hogar, hablándonos. Cuando Jesús habla y nosotros hoy leemos esas palabras que Él pronuncia, bueno, en cierto modo le tenemos entre nosotros. A veces podemos tener con nosotros al rey David, al legislador Moisés, al juez Samuel, al sacerdote Aarón, al gran profeta Isaías, Jeremías o Ezequiel. También podemos contar con Juan, quien viera el futuro para el mundo entero cuando escribió el Apocalipsis. ¿Qué le parece? La vida devocional permite que la familia se fortalezca en Dios y en los principios bíblicos. Esto debe ser planeado, buscado, insistido y llevado a cabo con regularidad. Lo material, lo de los parientes, lo de las relaciones con los demás, lo del temperamento de cada uno, lo de la disciplina para con los hijos, etc., todo tiene solución con el autor de la vida. Es el centro de nuestro matrimonio, el hogar. Pero algo sobre los ni casados ni solteros. Hay muchas personas en nuestra iglesia que o son solteros, personas ya en la edad de abuelos o bisabuelos que nunca se casaron, o son viudos, divorciados o abandonados. ¿Qué de toda esa gente? ¿Sirven para algo estas personas? ¿Qué pueden hacer en la iglesia? ¿Cómo pueden invertir mejor su vida en el servicio del Señor? Primero, no hay algo que ellos no puedan hacer. Si el pastor tiene el don de estar en esta categoría, que es soltero, y desea continuar en la obra, no existen restricciones en la Biblia. La Biblia no dice que el pastor necesariamente debe ser casado. No es muy aconsejable que el pastor sea soltero. Pero si ese es su don y él desea servir totalmente al Señor, está perfectamente bien. Los laicos que están solos también pueden trabajar para el Señor. Pueden ser parte de la tesorería, por ejemplo, de la iglesia. Pueden estar involucrados en la enseñanza. Pueden formar parte del grupo de la evangelización de la iglesia. Pueden ser diáconos y diaconisas. Pablo estaba en una de estas situaciones. No sabemos si él era soltero o viudo o tal vez dejado. Lo cierto es que él estaba solo cuando se desempeñaba como apóstol. Cuando apedreaban a Esteban, él aparece como un joven que estaba cuidando la ropa de los que apedreaban a este hombre de Dios, según Hechos 7:58. Pablo mismo habla de las ventajas de estar solo. Él decía, por ejemplo, tengo pues esto por bueno, a causa de la necesidad que apremia, que hará bien el hombre en quedarse como está. Estás ligado a mujer, o sea, esposa, no procures soltarte. Estás libre de esposa, de mujer dice aquí, no procures casarte. El soltero tiene cuidado de las cosas del Señor, de cómo agradar al Señor. Y la doncella, o sea, la soltera, tiene cuidado de las cosas del Señor, para ser santa, así en cuerpo como en espíritu. 1 Corintios 7, 26, 27, 32 y 34. Nadie está obligado para quedarse siempre soltero. Nadie está obligado para casarse tampoco. El soltero y la soltera que nunca se han casado no son fracasados, sino que esa ha sido su opción. Pablo dice que el soltero tiene la ventaja que puede servir de lleno al Señor. Nadie depende de él. No tiene restricciones en cuanto a viajar, a servir a los hermanos alejados de su vivienda. ¿Qué problema tiene? Las preocupaciones propias de los casados por ser esposos y padres, con todas las obligaciones correspondientes, les quitan mucho de su tiempo, que que podría ser invertido en el ministerio. Si nunca piensa casarse, está perfectamente bien, pero no enamore ni ilusione a nadie. No juegue con los sentimientos ajenos. No entusiasme a nadie si no tiene intenciones matrimoniales. Quisiera más bien que todos los hombres fuesen como yo, dijo Pablo. Pero cada uno tiene su propio don de Dios. Uno a la verdad de un modo y otro de otro. Digo pues a los solteros y a las viudas que bueno les fuera quedarse como yo. Pero si no tienen don de continencia, cásense, pues mejor es casarse que estarse quemando. Ahora, ¿es mejor casado o soltero? Pablo dice que ser soltero es mucho mejor. Es mejor porque cuando hay inestabilidad en algún tipo, ya sea político o social, el soltero se mueve con mayor libertad. Es también mejor para el servicio del Señor, ya que su tiempo y energías pueden estar completamente a disposición del Señor. Pero esto debe ser la opción de quien tiene el don para ser soltero, o quien está obligado por las circunstancias. ¿Por qué los solteros quieren casarse y los casados quieren soltarse? Es porque la felicidad y la plena realización del hombre no consiste en ser soltero o casado. El Señor usa a aquellos que le aman y aman a las almas. El Señor usa a los consagrados, casados o solteros. El Señor usa a los regenerados, a los generosos. El Señor usa a los cristianos santos que acabaron con el pecado. El Señor usa a los cristianos maduros en la fe. Mi amigo oyente, para aquellas damas que están solas, probablemente nunca se casaron, quiero decirles que tener esposo no es gran cosa a menos que se trate de una persona excepcional. Lo mismo para aquellos varones que creen que se están perdiendo de lo mejor en la vida. Pero el cónyuge temeroso de Dios y el único que vale no es fácil encontrar. Lo demás significa nuevos problemas para quien ya los tiene bastante. Es fácil encontrar una mujer, pero no una esposa. Es fácil encontrar a un hombre, pero no a un esposo. Es fácil encontrar a un seguidor de Jesús, pero no a un servidor de Jesús. Si los hay aquellos que se llaman a sí mismos servidores de Jesús, es cierto que los hay, pero nadie los sabría si ellos mismos no nos dijeran que son servidores, humildemente. La iglesia necesita de los solteros mayores. La iglesia necesita de los viudos y viudas mayores. La iglesia necesita de las personas mayores abandonadas por el cónyuge. Hay un lugar para servir en la viña del Señor para todos, sin una sola excepción. Dios no discrimina. Y si usted tan solo quiere servir al Señor, la oportunidad está a su entero alcance. Que Dios le bendiga ricamente.
1: Hemos presentado temas bíblicos. Gracias, amigo, por la atención dispensada.

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Uno no podría pensar que una mariposa de brillantes colores y relativamente lenta no tiene mucha oportunidad contra un ave moviéndose hacia su almuerzo. Aunque usted estaría sorprendido, los científicos sí lo estuvieron. Hola, soy Milton de los Santos en Momentos de la creación. Algunas mariposas están protegidas por marcas distintivas y brillantes que son venenosas. ¿Qué de aquellas mariposas que son brillantes y sabrosas? Las aves tropicales que comen mariposas son por lo general rápidas y muy ágiles. A menudo tienen picos largos y puntiagudos, bien diseñados para atrapar mariposas. Parecería que las mariposas no tendrían oportunidad contra estas aves de rápido vuelo. Pero en realidad es el ave la que tiene la mayor desventaja. Los músculos que controlan el ala de la sabrosa mariposa son relativamente más fuertes en términos de fuerza de levantar que el músculo de un ave. Además, las sabrosas mariposas tienen alrededor del 50% más músculo de vuelo que las mariposas venenosas que las aves evitan. Ya que las mariposas pesan mucho menos que las aves, estas pueden cambiar de dirección más rápidamente. Así que aunque un ave pueda volar más rápido que una mariposa, al volar de forma fuerte, rápida y errática, una mariposa diestra puede escapar fácilmente. No solo es la mariposa maravillosamente diseñada, sino que su diseño fue hecho en vista de las aves que las pueden comer. Note cómo Dios, cuidadosamente, contrarrestó la ventaja de la velocidad del ave al darle a la mariposa músculos más fuertes y un cuerpo más maniobrable. 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
1: ¿Qué tal, queridos amigos? Me da gusto estar otra vez con ustedes. Les invito a continuar el estudio del Evangelio de Marcos en el capítulo 12 y vamos a ver el versículo 35. Hay expresiones del Nuevo Testamento que están cargadas de significado. Son importantes. Expresiones así son los nombres de Jesús. Estudiarlos nos ayuda a entender mejor la persona y la obra del Salvador. En el pasaje que estamos estudiando, en Marcos 12:35, vemos que el Mesías es llamado el Hijo de David. ¿De dónde vino ese nombre? ¿Cuál era su significado? ¿Qué implicaciones tiene ese nombre para nosotros? Oigamos ese nombre otra vez leyendo Marcos capítulo 12 desde el 35 hasta el 37. Escuche. Enseñando Jesús en el templo decía, ¿cómo dicen los escribas que el Cristo es Hijo de David? Porque el mismo David dijo por el Espíritu Santo, dijo el Señor a mi Señor, siéntate a mi diestra hasta que ponga tus enemigos por estrado de tus pies. David mismo le llama Señor, ¿cómo pues es su Hijo? ¿Vio usted ahí las palabras en labios del Señor Jesús? El Hijo de David. El título procede de un pacto de Dios con el rey David. Voy a llevarlo al capítulo 7 de Segunda de Samuel, en el Antiguo Testamento. En este capítulo encontramos al rey David, que tenía un tremendo anhelo de hacer una casa para Jehová, de hacer el templo. Así que se aprestaba a construirlo, pero Dios se lo prohibió por medio del profeta Natán. Y en el proceso de la prohibición, también le dio revelación acerca de su descendencia. Dios le mandó decir a David que él no le haría casa, sino que Jehová le haría casa a David. Vea el versículo 5. Dios le dijo a Natán, ve y di a mi siervo David, así ha dicho Jehová, tú me has de edificar casa en que yo more, lo cual significa, tú no me has de edificar casa en que yo more. Y en los versículos 8-9, Dios le recuerda a David cómo lo tomó de un principio insignificante para hacerlo rey sobre Israel. Yo te tomé del redil de detrás de las ovejas para que fueses príncipe sobre mi pueblo, sobre Israel. Y en el versículo 11 y 12 le dice que él le va a edificar casa dándole un linaje. Oiga los versículos 11 y 12. Asimismo Jehová te hace saber que él te hará casa. Y cuando tus días sean cumplidos si y duermas con tus padres, es decir, cuando mueras, yo levantaré después de ti a uno de tu linaje, el cual procederá de tus entrañas y afirmaré su reino. Dios estaba haciendo un pacto que se llama el pacto davídico, porque fue hecho con David. Y un pacto incluye promesas. Escuche las promesas. Versículo 13. Dios le dijo, yo afirmaré para siempre el trono de su reino. Estaba hablando del hijo de David. Y estaba diciendo que le iba a dar un trono para siempre. Y ahora pase al versículo 16. Dios continuó diciendo, y será firmada tu casa y tu reino para siempre. Así que la casa de David a través de ese descendiente habría de ser una casa para siempre. Y siguió Jehová diciendo, delante de tu rostro y tu trono será estable eternamente. El trono de David sería un trono eterno, estable eternamente. Se fija en los componentes de este pacto. Dios le estaba diciendo a David que le daría un trono eterno, porque le daría un hijo que tendría un reino para siempre en un trono para siempre, porque la casa de David sería para siempre. De este pacto nació el título mesiánico el Hijo de David. Ahora, tenemos que darnos cuenta de que este pacto que Dios concertó con David no fue dado en el vacío, fue dado dentro de una situación histórica y fue dado dentro de una situación cultural. Estas palabras son aplicables, por un lado, con ciertas limitaciones al rey Salomón. Pero las promesas son tan grandes como un trono para siempre, en un reino para siempre, con una casa para siempre, que nos damos cuenta que son aplicables a un personaje que va más allá del rey Salomón. En estas palabras que son proféticas, encontramos algo que se produce frecuentemente en la profecía bíblica y es lo que los estudiosos llaman doble cumplimiento. Se cumplieron en Salomón con ciertas limitaciones y se habrían de cumplir en el gran Hijo de David, que sería el Señor Jesucristo, con toda su amplitud. Dios estaba hablando de alguien mayor que Salomón. Dios estaba hablando del Mesías como el Hijo de David. Nos preguntamos, ¿es el Señor Jesús el Hijo de David, cuyo título procede de ese pacto davídico de Dios con el gran rey? Quiero decirle que Jesús de Nazaret es el Mesías, el Hijo de David profetizado. En primer lugar, recordemos en el pasaje de Marcos que estamos estudiando que Jesús estaba preguntando un problema de interpretación acerca del Hijo de David. ¿Cómo puede el Mesías ser el Hijo de David si David mismo lo llama Señor? Si es su Señor, ¿cómo puede ser su Hijo? Pero una semana antes, el Señor Jesús había sido aclamado como Hijo de David. En Marcos 10, 47 y 48, encontramos al ciego Bartimeo que oyó que Jesús iba pasando a la vera del camino. Y entonces, buscando su sanidad, clamaba, «Jesús, Hijo de David, ten misericordia de mí». Y como la multitud tratara de callarlo, él mucho más fuerte clamaba, «Hijo de David, ten misericordia de mí». Ahora Jesús oyó ese clamor, y quiero decirle, y quiero que usted note que Jesús lo aceptó. En ningún momento Jesús dijo, «Yo no soy el Hijo de David», porque él es el Hijo de David. Jesús de Nazaret era doblemente del linaje de David. Vaya, por favor, a Mateo capítulo 1, en el versículo 1. Allí encontramos la genealogía del Señor Jesús, y Mateo escribe el libro de la genealogía de Jesucristo, Hijo de David, Hijo de Abraham. Así que el Señor Jesús procedía de David. Y en el versículo 16, Mateo tiene mucho cuidado de decirnos que no procedía de José. Dice el versículo 16, y Jacob engendró a José, marido de María, de la cual nació Jesús. De la cual nació Jesús. Jesús procedía de María, aunque no procedía de José. Pero porque José era descendiente de David y José era el padre legal de Jesús, eso quiere decir que Mateo está teniendo cuidado de decirnos que Jesús tenía derecho legal al trono como rey de Israel. Legal, no sanguíneo, sino legal. Ahora, en Lucas capítulo 3, versículo 23, encontramos otro pasaje semejante. Ahora estamos hablando de la genealogía de Jesús, pero a través de la línea de María, no la de José. Y Lucas escribió, Jesús mismo al comenzar su ministerio era como de 30 años hijo, según se creía, fíjese, según se creía de José, pero hijo de Elí. Y Elí era el padre de María. Así que a través de la línea de María, Jesús descendía del rey David, el cual lo encontramos en el versículo 32, donde dice, Hijo de David, hijo de Isaí. Y porque Jesús había nacido de María, quien venía directamente al rey David, al igual que José, Jesús tenía derecho al trono por sangre, por descendencia sanguínea a través de María. Así que quede claro que Jesús tiene derecho al trono como rey de Israel doblemente. Tiene derecho legal por medio de su padre José. que era su padre putativo, adoptivo, y tiene derecho sanguíneo, derecho real por medio de su descendencia a través de María. Así que Jesús es el hijo de David. Y usted se preguntará, ¿pero qué significa eso para mí? Significa que Dios fue fiel al pacto davídico. Dios le había prometido a David que de su descendencia vendría el Mesías. Y cuando nació Jesús, nació de la línea de David por partida doble. Por medio de José legalmente y por medio de María sanguíneamente. Y eso significa que Dios es fiel a sus pactos. Ahora bien, la fidelidad de Dios a sus pactos es el fundamento de su salvación y es su seguridad presente como cristiano. Póngase a pensar, Dios ha sido fiel al pacto davídico. Cuando llegó el cumplimiento de los tiempos, Dios envió a su Hijo en nacido de mujer, encarnado por medio de María, como el Hijo de David, con derecho legal al trono de David por medio de José, y con derecho sanguíneo al trono de David por medio de María. Eso significa que Dios será fiel a David en el pacto davídico, y que en Jesús, el gran Hijo de David, tendrá un reino para siempre, en un trono para siempre y aún por la eternidad. Y eso significa que mi salvación y mi seguridad de salvación descansan también en un pacto. Y porque Dios sí es fiel a los pactos, entonces Dios me va a guardar perfectamente seguro en Cristo Jesús. Vaya a 1 Corintios capítulo 11, versículo 25. En ese pasaje, el apóstol Pablo está hablando de la cena del Señor. Y añade que recibió de Cristo la siguiente enseñanza. Asimismo tomó Cristo también la copa después de haber cenado, diciendo, esta copa es el nuevo pacto en mi sangre. Esta copa es el nuevo pacto en mi sangre. Ese nuevo pacto fue anunciado en Jeremías capítulo 31, versículos 31 al 34. Este pacto promete que Dios escribirá su ley en el corazón de los creyentes, que será nuestro Dios, que perdonará nuestra maldad, que no se acordará más de nuestros pecados, y Dios es fiel a sus pactos, como ya hemos visto. Como dije, el título El Hijo de David es una expresión cargada de significado. Significa que Dios ha traído en Jesús a su Hijo encarnado, haciéndolo de la descendencia de David, que le ha cumplido a Israel la promesa de tal Mesías, que aún le cumplirá a Jesús la posesión de un trono eterno en un reino eterno. Y significa que yo puedo estar seguro en Jesús porque estoy incluido en un nuevo pacto. Todo esto porque Dios es fiel a sus pactos. El título mesiánico Hijo de David es un eco del pacto de Jehová con el gran Rey de Israel. Pero me muestra que Dios es fiel a sus pactos y por lo tanto mi salvación es segura. Me dio gusto estar con ustedes una vez más, queridos amigos. Dios mediante nos vemos en nuestro próximo estudio.
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1: Quiero compartir en esta mañana algo que pienso que va a ser de mucha ayuda para sus vidas. Para mí ha sido de mucha ayuda. Y quisiera invitarles que abran sus Biblias a Efesios capítulo 1. Efesios capítulo 1. Vamos a leer el versículo 2 y el versículo 3. Dice así la palabra del Señor: gracias y paz a vosotros de Dios nuestro Padre y del Señor Jesucristo. Bendito sea el Dios y Padre de nuestro Señor Jesucristo, que nos bendijo con toda bendición espiritual en los lugares celestiales en Cristo. Dios bendiga su palabra. Voy a invitarles, por favor, que inclinen sus rostros. Vamos a pedir la dirección de Dios. Amado Señor, gracias por la libertad que nos das de poder abrir tu palabra. Gracias porque nos permite hacerlo con toda libertad. Señor, concede esta libertad hasta que tú vengas a llevar a tu iglesia. Gracias, Señor, por esta iglesia, en este lugar, en este país, en esta provincia. Señor, bendice a cada uno de mis hermanos, bendice a tu siervo, y siempre muestra en el corazón de cada uno de ellos cuán importante es nuestra vida diaria como hijos tuyos. Señor, dame la sabiduría y toma el control de este en todo este servicio. Quiero dejar este tiempo en tus manos, en el nombre de Jesús. Amén. El título del mensaje es el andar del cristiano. ¿Cómo tenemos que andar? ¿Cómo tenemos que conducirnos? En otras palabras, ¿cómo tenemos que vivir mientras estemos nosotros en este lugar? Hermano, cuán importante es nuestro caminar diario con Dios. Siempre mostrará progreso en nuestra vida espiritual. Depende de lo que nosotros hagamos cada día. Si yo paso tiempo con la palabra de Dios, mostrará progreso. Mire, yo no sé acá, pero a veces en la ciudad estamos caminando en el micro. ¿Está bien dicho micro? ¿Colectivo? La idea es esa, ¿no? Ya usted se da cuenta. Estamos caminando en el colectivo y usted va por una calle. Míreme, usted va por la calle y sentado con alguien al lado, y usted ve a una persona de este tamaño, como que tiene 40 años. ¿Qué dice usted? ¿Qué dice? ¿Qué le llama a una persona de ese tamaño? Usted dice: mira el enano. Y a veces hasta de una forma despectiva. Y hermanos, ¿cuántas veces en la iglesia está 5, 10, 8, 15 años y hay enanos espirituales? Nunca crecieron, nunca aprendieron ni siquiera los libros de la Biblia, que es la base. Es como que yo aprenda la tabla de valencias en el colegio de química y yo voy a saber cómo resolver un ejercicio. Y yo, si conozco los libros de la Biblia, yo voy a saber cómo ir a la Biblia para mostrar a la gente que viene a visitarnos. Por eso, hermanos, es importante. Yo quiero mostrarle esta mañana algunas cosas. No hay reloj acá está. Y bien cerquita, por si acaso, ¿no? ¿Hasta qué hora tengo tiempo, pastor? Yo siempre predico hasta que termine el mensaje. ¿Está bien? Bueno, entonces, en primer lugar, hermano, ¿cómo debe ser nuestro andar como hijos de Dios? El cristiano, en primer lugar, debe andar en obediencia. Mire lo que dice Romanos 16, 19. Romanos capítulo 16, el versículo 19. Mire lo que ahí está diciendo la palabra de Dios. porque vuestra obediencia ha venido a ser notoria a todos. Así que me gozo de vosotros, pero quiero que seáis sabios para el bien e ingenuos para el mal. ¿Sabe qué estaba diciendo el apóstol Pablo? Estaba diciendo, hermanos, vuestra obediencia ha llegado a ser notoria. Qué bueno, hermano, cuando nosotros sabemos lo que tenemos que hacer y lo hacemos. Qué triste es que cuando sabemos y no lo hacemos. Qué pena, hermano, que cuando sabemos cuáles son nuestras responsabilidades como hijos de Dios y no lo hacemos. Qué tristeza, ¿verdad? Mire, yo voy a decirle algunos versículos. Por ejemplo, 1 Pedro 1:14 dice, como hijos obedientes, no os conforméis a los deseos que antes teníais estando en vuestra ignorancia. Antes no sabía, hermano. Cuando habla aquí el texto de ignorancia, quiere decir que usted no conocía, pero ahora ya tiene a Cristo en su corazón. Ahora ya es salvo. Ahora tiene la palabra de Dios. Y dice, como hijos obedientes. El que sabe hacer lo bueno y no lo hace, ¿qué dice la Biblia? Está en pecado, hermano. Yo sé lo que tengo que hacer. ¿Qué dice la Biblia? No dejando de. ¿Y por qué no está el domingo? ¿Por qué no está entre semana? Yo no sé qué día tienen, miércoles o jueves. ¡Ah, es que trabajo! Ese siempre dice, es que yo trabajo, hermano. ¿Sabe qué? Yo aprendí esto de mi padre. Mi padre no fue a la escuela. Por eso aprendí una canción, no es cristiana. Pero ¿sabe qué dice esta canción? Yo no fui a la escuela, yo aprendí de grande. Las letras no entran cuando se tiene hambre. Y yo no sé acá, pero allá la gente no le importaba a sus hijos si iban a la escuela años antes. Lo que le importaba es que le ayude a trabajar. Y una de esas personas fue mi papá. Pero ¿sabe qué hacía mi papá? El día martes y el día jueves, cuando teníamos culto, ¿sabe qué? Él largaba sus bueyes o largaba sus peones más temprano porque él había hecho un compromiso de ir 6 kilómetros, íbamos siempre a la iglesia. Caminando. No había colectivo, no había como ahora hay un montón de movilidades para ir. Vivíamos en el campo y yo aprendí, hermano, de mi papá. Que no importa la circunstancia en la que me encuentre, todavía debo ser obediente a Dios. Todavía debo seguir mostrando al mundo que yo tengo algo diferente en mi vida que se llama Jesús. Que Él cambió mi vida, que Él transformó mi vida, que soy diferente. Y que tengo que mostrar, hermano. No solamente tengo que decir, tengo que mostrar que soy diferente. Mire lo que dice otro pasaje. Si usted está anotando, le voy a dar para que anote. Pero Filipenses capítulo 2, versículos 11 y 12. Dice este pasaje, y toda lengua confiese que Jesucristo es el Señor, para gloria de Dios Padre. Por tanto, amados míos, como siempre habéis obedecido, no como en mi presencia solamente, sino también mucho más ahora que en mi ausencia. Ocupaos en vuestra salvación con temor y temblor. ¡Wow, hermano! ¡Qué precioso versículo! ¿Sabe qué? No es que vamos a perder la salvación. No está diciendo eso. Pero ¿sabe qué, hermano? Eso quiere decir que usted muestre que es salvo. Que yo debo mostrar en la universidad, en el colegio, en mi trabajo, donde vivo, que yo soy diferente. Que hay algo sobrenatural en mí que se llama Jesús. No dejando de congregarse, ¿sabe qué? Es un mandato. Eso quiere decir que yo tengo que estar. Traer todos los diezmos al alfolí, la Biblia dice. ¿Qué más podríamos decir? Hay un pasaje en Juan 13:34, dice, un mandamiento nuevo os doy, que os améis unos a otros. ¿Sabe qué es un mandato? Dice, un mandamiento. Yo les mando a amarse. Y a veces en la iglesia dicen, yo no lo aguanto. No lo he leído ese versículo, ¿no, hermano? Porque a veces así es, ¿o no? Así es, a veces en Bolivia, hermano. No lo soporto. Me cae gordo. Yo le digo, ni modo, hermano, aguante si le caigo gordo. ¿Qué va a hacer? no voy a hacer dieta yo por él. Que lea su Biblia y que ahí dice que tiene que amarme aunque sea gordo. Si hay amor en nuestras vidas, seremos obedientes. Amén. Si hay amor en nuestras vidas, hermano, vamos a pasar cualquier cosa. Si hay compromiso en nuestras vidas, seremos obedientes. Si nuestras vidas están consagradas a Dios, seremos obedientes. Entonces, en primer lugar, como hijos de Dios, debemos andar en obediencia. Número dos. Y vamos a ir repasando después para que no se olvide, ¿ya? Yo cuando estemos por el 3 o el 4, porque mi mensaje parece que tiene 6 puntos, así que vamos a volver al comienzo. Así que voy a decir, hermano, ¿qué dije? No sé yo. Les quiere decir que usted ha venido a aprender, ¿no? ¿Amén? Entonces vamos a aprender. Número 2. Mire lo que dice Efesios. Vamos a estudiar Efesios. Leímos Efesios y vamos a estudiar Efesios ahora hasta terminar. Efesios capítulo 2. Mire lo que dice el versículo 10. Porque somos hechura suya, creados en Cristo Jesús para buenas obras, las cuales Dios preparó de antemano para que anduviésemos en ellas. ¿Qué dice, hermano? El cristiano debe andar en buenas obras. Somos creados, somos hechura suya, creados en Cristo Jesús para buenas obras. ¿Se ha preguntado usted qué será buena obra? ¿Se ha preguntado usted alguna vez qué yo haga para el Señor sea buena obra? ¿Será que tratarnos con amor entre hermanos será una buena obra? ¿Amén? ¿Será que sobrellevarnos los unos a los otros será buena obra? Mira, hermano, en la iglesia hay diferentes personas y qué bueno que hay diferentes. ¿Amén? Imagínense, hay 4 temperamentos, ¿no? Que se escribe sobre los 4 temperamentos, melancólico, flemático, colérico y sanguíneo. Puedes, póngase a pensar en una iglesia, puro melancólico. Puro poema nomás, ¿no? O puro sanguíneo. ¡Wow! Va a explotar. ¡Qué bueno que hay el melancólico o el flemático que está para tranquilizarlo al sanguíneo o al colérico! Tranquilo, hermano, tranquilo. No se terminó aquí, va a continuar. ¡Qué bueno! Porque ya está listo el colérico, ¿no? Ahí está Pedro, es un ejemplo, hermano. Estaba ahí el Señor Jesús y él creía que esa era la solución. Que le dijo, Pedro, yo puedo defenderme. Agarró y se lo puso a la oreja. Pero usted lo ve a Moisés. Wow. La Biblia dice que era el hombre más manso. No menso, hermano, manso. Y la gente pensó que era menso, ¿no? Wow, qué tremendo hombre, ¿no? Cada vez iba a Dios, cada vez iba a Dios. Oh, y al final falló, ¿no? ¡Tah! Y ya por eso no pudo entrar. Imagínense si eso pasara con nosotros. ¡Uf! Ninguno iríamos al cielo, porque vamos al cielo por la gracia de Dios. Por eso vamos. No merecemos el cielo, ningunos. Pero vamos al cielo por la gracia, porque por gracia sois salvos. Gloria a Dios. Amén. ¡Qué bendición! Por eso vamos al cielo. Por eso tenemos la vida eterna. Hermano, ¿cómo están nuestras vidas? ¿Qué dice Gálatas 6:9? No nos cansemos, pues, de hacer el bien, porque a su tiempo segaremos, si no desmayamos. ¿Qué será buena obra, hermano? ¿Sabe qué? Yo pienso que la mejor buena obra que hacemos es ganar a otros para Cristo. Es compartir nuestra fe. Es decirle a la gente, Dios te ama. Él puede cambiar tu vida. Él puede transformar tu vida. Él puede hacer lo que nadie puede hacer. Eso es buena obra. Y dice, somos hechura suya, creados en Cristo Jesús para buenas obras. Entonces, número 1. Debemos andar en... Número 2, en buenas obras. El pastor está súper atento aquí, ¿no? Así está. Número 3, Efesios 4:6. Yo les he dicho, vamos a estudiar todo Efesios ahora. Mira lo que dice el versículo 6. Un Dios y Padre de todos, el cual es sobre todos y por todos y en todos. Versículo 16. De quien todo el cuerpo bien concentrado y unido entre sí por todas las coyunturas que se ayudan mutuamente, según la actividad propia de cada miembro, recibe su crecimiento para ir edificándose en amor. El cristiano debe andar en amor. No, antes de eso, en unidad. El cuerpo unido. Un Dios, un Padre que está en todos y sobre todo y por todos. En unidad. Difícil, ¿no? Difícil. Pero ¿podremos lograrlo? Seguro que sí. Porque mayor es el que está en nosotros. Costoso a veces ser hermano. A veces siempre me he preguntado, ¿por qué es que hay iglesias que se dividen? Nosotros teníamos, y casi ahora otra vez lo tenemos, pero hace años atrás nosotros teníamos la iglesia más grande bautista de Bolivia. Llegó la asistencia hasta 600 personas. Y después bajó, pero normalmente la asistencia siempre estaba entre los 300 y 350. Pero vinieron dos pastores, hubo un montón de problemas. Yo era misionero en otro lugar de Bolivia y se dividió la iglesia. Y esos pastores llevaron como a 150 personas. Fue triste, hermano. Fue triste porque ni siquiera dividieron. Hubo hasta peleas. Peleas, ¿puede imaginarse? Las mujeres peleando ahí, agarrándose de los cabellos. Triste, ¿verdad? A la pregunta es, ¿por qué hay esas cosas en la iglesia? ¿Sabes qué pienso, hermano? Porque de repente nunca han leído este versículo en Colosenses 3:16. La palabra de Cristo more en abundancia, en abundancia. Si la palabra de Cristo morara en abundancia en nuestras vidas, ¿sabe qué? Las cosas que haríamos serían espirituales y no carnales. Entonces yo llegué a Santa Cruz el 2007, después que grabamos el CD aquí el 2006, el 2007 yo salí de Tarija y volví a Santa Cruz. Y eso ocurrió a fines del 2007. Y como yo era misionero de la iglesia me pidió que yo me haga cargo. Yo dije, hermano, por un año yo me voy a hacer cargo. Y era triste, tan triste ver todas las bancas vacías. No quedó más de unas 150 personas en la iglesia. Pero Dios nos bendijo tremendamente. En todos los años que ahora ya 28 años sirvo al Señor, ese fue el año que más personas bauticé, 47 personas. El Señor me dio el privilegio. ¿Y sabe qué? Yo dije, hermano, ¿sabe qué? Vamos a hacer una cosa. Es difícil salir a testificar aquí al barrio. Porque ellos saben lo que ocurrió aquí. Facilidad, ustedes vienen de los peleadores, son ustedes los que se prenden a puñetes, aquí dicen a piñazos, ¿no? ¿A qué vamos a ir? Entonces yo dije, mira, hermano, vamos a hacer una cosa. Somos 150. Y si cada uno gana uno, a fin de año vamos a hacer 300. ¿Usted cree que se puede, hermano? ¿Sabe qué? A fin de año la asistencia en la iglesia era 280. Gloria a Dios. Siempre hay flojos en la iglesia, ¿eh? No hacen nada. Van a la iglesia, calientan el asiento, se vuelven, o van a la iglesia a dormir. Así que, pero hay que contarlo porque cuando hay campaña, siempre van porque van a comer, hay comida en la campaña. Allá, no sé aquí. Allá siempre hay comida, así que, el boliviano le gusta, así que, ahí está. Entonces, lo contamos igual a los flojos. Y es más, el flojo ni se muere siquiera. Usted ve, aquel que está haciendo, aquel que está sirviendo, aquel es el que se muere. Y el flojo sigue viviendo. Así que, gracias a Dios, ahora la asistencia en la iglesia está sobre los 350, 380. Está creciendo. Más lento, pero está creciendo. Pero hermano, La unidad es algo que va a traernos fuerza. Amén. La unidad es algo que va a producir fruto. La unidad, hermano, va a hacer que hagamos cosas que no se puede hacer solos o cuando no estamos unidos. Yo le pregunto esta mañana, ¿será que podemos estar unidos? ¿Será que podemos estar juntos y enojados? Yo le voy a demostrar que sí. ¿Cuántas veces usted se ha acostado con su esposa enojado? Espanta. ¡No me toque! Dígame. ¿O solamente eso ocurre en Bolivia? ¿Cuántas veces usted se ha sentado en la mesa y no está en buena comunión con los demás? ¡Estamos juntos! Pero estamos enojados. ¿Y sabe que eso no sirve de nada? ¿Qué dice el Salmo 133? Mirad cuán bueno y cuán delicioso es habitar los hermanos juntos, pero en armonía. Eso es precioso, eso es delicioso, eso es lindo para Dios, que estemos juntos, pero con un mismo sentir. Amén. Con un mismo deseo en nuestro corazón, con las mismas ganas. Qué lindo, hermano, es cuando esto ocurre en la iglesia. Cuando logramos que haya unidad, nuestro pasaje del versículo 6 dice, un Dios y Padre de todos, el cual está sobre todos y por todos y en todos. No lo busque, solamente recuerde esta cita en Juan 17, del versículo 21 adelante. Diríamos que es una oración tan tremenda de Dios. Él dijo, para que todos sean uno, como tú, oh Padre, en mí y yo en ti. Que también ellos sean uno en nosotros. Escuche bien lo que dice, para que el mundo crea que tú me enviaste. Miren lo que puede producir la unidad, que la gente se quede, míreme, que la gente se quede así. ¿Recuerda la primera iglesia? Dice que estaban juntos, estaban unánime, comían juntos, compartían juntos, estaban juntos. Y en Hechos 5:42 dice, y todos los días en el templo y por las casas no cesaban de enseñar y predicar a Jesucristo. ¿Cómo no iba a crecer la iglesia? Tenían un mismo sentir. Quería que su tío, que su primo, que su hermano, que su cuñado, que su suegra también se salve. Algunos dicen que Adán fue el hombre más feliz, ¿no? No sé yo. Usted saque la conclusión. Un pastor estaba predicando y ¿saben por qué soy feliz? Dijo, porque mi suegra vive a 500 kilómetros. No sé por qué dijo eso. Él tendrá sus razones. Mi suegra para mí fue como mi mamá. Dios me dio el privilegio de ganarlo para el Señor antes de que ella parta la presencia del Señor. Para que todos sean uno. Yo en ellos, tú en mí, para que sean perfectos en unidad. Para que el mundo conozca que tú me enviaste y que los has amado a ellos como también a mí me has amado. Wow, hermano, esa es la oración de Jesús. Yo quiero, Padre, que ellos sean uno, para que el mundo crea que un día tú me enviaste. Mire lo que puede producir la unidad, hermano. Que la gente se quede con la boca abierta. ¿Y cómo pueden estar juntos y hacer tantas cosas? Cuando yo estaba como misionero en Tarija, hay un hermano, un amigo, un misionero, que él es canadiense. Y él tiene un programa con hermanos de Estados Unidos que ayudan a construir templos. Y es impresionante, hermano, que en 3 semanas ellos lo entregan el templo. 3 semanas, ¿puede imaginarse? Ellos vienen de Estados Unidos, la iglesia solamente hace el cimiento. Y ellos vienen, un grupo trabaja 4 días, lunes, martes, miércoles, jueves, se va, el otro grupo viene por otros 4 días, la otra semana, y en 3 semanas lo dedican el templo el jueves y se van el sábado. ¡Wow! Así que nosotros dijimos, si los gringos pueden, los bolivianos también podemos. Así que ya hemos hecho grupo

Sí, anótelo. En serio conmigo, hermano, no es chiste. Hermano, usted se compromete, usted se compromete. Yo me comprometo. ¿Cuántos somos? Somos 100. Entonces eso quiere decir que a fin de año tiene que haber 200. ¿Acaso, imagínense, 365 días no va a poder ganar uno? Tan inútiles que seamos. ¿No se imagina, hermano? ¿Puede pensar? ¿Puede ganar uno en 365 días? Por ahí el año, por esta fecha estoy aquí y el pastor otra vez me da el lugarcito y yo le pregunto, ¿y dónde está? Porque si gana uno, todos los que estamos aquí no va a haber campo. ¿O es porque no hay campo los que no ganan ustedes? Ya me están mirando medio de reojo, ¿no? ¿Qué ha venido a hacer este boliviano aquí? Pero es verdad, hermano. Estamos aquí con un propósito de hacer buenas obras. Y la buena obra es ganar a otro para Cristo. Número uno, obediencia. Número dos, buenas obras. Número tres. Número cuatro, mire lo que dice Efesios 5:8. Pues yo le he dicho, vamos a terminar Efesios esta mañana. Ya estamos por capítulo 5, ya está cerquita de terminar. Porque en otro tiempo erais tinieblas, mas ahora soy luz en el Señor. Andad como hijos de luz. ¿Cómo tenemos que andar? Como hijos de luz. ¡Wow! Usted ha ido al estadio, bueno, ustedes son fanáticos los argentinos en el fútbol, aunque ahora no quieren ni ir al estadio, ¿no? ¿Para qué vamos a hablar más? Ahí nomás, ¿no? Yo hablo con los hermanos donde estoy y su hijo dice, ni hablemos, pastor, de eso. No quieren ni hablar de su selección ya. Y yo dije, pero eso es pasajero, hermano, eso es secundario. Andad como hijos de luz. Usted ha ido al estadio y cómo se puede ver cómo juegan como si fuera de día. Esa luz quiere que seamos. Amén. Hay un, no sé qué decir, un insecto debe ser en Bolivia, no sé si hay aquí, se llama luciérnaga. Así alumbra. ¿Cuántas luciérnagas hay en la iglesia, no? Alumbran de vez en cuando y de apenas. No me diga, ah, no vaya a salir de aquí y diga, el pastor boliviano nos dijo, luciérnagas. Estoy poniendo ejemplo, hermano, porque uno interpreta lo que quiere, ¿no? No importa, hermano, dónde estemos, debemos andar como hijos de luz. Eso quiere decir buen testimonio. No importa dónde sea, hermano, que no sea apariencia. Es fácil ser cristiano dentro de estas cuatro paredes. Pero ¿sabe dónde quieren vernos Jesús? Jesucristo es allá afuera, en el lunes, en el martes, en el miércoles, en el jueves, en el viernes, en el sábado. Aquí es fácil, pues. ¿Cómo está, hermano? Se saluda así acá, ¿verdad? ¿Cómo está, hermano? Buen día, hermano. Bendiciones, hermano. Pero cuando está en la calle, ¿está bien, dice, hermano? A veces dice, ¿cómo está? Así a veces me saluda. ¿Cómo está, hermano? Aquí, en la calle, seguimos siendo hermanos. Porque somos hijos del mismo Padre. Así que yo lo estoy mirando bien, por ahí los encuentro. Para ver cómo me saludo. Hay algunos hermanos que me están mirando. Me va a sacar con, ¿qué se llama? Con escolta. Hermano, lo que somos aquí, debemos ser donde sea. Amén. Buen testimonio, buena conducta, buenas personas, buenos cristianos, mostrar a Cristo en nuestras vidas. Que la gente se quede, hermano, así. Dice la Biblia, en toda vuestra manera de vivir. Usted ve ahí cómo se viste una artista o un artista y usted quiere ser como él, hermano. Sea lo que es, como hijo de Dios. Dice, antes erais tiniebla. Mas ahora soy luz. Andad como hijos de luz. Qué tremendo versículo, hermano. Memoríceselo. Que se quede aquí y aquí. Y si queda aquí, va a haber un cambio en su vida. Mostrar buena conducta. En Bolivia es un poquito complicado manejar, sobre todo en Santa Cruz. Porque allá maneja como puede.

0: el más macho entra y pasa. Así se maneja en Santa Cruz. Oh, hermano, ¿y sabe qué? Usted puede perder su testimonio. Cualquiera tengo. Porque alguien pasa y le dice lo que le da la gana. Y usted, como cristiano, ¿qué va a decir? Que Dios le bendiga. Usted también le da ganas de qué. ¡Sa! ¿Y qué? Y ya nomás. Y de ahí pasa por ahí. Mira al pastor peleando. ¡Wow! Es fácil ser cristiano aquí, ¿no? Allá es la cosa. Afuera. Dice, andad como hijos de luz. Número 5. Ya estamos terminando, ¿ves? Falta un punto más. Efesios 5, 1 y 2. Sed pues imitadores de Dios como hijos amados y andad en amor como también Cristo nos amó y se entregó a sí mismo por nosotros ofrenda y sacrificio a Dios en olor fragante. ¿En qué tenemos que andar? En amor. ¡Wow! ¡Qué lindo cuando existe amor! ¿Amén? ¡Wow! ¡Qué lindo! Cuando hay amor hay respeto. Cuando hay amor hay comprensión. Cuando hay amor, hay humildad. Cuando hay amor, hay tolerancia. Cuando hay amor, hay comunión. Cuando hay amor, hay todo. Y eso es lo que tenemos que decir. ¡Señor, enséñame a amar! De repente es difícil amarlo al hermano, pero todavía tengo que amarlo, porque Cristo murió por amor de todo el mundo. No importa si es boliviano, si es argentino, si es chino, Él murió por amor. Y hermano, si hay amor, si no hay amor, no hay nada. No hay humildad, no hay comunión, no hay comprensión. No hay comunión, no hay tolerancia, no hay nada. Mira lo que dice 1 Corintios 13, y lo conocemos, ese es el capítulo del amor. Pero quiero leer unos cuantos versículos. 1 Corintios 13. Mire el versículo 4 adelante. El amor es sufrido, es benigno. El amor no tiene envidia, el amor no es jactancioso, no se envanece. El amor no hace nada indebido, no busca lo suyo, no se irrita, no guarda rencor. No se goza de la injusticia, mas se goza de la verdad. Todo lo sufre, todo lo cree, todo lo espera, todo lo soporta. El amor nunca deja de ser. Pero las profecías se acabarán y cesarán las lenguas. Y la ciencia acabará. Versículo 13. Y ahora permanecen la fe, la esperanza y el amor. Estos tres. Pero el mayor de ellos. ¿Qué dice, hermano? Es el amor. El mayor de ellos. Cualquier cosa que haga. Si no hay amor, no sirve. Y el mayor de ellos es el amor. Número 1. Debemos andar en obediencia. Número 2, en buenas obras. Número 3, en unidad. Recuerda, hermano, que es importante eso. Número 4, en luz. Número 5, en amor. Y número 6, el cristiano debe andar. Mire lo que dice el capítulo 5, el versículo 15 al 17. De Efesios, otra vez, si no lo pierde Efesios nunca, aunque yo vaya a otro lado, usted sigue con algo marcando ahí Efesios. Dice, mirad pues con diligencia cómo andéis, no como necios, sino como sabios, aprovechando bien el tiempo porque los días son malos. Por tanto, no seáis insensatos, sino entendidos de cuál sea la voluntad de Dios. Mirad pues con, pues, dice, ¿cómo andéis? ¿Cómo debemos andar? Con diligencia. ¿Qué quiere decir diligente? ¿Sabe qué quiere decir diligente? Quiere decir cuidadoso. Quiere decir exacto. Quiere decir activo. Quiere decir pronto. Quiere decir presto. En otras palabras, quiere decir que está listo. Hermano, hagamos esto. Amén. Este no está. Pero es que vamos a gastar plata, pero es que no tengo tiempo. Pero ese no es diligente, ese es necio, es lo contrario. ¿Y sabe qué quiere decir necio? Porque ahí dice, no como necio. Necio quiere decir ignorante, imprudente, falto de razón, terco en lo que hace y en lo que dice. Son las dos cosas muy diferentes. Y por eso dice, mirad pues con diligencia cómo andéis, presto, listo, aprovechando bien el tiempo. Porque no sabemos qué va a pasar mañana. Por eso me gusta esa canción que canté, un día a la vez. Mañana quizá no vendrá, hermano. Quizá mañana ya no estamos aquí, pero ahora haga lo que tiene que hacer como hijo de Dios. Viva en obediencia, viva haciendo buenas obras, viva, hermano, como hijos de luz, dé buen testimonio, ande en amor. Sea diligente, aproveche bien el tiempo. Viva una vida de gozo. Me da pena cuando yo veo a cristianos amargados, tristes. Tenía un hermano, yo, va a disculpar que voy a usar esta silla para dar un ejemplo. Yo tenía un hermano en la última iglesia que estuve pastoreando. ¿Sabe qué? Él llegaba, se sentaba, y el hermano que estaba dirigiendo estaba cantando y él estaba. Parece que hacía su devocional de toda la semana. Eso es lo que hacía todos los días en la iglesia. ¿Sabe qué, hermano? Va a disculpar, pero en vez de ser una bendición, él era un estorbo. Porque si va un incrédulo a sentarse a su lado de él, ¿usted cree que va a ser una bendición? ¿Sabe que el incrédulo necesita mi atención? Él no conoce la Biblia, él no sabe qué es el himnario. Entonces, ¿qué tengo que hacer yo? Abrir el himnario y mostrarle para que por lo menos mire la letra, aunque no sabe cantar. Y mostrarle que mi pastor, o que el pastor, o que el siervo de Dios que está predicando de la Biblia, no está predicando de cualquier cosa. Yo tengo que ser una bendición. Y si veo que llega alguien, que entra alguien y no tiene Biblia, yo tengo que ir a mostrarle. Para eso estamos aquí. Hermano, sea diligente. ¿Amén? Sea diligente, hermano. Mostremos amor. Hay algo sobrenatural dentro de nosotros que se llama Jesús. Y eso debe cambiar nuestras vidas. Vamos a repasar todo y vamos a terminar.
1: Pero yo quiero animarle, hermano. El cristiano debe andar en obediencia. Debe andar en buenas obras. Debe andar en unidad. Debe andar en luz. Debe andar en amor. Y debe andar en diligencia. Me gustaría que usted piense un poquito cómo está su vida. Usted sabe y Dios. Yo no sé y tampoco me interesa saberlo. Pero sabe que de repente hay cosas que tenemos que decirle, Señor, ayúdame, perdóname, enséñame, guíame. Vamos a terminar el servicio, pero voy a rogarles que incline su rostro en un gesto de oración ahí al Señor. Y si usted dice, pastor, yo quiero que ore por mí, porque yo quiero cambiar mi vida, solamente levante la mano, yo voy a orar por usted. Allá Dios le bendiga, hermano. ¿Solamente uno? Dios le bendiga, Dios le bendiga. Amén, amén. Hermano, todos necesitamos de Él. Amén. Todos necesitamos. Yo quiero ser luz. Yo quiero tener mucho más amor. Yo quiero ser un hombre de buenas obras. Yo quiero ser diligente y muchas de las veces somos negligentes. Entonces dígale, Señor, ayúdame. Yo quiero ser diligente. ¿Hay alguien más que dice, pastor, también ore por mí? Dios le bendiga, hermana. Dios le bendiga. Dios le bendiga. Dios le bendiga. Amén. Amén. Gracias, Señor. Tu palabra nunca vuelve vacía. Bendice a cada uno de mis hermanos que han dicho esta mañana, ayúdame, Señor, a ser mejor, a dar un ejemplo vivo de ti, a dar un buen testimonio.

0: testimonio, a caminar una vida que te honre y te glorifique, a ganar otro para ti. Dame ese privilegio de ser un cristiano, un hijo tuyo, diligente, que ande en amor, que ande en buenas obras, que ande en unidad, que ande en luz. Gracias, Señor, por tu palabra. Gracias por tu siervo, el apóstol Pablo, que inspirado por tu Espíritu Santo, pudo mostrarnos y dejar esta preciosa carta a los Efesios, para que sea un desafío para nuestras vidas. Ahora, Señor, también te ruego que tú bendigas esta iglesia, que bendigas a tu siervo, a su familia, y que lo uses para la honra y gloria tuya. En el nombre de Jesús. Amén.
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0: Reflexiones para el hombre que piensa.
1: La noche hermosa parecía no ser consciente del drama de las trincheras. Allí los hombres agonizaban de las heridas que bajo el sol del día el odio había infligido a sus cuerpos. El incesante croar de las ranas no lograba sobreponerse a los gemidos de los moribundos. Algunos de los soldados ilesos recorrían la línea confortando y ayudando en lo posible a sus compañeros caídos. Uno de ellos no abandonó a su amigo hasta el alba. Ya la luz comenzaba a disipar las sombras. «Luis», dijo el moribundo forzando su voz que se iba, «acércame tu diario de campaña. Quiero escribirte algo con mis últimas fuerzas. Guárdalo y...». Sus labios quedaron entreabiertos. La noche había quedado atrás. 2 años pasaron, la guerra terminó, los hombres intentaron volver a soñar. Luis Pearson regresó a su patria. Después de las 1000 emociones del reencuentro con los suyos, encaminó sus pasos a la dirección que figuraba en su maltrecho diario de guerra. Era una casa imponente. El portero, que en principio se negaba a franquearle la entrada, aceptó por fin llevarle al dueño de casa el papel sucio que el extraño huésped le había entregado. Minutos después, un anciano con los ojos mojados, donde el recuerdo y la gratitud se confundían, salió al jardín y estrechó al excombatiente en sus brazos. ¿Por qué? Sencillo. El papel decía: «Papá, me muero. Recibe a quien porta esta mis últimas palabras como a tu propio hijo». La granada pudo haberle despedazado, pero alcancé a saltar sobre ella antes que explotara. Como a tu propio hijo, papá. Hasta aquí nuestra historia. Historia que invita a la reflexión. Tarde o temprano nuestra larga jornada de conflictos acabará. Las brumas se irán, comenzará la eternidad, y entonces, ¿qué? Bueno, para quienes en el sacrificio de Cristo confían, un encuentro de paz con Dios, ya que Él no nos recibe nuestros méritos, sino en el nombre y por los méritos de su Hijo Jesucristo, como a tu propio Hijo, papá. Palabras que movieron el corazón del hombre de nuestra historia a estrechar en sus brazos a aquel muchacho por el cual su muchacho había dado la vida, como a tu propio hijo, papá. Palabras que guardan extraña y sublime semejanza con el decir de la Biblia: «Todo lo que pidieres al Padre en mi nombre lo recibiréis». Dios recibe nuestra plegaria, nos adopta por hijo. Nos promete un hogar porque su hijo murió en una cruz por nosotros.

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Amado Dios y Padre que estás en los cielos, gracias te damos en esta oportunidad, bendito Dios, que podemos estar delante de ti. Este es un día muy especial donde todos nos autoconvocamos para venir, Señor, a adorarte en espíritu y en verdad, para escuchar tu palabra, para que tú nos enseñes, Señor, y que tú nos instruyas en ella, Padre Celestial, conforme a tu voluntad, para aprender y conocer más sobre ti y sobre nuestras vidas y todo lo que nos rodea. Padre Celestial, bendice esta reunión. Gracias por cuidarnos durante toda esta semana. Gracias por darnos la palabra justa a nuestra boca para poder responder a aquel que nos ha interrogado, nos ha pedido que hablemos de ti y podemos dar la palabra de verdad. Pedimos tu bendición, rogamos por los que vienen en viaje, pedimos por los que están enfermos, Señor, los consueles, los fortalezcas, los sanes, Padre Santo, también por los que están de viaje, los acompañes y los guardes. También rogamos, Señor, por toda la asistencia de esta iglesia, bendito Dios, y también por todos los propósitos y cosas que tenemos que hacer para tu gloria. En el nombre de Jesús te bendecimos. Amén. Bueno, vamos a hablar. Estamos hablando los días miércoles sobre el tema del arrebatamiento. Y acá hay algunos que no pueden asistir los días miércoles. Entonces, vamos a retomar este tema del arrebatamiento, que es tan, pero tan importante, el cual, por lo que a veces me hacen saber hermanos que van a otras congregaciones, cuáles son los temas que en sus iglesias no se hablan. Y uno de los que no se habla nunca es de la salvación, por ejemplo, del arrepentimiento. No se habla de la santidad, no se habla del arrebatamiento, de rapto a la iglesia. O sea, hay una especie de evangelio diferente. No es que haya otro evangelio, porque Pablo dice no hay otro evangelio, sino que hay gente que lo pervierte la palabra de Jesús, y entonces los acontecimientos que se generan en esas iglesias, por ende

siempre tratan de satisfacer la carne y no el espíritu. Pero la palabra de Dios nos anticipa de estas cosas, nos dice qué es lo que está por venir, qué es lo que se está acercando, y que nosotros, que somos los que tenemos la gran comisión, lo que se nos ha dado, no solamente de anunciar el mensaje al mundo de la salvación y el perdón de los pecados, sino avisarle al mundo que la venida de Cristo está pronta, que ha de manifestarse un falso Cristo, que va a hacer señales muy parecidas a las que hizo Cristo acá en la tierra, que tendrá sus falsos consejeros, sus falsos apóstoles, y que en definitiva al final va a ser más discípulo de Satanás que de cualquier otra figura o Dios que se pueda imaginar, porque el Dios verdadero no tiene ningún parecido. Y que el mundo le va a gustar, le va a agradar sentirse engañado, salvo que cuando vean el destino final, descubran el destino final, lo que les espera, la muerte eterna en el lago de fuego, entonces van a reaccionar. Pero eso está dentro de lo que va a ser en la época después del milenio. Pero nosotros tenemos que anticipar a la venida de Cristo, es decir, preparándonos, estar observando, teniendo conocimiento y puliendo muchas veces, lamentablemente, las dudas que se van generando alrededor nuestro, porque se levantan muchas voces de supuestos profetas o generadores de conocimiento bíblico y que chocan contra la Biblia, y resulta que lo que ellos dicen no va conforme a las Escrituras. Hay un viso, tal vez, un principio que muestra que puede ser, pero queda ahí. Sin embargo, ellos profundizan y divagan en sus mentes y en el conocimiento y hacen una mezcla que los que han confiado en escucharles terminan confundidos. Y entramos en una época de apostasía, como lo denuncia ahí en el libro de Jueces. En el libro de Jueces hay 7 apostasías que tuvo que soportar Israel, y hubo 6 estados de confusión general, porque si bien salían de la apostasía y se volvían a Dios, se confundían porque no habían maestros preparados conforme a lo que había enseñado Moisés y lo que había enseñado Josué. Y después así siguió la historia de Israel, lamentablemente no para bien. Pero hubo buenos ejemplos, por lo cual vamos a estar hablando. Para conocer el principio del arrebatamiento o de lo que está viniendo, lo que se está formando, ¿vieron? Está como esto que pasó ahora de las grandes tormentas en la zona costera, y bueno, ya hace un par de meses atrás se venía avisando por los meteorólogos, los que estudian todos estos fenómenos, qué podría pasar, no qué iba a suceder, qué podía. Entonces avisaron a los municipios, a los intendentes, al gobernador, a todos los que estaban para prestar auxilio, de que estas cosas podrían llegar a suceder y que habría que tener, las gentes tendrían que tomar la correspondiente precaución, correcta, precauciones para no sentirse atrapados en estas cosas. Bueno, algunos fueron muy cautos y tomaron las precauciones del caso, y si por las dudas viene
Bueno, reforzaron la defensa de sus casas, de sus patios, buscaron detener todas aquellas precauciones por la tormenta que se venía. Y efectivamente, la tormenta vino, apareció. Y comenzó una sacudida tremenda, y a través de esa sacudida, por lo que podíamos ver en los noticieros, todos los comentarios eran realmente preocupantes. Si bien había mucha gente que, según hablaban los que fueron entrevistados por la televisión, no, yo tomé precauciones, yo hice esto, yo lo otro, ya sabía que esto iba a venir, no mandé mis hijos al colegio antes de que suspendieran las clases, no, mis chicos en la calle, no, con viento, tormenta, no sabemos que vuelan árboles, vuelan todas cosas en el aire, pueden lastimar, herir, matar. Bueno, fueron precavidos. Y así como está eso, pero una gran mayoría no, una gran mayoría no, lo tomó, digamos, con bastante ligereza. No tomarlo. Y es una sudestada más, decía. Pero esta sudestada trajo consecuencias. Bueno, así va a ser el tiempo del arrebatamiento. La palabra de Dios nos está anticipando que Cristo viene. Porque Él dijo, voy y regreso a buscarlos. Voy a preparar lugar para vosotros. En el cielo, claro, nos tiene que acomodar. Somos unos cuantos miles de millones que tenemos que estar allá en el cielo. Y entonces cuando estemos allá en el cielo, nosotros vamos a tener nuestras actividades, ¿eh? Vamos a tener nuestras... Y dentro de las actividades que tenemos, es de lo que hemos aprendido de la palabra de Dios, se van a aplicar cosas allá en el cielo. Lógicamente que muy mejoradas, mucho más actualizadas. La palabra de Dios no cambia, es la misma que se va a aplicar allá. Nada más que nosotros vamos a conocer las aplicaciones, cómo deben ser hechas allá en el cielo. Pero de eso no vamos a hablar porque las desconocemos. Pero sí tenemos que prepararnos para este tiempo final. Y como les decía, Israel sufrió 7 apostasías en el tiempo de los jueces. Cuando uno mira el libro de los jueces y estudia las apostasías y mira el tiempo de la iglesia evangélica a estos tiempos que están corriendo, y probablemente estamos dentro o somos parte de alguna de esas apostasías, y lo que generan esas apostasías es un tiempo de confusión terrible de la palabra de Dios. Y esta parte de la confusión tiende a que los que ministran la palabra, los que enseñan, no tomen las precauciones sobre qué están estudiando, qué están leyendo, o lo malinterpretan. Entonces, aquellos que son enseñados, por los que tienen que enseñar la correcta palabra de Dios, ¿qué sucede? Aplican mal los conocimientos y se extravían y entran en ese extravío, y lógicamente lo que procede del Espíritu de Dios es que en las personas, en los seguidores de Cristo, en los discípulos de Cristo, el Espíritu Santo tiene que hacer una transformación de corazón. Y no hay transformación de corazón. No hay una debida atención a la palabra de Dios. Y como que se les da al pueblo de Dios una información equivocada. Es decir, sigue viviendo así, estás bien. Y apuntan siempre hacia lo emotivo, lo emocional. Y lo espiritual va perdiendo su lugar. Va perdiendo su lugar. Entonces, sabemos que Dios tiene algo que marca en un principio, y lo que primero vamos a averiguar
es hacia dónde vamos, cuál es nuestro destino, hacia dónde vamos. Y aunque la Biblia tiene muchos escritores, sabemos que hay un solo autor, que es Dios. Y en ninguna parte esto es más evidente que en la profecía. Alimentamos nuestro conocimiento con la profecía de la palabra de Dios. Y quiero saber hoy dónde estoy parado, por medio de la profecía me doy cuenta. Porque hay mucha información. Dentro de la profecía está la enseñanza de los mandamientos, está la enseñanza del comportamiento, está la enseñanza de la adoración. Es decir, hay muchas clases de enseñanza que son para nuestro beneficio personal. No es para el beneficio de mi prójimo, de mi vecino, ni nada. Es para mi beneficio personal. Yo, como creyente, seguidor de Cristo, habiendo sido salvo y los pecados perdonados, habiendo sido cubierto todo mi pecado por la sangre preciosa de Cristo, ahora, con mi nueva mente que me ha sido dada por el Espíritu Santo, voy camino hacia el cielo, al encuentro con el Salvador. Y tengo responsabilidades que tengo que cumplir. Entonces, se ve a través de la correspondencia, de las expresiones, en el uso de las palabras que tenemos aquí en la palabra de Dios. Y lo mismo es cierto con respecto a algunas palabras y frases en toda la escritura. Lo que es interesante destacar en las escrituras, que por ejemplo, lo que está escrito, nosotros tenemos la versión española, que es tal vez la más fidedigna en cuanto a la traducción del vocablo hebreo y griego. Pero resulta que hay otras versiones en otros idiomas. Por ejemplo, en el inglés hay palabras que no tienen traducción al español. El inglés la comprende, el inglés que habla, otro con inglés, utilizan ese vocablo y lo comprenden. Pero para nosotros, para traducir esa palabra, tenemos que ir a otro diferente idioma, pasar para hallar el significado de esa palabra. Lo mismo pasa en el idioma alemán, como también pasa en las versiones de la palabra que están en griego o las versiones que están en hebreo griego. Son palabras complicadas y hay que tener mucho discernimiento para comprender el significado de las mismas. Entonces, yo creo que la escritura aparece con tanta frecuencia y con tal énfasis estas palabras que hay que prestarles atención. Hay que prestarles atención. Y para nos ayuda al prestarle atención, primeramente, porque nos permite evitar errores de magnitud, y se debe saber de antemano el fin que Dios se propone, porque hay un motivo. Dios se propone todas las cosas porque tiene un motivo. Y segundo, interpretar las indicaciones de camino que señalan hacia el fin de los tiempos, hacia donde nos dirigimos. Y yo tomé algunas palabras que están en las versiones españolas, pero lo que tomó Reina, y después tal vez haya corregido Valera, no los que vinieron a posteriores, las correcciones posteriores, sino hay que ir a los originales. Y lo más interesante que uno puede ir, y nosotros tenemos los originales de Erasmo. Erasmo tradujo directamente del griego, o del hebreo, o del arameo, y lo puso en el idioma de holandés. Y el holandés es fácil de traducir. Es más fácil de traducir el holandés que el inglés en esas palabras en las cuales yo les decía.
Y por ejemplo, tomando algunas al respecto, encontramos como el Día del Señor. Claro, nosotros en español tenemos el que dice el día. Yo todas las palabras que les voy a citar ahora están en nuestras Biblias Reina Valera, en la 60 y 909 y para atrás, como en otras versiones que todavía la siguen manteniendo. No sé hasta cuándo las versiones modernas, pero están. Por ejemplo, el Día del Señor, que se encuentra en 2 de Pedro 2:10, habla del Día del Señor. Encontramos, por ejemplo, en el Salmo 74:16, la expresión aquel día que está señalado, ¿no? Tenemos también la palabra o la expresión gramatical, el fin, ahí uno puede ver 2 de Pedro 2 o 1 de Corintios 15:24, el fin, habla del fin. Sin embargo, en el Antiguo Pacto, Antiguo Testamento, en Daniel 8:19 habla del tiempo del fin. También encontramos, hay una expresión en 1 Pedro 4:7 que habla del fin del mundo o del siglo. Yo tomé una versión mucho más anterior de la que tenemos ahora, pero dio esa cita. Y en aquel tiempo y otras variedades que hay. Pero también usted puede encontrar el día de Jehová, que está en Isaías 13:9. Todo lo que les voy a decir, estos vocablos finales o frases, tienen que ver no con el arrebatamiento, sino con lo que se llama el día del Señor, que es el día de los juicios y las venganzas contra los impíos. El día de Jehová, por ejemplo, de Isaías 13:9. Usted puede ver también el gran día de Apocalipsis 6:17. El tiempo está cerca de Apocalipsis 22:10. Y el día de salvación, que está en Isaías 49:8. Pero el fin, cuando hablábamos recién de la palabra el fin, se menciona esa palabra, es el fin de la historia de la humanidad, tal como lo conocemos ahora. Es el fin. Después viene un nuevo comienzo. Hay supuestas religiones, falsas religiones, como la Nueva Era, por ejemplo, que habla del nuevo comienzo. No va a haber nuevo comienzo. Va a haber un cambio, una renovación del conocimiento, porque dice que el conocimiento de Jehová va a llenar la tierra, como la arena llena el mar. Así va a ser el conocimiento de Dios en aquel tiempo. Y al final de la historia, no un tiempo cuando todas las cosas dejen de ser. Y hay unos ejemplos que los compartí el otro día, pero igual los voy a volver a repetir. En Daniel 7:14 dice: le fue dado dominio, gloria y reino para que todos los pueblos, naciones y lenguas le sirvieran. Su dominio es dominio eterno que nunca pasará, y su reino uno que no será destruido. Estaba hablando del reino del Señor Jesús. En Daniel capítulo 2, versículo 14 dice: y en los días de estos reyes el Dios del cielo levantará un reino que no será jamás destruido. O sea, acá tenemos, tendría que haber citado primero 2:44, ¿no? Y luego 7:14. Ni será el reino dejado a otro pueblo, desmenuzará y consumirá todos estos reinos, pero él permanecerá para siempre. Dos pueblos son los que se mencionan en la Biblia. Hay dos pueblos.
En el antiguo pacto es el pueblo de Israel, todo concerniente, desde el establecimiento de Moisés. Porque cuando aparece Abraham en la historia, de la humanidad, Abraham viene con, sin saberlo al principio, después lo le es comunicado por Dios, él venía con una comisión, una gran comisión, y era el establecer lo que a través de su descendencia vendría el Salvador del mundo, Jesucristo. A través de él, de su simiente, iba a venir el Salvador del mundo, con todos los atributos y privilegios que tuvieron otros hombres que se mencionan en el Antiguo Testamento, tanto de reyes como de profetas y también de sacerdotes. El que venía, había de venir, era el Señor Jesús, y él venía con un encargo por parte de Dios Padre de formar otro pueblo, un pueblo especial, dotado de aquel conocimiento que se le había entregado a Israel, pero llevado a una digamos a una transformación, para que el cambio no fuera exterior únicamente, sino lo que primaba delante de Dios era el cambio interior. Eso era lo que Dios solicitó a través de su Hijo, y después vino a través de la enseñanza y la instrucción que tuvieron los apóstoles para enseñar a la iglesia y formar este pueblo. Este pueblo al cual pertenecemos nosotros, tenemos en nosotros mismos lo principal, que es el cambio interior de nuestras personas, que es el corazón. El corazón es lo que tiene o lo que recibe el cambio, la transformación, y del corazón sale hacia el aspecto exterior, hacia la adoración de Dios. Ese es lo que Dios había provisto a través de Jesucristo. Eso, él formó dos pueblos, y estos dos pueblos tenían esta función. Uno era haber mostrado la gloria de Jehová a las naciones, por ende dejó un ejemplo. Una parte no fue buena y la otra fue positiva. Y la que está actualmente no está reemplazando a ese pueblo. No vamos a pensar que la iglesia reemplace a Israel. No estamos reemplazando a Israel. Nosotros somos otro pueblo en el cual nos hemos beneficiado con un solo sacrificio. Cuando en el otro pueblo siempre se exigían sacrificios y una serie de rituales y de ceremonias, los cuales a nosotros nos mostró que no hay rituales ni ceremonias para acercarnos a Dios, pero sí tenemos la enseñanza, la instrucción, y lo más valeroso que tenemos toda la enseñanza que Jesús extrajo del antiguo pacto, la puso en conocimiento de lo que es la iglesia para vivir conforme a ese pacto y hacer así de esta manera la voluntad del Padre que está en los cielos. Y todo lo que Dios lo puso a nuestra disposición, está a disposición del creyente. El creyente puede ser una persona altamente amada por Dios, alguien que busca de agradarlo, de hacer su voluntad, de ser respetuoso en todo sentido, como también la de aquel que no lo quiere hacer. No se pone en juego su, es decir, de pensar el que no hace la voluntad de Dios no es salvo, porque somos muy rápidos para juzgar y no tenemos que juzgar tan a la ligera.
Pero lo que tenemos que tener es conocimiento, conocimiento de la palabra. Por eso lo que acá nos está introduciendo esto es ¿cuál es el propósito de Dios para con la tierra? ¿Cuál es el propósito? ¿Qué dicen ustedes? El propósito de Dios para con la tierra es la redención, porque Él quiere redimir al ser humano, quiere redimir a los animales, quiere redimir a las plantas, Él quiere redimir la tierra completa. La tierra va a pasar por una purificación. La tierra va a pasar por una purificación. Pero el primer, lo primero en la voluntad de Dios es la salvación del ser humano. Y proveyó un salvador. Él proveyó un salvador. Pero lo que a nosotros nos concierne sobre el tema del arrebatamiento, también hay cosas que se anticipan en la Escritura y ponen en evidencia de que si bien la tierra ha de ser redimida, no va a ser redimida por destrucción total, no, solamente una parte. Pero viene un día de destrucción, viene un día de destrucción. Y usted dirá, pensará, ¿me alcanzará a mí? No, no ciertamente, tal como lo declara la palabra de Dios. Todo aquel que pecare, dice la palabra, morirá. El alma que pecare, morirá. Así dice la Escritura. Y tenemos ejemplos para aquellos que en el nuevo pacto deliberadamente pecaron, transgredieron los mandamientos de Dios. ¿Qué sucedió? Fueron llevados prontamente, sacados de acá de la tierra. Murieron, fueron quitados, ¿no? Pero para la tierra viene un día de cataclismo, un día final, podamos decir, de destrucción, pero no todo. Ahí en Malaquías 4:1 dice que la tierra va a arder como un horno, ¿no? Pero ¿qué es lo que, por qué tiene que arder como un horno? Porque hay cosas que tienen que ser purificadas y otras que no pueden ser redimidas, entonces tienen que ser quemadas. Para borrar todo vestigio de eso tiene que ser quemado. ¿Se acuerdan que en el libro de los Hechos muchos que practicaban las artes ocultas, que eran magos, ¿verdad? Hechiceros, recibieron la palabra, dice, con toda solicitud, se convirtieron a Cristo y ¿qué hicieron? Quemaron todos los libros y los objetos de que practicaban la hechicería, la brujería, todo aquello que la palabra de Dios está prohibido, porque con eso se servía y adoraba a los demonios. Entonces el fuego quemó, destruyó y purificó, digamos, los comportamientos de aquellos que supieron que la única manera de desprenderse de esa influencia de Satanás era quemando todos sus objetos que eran para su culto. Entonces había que destruirlo. Lo quemaron. Nada de lo que era considerado anatema había que guardarlo, lo quemaron. Y eso también es una enseñanza para nosotros. Ahí en 1 Corintios, capítulo 13, 12, por ahí también está hablando de cómo es el comportamiento de los creyentes.
en nuestras casas no debe haber nada en el cual puede haber objeto que tengamos simpatía de adoración con ese objeto. Y eso es idolatría. Y esa idolatría es la que hace tropezar y nos hace enfriar de la comunión con Dios. De a poquito eso va trabajando en nuestros sentidos, no lo tomamos muy en cuenta, pero hay alguien que sabe usarlos muy bien y buscará el momento especial como para como clavar el clavo, digamos, y ahí hacer la gran destrucción. Entonces nos encontramos con un problema bastante importante. Por eso decía que hay palabras en las diferentes versiones que son complicadas. Y yo le digo esto porque yo lo aprendí cuando estábamos haciendo las revisiones bíblicas y venían hermanos muy estudiosos de la palabra, conocedores de los idiomas originales. Había quien hablaba hebreo, había quien hablaba griego, ¿no? Y dice, si vamos a hacer este trabajo, tiene que ser muy completo, no incompleto. Y se encontraron que en diferentes idiomas, en polaco, por ejemplo, el idioma polaco es uno de los más difíciles, dice, esta palabra no tiene traducción al español, ¿qué hacemos? Y miraba, ellos miraban, comparaban el versículo de la Biblia en español, el mismo capítulo, libro, capítulo y versículo, con la esa Biblia, el mismo libro, capítulo y versículo, pero la palabra tenía otro significado, muy diferente al que teníamos nosotros en español. Y había que dar el significado correcto, porque esta versión actualizada, 1909, lógicamente tenía que llegar a todo el mundo, en todos los idiomas. No era solamente un beneficio para el idioma español. Tenía que llegar a las versiones King James, tenía que llegar a las versiones luteranas, y otras, las versiones holandesas. Tenía que llegar y ser completa. Entonces, bueno, lo que estos escritores pusieron fue la dificultad en nuestro lenguaje humano muchas veces para saber cómo expresar lo que Dios se propone en su palabra, y había que ponerlo en el sentido correcto y adecuado de entendimiento. Por eso una de las cosas que a posterior, ya de antemano lo veníamos diciendo con algunos hermanos, era que las muchas versiones que entraban en los seminarios, aquellos que hacían las revisiones de las palabras y las cambiaban para darle un uso más corriente, es el lenguaje del común de la gente, el lenguaje popular, pero cambiaba totalmente, destruía la frase gramatical, el sentido de lo que significaba el vocablo, y lógicamente el pueblo era instruido en palabra de mentira, de engaño. Y el lenguaje humano no es un medio perfecto de comunicación de ideas, porque las palabras pueden diferir mucho en su significado. Por tanto, debe fijársele el sentido teniendo en cuenta el contexto o el contenido total de las escrituras. De ahí a nuestra insistencia de siempre de estudiar de continuo la palabra de Dios, porque la palabra del Señor, a medida que uno la va leyendo, hace el trabajo como si fuese una lija. Nuestro conocimiento de la palabra de Dios es como una piedra rústica, una madera rústica,
te agarra una madera rústica, le pasa la mano así, se llena, se clava todas las astillitas en la mano. Y hay que pasarle la lija, y hay que hacerle diversos tratamientos para que uno pueda poder utilizarla sin ningún problema, ¿verdad? Así están nuestras conciencias. Y la continua, como digamos, continuamente la palabra de Dios frota, pasa sobre nuestra conciencia, va limpiando, va quitando las asperezas, y nuestro conocimiento cada vez se va volviendo más limpio, más puro, vemos con otros ojos, comprendemos lo que nuestros oídos antes estaban un poco tapados, ahora comienzan a estar más abiertos y se comprende en profundidad. Y el trabajo del Espíritu Santo es ese, es de llegar y de entrar a fin de que aquel que oye, comprenda. La palabra comprender en la palabra de Dios significa quebrantamiento, quebrantamiento de espíritu. Se quebrante, se dé cuenta de lo que tiene o le ha sido otorgado, y que lo lleve a una identificación total, completa, con el autor de la palabra, que es Dios. Ese es el trabajo. Por eso a veces las dificultades y la muestra de nuestro crecimiento, que lamentablemente en algunos tardan años y en otros directamente no tardan años. Así como vinieron al Evangelio, así quedan y nunca se perfeccionan. ¿Por qué? Porque están habituados a sentir otra clase de información. El miércoles hablé de un ejemplo, el ejemplo de Noé. Y el ejemplo de Noé es uno de los muchos ejemplos de quienes en la Biblia ponen su mirada en lo que tienen por delante. El hecho de que Noé mirara hacia adelante trajo como resultado que la salvación de todas sus familias. Porque Dios le dijo, haz esto y aquello y lo otro, y el otro fue y obedeció. No le importó lo que se le dijera o se hiciera. Y en eso, para esta cuestión de que vivimos en un mundo en el cual nos identificamos como seguidores de Cristo, donde prima la burla, la ofensa, la desconfianza en lo que decimos, cómo nos comportamos, qué es lo que hacemos, es importante seguir muchas veces el ejemplo de Noé. A pesar de todas las contrariedades que tuvo que enfrentar Noé, ¿qué pasó? Vino un diluvio y Noé y su familia y los animales que Dios dispuso se salvaron. Y el resto de la humanidad pereció. Tuvo que soportar todo eso. No es fácil. No es fácil soportar la aflicción. Pero la continua instrucción que nos da la palabra de Dios nos va capacitando de tal manera de que nos da la fortaleza para soportar la aflicción, para soportar la burla, para soportar todo aquello que nos trae un trastorno en nuestro espíritu, nos trae un trastorno de nuestro entorno, nos trae dificultades de toda índole, y todo realmente sea un auténtico, a veces, para muchos, un auténtico tropiezo. Miremos acá lo que, bueno, Noé... Dios le había adelantado que era lo que iba a pasar, y a través de las escrituras vemos que Dios es un Dios de pactos. Hoy en día se predica el evangelio de los pactos. Cuidado, eso es perjudicial para la salud espiritual. Si usted escucha a través de las redes sociales, la internet, todo el que habla de las iglesias de los pactos,
directamente apáguelo, no lo escuche. Es perturbador lo que enseñan, porque no es palabra de Dios, es palabra del diablo. Tiene, está configurado de tal manera de captar la atención y la información que están metiendo en sus mentes, en el alma, no es precisamente la auténtica palabra de Dios. Entonces hay que tener cuidado con eso. Pero la Biblia nos muestra que luego que pasó el diluvio, ¿qué hizo Dios? Habló con Noé y le dijo, ahí en 8:22, ¿no? Mientras la tierra permanezca, no cesarán la sementera y la siega, el frío y el calor, el verano y el invierno, el día y la noche. Génesis 8:22. Esto lo podemos comprobar. ¿Y cómo lo podemos comprobar? Porque lo que Dios dijo es cierto, es verdad. Tenemos día y noche, tenemos frío y calor. Para sembrarse están las estaciones, para levantar las cosechas están las estaciones, ¿eh? Tenemos todo lo que el Señor estableció. Se lo dijo y para que sepas, y que sepa toda la humanidad, que no volveré a hacer tal cosa de destrucción por agua, yo voy a poner el arco iris en el cielo. Interesante, ¿no? Porque ayer cuando mirábamos las noticias de esta terrible ciclón, más que un ciclón, era un tifón, ¿no? Pero bueno, cada uno le da la interpretación como quiere. Pero el que sabe algo de meteorología sabe comprender, sabe de lo que estoy hablando. Algo se vio. Estaba en las olas agitándose contra las costas de Necochea, la espuma, Mar del Plata, las olas, había olas gigantescas que pasaban la escollera alta, ¿no? Estaban arriba de sus 10 metros esas olas, terrible. Pero allá atrás se vio algo. Las nubes se despejaron y se vio el arco iris. El pacto de Dios, es decir, ven humanidad, tuvo que venir esta tormenta, tuvo que venir por alguna razón. Yo las tormentas muchas veces las sé explicar, o las explicaba antes, como que tenían un fin espiritual, el problema de las tormentas sobre la tierra. Es como que el clima, que es muy manipulado por el hombre, como que necesita descargarse. Llegó a un punto donde aquello que está siendo manipulado explota. Y bueno, ahí aparecen los tifones, los ciclones, los maremotos y tantas otras cosas que suelen pasar. Pero bueno, eso es tema. Otro tema muy interesante para poder hablar en otro momento. Y dice, he aquí yo establezco mi pacto con vosotros y con vuestros descendientes después de vosotros y con todo ser viviente que está con vosotros, aves, animales y toda bestia de la tierra que está con vosotros, desde todos los que salieron del arca hasta todo animal de la tierra. Estableceré mi pacto con vosotros y no exterminaré ya más toda carne con aguas de diluvio, ni habrá más diluvio para destruir la tierra. Y dijo Dios, esta es la señal del pacto que yo establezco entre mí y vosotros y todo ser viviente que está con vosotros por siglos perpetuos. Génesis capítulo 9, versículo 9 al 12. Por siglos perpetuos. O sea, que dice, la palabra de Dios no cambia. Porque él dijo, en Ezequiel, yo Jehová no cambio. O sea, lo que él habló está establecido, no se ha de modificar, ¿no? Si bien han habido
han habido crisis muy lamentables, terribles, de situaciones colosales, y la cual usted puede sacar esta información, la puede sacar a través de los canales que hay en internet y todo esto, ¿no? Y yo le voy a citar algunas de ellos, como ocurrió allá en el año de 1900, en una ciudad que se llama, una isla es, se llama Galveston, todavía está la isla, está bastante desierta después de lo que ocurrió en ese día de 1900, donde 36.000 personas fueron muertas por una colosal tormenta del Atlántico. Invadió la isla con olas de 10 metros y se ahogó todo lo que tenía vida. No se salvó nadie. Y también hubo otros fenómenos, como allá por 1985, en la ciudad de Vargas, en Venezuela, las constantes lluvias, que a veces, bueno, por el hombre incursiona en necesito tierra para cultivar. Entonces, ¿qué mejor? Vamos a sacarle a la selva unos cuantos cientos de kilómetros porque te necesitamos cultivar. Entonces la tierra sufre un cambio, donde una zona donde hay mucha precipitación de agua y hay muchos árboles, lógicamente toda esa tierra necesita esa acumulación de agua y alguien la tiene que tomar, alguien la tiene que absorber. Sacaron el medio del cual estaba provisto por Dios, hicieron cultivos y las laderas de las montañas tenían las generosas raíces de árboles gigantescos enclavadas en ella. Y cuando estas raíces son grandes y se enclavan en la tierra, sujetan la tierra, impiden que se mueva. Y al sacarla y llover mucho, el agua comienza a acumularse dentro de la tierra y se comienza a desprender la tierra. Y fue así que vino una ciclogénesis terrible, y avanzó destruyendo todo lo que tenía a su paso, y 15.000 muertos hubo, barrió aldeas enteras, quedaron sepultados bajo, a veces en algunas capas tenían 5 metros de lodo. Y abajo quedaron enterrados iglesias, automóviles, gente que estaba durmiendo en sus casas. Todo quedó sepultado ahí. Muerte instantánea. Fueron 5 segundos. Ni se dieron cuenta. Pasaron a la eternidad sin darse cuenta. Pero, lamentablemente, por la mano del hombre, que fue la que puso ahí. Ahora, sería indigno de parte de Dios que estableciera un pacto tan solemne de no destruir más las tierras por agua, y aparecen cosas de estas, porque hay cientos de estas cosas. Pero ¿qué sucede? En todas, está lamentablemente la mano del hombre. El hombre que piensa que es más sabio que Dios, que no investiga, que no estudia, y hace y cambia y remueve y modifica todas aquellas cosas que piensan el hombre en su sabiduría que están bien. Después se cosechan lamentablemente todo el dramatismo que conocemos. Entonces acá hay una diferencia muy interesante, lo que es una buena ilustración sobre la diferencia entre la mirada retrospectiva histórica de Dios que está preparando el mundo. Sin embargo, uno piensa que a pesar de todas estas dificultades que están viniendo, como que esto está demorando, todas estas situaciones están demorando los procesos, de lo cual Dios preparó, y que de alguna manera esto va a cambiar. No. Todas estas cosas que
vemos a diario los tropiezos, las dificultades, algunas guerras, por otro lado pestes, por otro lado cosas que están sucediendo. Lo que está determinado en la palabra no va a cambiar, sigue su proceso. Lo triste es que dentro de ese ámbito que ya Dios declaró su propósito de hacer los cambios, están sucediendo estas cosas que no tendrían que pasar, pero bueno, lamentablemente están pasando. Entonces acá nos encontramos, por ejemplo, con el pacto del arco iris. Dios hizo el pacto: no voy a destruir más la tierra por agua. Si los habitantes de algún lado son destruidos, ya no es por la directa mano de Dios, sino que hay otra mano, que es la mano del hombre, que está metiéndose en eso. Ahora vemos que de todo lo que hemos expuesto, lo que sabemos que lo siguiente que va a hacer Dios en el futuro va a ser destruir la tierra por fuego. Eso es lo que viene y se anticipa. Entonces, cuando se instale el trono de Dios, ahí es donde se van a impartir los juicios. Y como dice ahí en Apocalipsis 4:3, para hacer recordar al mundo, que el que va a estar instalado para celebrar los juicios estará sentado en un trono cuya base es un arco iris. Dice: el aspecto del que estaba sentado era semejante a piedra de jaspe y de cornalina, y había alrededor del trono un arco iris semejante en aspecto a la esmeralda. La pregunta es: ¿por qué? Pareciera como que nada pudiese salvar al mundo, y este temor se evidencia en lo que expresan los grandes dirigentes de las naciones. Miren ahí en Apocalipsis capítulo 6, versículo 15 y 17, que dice: y los reyes de la tierra, y los grandes, los ricos, los capitanes, los poderosos, y todo siervo y todo libre, se escondieron en las cuevas y entre las peñas de los montes, y decían a los montes y a las peñas: caed sobre nosotros y escondernos del rostro de aquel que está sentado sobre el trono y de la ira del Cordero, porque el gran día de su ira ha llegado. Y la pregunta es: ¿y quién podrá sostenerse en pie? Pero el tema es que el arco iris está alrededor del trono, y el fuego no ataca toda la tierra simultáneamente. La gente sobrevive a través del fuego. Las naciones están aquí cuando Cristo regresa. De lo contrario, ¿cómo podría Él gobernar sobre ellos con vara de hierro, como dice el Salmo 2:9? ¿No? En una prédica del pastor Lobati, que decía que muchos están esperando que cuando Cristo venga a gobernar, que ¿cómo va a gobernar? Va a gobernar con una caña. Y entonces, no, cuando Él venga a gobernar, va a venir a gobernar con vara de hierro. ¿Vara de hierro qué significa? Castigo, dureza, opresión. Hace acordar a la lanza, a la espada. De esa manera es con la que Él viene a gobernar. Y en Apocalipsis 2:26-27 dice: al que venciere y guardare mis obras hasta el fin, yo le daré autoridad sobre las naciones y la regirá con vara de hierro, y serán quebradas como alfarero, como vaso de alfarero, como yo también lo he recibido de mi Padre. Y este Apocalipsis 2:26-27 juega con Miqueas capítulo 4, versículo 3. Digo, juega en el sentido de que están relacionadas, ¿no? Y dice: y Él juzgará entre muchos pueblos y corregirá a naciones poderosas hasta muy lejos, y martillarán sus espadas para asadones y sus lanzas para hoces. No alzará espada nación contra nación, ni se ensayará más para la guerra. Bueno, hermanos, llegamos hasta acá, la parte de esta enseñanza, de este estudio, y Dios mediante, el próximo domingo continuamos. Amén.

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El tema de hoy, que es tan tan lindo, de siempre hablar de la sangre preciosa de Cristo es una fuente inagotable, es algo maravilloso. Así hay en Primera de Pedro, si ustedes me acompañan en su Biblia, Primera de Pedro, capítulo 1, el versículo 19.

sino con la sangre preciosa de Cristo como un cordero sin mancha y sin contaminación. Usted sabe que la sangre de Cristo, la preciosa sangre de Cristo, tiene sus efectos y consecuencias. Tiene efectos y consecuencias. Y vamos a hablar de sus efectos y sus consecuencias. El primer efecto para el pecador que viene buscando

del Señor respuestas a su vida, es que el Dios nos absuelve y nos hace libre, y estamos en una condición totalmente de pureza mental cuando somos libertados de todas aquellas aflicciones que están concernidas a delitos y pecados. Y todas esas cosas en las cuales Dios nos puede dar. Porque fue cuando Cristo nos abrió la puerta. Nos abrió la puerta. ¿En qué condición estábamos? Y la puerta estaba cerrada. Para el pecador que no sabe nada de la salvación, ni de los propósitos de Dios, ni en cuanto a su misericordia y sobre todo su amor, es una puerta cerrada, desconoce completamente su significado, no sabe por qué está en la tierra, pretende o supone que lo que tiene que hacer dentro de sus demandas es vivir y satisfacer plenamente todo aquello que le agrada, todo aquello que le atrae, todo aquello que le da satisfacción, y en el cual coloca todo su empeño para así poder conseguir todos aquellos logros que piensa que son buenos y correctos. Y algunas veces, o la gran mayoría de las veces, incurre lamentablemente en faltas graves para poder alcanzar toda aquella satisfacción, inclusive perjudicando a su prójimo más cercano. Pero si uno lo mira desde el aspecto personal, miramos la sangre de Cristo desde el aspecto personal. Como hay un himno que dice, ahí en el Gólgota vi levantarse una cruz, y en ella padeció Jesús. ¿Y qué hizo en ese padecimiento Jesús? Derramó su sangre. ¿Y por qué derramó su sangre? ¿Qué consecuencias habría de traer esa sangre preciosa de Cristo sobre el alma de aquel hombre o de aquella mujer que estaba sumida en pecados? No puede ser una persona sana, de mente sana, de conciencia sana, que puede tener buenos propósitos de vida, de buscar de hacer el bien en todo lo que hace, de no comprometerse en aquellas cosas que pueda traer perjuicio a su semejante, pero delante de Dios tiene el alma muerta. Tanto para aquel de sano juicio como aquellos que no lo son, el alma de ellos está muerta. Y ahí es donde se vuelca todo lo que conocemos como el amor de Dios, en la búsqueda de aquellos muertos que viven. No los muertos que ya han muerto físicamente. Para ellos, si no conocieron la verdad que podía haberlos hecho libre, está todo ya, es capítulo cerrado. Pero el tema principal es para los que viven, para los que aún respiran, para los que aún toman conocimiento, para aquellos que pueden tomar decisiones, y las decisiones correctas son las más importantes, son aquellas decisiones en las que inclusive el factor riesgo de su vida espiritual está en juego. Tomando las decisiones correctas se puede alcanzar todo ese conocimiento que es vasto y sin fin, pero que trae para aquellos que están en ese estado, aquella hasta satisfacción plena de sentirse por primera vez en su vida amados. Es muy diferente al amor terreno. El amor de Dios es que sobrepasa todo nuestro entendimiento y que, aunque para algunos es difícil de comprender, para aquellos que han alcanzado la salvación y que han obtenido el perdón por la preciosa sangre de Cristo derramada en la cruz, saben comprender lo efectivo del amor de Dios. Porque la
preciosa sangre de Cristo, que fue vertida en la cruz, fue vertida por todos los humanos. Podríamos poner, fue vertida por ti, y fue vertida por mí. Con esa preciosa sangre, o sangre preciosa, hizo redención. Cristo hizo redención. Y miremos lo que, el efecto de esa redención, que se encuentra en Efesios capítulo 1. Efesios capítulo 1, en el versículo 7, en quien tenemos redención por su sangre, el perdón de pecados, según la riqueza de su gracia. Y dentro de la riqueza de su gracia, del perdón de los pecados, también Colosenses capítulo 1, versículo 14, dice exactamente lo mismo. Sin la sangre, es imposible que haya remisión. Sin la sangre derramada en la cruz del Calvario, es imposible que haya remisión. Que se quite del alma humana el pecado. Que se quite del alma humana las obras muertas. Que se quite del alma humana todo aquel amor que no es genuino, todo aquel amor que es, que de sublime no tiene nada y que es puramente egoísta, porque piensa en sí mismo. Pero todo ha sido posible por la sangre preciosa de Cristo. ¿Por qué? Porque ahí, a través de la sangre preciosa de Cristo, nosotros alcanzamos perdón. No es un perdón momentáneo. Es un perdón que tiene efecto eterno. Es un perdón en el cual Dios dice que echa tras sus espaldas todos nuestros pecados. Es un perdón en el cual fue logrado por la sangre preciosa del Salvador. Por eso, yo creo que cuando Dios brinda el perdón, es lo que quita los pecados y también quita el temor, porque una cosa es tener consideración del pecado, pero el pecar como consecuencia trae la tragedia al pensamiento humano, que después de eso hay algo más. Y créame que si usted piensa que es así, está en lo cierto. Ese temor para a aquel que no conoce las consecuencias de pecar, está dada en que Dios reprende al pecador, aquel que desprecia la oferta de la salvación, aquel que menosprecia la sangre de Cristo, de aquel que no toma en cuenta la autenticidad del amor de Dios, hay algo de consecuencias trágicas y eternas. Cuando muera y su alma no revivió por la sangre preciosa de Cristo, cuando muera, su destino primario es el infierno. Es un lugar de provisorio, pero le adelanta, le da el conocimiento de los tormentos que un día tendrá que soportar, pero no por un instante, por un momento. Es por toda la eternidad. Y es ahí cuando las cosas realmente ya no cambiarán jamás. Mientras estás con vida, hombre, mujer, quien quiera que seas, tienes todavía oportunidad, si no has conocido al Salvador, si no te has refugiado en la cruz del Calvario, si no has venido en la búsqueda de que lo que te puede limpiar tu conciencia y aquello que te puede revivir y traerte hacia un mundo de esperanza es la sangre de Cristo. No tienes eso, lamentablemente, tu destino eterno será el infierno, y a posterior, el juicio eterno, el lago de fuego. Por eso invitamos a todos aquellos que, o en esta mañana los que están acá presentes, como los que nos escuchan por la radio,
a que reconsideren su vida, reconsideren sus caminos, que piensen por un instante, que hagan un alto, que todo lo que te ofrece Dios por medio de Cristo es que con su sangre preciosa, que es su vida, Él pagó un precio por tu liberación, de tu condenación. Él fue tu sustituto. El clavo que recibió en sus manos, en su carne, en sus pies, ese clavo lo habrías de merecer tanto tú como yo. No estábamos eximidos de ninguna otra clase de castigo. Pero alguien se interpuso y habló en la eternidad y dijo, como está escrito ahí en el libro de los Hebreos, he aquí yo vengo, oh Dios, para hacer tu voluntad, para poner mi vida por la vida de los muchos y para atraerlos hacia ti a través de las hermosas cuerdas del amor. Porque la única manera que podemos llegar a conocer a Dios es a través del sacrificio de amor, ese sacrificio cuento de pago, de derramamiento de sangre preciosa, que da vida a todo hombre y toda mujer pecador. Y a través de ese amor se logra el perdón, y el perdón le da una nueva conciencia y una nueva esperanza, la vida eterna, el regalo más precioso que Dios nos ha podido dar. Ahora que estamos libres y que Dios nos ha absuelto, si hemos de confiar en Dios, Dios nos da una paz que antes no teníamos, y ahora pone las condiciones Él. El día que recibimos a Cristo como nuestro Señor y Salvador, hay condiciones que hay que cumplir. Él todo lo proveyó, el perdón a través de la misericordia de Dios por medio de su muerte en la cruz del Calvario. Tenía un sentido de expiación su muerte, porque ahí en Isaías 53:10 dice, hasta que haya puesto su vida en expiación por el pecado. Cuando Él puso su vida por expiación por el pecado en la cruz del Calvario, todo aquel hombre y mujer que viene afligido con sus delitos y sus pecados puede venir confiado, seguro, que le será quitado ya de su conciencia todo aquello que lo atribula, y Dios le devuelve todo ese temor y toda esa aflicción y le pone paz en su corazón. Dios te da la paz, la tan anhelada paz. Hoy el hombre busca la paz, y la busca por medios humanos. Y que es una paz que no tiene duración. En algunos momentos puede durar quizás algunos años aquí en la tierra, pero después algo pasa y esa paz se pierde. Pero la paz que te da Dios, que te promete Dios, es duradera, es para siempre. Es una paz imperturbable, una paz que te hace vivir en tranquilidad. Pero el que logró el efecto de esa paz fue dos cosas. Primero, la sangre derramada de Cristo en la cruz del Calvario. Y segundo, tu decisión favorable de recibir el perdón de Dios confesando tus pecados y Él concediéndote todas aquellas cosas en la cual la única situación de separación entre Dios y el pecador era precisamente el pecado. Había que quitarle el pecado, la única solución ofrecida que había por parte de Dios al hombre era que alguien ocupara un lugar de expiación, alguien que pagara el pecado por nuestra liberación, con alguien que tuviese todo el amor para poder soportar toda aquella aflicción que le fue dada, con una corona de espinas, con látigos que destrozaron su cuerpo, y que tuvo que soportar las injurias, el escarnecimiento,
las blasfemias, las maldiciones, de la boca de aquel que él mismo había creado y que podía conseguirse a través de ese sublime sacrificio, la cruz del Calvario. Pero sabemos que con el alma muerta, el destino final, el infierno de fuego que nos esperaba, ahora, habiendo escuchado, habiendo recibido el ofrecimiento de Dios, que es a través de la sangre preciosa de Jesucristo, podemos lograr la salvación. Yo creo que la preciosa sangre aumentó su valor no cuando estaba dentro del cuerpo de Cristo, que circulaba por dentro de sus venas, que tenía un valor grandísimamente eterno. Fue más efectivo el valor cuando salió de su cuerpo. Y esa sangre brotó, salpicó los aires. Esa sangre se esparció sobre la tierra. Esa sangre mojó esa tierra. Y ahí es cuando realmente fue realmente efectiva. Esa sangre tomó valor. Ya no había nada que pudiera ir contra esa sangre. El pecado no podía destruir ya lo que se había conseguido en la cruz del Calvario. Cuando tú tomas una decisión por seguir a Cristo y rendir tu vida a Él y separarte para Él y abandonar las ideas del mundo y de todo lo que el mundo te ofrece y vas en búsqueda de todos aquellos valores que Dios a través de su palabra te está concediendo, el valor de esa sangre toma una fuerza y esa sangre en tu persona se hace toda poderosa, porque ya el pecado no tiene más comisión para vencerte ni para destruirte. Sí, ciertamente, como decía Marquito, todos somos pecadores, pero esa sangre preciosa, cada vez que pecamos, podemos ir con arrepentimiento a Dios y buscar su perdón. Y esa sangre se convierte efectivamente en ese perdón, que es un perdón eterno. Es un perdón que quita de nosotros toda culpa y que rompe las cadenas. Y ya no estamos más sujetos al dominio del pecado, sino que podemos vivir libremente y tranquilamente en toda paz. Todas nuestras culpas en la cruz, por la muerte y el derramamiento de su sangre derramada, nos trajo a nosotros la comprensión del manantial de amor, manantial tierno y amante, en el que nadie fue como Él, como Jesús. Porque tenemos dos cosas que están en uno: Jesús y su preciosa sangre, o su sangre preciosa. Jesús, que tomó la decisión de ir a la cruz a pagar el precio exigido para nuestra salvación, y su sangre, que tiene la consecuencia de concedernos la vida eterna para todos los que creemos en Él. Como dice ahí en Romanos capítulo 10, ¿me acompaña? En Romanos 10 encontramos esta preciosa palabra. Que dice así: ¿Más qué dice? Cerca de ti está la palabra, en tu boca y en tu corazón. Esta es la palabra de fe que predicamos, que si confesares con tu boca que Jesús es el Señor y creyeres en tu corazón que Dios le levantó de los muertos, serás salvo. Porque con el corazón se cree para justicia, pero con la boca se confiesa para salvación. Con la boca se confiesa y con el corazón se cree, y eso es efectivo. Esas son las consecuencias eternas
de haber tomado la decisión correcta, de haberse acercado a Dios, de venir a Él y decir, ya no doy más. Todo, para algunos, todo lo que intenté hasta ahora me ha salido mal. Y el que ha venido por primera vez y no ha conocido otras cosas tan malas, también viene con su carga de pecado y se acerca a la cruz y mira a aquel crucificado por la fe, pues ya no está más crucificado. Se bajó a él de la tumba y lo llevaron a la tumba muerto, pero al tercer día resucitó. Pero hay que ir a la cruz y hay que mirar por la fe aquella expiación solemne que se hizo por los pecados del mundo. En su cruz podríamos establecer un canto en el cual podríamos decir: yo soy libre de condenación. En su cruz mi pecado clavó, en ella el precioso raudal carmesí de su cuerpo brotó. Su efecto fue devastador, a los cielos conmocionó, al infame acusador de sus manos mi alma ya limpia arrebató. Y sin reclamo ni recursos, el que estaba vencido por la sangre preciosa de Jesús ahora vio la luz de la salvación. Sí, queridos hermanos, podemos componer los más excelentes poemas de aquella sublime entrega de aquel que nos amó hasta la muerte y muerte de cruz. Aquel que lo quiso padecer todo. Aquel que no, en la cruz, no quiso tomar la hiel de amargura ni el vinagre que pudiera calmar todo su dolor. Lo sufrió todo. No quiso tomar agua porque él quería soportar todo el sufrimiento para que nadie pudiera indicarle. Ah, pero el humano te ayudó, el humano te dio esto, el humano te dio lo otro. Entonces tu muerte, sin embargo, la muerte de él satisfizo plenamente a Dios, porque a él había que satisfacer. Y a él se cargaron todas nuestras culpas. La maldición que estaba colocada en la ley, de que todo aquel que es colgado en un madero es anatema para Dios, en la persona de él se cumplió eficazmente. En el cielo fue tal la conmoción de lo que los ángeles y toda la habitación celestial con todos sus seres perfectos, hechos perfectos, contemplaban lo que sucedía en ese lugar, en ese día, en esa hora. Aquel que era el creador de todo estaba sufriendo las consecuencias del pecado por la mano de aquellos que él creó. Sin embargo, había alguien que impulsó ese cruento castigo en la cruz del Calvario del Salvador. Y aquel alguien era el que lo tentó, a Adán, lo tentó a Eva, y también lo atentó a él en el desierto. Y su estado quedó ruinoso para siempre. Él quedó vencido y ya no tiene más poder para condenar a nadie, porque el que tiene todo poder ahora es Jesucristo. Él pensaba que tenía las llaves de la vida y de la muerte, y fue Jesucristo en la cruz del Calvario que le arrebató la llave del reino de los cielos. Y ya no tiene más poder sobre la vida y la muerte de ningún ser humano. Porque hay un medio, existe un medio dado
por Dios, que es Jesucristo. A través de su padecimiento, todo el mundo puede acercarse, todo el mundo puede contemplar, todo el mundo puede observar y tomar una correcta decisión. Somos pecadores, pero en nuestra circunstancia, de los que ya arrepentidos hemos confesado que Cristo es el Señor para la gloria de Dios Padre, ahora tenemos una nueva oportunidad con una nueva esperanza. Ahora tenemos todo aquello que Dios nos ha prometido y nos ha dado para que podamos vivir conforme a su voluntad. Ya no tenemos más desgracias. Habrá desgracias, sí, que soportar. Habrá aflicciones que tendremos que pasar. Habrá pruebas, habrá luchas. Pero ¿sabe qué? Siempre saldremos triunfantes. Porque Cristo está a nuestro lado. Para aquellos que piensan que la cruz fue la muerte y la derrota del Señor de los cielos, no saben que lo que está ahí guardado y escondido y revelado para el que lo quiera buscar es el triunfo eterno de la majestad de Dios en la persona de Cristo. Y se lo da a aquellos que le buscan. Y aquellos que le buscan comienzan a entender cuál es el verdadero significado del amor de Dios. El verdadero amor de Dios es amarle con toda nuestra mente, con todas nuestras fuerzas, con todo nuestro corazón. Y amar a nuestro prójimo como a nosotros mismos. Por eso el encargo de ir por todo el mundo y hacer discípulos a todas las naciones está vigente para todos nosotros. Tenemos que ir al mundo y predicar de Cristo, predicar de su amor, predicar de su sangre preciosa derramada en beneficio del pecador. Tenemos que ir y hacer discípulos, porque ese es el mandamiento por parte de Dios. El mandamiento que nos salva, que nos da bendiciones, aquel mandamiento precioso por parte de Él que comunica entre nosotros el amor de Dios, que no hace diferencia. Ya al judío se le dio la palabra, se le dio los pactos, la ceremonia, los ritos, se le concedió todo ello y lo despreció. Lo despreció en la persona de Cristo, porque Jesús, ¿saben? El Señor Jesús en la cruz cumplió todos los pactos. En la cruz llevó todos los ritos, todas las ceremonias. Todo lo que estaba establecido en la ley, Cristo lo llevó en la cruz. Y a partir de la cruz, en el cual cuando Él resucitó, se establece un nuevo pacto, una nueva esperanza, un nuevo amor, una nueva vida. Todo ahora para nosotros brilla y encontramos que tiene sentido la luz que el Santo Espíritu de Dios imparte a nuestro espíritu. Porque ya no vivimos más en tiniebla haciendo las obras malas de las tinieblas, sino que tenemos aquella luz que brilla en nuestro entendimiento para darnos sabiduría, para darnos comprensión de todas las cosas que Dios nos ha ofrecido por medio de Cristo. Algo que tenemos que imitar. Aquel mandamiento que está en Deuteronomio capítulo 15, versículo 9, que nos alerta. Guarda de tener tu corazón pensamientos perversos. Guarda de tener en tu corazón pensamientos perversos. Hay quienes tienen pensamientos perversos y que se dicen cristianos, y les enseñan y les mandan a sus seguidores a cometer o a hacer cosas que no están en la palabra de Dios. O la cambian
para beneficio personal o beneficio de unos pocos, nada más. Eso es pensamiento perverso. También puede ser pensamiento perverso en hacer algo contrario a los mandamientos de Dios. Y los que hay algunos que decayeron de la amonestación, que dice, porque eres pueblo santo al Señor tu Dios, y Jehová te ha escogido para que le seas un pueblo único dentro de todos los pueblos que están sobre la tierra. Si bien estas palabras en principio fueron dadas a Israel, Jesús ya Él nos ha declarado que somos su pueblo escogido. Somos ahora parte de sus huesos, somos carne de su carne. Su palabra ya mora en nosotros. Nos ha dado su Santo Espíritu, el cual nos guía y nos enseña y nos lleva a toda verdad. Los efectos preciosos del derramamiento de su sangre se ven en nuestros hechos personales. Y cada día, ¿cómo manifestamos nuestra devoción a nuestro Salvador, a nuestro Padre Celestial y a nuestro prójimo, especialmente a nuestros hermanos? Los efectos de aquel sacrificio en el cual se vertió la sangre de un inocente sin mancha de culpa ni de pecado, pero hecho pecado por nosotros, trajo como consecuencia el cual podemos vivir en total libertad para agradar y adorar a aquel que vive para siempre, por los siglos de los siglos. Todo esto nos ha sido concedido, y aún muchas cosas más. Yo creo que muchas de esas cosas, cada uno de manera personal, la va notando, la va viendo. A lo cual solemos indilgarle esa palabra conocida como bendiciones. Algunos tienen mayor conocimiento, otros tienen menos. Pero los que buscan de continuo es lo que hallan, y lo que hallan es la auténtica satisfacción de haber encontrado la verdad. Sabe que la única verdad está en Jesucristo. Mire, para el colorario de este mensaje, lo que está acá en San Juan, Evangelio de San Juan, en el capítulo 4, ¿qué pasa con Santiaguito? Tiene hambre, bueno. Capítulo 4 de San Juan, versículo 21. Jesús había tenido un encuentro con una pagana. Una pagana que habitaba en Samaria. Samaria se había convertido en un pueblo pagano, un desprendimiento de Israel con israelitas que, de acuerdo a lo que está indicado ahí en Primera de Reyes, prefirieron tener un altar extraño, una adoración extraña y dioses extraños. Y se le permitió a Samaria ser una ciudad que viviera dentro del contorno de Israel. Y Jesús tuvo la oportunidad de encontrarse con alguien en el cual le manifestó ciertas cosas. Y Jesús le dijo, mujer, créeme que la hora viene cuando ni en este monte ni en Jerusalén adoraréis al Padre. Vosotros adoráis lo que no sabéis. Nosotros adoramos lo que sabemos
porque la salvación viene de los judíos. Pero acá está el punto en el versículo 23 y el 24. Mas la hora viene y ahora es cuando los verdaderos adoradores adorarán al Padre en espíritu y en verdad, porque también el Padre tales adoradores busca que le adoren, porque Dios es espíritu y los que le adoran en espíritu y en verdad es necesario que adoren. ¿Cómo adoramos a Dios? ¿Cómo adoramos a Dios? Es lo importante. ¿Cómo adoramos? Algunos indican que hay que adorar de una manera, otra de otra forma. De otra. Nosotros adoramos a Dios en espíritu y en verdad, entregando nuestras vidas en sacrificio vivo a Él y decirle, acá estoy. Ya que me has salvado, tómame, úsame. Porque para eso estoy viviendo y quiero vivir solamente para mirarte a ti. Contemplar, como dice ahí en uno de los salmos, en la casa, en los atrios de Jehová, quiero estar todos los días de mi vida para contemplar la hermosura de Jehová. Mirar a Dios, mirarlo a Él, Él es el mayor anhelo, lo más profundo del alma humana, ya redimida, rescatada del pecado, es encontrarse con aquel que lo salvó. Mirarlo, salvarlo. Y la infinidad de veces, miles, millones de veces que esos labios proclamarán, gracias Jesús, gracias por tu amor, gracias por todo lo que hiciste por mí. Y es una manera de estar adorando. Pero otra de las maneras de estar adorando es hacer su voluntad acá en la tierra. Amar su palabra. Amar sus mandamientos, guardarlos, los mandamientos, atesorarlos para uno mismo y compartirlo con otros que lo necesitan. Y hacerle ver a aquellos que aún no han encontrado el sentido de la verdadera existencia acá en la tierra, es mostrarle que el único camino que hay es el de seguir a Cristo. El único camino que vale la pena, hermanos. Todo lo conseguido en la cruz del Calvario por Cristo Jesús, para nosotros vale la pena. Sobre todo, ¿por qué? Porque el gran amor de Dios ha sido derramado en nuestros corazones. Y no perdamos ni una gota de ese amor. No dejemos que por alguna falla, a algún mal deseo, algo haga que ese amor se escape. No perdamos nada del amor de Dios. Tengámoslo para nosotros. Vivamos ese amor con intensidad. Y cuando nosotros aprendemos a vivir en ese amor de Dios, la sangre preciosa, como cantábamos en el himno, la sangre preciosa se vuelve eficaz para todo lo que yo viva acá en la tierra. Se hace eficaz y no tiene límite. No tiene límite. Cada vez es más. Es más. ¿Sabe qué es más? Es más el intenso, la intensa comunión de la relación entre el que salvó y el salvado, entre el que perdona y el perdonado. La relación se hace cada vez más íntima, más estrecha. Nos volvemos uno. Pablo le dijo a Timoteo que debemos volvernos uno con Cristo. Y ahí hemos alcanzado, lo hemos alcanzado todo. Cuando nos volvemos uno con Cristo, lo hemos alcanzado todo. Hemos recibido todo lo que Dios a través del Padre nos ha sido concedido. Por eso, recordando estas palabras de que la hora viene cuando los verdaderos adoradores, aquellos ya comprados por la sangre preciosa de Cristo,
aquellos que no tienen que pagarle nada a Dios. ¿Qué le hemos dado? Nuestra vida. Nuestra vida. ¿Y qué Él nos dio? Nos dio la vida de Cristo en la cruz del Calvario, pagando un precio que no puede medirse en dinero humano. No hay tal forma de medir ese precio. Lo que se nos exige es fidelidad, se nos pide firmeza en nuestras convicciones, se nos demanda santidad, porque sin ella no veremos a Dios, como dice ahí en Tesalonicenses capítulo 4, 1. Se nos pide andar en amor entre nosotros, no causando divisiones, disensiones, y apartando todo aquello que nos puede llevar a apartarnos de Dios. Y que tengamos bien lejos la idolatría, la hechicería, a aquellos pecados que contaminan el cuerpo, como la fornicación, como la borrachera y tantos otros mandamientos que están colocados, por el cual podemos vivir conforme a la voluntad del Señor. Y podamos rendir nuestra voluntad y decirle a Jesús, hoy, gracias, gracias Jesús, por tu sangre preciosa en mi favor. Oremos. Amado Dios y Padre que estás en los cielos, gracias te damos por esta tu palabra que hemos compartido. Ahora, Padre Celestial, rogamos por la recordación que hemos de tener de aquel día en el cual el Señor Jesús declaró que había de establecerse un nuevo pacto en su sangre, y que ese pacto abrogaba todos los pactos anteriores concerniente a la libertad del pecado por la sangre. Oh bendito Dios, hacemos esto conforme al mandamiento de tu amado Hijo, y lo hacemos de todo corazón. Gracias por tu palabra que he podido expresar. En el nombre precioso de Jesús.

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2: Cuenta un veterinario que unos clientes suyos le pidieron que examinara a su perro lobo irlandés llamado Belker, que ya tenía 10 años de edad. Los dueños de Belker, Ronaldo y Lisa, junto con Shane, su pequeño hijo, lo querían mucho. Terminado el examen, el veterinario les tuvo que decir a los tristes dueños del viejo perro que éste se estaba muriendo de cáncer. No había modo de salvarlo, así que les recomendó inducirle la muerte para evitarle una larga agonía. Pero no insistió en practicarle la eutanasia en su clínica, sino que se ofreció a hacerlo.

0: Era tal la compostura del niño que daba la impresión de que no comprendía realmente lo que estaba por suceder. En cuestión de minutos, Belker se quedó dormido. Shane parecía aceptar el momento de partida de Belker sin dificultad o confusión alguna. Prueba de eso es que cuando sus padres y el veterinario se preguntaron por qué sería que la vida de los animales es más corta que la de los seres humanos, Shane rompió el silencio con que había estado escuchando y, ante el asombro de los adultos, dijo: «Las personas nacen para que puedan aprender a ser buenas, amando y tratando bien a todo el mundo todo el tiempo, ¿no es así?». «Bueno», continuó, «los perros ya saben cómo portarse, así que no tienen que quedarse tanto tiempo aquí con nosotros». ¡Qué explicación tan consoladora la de Shane! Pues así como, irónicamente, los perros son buenos, es decir, son cordiales, bondadosos y sociables, a no ser que se malcríen, los seres humanos, a la inversa, hacen perradas, es decir, son huraños, perversos e insociables, a no ser que se esfuercen por ser buenos. Es a ese aspecto de la naturaleza humana al que se refiere San Pablo cuando cita al salmista David: «No hay nadie que haga lo bueno, no hay uno solo, pues todos han pecado. Pero gracias a Dios, Él se entregó por nosotros para rescatarnos de toda maldad. Si confesamos nuestros pecados», afirma San Juan, «Dios, que es fiel y justo, nos los perdonará y nos limpiará de toda maldad». Él quiere ayudarnos a que aprendamos a ser buenos, como dijo Shane, no dejándonos vencer por el mal, sino venciendo el mal con el bien. ¿Por qué no llevamos a la práctica la enseñanza de su Hijo Jesucristo? Amemos a Dios con todo el corazón y al prójimo como a nosotros mismos, tratando bien a todos los demás todo el tiempo, tal y como queremos que nos traten a nosotros. De hacerlo así, todo el mundo querrá que nos quedemos más tiempo aquí con ellos, sobre todo si Dios dispone que, como en el caso de nuestras queridas mascotas, no tengamos que quedarnos aquí tanto tiempo.
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0: Alguien ha estado aquí desde que quebramos la ventana.
1: Sí, hay un pedazo de cartón cubriendo la abertura.
0: Entonces, derríbalo. No hay vidrio detrás.
1: Listo, ya está abierta.
0: Enviemos al muchacho más pequeño primero.
2: Oigan, ¿quieren decir que yo voy a entrar mientras ustedes esperan aquí?
1: Tú eres el más pequeño.
0: Seguro, cuando un chico pequeño como tú es atrapado, la gente solo se ríe.
1: Echa una mirada alrededor y asegúrate que no haya nadie adentro.
2: Está bien, les avisaré en un minuto.
0: Es un buen chico.
1: Leal a la pandilla.
0: Él sabe que debería hacerlo. Si él alguna vez nos sirve de tropiezo, será golpeado hasta quedar medio muerto.
1: Como me sucedió a mí cuando tenía 6 años de edad.
0: Entonces, aprendiste de ello, ¿no es verdad?
1: Sí, aprendí a permanecer lejos cuando los muchachos estaban molestando a mi hermana.
0: Seguro, ellos molestan a tu hermana. Tú vas a molestar a la hermana de algún otro muchacho. De esa manera no hay daño alguno.
1: Excepto para las chicas.
0: ¿Qué daño? A ellas les gusta la atención.
2: Todo está bien. No hay nadie aquí adentro.
0: Bien, colóquense detrás. Vamos a entrar por la ventana.
1: Tú primero, luego yo.
2: El almacén está lleno de cosas. Y también hay un camión tipo panel aquí adentro.
0: Tal vez llevemos el camión cuando salgamos.
1: Sí, de esa manera podemos cargar muchas cosas.
2: ¿Qué es eso?
1: ¿Tú sabes lo que es? Polizontes.
0: Ellos no están viniendo aquí. ¿Por qué deberían hacerlo? ¿Quién sabe que estamos aquí?
1: Quizás el mismo que puso el cartón en la ventana rota.
2: ¡Sí!
1: Están viniendo aquí.
0: Están ahí afuera.
1: Tenemos que escondernos en cualquier lugar.
2: El camión del que te hablé está justo allá.
0: Podemos escondernos debajo de aquel.
1: ¡Vamos!
3: 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Luis, ¿realmente solo tenías 6 años de edad?
4: Sí, eso fue en 1957.
3: ¿En Filadelfia?
4: Correcto. Nací en Puerto Rico, pero cuando tenía 3 años de edad nos mudamos a Filadelfia. Mis padres, mis 4 hermanas y yo vivíamos en el norte de Filadelfia.
3: Ahora, de esa golpiza que recibiste cuando tenías 6 años...
4: Bueno, estaba sentado en los escalones del lugar donde vivíamos. Mi hermana Elsa estaba viniendo por la calle hacia la casa, y algunos de los muchachos de la pandilla de la calle 20 empezaron a molestarla.
3: ¿Y cómo fue eso?
4: Fue solo con la palabra, pero sí con muy malas palabras. Sabía que la puerta a mi casa estaba abierta detrás de mí, así que yo podría hacerles frente.
3: ¿Y qué hiciste?
4: Grité: ¡Ey, ustedes, píos! ¡Déjenla tranquila, hombres!
3: ¿Y luego?
4: Se echaron a correr hacia mí. Eran 10 contra 1.
3: Pero tú tenías la puerta abierta detrás tuya.
4: Eso fue lo que yo también pensé. Pero uno de los hombres que vivían en el edificio estaba parado allí y bloqueó el espacio por donde tenía que correr.
3: ¿Lo hizo a propósito?
4: ¿Qué más? Él quería que me golpearan.
3: ¿Y entonces qué hiciste?
4: Le grité para que me dejara pasar, pero él me dijo: ve adelante y pelea.
3: ¿Y luego?
4: Fui golpeado terriblemente. Sin embargo, de todas maneras no tuve ningún hueso roto. también aprendí algo.
3: ¿Qué aprendiste?
4: Que necesitaba alguna clase de protección, así que hice amigos con la pandilla. Ellos me hicieron pasar por un tiempo de entrenamiento.
3: ¿A qué clase de entrenamiento fue ese?
4: Forzando las puertas de los carros, golpeando a otros miembros de diferentes pandillas, robando carteras a señoras mayores, robando en las tiendas del vecindario.
3: A la edad de 6 o 7 años. Ahora, ¿qué tipo de trabajo hace tu padre?
4: En ese tiempo vivíamos de la ayuda del Estado, pero mi papá salía por las noches para tratar de encontrar pequeños trabajitos para que así pudiéramos vivir mejor. Eso permitía que mi madre se quedara en casa para disolver las peleas.
3: ¿Qué peleas?
4: Bueno, mis hermanas siempre estaban mirando programas de rock and roll en la televisión. Cuando yo entraba y cambiaba al programa que yo quería mirar, se suscitaba una gran pelea con todas en mi encima golpeándome.
3: ¿Y qué hacías entonces?
4: Hacía mi actuación. Fingía tener un ataque. Me endurecía y fingía no estar respirando.
3: Y dime, ¿resultó eso?
4: Seguro. Mi madre pensaba que estaba muriendo, así que ella me echaba aire y decía que lo sentía mucho. Pero un día ella me cargó, me sacó por una ventana abierta y me sostuvo en tal forma que pensé que me iba a caer. Grité y después de eso, mi truco ya no funcionó.
3: ¿Y tuviste miedo de la muerte?
4: Creo que sí. Por lo menos, tuve miedo de caer fuera de esa ventana tan alta. Me preguntaba a veces acerca de la muerte, acerca de mi fin y también del fin del mundo. Mi madre solo nos decía que si uno de nosotros debía morir, sería sacado del infierno por medio de rezos. Cuando quise saber acerca del fin del mundo, le pregunté a un hombre quien era un amigo de la familia y me dio una respuesta tan extraña que aún me pregunto de dónde la obtuvo.
5: ¿Cómo va a terminar el mundo?
4: Correcto. Quiero saber.
5: No hay de qué preocuparse. Dios no puede destruir el mundo en este tiempo.
4: ¿Por qué no?
5: Por los bebés. Mira a todos los bebés.
4: ¿Qué de los bebés?
5: Antes que Dios destruya el mundo, ya no habrán bebés recién nacidos. Y todos los bebés y los niños tendrán que llegar a ser hombres y mujeres adultos. Luego, Dios destruirá el mundo.
4: Bueno, yo pude mirar a mi alrededor y vi muchos bebés. Y había bastantes mujeres embarazadas en el vecindario. Así que era claro para mí que el fin del mundo no podía estar cerca. Así que esa era toda mi religión. Lo que mi madre me habló del poder ser sacado del infierno y lo que el hombre dijo acerca del fin del mundo. Había un hombre que solíamos llamar el vagabundo del vecindario. El señor Hummer nos daba a los muchachos caramelos y nos invitaba a su pequeño apartamento en el tercer piso.
6: Voy a darle a cada uno un cigarro, pero tienen que fumarlo aquí mismo, ¿entienden?
4: Ok, dame un fósforo.
6: Toma.
4: ¿Por qué este cigarro está todo retorcido?
6: Es uno muy fino. ¿Te gustará, muchacho? ¿Bien? ¿Cómo sabe?
4: ¡Grandioso!
6: Dime, Luis, tú y la pandilla asaltan almacenes a veces, ¿no es verdad?
4: Bueno, seguro.
6: ¿Tienen oportunidad de sacar algunos cigarros?
4: Aún no.
6: Bueno, mantén los ojos bien abiertos. Si encuentran algunos cigarros, tráiganmelos.
4: Ok.
6: ¿Qué más está haciendo la pandilla en estos días?
4: Tuvimos suerte y robamos licor.
6: ¿Lo vendieron?
4: ¿El licor? No, lo guardamos para tomarlo nosotros mismos.
6: ¿Qué más han estado haciendo?
4: Bueno, siempre hay muchachas.
6: Estaba esperando que llegaras a eso. Háblame más sobre eso.
4: Bueno, ellas gritan y luchan cuando las agarramos. Pero tan pronto como las sacamos al callejón, se aquietan.
6: ¿Ya no forcejean tampoco?
4: ¿Forcejear? Yo creo que a ellas les gusta.
6: Cuéntame todo sobre esto, Luis. Toma, ten otro cigarro. Ahora quiero escuchar todo.
4: Para cuando había terminado todos los cigarros y los cigarrillos finos que el hombre me ofreció, yo era el muchacho más enfermo que jamás se haya visto. Bueno, estaba en esta época cuando fui atrapado por la policía en el almacén.
7: Están justo afuera.
2: El polizonte está saliendo de su carro.
7: Probablemente hay más de uno de ellos.
2: El camión del que te hablé Está justo allá.
0: Podemos escondernos debajo de aquel.
1: ¡Vamos!
4: Escuchamos a los carros de la policía moviéndose alrededor de todo el lugar. Eso fue bastante malo, pero lo peor de todo fue un par de pastores alemanes. Esos perros husmearon alrededor y uno de ellos subió a las escaleras. El otro se dirigió directo al camión debajo del cual estábamos escondidos.
8: ¡Mira, tigre! ¡Tiene algo! ¡Debajo del camión, quizás! ¡Quizás!
0: ¡Miren sus dientes! ¡Y está viniendo directo hacia nosotros!
2: ¡Ok, ok! ¡Nos rendimos!
8: ¡Salgan! ¡Salgan de una vez! ¡Y mantengan sus manos a plena vista!
4: Esos policías no pudieron creer que nosotros éramos los que cometíamos los robos. Allí en la comisaría, ellos no pudieron instar ningún cargo a causa de nuestra edad. Sin embargo, un par de años más tarde, fui capturado en conexión con el asalto de otro almacén. Y esa vez, fui enviado a un reformatorio por un año. Llegamos al lugar a las 8 de la noche.
5: Mientras estás aquí, esperamos que aprendas a alejarte del conflicto y cómo ser útil. Hay servicios diarios en la capilla y reuniones especiales los viernes por la noche. Estás invitado a asistir, pero no es obligatorio. Lo que es obligatorio es que obedezcas las reglas y que mantengas este lugar sin manchas. Encontrarás que la mayoría de tu tiempo la pasarás fregando pisos, limpiando paredes y zócalos. Quizás no serás piadoso cuando salgas de este lugar, pero sí serás limpio. Ah, y una cosa más. Si desobedeces una regla, encontrarás que el castigo es veloz y seguro.
4: Lo fue. La primera vez que violé una de las leyes, un pequeño bate de béisbol fue sacado a relucir y aprendí para qué era.
5: Luis, tú conoces las reglas. Te dije que el castigo sería veloz y duro. Posición de ángulo.
1: ¿Qué?
5: ¡Inclínate!
1: ¿Así?
5: Exactamente. Esto te mostrará que la obediencia es la mejor línea de conducta.
4: La golpiza o el bateo continuó hasta que ya no pude soportar más. Bueno, lejos de la emoción de la calle, empecé a preguntarme sobre mí mismo y sobre la manera en que había estado viviendo. Así que, pensando que podría haber algo para mí en la religión, empecé a ir a los servicios en la capilla. Hasta empecé a ir a las reuniones de los viernes por la noche. Muy pronto, tuve la idea de que Dios debía estar muy satisfecho conmigo. Y así, mi sentencia de un año pasó bastante rápido.
5: Bueno, Luis, es tiempo de que vayas a casa. Tu padre va a venir con tu hermana y su esposo para recogerte. ¿Contento de ir a casa?
1: Usted lo sabe, hombre.
5: Ahora que estás afuera en la calle, no te olvides de la iglesia. Y recuerda que a medida que un niño crece, la ley puede hacerle peores cosas que la que jamás hicimos con el pequeño bate.
4: Bueno, tenía atracción para mí, pero traté de mantener mi promesa. Asistí a la iglesia y me alejé de las dificultades por un tiempo, pero luego empecé a notar algo y le conté a mi madre sobre esto.
2: ¿Por qué dices que Santiago es un... ¿qué palabra?
1: Hipócrita. Él va a la iglesia, pero esto no significa nada.
2: ¿Cómo sabes eso?
1: Anoche, él llegó a casa borracho y golpeó a su esposa y a sus hijos.
2: ¿Qué?
1: Todos los vecinos lo escucharon. Pero el próximo domingo, él estará allí en la iglesia intentando parecerse a un santo.
2: No te preocupes por Santiago. Preocúpate por ti.
4: Ese fue un consejo muy bueno. Pero después de eso, me alejaba de todo aquel que se me acercaba a hablarme de religión. En un par de días, estaba de nuevo con mi antigua pandilla. La cosa nueva en ese tiempo era aspirar pegamento por las narices y también las drogas. Ahora, podría contarles de todas las cosas que hicimos, pero preferiría continuar con lo que sucedió cuando tenía solo 12 años de edad. Fue entonces que me sentí tan deprimido que empecé a pensar en el suicidio. Ahora, note que a esa edad yo ya había tratado con pandillas, religión, drogas, sexo, violencia y robo. Y con todo eso, sabía que estaba vacío en mi corazón. Ese día decidí clamar a Dios. Fue en la esquina de una calle, en una de las partes más bajas de Filadelfia, y allí estaba arrodillado sobre la vereda. Dios, si realmente te intereso, dame algún tipo de respuesta. Prometo no escuchar a nadie más que a ti. Bueno, cuando terminé de orar, me levanté y empecé a caminar. Antes de que pudiera llegar a la próxima esquina, dos amigos por casualidad se toparon conmigo. Ellos estaban muy emocionados.
0: ¡Hey, hombre! Vamos a ir a un campamento. ¿Por qué no vienes también?
4: ¿Qué clase de campamento? ¿Qué hacen ellos?
0: Ellos montan a caballo, nadan, juegan béisbol y básquetbol. Bastantes cosas.
4: Suena bien, hombre. ¿Cómo llegamos allí? El campamento era una de las actividades de una organización llamada Refugio Juvenil. Uno de los centros de Refugio Juvenil estaba allí en nuestro vecindario, y fue allí que hice los arreglos para ir al campamento. Sabía que quería tener un poco de dinero de bolsillo. Esa noche, como cualquier otra, necesitaba dinero. Esperé hasta que mi padre estuviera dormido. Sabía que él dejaría sus pantalones a un lado de la cama con su dinero en los bolsillos. Así que entré a hurtadillas y tomé el dinero que pensé que necesitaría. El viernes por la noche subimos al ómnibus para ir al campamento. Eran las 9:30 cuando bajamos todos de los ómnibus de Painbrook.
0: Ahora que tienen sus asignaciones de cabina, vayan e instalen sus cosas en el camarote que les hemos dado. Luego, tan pronto como puedan, vengan a la sala de recreación. Queremos que conozcan a Bill Drury.
4: Ese consejero me parecía como que era el tipo más feliz en el mundo. Me preguntaba de qué él tenía que estar feliz cuando yo era tan miserable al haber estado pensando en matarme. Bueno, guardé las pocas cosas que había traído conmigo y luego fui a la sala de recreación. Había mucha bulla allí, pero luego un hombre se puso de pie para hablar y todos se quedaron callados.
3: En un momento conoceremos a este hombre y sabremos cómo la vida de Luis fue transformada. Pero primero, esta pausa musical.

0: Ahora, regresemos a la verdadera historia de Luis Centeno. Mientras el grupo de niños en la sala de recreación hizo silencio, el reverendo Bill Drury se preparó para hablarles. Él mismo, un graduado de las calles. Bill sabía muy bien qué clase de vida habían vivido estos muchachos.
1: Este campamento está aquí porque Dios me amaba lo suficiente a Billy Drury para seguirme cuando yo era un chico en las calles y a través de mi tiempo en el servicio militar y después cuando era un muchacho con problemas de licor y para mostrarme su amor tan plenamente que no pude alejarme. Este lugar está aquí por causa de otras personas que también han sido alcanzadas por el amor y la gracia de Dios y que han estado dispuestas a construirlo y a mantenerlo.
2: Me decía a mí mismo que estaba harto de religión y que no quería escuchar esta clase de discurso. Así que me di la vuelta y miré fijamente a una lumbre, pero no podía impedir el escuchar el sonido de la voz.
1: Ahora, cuando digo que Dios te ama, tengo la evidencia para respaldarla. Este libro es la Biblia y es la palabra de Dios para la raza humana. Esto es lo que dice, porque de tal manera amó Dios al mundo que ha dado a su Hijo unigénito para que todo aquel que en Él crea no se pierda, mas tenga vida eterna. ¿Por qué perderse? Porque todos somos pecadores. ¿Vida eterna? Sí, porque Dios dio a su Hijo para llevar nuestra culpa consigo. Eso es lo que es la cruz. ¿Todos nosotros somos pecadores? Esto es lo que la Biblia dice sobre esto. Por cuanto todos pecaron, están destituidos de la gloria de Dios. Y luego dice esto. Escuchen, cuán maravillosa es realmente la evidencia del amor de Dios por ustedes. Mas Dios muestra su amor para con nosotros, en que siendo aún pecadores, Cristo murió por nosotros. Jesús está llamándote ahora mismo a que vengas y pongas toda tu confianza en Él para ser salvo. Estas son las palabras de los labios de Jesús. Venid a mí, todos los que estáis trabajados y cargados, y yo os haré descansar.
2: Sabía que necesitaba a Cristo, así que incliné mi cabeza y una vez más clamé a Dios, pues quería ayuda. Esta vez quería que su Hijo viniera a mi corazón. Los minutos pasaron y luego sentí una gran paz en mi interior y sabía que el Señor había hecho tal como Él promete. Encontré que fui bienvenido por los otros miembros de la familia de Dios y el domingo por la noche, dos miembros del personal me ofrecieron el paseo de regreso a casa.
3: Luis, Dios tiene planes maravillosos para tu nueva vida. ¿Cómo vas en la escuela?
2: No muy bien.
3: ¿Qué parece ser el problema?
2: Leer, creo.
3: Quizás podamos ayudarte con eso. Un día no muy lejano lo descubriremos. Ahora mismo vamos a ser felices en el Señor. ¿Qué te parece una canción? Yo soy Ann Deschler y estoy en el personal del abrigo juvenil. Cuando Luis estaba en el noveno grado y tenía 15 años de edad, él se retiró de la escuela porque tenía vergüenza de que las personas se enteraran de que él no sabía leer ni escribir, y era tan orgulloso que no pidió ayuda a sus profesores. Yo asesoré a Luis secretamente. Él aprendió rápido y fue capaz de comprender lo que leía. Luego, él empezó a leer la Biblia. Él también empezó a interesarse por los otros miembros de su familia y les hablaba sobre Cristo. Él conoció a una chica con quien él quería casarse, pero primero él la dirigió a poner su confianza en el Señor. En 1970, él empezó un estudio bíblico en su casa para su familia y vecinos. Él hasta ha escrito una historia de un niño en una pandilla que vino a conocer a Cristo. La vida en las áreas terribles de la ciudad es muy dura y muchas veces hace a las personas jóvenes duras y amargas. La vida de Luis es un contraste a esto. Él es un hombre amable y gentil, con una fe sencilla y sincera en Cristo. Luis es un trofeo de la gracia de Dios.
2: Después que confié en Cristo, tuve problemas con los muchachos de mi antigua pandilla. Ellos me hicieron un tiempo difícil, y lo mantuvieron un buen lapso. Pero llegó un día cuando ellos me detuvieron en la calle nuevamente y pensé que esto significaba más problemas.
4: ¡Hey, hombre! No sabemos lo que has conseguido, pero no lo dejes pasar.
2: ¿Cómo?
4: Debe ser grandioso. Eres un muchacho diferente. ¡Manténlo, hombre! ¡Manténlo!
0: Por supuesto, Luis no tiene alguna cosa. Lo que él tiene es una relación personal con Dios mediante Cristo. Y no es un asunto de mantener a Cristo. Luis es mantenido por Cristo. La vida transformada, gozada por Luis, es para todo el que confía en el Hijo de Dios.

dicen por ahí. Dicen que loco me volví, porque solamente hablo de Dios y de la salvación. Pero es que este mundo no entiende, no entiende que ya no vivo yo.

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1: Cordiales saludos, amigas y amigos. Permítanme que les presente al célebre personaje bíblico de hoy, el apóstol Juan, hijo de Zebedeo. Muchos lo conocen como Juan el Evangelista, Juan el Teólogo o Juan el Discípulo Amado. Es que Juan merece esos títulos y algunos otros también. Es uno de los más destacados entre los 12 discípulos de Jesús y una de las personalidades más notables del Nuevo Testamento y de la Biblia entera. Empecemos por su origen. Juan, hijo de Zebedeo, al que nunca debemos confundir con Juan el Bautista, pasó la primera parte de su juventud en Betsaida. Su padre era un pescador de buena posición económica, porque tenía jornaleros que trabajaban a sus órdenes, como se lee en el Evangelio de Marcos capítulo 1, versículo 20. Parece que su empresa de pesca le había permitido alcanzar un lugar importante en la sociedad de su tiempo, porque Juan era conocido del sumo sacerdote judío, según notamos en el Evangelio de Juan, capítulo 18, versículo 15. Como ustedes saben, el dinero siempre abre las puertas a sus poseedores y les posibilita el acceso a ciertas posiciones privilegiadas. Digo esto porque, conforme al pasaje de Hechos, capítulo 4, versículo 13, Juan, igual que Pedro, era hombre sin letras y del vulgo, que no había pasado por los estudios rabínicos. Su posición social no se debía, pues, a una cultura superior, ni a títulos especiales de nobleza, sino a la fortuna de su padre Zebedeo, dueño de un próspero negocio pesquero en las márgenes del mar de Galilea. La madre de Juan era Salomé. Al parecer, Salomé era hermana de María, la madre de Jesús. En tal caso, Juan y Jacobo, su hermano, eran primos de Jesús. Ambos, junto con Simón Pedro, formaban parte del círculo privilegiado que acompañó al Señor en momentos muy especiales de su ministerio terreno. Como ya dije en el programa anterior, cuando me refería a Jacobo, estos tres discípulos fueron testigos de la transfiguración de Jesús y le acompañaron en la agonía del huerto de Getsemaní. También estuvieron junto a él cuando el Señor se dirigió a resucitar la hija de Jairo, tal como se lee en el Evangelio de Marcos capítulo 5, versículo 37. Pero, entre los 12 apóstoles, Juan fue el único que estuvo al pie de la cruz donde murió Jesús. Fue tal vez el más íntimo de los amigos del Maestro, el que más cerca estuvo de comprender la verdadera naturaleza de su misión redentora. Sin embargo, Juan, igual que su hermano Jacobo, no había sido siempre así. Hay mucha distancia entre el autor de las epístolas juaninas y el joven, tosco e impulsivo que había abandonado las redes para seguir a Jesús. El profeta que escribió el Apocalipsis es muy distinto al discípulo que ambicionaba sitiales de privilegio en el futuro reino del Señor. El autor del cuarto evangelio está muy lejos del Juan que, junto con su hermano, pretendió que cayera fuego del cielo para quemar a los habitantes de una aldea de Samaria. Ese cambio fue causado por la influencia de Jesús y la obra del Espíritu Santo. Quizás por eso el Evangelio de Juan es el que más habla sobre el Espíritu Santo, el que más cuidadosamente reproduce las enseñanzas del Señor sobre este asunto de vital importancia para todo cristiano. En el Nuevo Testamento hay 5 libros escritos por el apóstol Juan. Primero su Evangelio, después las 3 epístolas, finalmente el Apocalipsis. Los 5 libros, o los 2 libros y las 3 epístolas, fueron escritos durante los últimos años de la vida de Juan, en su ancianidad. Parece increíble que un hombre calificado por sus contemporáneos como una persona ignorante nos haya dejado esa magnífica herencia. Pero Juan llegó a ser evangelista, teólogo y escritor no sólo por experiencia, ni por el mero peso de los años, sino porque todo su ser rebosaba de la presencia espiritual del Señor. Entre los antiguos símbolos cristianos, Juan era representado como un águila. Se dice que el águila puede mirar directamente al sol, y el símbolo trata de indicar que Juan pudo mirar directamente al Señor y transmitirnos su gloria a través de sus escritos. Por eso, dice Juan en el primer capítulo de su Evangelio, versículo 14, «Y aquel Verbo fue hecho carne, y habitó entre nosotros, y vimos su gloria, gloria como del unigénito del Padre, lleno de gracia y de verdad». Es que Juan, quizás mucho más cerca que los demás discípulos, estuvo con Jesús, caminó con él, escuchó sus enseñanzas, disfrutó su compañía, descubrió su naturaleza divina, reconoció su origen celestial. Así nos dice en su primera epístola, capítulo 1, versículos 1 al 3, lo que era desde el principio, lo que hemos oído, lo que hemos visto con nuestros ojos, lo que hemos contemplado y palparon nuestras manos tocante al Verbo de vida, porque la vida fue manifestada y la hemos visto, y testificamos y os anunciamos la vida eterna, la cual estaba con el Padre y se nos manifestó. Lo que hemos visto y oído, eso os anunciamos, para que también vosotros tengáis comunión con nosotros, y nuestra comunión verdaderamente es con el Padre y con su Hijo Jesucristo. Es que Juan no se limita a hablar del Espíritu Santo, también nos presenta al Hijo. Así expresa en la misma carta, capítulo 2, versículo 23. Todo aquel que niega al Hijo tampoco tiene al Padre. El que confiesa al Hijo tiene también al Padre. De ese modo, Juan, el teólogo, nos enfrenta con el Padre, la primera persona de la Trinidad, y lo hace, entre otros muchos pasajes, con uno de los más famosos párrafos de la Sagrada Escritura. Leemos en su Evangelio, capítulo 3, versículo 16, «Porque de tal manera amó Dios al mundo, que ha dado a su Hijo unigénito, para que todo aquel que en él cree no se pierda, mas tenga vida eterna». Aquí Juan el teólogo es Juan el evangelista, y vuelve a su papel de testigo cuando afirma lo que leo en el último pasaje que voy a mencionar en esta plática. Dice en su primera epístola, capítulo 4, versículos 14 y 15, «Y nosotros hemos visto y testificamos que el Padre ha enviado al Hijo, el Salvador del mundo. Todo aquel que confiese que Jesús es el Hijo de Dios, Dios permanece en él y él en Dios». Así dice la Biblia.

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Hola amiga, deseamos que Dios bendiga tu vida. Relata la historia que en Islandia, cuando sus primeros habitantes adoptaron el cristianismo, el jefe de los vikingos de una región tomó las estatuas de sus dioses y los arrojó a una catarata. De ese modo demostraba que renunciaba a los ídolos de una vez y para siempre. En la actualidad hay millones de personas que se dicen cristianos. Sin embargo, siguen teniendo ídolos de todo tipo. Tal vez el ídolo de muchos sea el dinero, de otros el deporte, o la cultura, el trabajo, los placeres y tantos otros que a primera vista son inofensivos y hasta beneficiosos para nuestra vida. Pero si ocupan el lugar de Dios, son perjudiciales para nuestra salud espiritual. Por el contrario, si el Señor Jesús llena nuestro corazón, si ocupa el primer lugar en nuestra vida, daremos la espalda a los ídolos que nos seducen y nos apartan del único Dios verdadero. Amiga querida, si todavía estás bajo el dominio de los ídolos que ocupan tu corazón y te tienen esclavizada, no dejes pasar un día más. Párate en tu camino, recapacita y toma una excelente decisión. Acepta al Señor Jesús como tu Salvador personal y tendrás vida eterna, perdón de pecados y esperanza de vivir con Él por toda la eternidad. Su promesa es: serán confundidos todos los que confían en sus ídolos, pero yo guiaré a los ciegos por caminos que no sabían, por sendas que no habían conocido. Delante de ellos cambiaré las tinieblas en luz y lo escabroso en llanuras, y no los desampararé. El apóstol Pablo decía de algunos cristianos: se convirtieron de los ídolos a Dios para servir al Dios vivo y verdadero. Y hoy puedes tener esta misma experiencia que cambiará tu vida para siempre.

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1: Padre, te damos gracias por tu palabra. Podemos abrirla, podemos leerla, podemos entenderla, porque mediante el Espíritu Santo tú nos ayudas a entenderla. Y hoy queremos mirar dentro de lo que tú nos enseñas en cuanto a la familia. Y pedimos, Señor, que tú nos ayudes a protegernos de los peligros que acechan no solamente a las familias en general, sino también a aquellas que son, te pertenecen, son tuyas. En el nombre de Cristo Jesús. Amén. Muy bien, vamos a hablar entonces un poco acerca de esto. Yo tuve que ir a hablar a un lugar donde nunca antes había ido, a la Academia de Militar, ahí donde se preparan los cadetes para ser el día de mañana militares, ¿no? Y el coronel, todos son personajes importantes allá, me pidió específicamente que hablara sobre la importancia de la familia, pérdida de valores y sentido de autoridad. Bueno, la autoridad en un ejército a mí me gusta mucho. Y ya está todo el mundo así enseguida. Acá no podemos aplicar eso. Si aplicamos, nadie ni siquiera va a entender. Y yo le dije ya la vez pasada, estuve una vez en otra academia de policías y ellos más o menos son primos hermanos con los militares, ¿no? Y entonces también allí estaba todo un auditorio grande, muchas butacas y para 600 personas. Llegamos allá con otro hermano y no había nadie. Pero escuchamos unos gritos. Y al rato entraron todos, se llenó todo. En cuestión de 30 segundos estaban todos sentados. Así me gusta. Pero resulta que la iglesia no es un ejército. La iglesia no es un cuerpo policial, la iglesia es un cuerpo. Y el cuerpo tiene muchos miembros y tiene que funcionar junto. El cuerpo tiene cabeza, tiene manos, tiene pies, tiene dedos, tiene corazón, en fin, todo lo que ustedes quieran, que ustedes conocen más o menos la anatomía humana. Cuando comencé a hablar allá, me daba cuenta que el interés de la gente que me escuchaba no era lo que uno pudiera esperar. ¿Por qué? Porque si entraba en la médula, en el corazón mismo del asunto, había que invocar la Biblia, la palabra de Dios. En el templo no hay problema, en la iglesia no hay problema, sabemos que es la autoridad y todo. Pero ¿qué hacer en un lugar donde la Biblia primero se desconoce, segundo huele a iglesia? Y ellos no quieren iglesia allí. Y si va a haber iglesia, que sea pa' ahí. Y no papá. Y yo soy papá, pero no pa' ahí. Así que ahí está el asunto. Entonces no me daba cuenta yo que no funcionaba. Pero después, deliberadamente, cambié un poco el camino y comencé a hablar acerca de los peligros en el Medio Oriente. Y ahí sí les interesó mucho. Tanto es así que cuando terminaba y vino el coronel que estaba detrás de todo el asunto y dijo que ya llegó la hora, que ya había que... ¡Ah, no! Dijeron que continuara. Claro, uno tiene que saber de qué va a hablar en diferentes lugares, lo que se adapta. Aunque ellos querían familia, valores, autoridad, pero sin Biblia. No me dijeron eso, pero es obvio eso. ¿Por qué? Porque se supone que la Biblia es para religiosos, para el templo, para la iglesia, para gente atrasada, ignorante y todo eso. Porque los cristianos se consideran ignorantes y atrasados. Nosotros, a Dios gracias, realmente yo llegué a esta conclusión. Si yo lanzara una pregunta por la radio diciendo, dígame en pocas palabras, ¿cómo ser un buen ignorante? A ver, ¿tiene la respuesta? Él dice apartarse de Dios, no es eso. ¿Cómo ser bien ignorante? Pero ignorante de A hasta Z, remachado ignorante. ¿Cómo?
2: Desconocer
1: la Biblia es uno. Y hay una cosa más. Conocerla, pero no vivirla. Estas dos cosas es el cultivo de los ignorantes voluntarios. Yo quiero ser ignorante. Tengo diploma de doctor en ignorancia. ¿Y está? Bueno, lo primero que tenemos que preguntarnos cuando hablamos de familia es, por supuesto, ¿cómo, cuándo y dónde comenzó la familia? Y solamente los cristianos saben, es decir, los que leen la Biblia, si es que aceptan a la Biblia como la palabra de Dios. No debemos olvidar que la familia es de origen divino. Lo que estamos diciendo es que Dios hizo que sus criaturas, que somos nosotros, Él nos creó, se formen en familias. Igual como ocurre con el mundo, en los países. ¿De dónde los países? ¿De dónde sus constituciones? ¿De dónde los continentes? ¿Quién hizo eso que no peleamos, no vivimos? Peleamos sí, pero digamos no como en una selva donde el más grande devora al más chico. Entre los humanos no hay eso, porque tenemos países, tenemos autoridades, tenemos cuerpos policiales, tenemos familias, tenemos, en fin, estamos organizados. ¿De dónde viene todo eso? ¿Fue la cultura egipcia? ¿Fueron los babilonios? ¿Fueron los persas? ¿Quién inventó? Bueno, eso es muy fácil para nosotros. La familia fue diseñada por Dios. Todo lo que tiene que ver con monogamia, que un hombre para una mujer, una mujer para un hombre, eso Dios lo hizo. A medida que se deteriora la familia en cualquiera de sus áreas, por ejemplo, aceptan su responsabilidad, los respectivos, el hombre tiene una responsabilidad, la esposa tiene otro, en fin, va deteriorándose y ese deterioro va en aumento. Es como esos bichitos, ¿cómo que los llaman? Que comen la madera poco a poco. Las termitas. Termites, se dice en inglés. Los termites famosos. Cuando uno va a vender la casa en California, por ejemplo, tienes que ver si hay termitas o no. Y yo al principio pensaba, pero ¿qué pueden hacer esos bichitos tan chiquitos? Si son unas vigas de madera gruesos, poco a poco, se desploma el edificio si no se hace algo. Entonces, con las termitas, primero examinar si hay y ya deterioraron la madera, el vendedor tiene que arreglar todo esto, va por cuenta de él, y tiene que estar todo en orden, y después viene la inspección para ver si realmente está seguro. Esas termitas, podríamos llamar así, ha deteriorado definitivamente nuestros hogares, al punto que la mayoría están muy tranquilos sin darse cuenta que está ante un colapso. Así que la familia no puede funcionar bien a menos que sus componentes reciban las instrucciones del fabricante. Es Dios quien diseñó la familia y solamente va a funcionar bien si seguimos las directrices, las instrucciones de su diseñador. Se habla mucho de las culturas antiguas, pero todas ellas llegaron cuando la familia ya existía. La familia vino con Adán y Eva. La familia es como, repito, como una nación. Debe tener su constitución. Por ejemplo, en un país, cualquier país, tomen el que quiera, ¿no? Hay, por ejemplo, departamento de economía, de finanzas, de educación, relaciones públicas, obras públicas y comunicaciones, está el ejército, está la policía, todo eso está en el hogar y debe estar, debe haber. ¿Sabemos acaso que la familia debe contar con una estructura bien definida y bien clara? Una constitución, por llamarlo así, con sus respectivos ministerios y dependencias del gobierno. El papá y esposo, como el presidente de ese país, comillas aquí, territorio que llamamos familia. la esposa y madre es el departamento del tesoro y las finanzas. No necesariamente porque sea muy linda, ¡ay, tesorito mío!, le dice el esposo. No solo eso, sino que ahorra. Y hay tesoreros que despilfarran, y hay países que se meten en deudas y nunca pueden salir de allí. Los hijos, cada uno, digamos, sabiendo perfectamente cuáles son sus reglas de juego en ese mini país que es el hogar, la familia. Cada uno desempeña su cargo. Ahora, ¿cuál es la constitución de la familia? Porque a mayor país, casi seguro que la constitución es más grande. Casi todas las constituciones que tienen los países de América Latina son en gran parte copia de Estados Unidos, básicamente. Luego tienen sus diferencias. Por ejemplo, han habido países que por años tenían una religión del Estado, lo que nunca hubo en Estados Unidos. Pero aparte de eso, en líneas generales, todos los artículos, las enmiendas y todo lo que se quiera, tienen mucho de parecido. Pero ¿de dónde sacó Estados Unidos? De la Biblia. No es que los que estaban allí eran necesariamente cristianos en un primer momento. Muchos eran masones, pero conocían la Biblia. Y los principios bíblicos se imponen en cualquier lugar que cumplamos, esa es otra cosa. Pero que suena bien la Constitución, lea la Constitución de Paraguay. Y usted va a ver que dice, pero eso está muy bien. Y sí, está muy bien. El problema es cumplirlo. Yo, por ejemplo, veo que acá existe un reglamento, una reglamentación, no solamente en el país, sino en todo el Mercosur, que los vehículos que salen a la carretera deben tener las luces prendidas. ¿O no? En todo, Brasil, Argentina, Paraguay, Uruguay, es ley. A ver, cuando viajan por la carretera, ¿cuántos tienen las luces prendidas? Sí, hay algunas. ¿Y qué cuesta? ¿Qué problema hay? No gasta nada. Porque la misma batería se está cargando todo el tiempo, igual, da igual. Y las motocicletas, no sé aquí, pero en otros países las motos ya usted prendió y prende la luz. Usted no puede apagar ni siquiera, ya está prendida. Porque es ley. Pero en cualquier momento, y yo me he dado cuenta que muchos van con las luces apagadas, y hay agentes de policía en la carretera, no los paran. Así que da igual. ¿Para qué sirve la ley? Y eso ocurre también en todo lo que tiene que ver con nuestros hogares, no hacemos caso. Entonces, la Biblia es la constitución, desde luego, para nosotros. Y no importa qué pensamos de la Biblia. Si usted no se ajusta a esos principios, aunque sea cristiano y cristiano todo lo que quiera, será tan pagano como el peor de ellos. Y no tendrá resultados cristianos, aunque se llame cristiano. La palabra, el nombre, no le hace a la persona. La persona hace el nombre. Es al revés. Usted no es cristiano porque dice ser cristiano o porque cumplió con algunos requisitos de los cristianos. Y como la familia es una estructura celestial y no terrenal, piensen un poco en todo lo que tiene, lo que nosotros usamos. Por ejemplo, nosotros usamos el automóvil, usamos la heladera, usamos equipos electrónicos, usamos una tostadora de pan, cositas así, algunas muy chiquitas. Y vean ustedes el manual de un auto. Es todo un libro de muchas páginas, más de 100 páginas pueden ser. Usted compra un BMW o una tostadora, primero costó mucho el auto, ¿no? A menos que lo robe por ahí. Y así también va a ser la proporción de páginas en su manual. El auto, muchas páginas, porque es muy complicado, muy caro, mucho más serio. Pero para una tostadora, una hoja común basta. Ahí está todo lo que usted necesita. Y para una moto, puede haber también, yo nunca compré moto, no sé, pero es probable que haya algún manual de cómo proteger, y etcétera. Bueno, la familia tiene su manual. Es un solo volumen, 66 libros. todos los libros de la Biblia ayudarían mucho para que una familia funcione bien. ¿Por qué funciona mal? Porque hacen lo mismo que yo hago con el manual del auto. Yo compré auto nuevo y ahí estaba. Y el vendedor, ahí va a qué página, dice, mire, usted tiene que usar tal combustible de tanto octanaje. No, es la única vez que yo vi eso. Y después lo guardo y no he visto como la Biblia de muchos hermanos. Mi Biblia está muy usada, pero he visto Biblias bien nuevas. Dice, hermano, mire cómo yo cuido. Yo también cuido mi manual del auto. Y ahí está en la gaveta, está muy cerca, pero yo no leo. No me importa cuántas miles de millas hay que cambiar el aceite, qué tipo de aceite hay que poner. Yo paro en una estación de servicio y mide el aceite. Dice, le falta un cuarto. ¿Qué aceite usa? Yo no sé, digo. Y ahí está. Él sabe más que yo. Yo creo que él supone saber. Eso es mala conducta en cuanto al auto, pero no importa, es auto. Total, es puro hierro. Y el día de mañana se arruina antes de tiempo y yo voy a echar la culpa a la marca y la próxima vez compro otro. Y sigo haciendo lo mismo. Bueno, si hacemos así, también con la familia, que ya no se trata de un montón de hierro, de otra cosa muy distinta, veremos resultados pésimos. ¿Cómo comenzó la familia? ¿Dónde comenzó? ¿Quién la inventó? Bueno, es muy fácil para nosotros. Pero si yo hablara de esto, en donde le dije que fui a hablar, esto no me servía. Yo lo dije. Pero es como echar un grano contra la pared. No se va a pegar, va a volver. Eso es un dicho de algunos pueblos de allá de la Europa Oriental. Vean ustedes en Génesis 1:27, para conocer cómo comenzó. Dice, y creó Dios al hombre a su imagen. A imagen de Dios lo creó. Varón y hembra los creó. Bueno, a mí me basta eso, como yo creo en el manual divino, no tengo ningún problema, Dios creó. Dios no dice que fue Él quien creó a la mujer diferente al hombre. Tiene sus diferencias, sí. Pero Él es el creador tanto del hombre como de la mujer. Por ejemplo, en Génesis 2, 21 y 22 dice, entonces Jehová Dios hizo caer sueño profundo sobre Adán, por supuesto cuando era soltero. Y mientras éste dormía, tomó una de sus costillas y cerró la carne en su lugar. Y de la costilla que Jehová Dios tomó del hombre, hizo una mujer y la trajo al hombre. Es esta la razón por qué Pablo dice allá a los Efesios que el que no ama, que nadie jamás aborreció su propia carne. Ustedes saben que la psicología enseña que nosotros tenemos muy baja estima de nosotros porque no nos amamos. Pero la Biblia dice que jamás alguien aborreció. Usted puede ser bien feíto, pero se mira en el espejo y... No, estoy bien. A ver, mirar acá de atrás, porque hay esos espejos que tiene acá y acá. Y usted puede ver cómo queda atrás también, porque a usted le miran de atrás, de perfil y del frente, ¿no? Nos amamos. Nadie jamás aborreció. La esposa es parte de uno, la costilla de uno. Entonces, cuando usted la aborrece o la descuida o algo así, ¿qué está haciendo? Bueno, el resto ustedes saben. Así comenzó todo. Aquí notamos entonces que es el mismo creador, tanto del hombre como de la mujer. Los hijos vienen después. Hay que pasar un poco más adelante en el mismo manual, en el capítulo 4, versículos 1 y 2, donde dice, conoció Adán a su mujer, es decir, a su esposa, Eva, la cual concibió y dio a luz a Caín, y dijo, por voluntad de Jehová he adquirido varón. Después dio a luz a su hermano Abel, y Abel fue pastor de ovejas, y Caín fue labrador de la tierra. Ahí ya tenemos la familia. Así que, ¿dónde comenzó la familia? Allá en el Edén. Si la familia es de origen divino, seguramente que Dios mismo debe ofrecernos instrucciones, no solamente decir, oh, tenemos 66 libros. Nadie va a leer los 66 libros para saber cómo criar a los hijos. Pero no hay que desconocerlos. Ahora viene, ¿cuáles son los enemigos del hogar? Si nosotros no descubrimos al o los enemigos y cómo funcionan, nunca estaremos preparados contra aquellos que invaden nuestro hogar. Primero, la total ausencia de Dios. Yo no estoy hablando de religión alguna. Para resolver este problema, la Biblia debe ser leída por la familia, y yo diría cada día. Muy conocido el texto que siempre cito, Deuteronomio 6, 6 al 9, donde dice: y estas palabras que yo te mando hoy estarán sobre tu corazón, y las repetirás a tus hijos, y hablarás de ellas estando en tu casa, y andando por el camino, y al acostarte, y cuando te levantes, y las atarás como una señal en tu mano, y estarán como frontales entre tus ojos, y las escribirás en los postes de tu casa y en tus puertas. Esto está en Deuteronomio 6, 6 al 9. No es necesario decir mucho. ¿Por qué? Porque todo lo que aquí se dice solo en la casa se puede hacer. Habla de la puerta de tu casa, de la mañana cuando uno se levanta, de cuando uno se va a acostar y todo eso. Eso, la formación moral y espiritual, y aún intelectual, de la familia, corresponde a los padres. Yo no puedo educar a los hijos de ustedes. Y yo no espero hacerlo jamás, no lo voy a poder hacer. ¿Por qué? Porque Dios diseñó de tal manera que entregó, y los padres no son muchachos de 10 años y una nena de 8, que todavía no tienen la menor idea de lo que es compromiso, responsabilidad y todo eso. Son personas mayores y ambos deben asumir su responsabilidad. Así que, ¿cuáles son? Yo diría que el primer problema es la ausencia de Dios en los hogares. Ahora, cuando estoy hablando de la ausencia de Dios, no estoy refiriéndome a los incrédulos. Eso se entiende. Un incrédulo no puede divisar, no puede admirar la aurora, por ejemplo, o el crepúsculo, o el cielo estrellado. Está ciego en el sentido espiritual. Pero una persona que ve tiene que saber por dónde anda. Y se supone que nosotros los cristianos no somos espiritualmente ciegos. Así que el primer enemigo es la ausencia de Dios. El segundo enemigo es el que yo 20.000 veces ya le dije, tal vez falta un poco para 20.000, pero bueno, es el bandido televisor. Yo creo, francamente, que va a llegar el momento, aún en nuestra iglesia, que cualquier hogar que tiene televisor, esos hermanos no podrán tomar parte en ningún tipo de actividad de la iglesia. Esto, en una época, mis padres cultivaban tabaco. No tenían la menor idea que estaba mal eso. Pero lo cultivaban, porque era lo único que rendía dinero y ellos tenían necesidad de mantener a la familia. Y ninguna idea tenían que estaba mal. Y cuando conocieron el Evangelio, los hermanos, que eran todos laicos, no eran pastores ni ancianos de la iglesia, nada de eso, le dijeron: hermano, de aquí en adelante no plante tabaco. Todavía hoy recuerdo, tenía yo unos 7 años probablemente, y le ayudaba a mi papá a los manojos de tabaco. Yo vi cómo se cultivaba y que él estaba apilando allí porque fue la última cosecha que se vendió. Pero cuando le dijeron que estaba mal, está mal. Nadie cuestionó. Los pentecostales, por ejemplo, y cualquier pentecostal que me escucha, no me acuse de nada. Ya me acusaron de bombero de los pentecostales en Chile hace mucho tiempo porque apago el fuego del Espíritu. Bueno, yo no tengo nada contra ellos. Hay muchos de ellos que son realmente fogosos hijos de Dios. Yo no dudo. Pero hay muchas doctrinas muy cuestionables. Ellos no eran aceptados como evangélicos hasta ya entrado el siglo XX. Eran vistos igual como hoy los testigos de Jehová. Hoy prácticamente todos son cristianos. Cualquiera. Parece que con una agua bendita le hacen cristiano a cualquiera. El televisor. Si alguien habla como hablo yo, dirán: no, pero hay muchas cosas buenas. Sí, es cierto. El cuchillo, por ejemplo, la pistola, la escopeta, también son buenos, depende cómo usted lo usa. Si usted tiene el cuchillo solamente para acuchillar a alguien y sacarle el dinero que tiene, o tiene pistola solamente para matar a alguien porque quiere sacarle lo que tiene, pero si usted tiene el cuchillo para cortar la carne y hacer un buen asado e invitarme a comer, vea lo que va a pasar. No va a haber ningún problema. Es decir, son armas de doble filo, por decirlo así. Usted puede usar para el bien y para el mal. Hay muchos medicamentos, por ejemplo. Si usted, incluso aquellos que quieren suicidarse, por ejemplo, a veces toman barbitúricos o lo que fuera. Algunas de estas cosas que se usan para el suicidio son medicamentos. Usted solamente toma una dosis muy elevada y chao, dio el último pataleo. Así que para mí el televisor es un bandido. ¿Cuántas horas semanales o mensuales los niños miran televisión? ¿Dónde aprenden los jovencitos a ser patoteros, a robar, a asaltar, a endrogarse, a tomar licor, a proferir palabras groseras? El inocente cajoncito de 18 pulgadas en la esquina del dormitorio. Hoy los chicos cuentan con su celular, manejan la internet, tienen, digamos, escenas explícitas de sexo, violencia, brutalidad y ausencia total del control por parte de los padres. Al contrario, los padres piensan que bueno que Dios nos dio la televisión, porque ahora no necesita niñera ni nada, los chicos están quietos y tranquilos. ¿Acaso con tantas horas de cátedra diaria o cátedras diarias, la fértil mente de los pequeños no absorbe? Ellos no tienen los problemas que nosotros los mayores tenemos. Ellos absorben todo. Así que, como vamos a hablar después un poco más sobre esto y vamos a alarmarnos de las horas que se invierten a este Dios sinvergüenza, peor de todo lo que hay, es el maestro de los bandidos, es el criadero de borrachos, el criadero de delincuentes, de patoteros. Y todavía hay quienes, a mí, a esta edad, me quieren meter en la cabeza que hay algo de bueno. ¿Sabe qué hay de bueno en el televisor? El cajón, que puede servir para cualquier cosa. Saque el vidrio, saque, tiro ese y el cajón ahí, que una gallina pone huevo, ponga huevo y va a salir bien. Yo sé que los huevos de esos de granja son buenísimos. Así que si no sabe qué hacer con él, saque todo y tráigame el cajón que me va a servir allá en Villeta, en el campo, donde tenemos pavos, patos. Miren, para que ustedes vean hasta dónde ha llegado el asunto. Las madres hoy, por ejemplo, cada vez hay con más frecuencia que la madre o tira al bebé al basurero recién nacido o en el inodoro o hace cualquier cosa. Es decir, ¿cómo puede tener esa actitud cuando es natural que la madre se desviva por su bebé? Pero lo hacen. ¿Quién le enseña eso? Yo estoy observando mucho a las aves. Y el otro día me detuve para ver, porque el hermano que está cuidando allá al campo dice, venga a ver, una pata, no pata de que camina, no pata, de patos. Bueno, nunca me había observado eso. Ella hace su nido y luego, naturalmente, pone los huevos porque va, no sé cómo, porque pollos es empollar y ese empatar o patalear o algo así, no sé cómo, pero gansear si es ganso, no sé cómo, pero de cualquier manera, eso ustedes se arreglan como quieren. Y estaba ahí el nido. Y lo que me fijó, que me llamó la atención, es que ella saca las plumas, de esas plumas que son como lana, que se usan justamente porque crían los gansos y los patos, la gente cría para sacarle cada tanto las plumas, que ni le duele eso, porque para eso está, Dios lo hizo, para que usted tenga una almohada muy suavecita y todo eso, esas plumas se saca y se hace almohada de eso, porque las otras que ya tienen la pluma, que es lo que antes se escribió con eso, eso pica y sale por el... Bueno, entonces, redonda así estaba. Los huevos estaban así alrededor, no en el medio, como la gallina que se sienta encima. Donde ella se sienta, no hay nada. solamente el piso. Pero las plumas, digamos los huevos, están cubiertos de esa pluma suavecita, todo, todo. Porque ella luego se sienta y abre sus alas y cubre los huevos, si no se van a enfriar y los patitos nunca van a salir, ¿no? Va a tener huevo podrido. Entonces, ahí se sienta. De manera que es tan inteligente que lo que no cubre ella con sus alas, la pluma que ella se sacó ya hacen el trabajo. Y esas, cualquiera de ustedes que tiene el plumón, que en lugar de frazada y eso, y se cubre con eso, es tan caliente, eso solo sirve para Alaska o para Paraguay también, porque acá cuando baja la temperatura a 15 grados centígrados, la gente parece de esquimales. Se ponen todo. Bueno, pero si usted quiere calentarse bien, ese es el método. Entonces yo, observando eso, digo, qué increíble. Los animales nunca harían lo que hacen los humanos. Bueno, hay muchas cosas que podríamos hablar de ello. Vamos a dejar esto. El tercer enemigo de nuestros hogares, yo lo llamo materialismo. Es muy agresivo. Es el enemigo. Tan es así que los padres no tienen tiempo para los hijos. No se interesan en ellos. Yo no sé, aquella persona que quiere pasarse la vida ganando mucho dinero, ¿para qué quiere hijos? Críe conejos. Dios no le va a castigar por eso. Pero no hijos, porque ellos van a absorber su tiempo. Y usted va a tener que trabajar de una manera muy, muy de cerca con ellos. Pero el materialismo, porque hay que trabajar para sostener el hogar y todo esto, pero el excesivo trabajo, el tener lo que uno realmente no necesita. Tenía yo unos, miren ustedes que me acuerdo de tantas cosas, en el pasado milenio, yo creo que, no sé, 18 años, y estuve en una iglesia en Buenos Aires y decían, el hermano, hermanos, hay que orar por el hermano tal que está muy enfermo y todo. Yo no sabía quién era, pero la familia donde yo paraba, me hospedaba, tuve que estar en Buenos Aires en ese tiempo y no estuve en mi casa. El hombre dijo, vamos a visitar a ese joven. Era un joven, 23 años, esqueleto, estaba acostado en la cama. ¿Y qué le había pasado? Cáncer. ¿Por qué? Trabajaba día y noche, y eso es parte nomás. Comía solamente embutidos, que chorizo, que todo, solo embutidos. ¿Y por qué trabajaba tanto? Ah, porque quiero tener mucho dinero, quiero tener mi casa, y el día de mañana me caso, casa y todo. Y le sirvió 2 metros de largo. Dentro de poco tiempo, 1,50 de ancho, era esqueleto. Pero así es. Menos mal que fue él y no se casó. Porque si se hubiera casado, él seguiría lo mismo. Porque es tan tal la ambición del hombre, del ser humano, que siempre más, que siempre más, que siempre más, y nunca le alcanza. Y luego, de repente, muere. ¿Y qué deja? ¿Para quién deja todo eso? ¿Y si tiene hijos? Bueno, los hijos despilfarran eso en cosas de 2 semanas, lo que a él le costó mínimo 20 años acumular. Y ya se fue todo, el materialismo. Bueno, los padres tienen que ver esto. La Biblia dice que teniendo que vestir y que comer, contentémonos con esto. El cuarto enemigo, yo lo llamo el alcoholismo. Realmente, en muchos casos, los varones y padres, que también son esposos respectivamente, no logran equilibrio. O se trata de una persona extremadamente trabajadora, o tal vez perezosa y no quiere trabajar. Qué bueno es hacer papel de vago. Yo siempre me río, digo, me gusta en Paraguay porque la esposa trabaja y el esposo paga. Y por eso me casé con una paraguaya. Y no me sale todavía, pero a lo mejor logro. El día que aceptemos que haya pastora. El sabio Salomón dijo esto sobre el alcohol. ¿Para quién será el ay? Esto está en Proverbios 23, 29 al 35. ¿Para quién será el ay? ¿Para quién el dolor? ¿Para quién las rencillas? De antemano dice lo que nosotros sabemos. ¿Para quién las quejas? ¿Para quién las heridas en balde? ¿Para quién lo amorotado de los ojos? Para los que se detienen mucho en el vino, para los que van buscando la mistura. No mires al vino cuando rojea, cuando resplandece su color en la copa. Se entra suavemente, mas al fin como serpiente morderá y como áspid dará dolor. Tus ojos mirarán cosas extrañas y tu corazón hablará perversidades. Serás como el que yace en medio del mar o como el que está en la punta de un mastelero. Y dirás, me hirieron, mas no me dolió. Me azotaron, mas no lo sentí. Cuando despertare, aún lo volveré a buscar. Esto en Proverbios 23, 29 al 35. Ahora permítanme leerles cómo la paráfrasis lo traduce. Es bien lindo. ¿Quién tiene el corazón lleno de angustia y dolor? ¿Quién vive en continua pelea y querella? ¿Quién tiene los ojos enrojecidos y el cuerpo lleno de heridas? El que se pasa las horas en las tabernas probando nuevas mixturas. No dejes que las burbujas y el agradable sabor del vino fuerte te engañen, porque al final muerde como serpiente venenosa, clava los colmillos como víbora. Tendrás alucinaciones y delirios, dirás necedades, tonterías, que te avergonzarían infinitamente si estuvieras sobrio. Te bambolearás como marinero en mar embravecido, aferrado al mástil oscilante. Después dirás, ni siquiera me di cuenta cuando me pegaron. Vamos a echarnos otra copa, termino diciendo. Proverbios 23, 29 a 35. No digo que usen esto como Biblia, pero permite entender mejor. ¿Y cuál es el gran total de todo esto? ¿Quieren saber cuál es el gran total? Porque aunque los padres no estén infectados con ningún tipo de las cosas que voy a mencionar ahora, los hijos muy probablemente irán allí. El gran total es sida, herpes, sífilis, gonorrea y otro menos conocido, clamidia. Aquellos que estudian medicina saben más de esto. El, mire qué pintoresco nombre este, papilomavirus humano. El otro, tricomoniasis. Todo esto es nuevo. Tal vez existía antes, pero nadie lo había examinado en un laboratorio. Y otro más, escabies y hepatitis. Este es el gran total cuando una persona prefiere una vida licenciosa a su manera. ¿Dónde aprendemos todo esto? El hogar es el lugar donde los chicos deben aprender a leer, a hablar, a practicar urbanidad, a ser decentes, saber tratar a los extraños, con respeto a los mayores y ni qué hablar a los padres. Son muchos los enemigos del hogar, pero ¿cuál es el peor de ellos? No es el que la mayoría cree que es. El alcoholismo, las drogas, la pornografía, el materialismo, la rebeldía de los hijos, la infidelidad del cónyuge, todos estos son consecuencias de un pequeño cajón medio cuadrado que casi todas las casas lo tienen. ¿Puede usted ubicar al peor de estos enemigos. Escuche algunas estadísticas, asusta, yo quisiera no creerlo. De acuerdo con la agencia de encuestas llamada Nelson Company, la persona promedio ve 4 horas de televisión diaria, lo que equivale a 28 horas semanales, o lo que es lo mismo, a 2 meses continuos por año. 2 meses solo mirar televisión, día y noche, no dormir. En una vida de 65 años, esa persona habrá pasado 9 años pegada a la pantalla del televisor. Esto no ocurre de la noche a la mañana, eso poco a poco. Le voy a dar una estadística de Estados Unidos que no varía mucho con otros países. Antes, sí, muchos hogares no tenían televisión, pero hoy cambió la cosa. En Estados Unidos, el porcentaje de hogares que tienen televisores es el 99%. El número de receptores de televisión por hogar es 2,24, más de 2 televisores en cada hogar. El porcentaje de casas con 3 televisores o más, 66%, porque cada dormitorio tiene que tener uno, ¿no? En los hogares norteamericanos se ve televisión un promedio diario de 6 horas con 47 minutos. El porcentaje de norteamericanos que ven televisión mientras cenan, están comiendo, así están mirando televisión. Y luego tienen problemas con digestión y todo. Y sí, depende de lo que ven. El porcentaje de norteamericanos que ven televisión mientras cenan, 66%. Y claro, porque es que le vienen las noticias, hay que saber lo que ocurre en el mundo, ¿no? El número de horas que la población norteamericana ve televisión anualmente es de 250 mil millones de horas. Si evaluáramos ese tiempo, suponiendo que costará un promedio de 5 centavos de dólar por hora, tendría un costo de 12.500 millones de dólares. Eso, por supuesto, a la población total, digamos, de los que usan. El porcentaje de quienes pagan televisión por cable, 56%. Claro, porque los canales fijos, esos no tienen tanta pornografía. Tienen todo, pero no tanta. El número de videos que se rentan diariamente es de 6 millones. Diariamente. Eso sí que es adicción. El número de videos que prestan las bibliotecas públicas, no se vende, se presta, a diario, es 3 millones. Diariamente. De acuerdo con los más de 4.000 estudios que se han llevado a cabo en Estados Unidos para determinar la influencia de la televisión en los niños, los padres invierten un promedio no mayor de 10 minutos diarios en conversación significativa con sus hijos, lo que suma unos 70 minutos por semana, un poco más de una hora por semana, en el mejor de los casos, porque otros no lo hacen nada. Por otra parte, el promedio de minutos que el niño ve televisión cada semana es 1.680 minutos. El porcentaje de centros para cuidado de los niños que usan la televisión durante el día es de 70%. A niños entre 4 a 6 años de edad, a quienes se les preguntó si preferirían estar con sus padres o ver televisión, el 54% afirmó que preferirían ver televisión. ¿Cómo quieren a los padres, no? El televisor es mucho más bonito. El niño promedio norteamericano pasa en la escuela unos 900 horas por año, pero ve en ese mismo periodo del año unas 1.500 horas en televisión. No, vean, 900 versus 1.500. ¿Quién está enseñando más eficazmente acapara más la atención, lo hace a todo color, y aunque a regañadientes los chicos vayan a la escuela, con mucha alegría le dan un abrazo, un beso a la mamá y se meten para atender ese cajón maldito. El número de, como resultado, porque claro, todo tiene su producto, ¿no? El número de asesinatos que ve un niño en la televisión para cuando termina la escuela elemental es de unos 8,000 asesinatos. Cuando termina la primaria, ya ha visto. Y hoy nos preguntamos por qué está el Panchito y todo eso. Tenemos que tener Panchito por cada cuadra, si seguimos así. La cifra de hechos violentos que ve en la televisión para cuando cumple 18 años es de unos 200,000, incluyendo 40,000 asesinatos. Antes no había eso porque no había televisión y nadie veía correr sangre y cómo matan y cómo carnean los unos a los otros. En cuanto a comerciales, en un año un niño ve un promedio de 20,000 comerciales de televisión de 30 segundos. El número de comerciales de televisión que habrá visto una persona a la edad de 65 años será de 2 millones. Usted no puede dejar de ver comerciales también cuando

Alguien escribió esto. Por décadas, los estudios han demostrado que el ver demasiada televisión puede tener serias consecuencias para la salud. Ahora la comunidad médica está advirtiendo, no son los pastores, médicos, que esta adicción es la causa principal de la epidemia de violencia en el mundo. Yo no digo esto. Estos son, se estudió el cuadro a nivel secular. La violencia y la adicción no son los únicos problemas relacionados con la televisión. Una encuesta realizada por la Asociación Nacional de Salud y Nutrición encontró que 4.700.000 niños entre las edades de 6 a 17 años, quienes ven un promedio de 22 horas de televisión por semana, tienen exceso de peso. Aparte de no hacer ejercicio porque están sentados, comen lo que allí se indica que coman y eso se ve tan rico. La causa principal es la falta de actividad, termino diciendo. Pero la obesidad no es el único problema, sino que también está el problema de falta de peso, extremo, ya que la mayoría de mujeres creen que tienen sobrepeso. Como las modelos y actrices de televisión tienen 23% menos peso que la mujer promedio y son 9% más delgadas que el total de la población en general, esto es motivo de anorexia y bulimia, especialmente entre las jovencitas. Ahí tienen. Yo estaba pensando, y a ver si tengo tiempo, en esto. Así me puse a escribir y digo, hay que ver, a ver, ¿cómo Satanás trabaja? ¿Cómo es que él hace el trabajo para lograr tanto éxito? Porque nosotros podemos hacer todo lo que queremos y nunca en la obra del Señor, y nunca tenemos el éxito que tiene él. Bueno, Satanás es muy astuto, y si uno no tiene la protección divina, está camino al desastre, a la amargura, al dolor y a la miseria, a la desdicha. El que no presta atención a todo lo que estoy diciendo, navega en un barco que se está hundiendo, pero no hay salvavidas ninguna, ni quien lo rescate. Vamos a mencionar algunos de los artículos de Satanás que él ofrece a sus víctimas, haciéndole pensar que su incauto cliente, y eso puede suceder a cualquiera de nosotros, no se va a dar cuenta. Aquí están algunos de los productos que yo ya le dije hoy que es el saldo total. Pero ¿cómo hace él para que de todos modos uno tenga sida, herpes, sífilis, gonorrea, todo eso? Bueno, todos sabemos qué es el sida, todos sabemos qué es, pero al ver a tantos hombres y mujeres que se creen libres para tomar tan livianamente el asunto de la promiscuidad sexual, por lo visto, para ellos sida, Satanás dice, muchacho, cambia una letra, y va a decir seda. Ah, esa es otra cosa. Seda es tela. ¿La seda le puede hacer algo malo? No. Herpes. H-E-R-P-E-S. ¿Cuál podría ser, según el experto Satanás, el nombre aceptable para el incauto? Bueno, piense mejor en herencia de riquezas abundantes. Es herencia y es riqueza. ¿Pero de qué clase? Luego, sífilis. ¿Qué le parece? Sí, feliz. Suena bien, ¿verdad? Yo nunca olvido que leí una vez, no sé dónde, que creo que eso sucedió en Houston, yo no estoy seguro. Uno de esos comerciantes, digamos de esos, no comerciantes, pero esos ejecutivos que viajan con su portafolio de un lugar a otro y representan compañías, etcétera. Fue a su hotel y estaba solo. Y dijo, me gustaría tener una mujer conmigo. Y salió afuera. Y se presentó una. Pensó, voy a pasar una buena noche y que ya está.

0: Pasó la buena noche. Pero al día siguiente ella despertó mucho antes y se fue. Y había una cómoda allí con un espejo grande. Y escribió con lápiz grueso: tengo sida. Mucho éxito, le dijo. Cuando él despertó, ya estaba escrito eso y ella no estaba. Mal paga el diablo a quien bien le sirve, ¿no? Sé feliz, sí, feliz. Pero eso no es tan problemático como el sida. Luego está la gonorrea. ¿Qué le parece? Gorra de un guerrero. Suena bien, ¿no? Diccionario propio. Luego hay otro que se llama clamidia. Se escribe C-L-A-M-Y-D-I-A. Esto parece marca de un piano de cola, de esos que se usan para las orquestas y eso. O que usan los grandes pianistas. Luego está el papilomavirus humano. Bueno, dirá el incauto. Bueno, yo digo que se trata de humanos que se parecen a palomas. Los combina más o menos. Y luego hay otro, tricomoniasis. No podría ser ese pequeño vehículo que parece moto, pero tiene tres ruedas. Y uno puede cargar algo allí atrás. Es una buena marca para eso, ¿no? A mí me gustaría mucho que ustedes se expresaran. Lástima que no tenemos aquí para darle un papel y algo así. Decir, bueno, a ver, deme su pregunta. Porque me gustaría mucho contestar algunas preguntas. El otro monstruo o resultado del, digamos, inocente cajón llamado televisión, se llama enfermedades venéreas. Ya vimos algo, pero vamos a definir cómo corresponde, no según la definición de quien caería fácilmente en el asunto. Y vamos a ver el resultado o el porqué de estas enfermedades. Tiene directa relación con el mismo profe. Es aquí donde se publicita como algo lícito, agradable, placentero. ¿Saben dónde comenzó todo esto? ¿O cuál es la solución para evitarlo? La monogamia. Cásese, viva con esa misma persona todos los años de su vida, hasta la muerte. La muerte solamente los puede separar. Y mientras viva con esa persona, y si no es casado, y no importa qué edad tenga, viva una vida de célibe. Pero no un celibato impuesto por la religión. Eso no sirve. Un celibato según Dios. No fornique. No adultere. Y no va a tener problemas. No importa cuántas nuevas cepas de tal y cual haya y cuánta mutación tenga el virus del SIDA, no importa que tenga las mutaciones que quiera. A mí simplemente no me va a afectar. ¿Por qué? Porque yo respeto, todo cristiano debería de decirlo así, yo respeto la institución divina que se llama hogar, comenzando con el matrimonio, tal como lo describe la Biblia. Usted dirá, no, pero David tenía no sé cuántos, no importa, allá David. Él no vivió demasiado tiempo tampoco, 70 y pocos años y chao. Ay, Salomón no tenía como 1,000, bueno, usted quiere 1,000, ay, abundante ahí, haga la prueba. Pero Salomón le fue muy mal también al final. Sí, hay muchos hombres que han vivido así. Aparte de eso, muchas de las plagas que hoy existen no existían entonces. Sí, algunas, pero muchas de ellas no. El gemir, el dolor y el arrepentimiento tardío es el fruto de una vida descontrolada. Todo comienza con el descontrol, frenos sueltos en el hogar. Pero primero en los pilares del hogar. Esposo y esposa, papá y mamá. Demasiado se fija nuestros hijos en quiénes somos cuando todavía en el concepto de ellos valemos algo. Esto es lo que dice una persona que ha escrito, estudiado esto que estamos hablando. Realmente estamos viviendo en los días antes del retorno del Señor Jesucristo. La humanidad ha descartado toda forma de dirección, decencia y moralidad, y con, o mejor, discreción, y con la aprobación del mundo, vive para satisfacer sus pasiones. El matrimonio carece de valor alguno. Las parejas se divorcian por cualquier causa. Una gran mayoría vive en unión libre. Los hombres codician carnalmente a las mujeres y las mujeres a los hombres. Los hombres sienten deseos lascivos por otros hombres y de la manera similar también las mujeres por otras mujeres. Ustedes saben cómo se llama eso. Lo bueno se ha convertido en malo y lo malo en bueno. Esto es muy cierto en el área de la moralidad sexual, por no decir inmoralidad. El peligro espiritual de la inmoralidad sexual es rechazar a Jesús y perecer en el infierno como un pecador perdido. Mientras que el peligro físico son las enfermedades, el sufrimiento y la reducción de la duración de la vida. Son muchas las enfermedades que hay en este mundo esperando para infectar a esos que desprecian la relación monógama del matrimonio. Y escuche esta parte. En los 27 años pasados han emergido por lo menos 38 nuevos patógenos asesinos. Tres cuartos de ellos incluyen el SIDA, gripe aviar, síndrome respiratorio agudo severo, y luego está el SRAS, o SARS, que se pronuncia, una nueva variante de la enfermedad llamada de Creutzfeldt-Jakob, que hoy se conoce vulgarmente como la enfermedad de la vaca loca, el virus del ébola y otros. Una nueva encuesta de la Universidad de Edimburgo identificó a 1.400 patógenos que pueden infectar a los seres humanos. Más de la mitad de ellos cruzan las barreras de las especies de animales a hombres. Sigue. Mark Woolhouse, autor del estudio, dijo que en toda la historia pasada nunca había ocurrido nada similar y que parecía imposible que las personas pudieran haber llegado a estar expuestas a tantos nuevos patógenos en un periodo tan corto. Pero están. Y vamos a terminar con estas palabras que mencioné al principio. Abran sus Biblias si quieren. Y lo vamos a hacer de pie leyendo todos juntos. Deuteronomio. ¿Ok? Vamos al capítulo 6. Dice, vamos a estar de pie y vamos a leer juntos. Desde el versículo 6 hasta el versículo 9. Vamos a comenzar juntos. Y estas palabras que yo te mando hoy estarán sobre tu corazón y las repetirás a tus hijos y hablarás de ellas estando en tu casa y andando por el camino y al acostarte y cuando te levantes y las atarás como una señal en tu mano y estarán como frontales entre tus ojos y las escribirás en los postes de tu casa y en tus puertas. Padre, te damos gracias por estas advertencias que oportunamente nos vienen. Permite, oh Dios, que esto no sea algo que entra por un oído y sale por el otro, pero que realmente podamos recapacitar y que haya hogares dispuestos a examinar su propia situación y quizás tengan que hacer drásticos cambios, dolorosos al comienzo, pero muy oportunos a largo plazo. En el nombre de Cristo Jesús. Amén.
1: Le damos las gracias, querido oyente, por haber sido fiel escucha de este interesante estudio bíblico de la Palabra de Dios realizada por el pastor José Olavati. Que Dios le bendiga a usted muy ricamente.
2: música clásica hoy vamos a escuchar predominantemente el violín, en esta serie de diferentes instrumentos que sobresalen en las obras que escuchamos. El orden de los compositores es Beethoven, Massenet, Sarasate, Svendensen, Tchaikovsky, Dvorak y Wieniawski, terminando nuevamente con Beethoven.

En la música clásica hoy hemos escuchado obras que donde sobresale el violín de Beethoven, de Massenet, de Sarasate, de Switzen, de Tchaikovsky, Dvorak, de Winnie y terminamos con Beethoven.

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a tratar, vamos a sacar el mayor provecho de esta enseñanza bíblica de esta mañana. Y Dios siempre tiene preparado cosas buenas para nosotros. La importancia del amor de Dios y de su perdón, ¿verdad? Es lo que muchas veces está, digamos, lo que produce discusión. Y es más bien, la importancia del amor de Dios y su perdón, es más bien un escape del fuego eterno, del infierno, ¿no? La condenación final, el lago de fuego. Y la vida cristiana es más que una actividad de día domingo. También es más que una escalera de escape del infierno. Porque tenemos un propósito con el cual venimos. De acuerdo a lo que leímos recién en Lucas capítulo 5, si ustedes pudieron observar, a medida que iba leyendo un hermano y otro se acoplaba también a la otra lectura del otro versículo y así así, y también íbamos, no solamente lo leíamos con nuestros ojos, sino también que lo escuchamos. O sea, una doble certeza de lo que está escrito es cierto, es correcto. Oímos con nuestros oídos y escuchamos. Pero también hay otro punto importante, que a medida que leemos y oímos, vamos discerniendo, vamos comprendiendo el alcance de esa palabra. Y muchas veces todo lo que vamos aprendiendo en ese alcance de esa palabra, hay como quizás destellos en el cual nuestra vida parece que se acomoda, o mejor dicho, que venimos de ese conocimiento, ¿no? Que vamos pasando. Si bien lo vamos pasando día a día, también es como en un todo el fiel reflejo de lo que antes éramos y lo que ahora somos y lo que vamos alcanzando. Porque la instrucción de la palabra de Dios va revelando todas aquellas perlas bíblicas que se consiguió Cristo Jesús en la cruz del Calvario, ¿no? Entonces, esta nueva vida con Cristo es vivida de momento a momento. A medida así cuando respiramos, ¿no? Respiramos, estamos viviendo. Y en este instante que usted hace, haga conmigo este ejercicio. Así, respire hondo. Y exhale. ¿Cuántos pensamientos pasaron en ese instante por su mente? ¿Algunos? ¿Pocos? ¿Ninguno? ¿O muchos? Imagínense, eso fue un instante. Y si sumamos las 24 horas del día, ¿qué cantidad se va sumando? ¿Qué cantidad se va poniendo? Es impresionante lo importante de todo eso, ¿no? Y cuando hablamos con Dios y llegamos a conocerlo mejor, con cada experiencia que tengamos, desde que le aceptamos en adelante, la cosa va a ir poniéndose cada vez más interesante. Porque la vida, la nueva vida en Cristo, está llena de sorpresas, llena de cosas interesantes. Y uno puede caminar, es decir, alguien que dice, estoy caminando sobre arena caliente, alguien que dice, estoy caminando sobre pasto húmedo y fresco, hay alguien que dice, estoy caminando sobre el agua, otro dice, estoy volando, otro dice, estoy sentado en la nube y la verdad que acá lo estoy contemplando todo. Son todos pensamientos, sentimientos, que son algo que dentro de nuestra mente nos trae como, dentro de ese simbolismo, de cómo nos sentimos en esos instantes. Y a veces, debido a nuestra naturaleza vieja y rebelde, que nos acompaña, lamentablemente, que todavía mantenemos, y en esa naturaleza vieja y rebelde desobedecemos a Dios y sentimos que algo anda mal. ¿No le pasa a usted eso?
digamos, de todos los instantes del día, de las 24 horas del día, siendo honestos, ¿cuántas cosas andan mal en esas 24 horas? Un montón. Ahí ponemos el catálogo de temores, miedo, angustia, pesar. Siendo honestos, la vida feliz es cuando estamos en comunión con Dios a través de la oración, de la palabra de Dios, o lo estamos sirviendo. O cuando estamos todos juntos como iglesia adorándolo en el templo. Esos son los momentos de felicidad. Hay momentos de felicidad, bueno, de las cosas de la vida. Qué sé yo, un cumpleaños, una boda que se celebra, quizás un reconocimiento en el trabajo por el esfuerzo hecho, y entonces uno recibe una recompensa. Puede ser económica o puede recibir también una recompensa de palabras, que a veces es un gran estímulo. El estímulo de las palabras, aunque de acuerdo como lo mire, si nosotros como los cristianos lo miramos conforme a la palabra de Dios, el estímulo de las palabras vale mucho más que el oro. Porque el que recompensa es Dios. Pero si lo miramos a través del punto de vista humano, ¿qué vamos a estar mirando? El signo, pesos. Las palabras que nos pueden decir, empleado, que esto, lo otro, y pasan por un instante, aunque hay excepciones, ¿no? Y esos reconocimientos generalmente, en algunos puede durar en su pensamiento toda la vida, es un gran estímulo para esa persona, y en otros lo único que se mira es el valor pecuniario y nada más. Una escala de mejor sueldo que se agrega por el trabajo realizado. Pero cuando esto lo ponemos en su contexto correcto, no solamente el reconocimiento humano, pero ya siendo nosotros hijos de Dios cristianos, el reconocimiento humano nosotros lo engrandecemos más y le damos más valor, porque sabemos que Dios está atrás de eso, para ser reconocidos nosotros en lo que fuere, ¿verdad? En lo que fuere. Todas esas cosas, ¿por qué? Porque, como decíamos recién, la importancia del amor de Dios y su perdón. Y todo eso se pone de manifiesto en nuestra vida. Y nos hemos dado cuenta de su presencia y poder en nosotros, pero ahora, tal vez, hoy, no lo sentimos como ayer, como antes, ¿verdad? ¿No le pasa a usted que a veces cuando viene al lugar de reunión, por ejemplo, se levanta por la mañana, ¿verdad? Algunos están presurosos por venir, están contentos. Hoy es el día que vamos a la iglesia, estamos contentos porque vamos allá, nos sentimos gozosos, ¿verdad? Pero muchos de los creyentes, cuando vienen a la iglesia, primero vienen en ese estado de euforia, y a medida que vienen viajando, lo que fuere, para llegar acá, al templo, hay un desinfle. Y cuando se desinflaron y llegaron y entraron por la puerta de la iglesia, no sé, a usted le ha pasado, pero a mí, cuando iba anteriormente a la iglesia de joven, una vez entré por la puerta y sentí que el pastor de adelante dijo: ¡arrepiéntete! Y me quedé helado, porque parecía que era para mí eso. Y llegué todo temeroso hasta mi lugar donde me sentaba y me puse a orar. ¿Por qué esto? Pero claro, él estaba dando un mensaje general. Pero a mí me tocó. ¡Tácate! Justo. Dios como que preparó para que yo llegara en ese instante de abrir la puerta,
y arrepiéntete. Entonces muchos, claro, ese fue un domingo. Al otro domingo, sí, claro, si las cosas no anduvieron bien en la semana, ya tratamos de llegar antes que el pastor empiece a predicar, por lo menos para la alabanza. Entonces, si ya no vamos a escuchar esa palabra arrepiéntete, ¿no? Que suena fuerte dentro de nuestra cabeza. Nos sentamos por ahí y cantamos, que nosotros nos sentimos felices. Bueno, el tema es que cuando hemos pecado contra Dios, hay algo que es como un tic-tac, un reloj, una bomba con detonador. ¿Qué significa eso? Cuando pecamos contra Dios, lo sabemos. Entonces, nada de eso se puede ocultar, ¿no? Así que vamos a analizar esto. Primero, los pasos que debemos dar después de haber desobedecido a Dios. Eso es importante. En lo que fuere, hemos desobedecido. Uno puede poner un metro en la pared, hasta donde quiera llegar, y puede valorar en la cantidad de centímetros qué tamaño de pecado ha cometido. Usted cometió un pecado de 10 centímetros, bueno, pero hay quien comete pecados a lo mejor de un metro, de 5 metros, de 100 metros, y seguimos para arriba. Y le damos el valor, el pecado que se ha cometido, se le da un valor espiritual, que es aquel que uno cuando comprende esto y analiza, es aquel que te hace andar. ¿Vieron cuando los perros andan, se escaparon de la casa? ¿Cómo andan por la calle, por la vereda? Con la cola entre las patas. Bueno, así andamos nosotros. Nos sentimos, claro. Y hay que saber, en los pecados, digamos, de 10 centímetros a un metro, son los más fáciles de confesar. Ahí algo que pasó y bueno, enseguida, a flor de boca, sale: Señor, ayúdame, ten misericordia de mí, perdóname. Más fácil. Del 1 al 2, ya cuesta un poquito. Ahora, del 2 para arriba, tiene que trabajar el Señor de una manera especial. Pero como Él utiliza mucho lo que es la piedad y la misericordia, eso es tolerable. Pero cuando pasamos de los, digamos, de los 5 metros para arriba, ya la manifestación de Él para guiarnos al arrepentimiento, Él utiliza sus maneras y sus medios, y tenemos que tratar de evitar eso, de caer en sus maneras y en sus medios, ¿verdad? Porque eso es lo que se hace difícil. Y lo que hace Dios cuando damos esos pasos, ¿qué es lo que hace? Primeramente, entiendo yo, en el momento que cualquiera de nosotros deliberadamente pecamos y no accedemos enseguida al arrepentimiento, el corazón de Dios se pone triste, porque Él no quiere que ninguno de sus hijos, sea hombre o mujer, ninguno de sus hijos peque, porque ya teniendo conocimiento de saber las cosas de Dios, no pecamos, porque la primera palabra dice que el hijo de Dios, la hija de Dios, no peca, no tiene por qué pecar, pero pecamos, ¿no? Entonces, lo que al dar ese paso de arrepentimiento, la tristeza de Dios se corre, se aleja de Él. Y comienza a ver, si logramos que Dios vuelva a su gozo, las bendiciones que están prometidas para los que lo aman son realmente alcanzables. Y cada una de esas bendiciones va a ir, nos va a llevar a un caminar, a un andar
pleno de satisfacción. Así como cuando usted le entra el gozo por haberse arrepentido, imagínese lo que hay allá en el cielo. Porque usted se dio cuenta de su error y enseguida quiere corregir, enmendar. Y allá en el cielo, al ver esa situación, porque allá están todos tristes de ver acá que pecamos, y pecamos deliberadamente, y muchas veces no nos arrepentimos, arriba están entristecidos. Pero cuando nos arrepentimos, ¿qué dice la palabra de Dios? Hay gozo en el cielo. Se arrepintió, y salen los ángeles, así creo yo, ¿no? Salen los ángeles de un extremo al otro, el extremo del cielo. ¡Se arrepintieron! ¡Se arrepintió! ¡Viva! ¡Alegría! Y suenan las trompetas en el cielo y hay algarabía y todo, un gozo permanente. Dios está con una sonrisa de acá hasta acá, lo mira el hijo lo mira a él. ¡Se arrepintieron! Un pecador se arrepintió. Se lo pasó Dios. O sea, ¿entienden ustedes esto? Esta es la pregunta. ¿Por qué es tan importante arrepentirse cuando fracasamos? Y nuestra respuesta a lo que Dios hace con relación a nuestros pecados, cuando nosotros nos arrepentimos, ¿qué hace Él? ¡Perdona! Perdona. El mayor atributo de Dios dentro de su corazón hermoso es perdonarnos, perdonar. Es los gestos más admirables en la persona de Dios, es el perdón. Así como dijo Cristo que el que creería en él, ríos de agua viva correrían por dentro de él, en el río de Dios. Hay un río de Dios, usted lo puede leer, está ahí escrito en el libro de Ezequiel. En el río de Dios, el perdón es parte de esa agua de vida. Es la agua que salta para vida eterna. O sea que continuamente el perdón de Dios está a nuestra disposición. No es que tenemos que comprarlo con algún favor, con una buena obra, con lindas palabras que le podamos decir, con una asistencia correcta al templo, que hay que, todas esas cosas hay que hacer, sino es lo que uno habla acá y se cree acá. Eso es lo que a él le trae realmente gozo. Y una cosa que necesitamos recordar después de que hayamos hecho esto es que Dios aún te ama. Aún te ama. ¿Y por qué te ama? Porque te perdona. Entonces, cuando perdona, cuando nos sentimos perdonados, en nosotros pasa algo. Aparte de sentir el gozo, entra una nueva vitalidad. Es como como correr. A veces uno se larga, hay personas que se compran los calzados, toda la ropa deportiva, y se va al campo y ve a la gente correr. Si no corrió nunca, no los imite. Primero camine, y camine despacio, para tener una buena elongación muscular, una buena saturación muscular, que la sangre se llene de oxígeno y riegue todos los músculos, tendones, todo bien, especialmente acá. Y después de acá. Después de varias semanas de estar caminando y ahí en movimiento al aire libre, y usted ve que acá pasa uno trotando despacito, sígalo. Y ahí va, y de a poco. Así pasa exactamente con el Señor. De esa manera. Primero tenemos que aprender a conocerlo.
y tratar con él. Y después, después entramos en velocidad con él, porque él es veloz. Si usted se pone a pensar, fíjese, ¿quién mantiene la vida en todo el universo? A la Tierra le fijó un tiempo de giro sobre su eje. Girarás 24 horas a 97.368 kilómetros por hora sobre tu eje. En un día estás girando así. Entonces, mientras gira así, ¿qué pasa? Todo lo que caminamos en la calle, caminamos derecho. Si girara a 85.000 kilómetros, usted caminaría de costado. Y si girara a 60.000 kilómetros, y nos arrastraríamos en el suelo. Después no sé cómo seguiría la cosa. Pero él dio una orden. Es un objeto animado e inanimado. Pero él lo estableció. O sea, que tal vez Dios habrá hecho para que esto gire y no cambie jamás. Hizo girar como un tropo y ahí está. Pero él dio la palabra. Y también, al sol le mandó, tienes que brillar. Y al sol le puso las medidas de potencia. Le colocó las tormentas solares, es muy de propósito que son necesarias las tormentas solares. Y otros factores más, en términos astronómicos, para no avanzar mucho en el tema, pero le puso todo eso en ese orden. Entonces encontramos que en el verano hay que guarecerse del sol porque quema. Y en el invierno lo buscamos con ansia porque estamos muertos de frío, ¿verdad? Donde hay solcito, caminamos por el solcito. Pero también, para que no se seque esta tierra, ¿qué dijo a la tierra? Riega. Entonces fabricó las nubes, le dio orden a las nubes. Interesante ver las nubes cuando llueve. Una oportunidad estaba en Misiones. Estaba en un cerro en Misiones. Estaba con Héctor Olavati, estábamos en un cerro. Y me dice, mirá, y no sé, eso estaría a lo mejor a un par de kilómetros. Una nube negra, gigantesca, enorme, negra, negra, negra. Y de pronto aparecieron rayos, truenos, que todo, y se va a llover. Y veíamos cómo llovía, una cortina de agua. Del otro lado estaba todo seco, despejado, pero acá era una cortina de agua. Entonces, ¿por qué Dios mandó esa cortina de agua ahí? Porque ese territorio necesita esa cantidad de agua. Y aquel territorio no la necesita, está húmedo. Entonces él estableció todas estas cosas en la tierra, y todo lo que puso. No puso al hombre, puso a la mujer, puso a los animales, todo tiene algo para darle a Dios, que es gloria y alabanza. La alabanza es que todo cumple en su rol. Nosotros no lo cumplimos, lamentablemente, el rol. Pero todo lo demás cumplen su rol. Y la forma de hacerlo es como Dios lo estableció. Y él se siente realmente satisfecho y tiene gozo de que las cosas están funcionando de esa manera. Lamentablemente, nuestro rol de los humanos, creyente y no creyente, a veces se sale del cauce que él estableció. Pero podemos volver, ¿verdad? Ahora, como sabemos que Dios nos ama, pero a la vez que Dios nos ama, ¿qué tiene él? Detesta el pecado. Así que, hermanos y hermanas, sepamos que Dios detesta el pecado. Esforcémonos por no pecar, porque podemos hacerlo.
Primeramente, no pecar con nuestra mente, luego con nuestro corazón, luego con nuestras palabras, nuestro con nuestro accionar. Tenemos cuatro cosas en las cuales hay que vigilar continuamente y estar observándonos. Cuando usted se para frente a un espejo, ¿qué hace? A través del espejo, ¿qué hace? Usted mira mira las paredes que están atrás suyo. Mira el techo, a ver el techo a través del espejo. Mira hacia abajo, hacia el piso, como a ver cómo se ve el piso desde el espejo. Ponelo, tuerce un poquito para ver. Usted se para frente al espejo para mirarse usted. Todo lo demás es un complemento, pero a usted no es todo lo demás ese complemento, salvo qué sé yo, que por la ventana, una ventana por ahí se meta un gato, entonces, ¿qué está haciendo? Va a dejar de atenderse usted para agarrar y sacar al gato afuera. Pero si no entra nadie por la ventana y está todo ahí, usted se está observando. Está observando la cara, las ojeras. ¡Qué ojeras que tengo! Y anoche, y si anoche fue calavera, lógicamente a la mañana tiene unas ojeras.

es nuestro espejo. Y ahí miramos todo, si miramos todos los días, así como todos los días nos miramos frente al espejo, y bueno, a veces no lavamos bien la cara, los varones nos mojamos el pelo, nos peinamos, nos enseguida nos perfumamos y todo. Las mujeres pierden más tiempo en el espejo, pero bueno, es porque son ellas, son así, ¿no? Toman más tiempo. Pero la palabra de Dios, usted puede tomar todo el tiempo que quiera. Se puede mirar, contemplar, y ahí estoy yo, y bueno, le hace reflexionar, le hace pensar. Pero siempre, siempre la palabra de Dios, si hay algo, que vemos el ejemplo que otros hicieron y que no fueron cosas buenas, aparece alguien que dice, así ha dicho Jehová, y ahí guarda, así ha dicho Jehová. Pero las demandas del Señor siempre son para nuestro bien, siempre, siempre para nuestro bien. Además, el Señor Jesús, como Él nació acá de mujer, es humano, y conoció a todos los que estaban alrededor de Él, a los que Él, por medio de su palabra, los guió a un arrepentimiento y los hizo hijos de Dios por ese arrepentimiento, los conoce bien, porque Él tuvo 12 discípulos, y creo que los 12 discípulos son 12 características que tenemos los humanos, y más de esas características no hay. Y uno puede mirar a un Tomás, puede mirar a un Pedro, y a veces es complicado, y a veces hay que compararnos también con Judas Iscariote. Entonces, tenemos el espejo que nos está indicando cómo estamos delante del Señor. Pero por sobre todo, ese espejo nos dice a través de la palabra que somos hijos de Dios. Somos hijos de Dios. A pesar de que estemos más joven, más viejo, estemos más gordos, más delgados, si lo ponemos en fase espiritual, usted tiene que saber que sigue siendo un hijo de Dios. Pero el tema de la reacción natural, cuando hemos pecado, es creer que Dios nos ha abandonado. En una gran mayoría piensa así. Pecó y Dios, ¿dónde está Dios? Y muchas veces, bueno, lógicamente, la causa del pecado trae tristeza y trae dolor, ¿y qué trae? Muerte. Trae muerte. Pero todo eso es remediable. Todo eso es remediable. Están los pasos a seguir en la palabra de Dios, de lo que uno hace, pero tenemos que saber que Dios no nos ha abandonado nunca, porque nos ama. Y ahí el hecho de que, ¿por qué voy a pecar? ¿Por qué voy a hacer las cosas mal? ¿Por qué he de entristecerlo? Si realmente hay tanto cariño, tanto afecto por parte de Él hacia mi persona, ¿por qué he de tener este comportamiento? ¿Por qué he de tratarlo mal al Señor? Pero Dios dice que su gran amor por nosotros no disminuye un ápice. Nuestro amor por el Señor sí disminuye. Y bajamos bastante. El termómetro, vio que el termómetro natural llega hasta cero, pero nosotros vamos para abajo muchas veces, -1, -10, -15, andamos mal en ese aspecto. Entonces, pero su presencia, o en su presencia, somos como perfectos. Somos como perfectos. Y eso es lo que realmente no es la hermoso. Miren, vamos a mirar acá en la palabra de Dios, en el libro de Marcos. Marcos 10,

Marcos 10, versículo 17 al 27. Marcos 10, 17 al 27. Al salir él para seguir su camino, vino uno corriendo e hincando la rodilla delante de él, le preguntó: Maestro bueno, ¿qué haré para heredar la vida eterna? Jesús le dijo: ¿Por qué me llamas bueno? Ninguno hay bueno, sino solo uno, Dios. Los mandamientos sabe: no adulteres, no mates, no hurtes, no digas falso testimonio, no defraudes, honra a tu padre y a tu madre. Él entonces respondiendo le dijo: Maestro, todo esto lo he guardado desde mi juventud. Entonces Jesús mirándolo, le amó. Mire usted, le amó. Y le dijo, pero primero, ¿qué dice la Escritura? Le amó. Y si a nosotros nos pasara algo similar por algo, alguna cuestión, alguna razón, siempre piense que Jesús te ama primero que todas las cosas. Y después te va a decir, después te va a decir. Pero primero tú tienes que conocer que Él te ama, ¿no? Una cosa te falta. Y acá está el tema. Cuando nos falta una cosa, pero por el conocimiento que ya tenemos de la palabra de Dios, nos damos cuenta y remendamos el vestido, la chaqueta, la camisa, lo que fuere. Enseguida reparamos, ¿verdad? Pero acá dice, una cosa te falta, anda, vende todo lo que tienes y dalo a los pobres. Mire si, dice, usted tuviese un encuentro así con el Señor y le dice tales cosas, ¿cuál sería su reacción? Eso es lo que vale. ¿Cuál es la reacción? Porque acá hay una reacción, hay un efecto y hay una reacción. El efecto fue que él vino y le preguntó, ¿qué hace para heredar la vida eterna? ¿Guarda los mandamientos? Sí, le dijo, sí, yo guardo todo, guardo esos mandamientos. Bueno, te falta algo. Y ahí se puso a la defensiva y le dice, vende todo lo que tienes y dalo a los pobres. Pero no lo deja con eso solo. ¿Qué más? Y le promete algo. Y tendrás tesoro en el cielo. Y le da otro tesoro. Y ven, sígueme. Pero claro, ven, sígueme así sin nada, no. Algo. Dice que tienes que seguirlo, ¿cómo? Tomando tu cruz. Tomando tu cruz. Dice, pero él afligido por esta palabra. Y hermano, muchas veces nosotros nos sentimos afligidos. Porque cuando abrimos, estamos mal. No solamente porque hemos pecado, sino porque estamos transitando tal vez algún conflicto personal. Algo que nos molesta profundamente, que nos hiere, algo que hasta inclusive a muchos lo pone en duda en cuanto a la fe. Pero siempre recuerde esto, nunca tenemos que estar tristes, como en el caso de este joven, porque dice, y afligido por esta palabra se fue triste, porque tenía muchas posesiones. Y a veces hay que desprenderse de algunas de esas posesiones. Pueden ser posesiones materiales, pero también hay otra clase de posesiones. La fama, el reconocimiento y tantas otras que en algunos casos pueden llegar a ser un estorbo para nuestra vida espiritual.
y hay que sacárselo encima. No importa si lo dejas, si lo abandonas ahora, no interesa. Sabe el Señor qué es lo que estás dejando. Él se lo toma para sí y lo guarda. Y en el momento oportuno, en el que menos lo considere uno, lo que fuere, a lo que nosotros llamamos una bendición perdida, Él la añade, pero con mayor magnitud. Eso que dejaste, ahora Él, pasado el momento y de acuerdo a las circunstancias que no va bien, Él lo presenta, Él lo trae, para darnos una gran satisfacción. Lo que se llama en la Escritura galardón. Entonces Jesús, mirando alrededor, dijo a su discípulo: ¿cuán difícilmente entrarán en el reino de Dios los que tienen riquezas? Acá la riqueza para este hombre era una incomodidad. ¿Y para cuántos creyentes? ¿Para cuántos creyentes la riqueza es una incomodidad? ¿Cuántas veces las riquezas nos han trastornado, nos han quitado el sueño, han desplazado la confianza en Dios, nos pusieron en una situación de torpes para tratar de solucionar las cosas? A mí me pasó en varias oportunidades. Y tuve que ceder. Lo cual, después Dios me atrajo mayor recompensa. Y ahí, dentro de las riquezas, ¿usted cuándo? A la riqueza la pone en su lugar. Acá está, la riqueza. Yo le enseño algo, después usted, si lo quiere hacer, lo hace, y si no lo quiere hacer, no lo hace. Señor, tengo tanto, y todo este tanto que yo logré con trabajo, con esfuerzo, con tu bendición sobre todas las cosas, la pongo ahora delante de ti. Te la pone ahí. Y olvídese. No esté mirando, como el caso, si usted leyó el infierno de Dante, tal vez se acuerde del avaro, en el infierno encerrado en una jaula de oro, contando la plata, ese era su deleite. Estaba en el infierno, se estaba quemando, abrazando, su alma se estaba consumiendo, sentía dolor, pero él estaba realmente gozoso porque tenía sus monedas de oro y estaba ahí. No hay que estar en esa condición. La riqueza tiene que ocupar su lugar en su vida, del cual usted servirá para mantener sus impuestos, para llevar una vida más agradable y cómoda, para compartir las bendiciones con el Señor, todo eso. Pero si usted se aflige en gran manera por las riquezas, le va a quitar el sueño, le va a traer preocupaciones, problemas en el corazón, no va a poder dormir bien, y con el tiempo se le va a caer el pelo también. A algunos se le caen hasta los dientes, créame, ¿no? Tiene sus consecuencias. Y sobre todo, pierde la paz, pierde la felicidad, pierde el gozo. Y todo eso lo podemos evitar. Hay que sacarlo, hay que retirarlo de nosotros, hay que ponerle las cosas como son. Entonces, el Señor dice que los discípulos se asombraron de sus palabras, claro. Dice, pero ¿cómo, si Él está guardando todos los mandamientos? Es un ejemplo. Y realmente es un hombre extraordinario. Pero en el lugar de Dios, en su corazón estaban las riquezas. Él quería heredar el reino de Dios, la vida eterna, pero lo mío, mío, no te lo doy, no te lo comparto. Y estaba ahí guardado.
Y él le dijo, ¿sabes por qué tienes que sacarte la riqueza de tu corazón? Él no le preguntó, ¿por qué me tengo que sacar la riqueza? Para que mi amor llene completamente tu corazón. Y cuando tu corazón esté bien embebido como una esponja de lo que es mi amor, entonces tú vas a comprender y vas a ver que todas las cosas que te estoy diciendo es para tu bien. Entonces Jesús le respondió, volvió a decir, hijos, cuán difícil le es entrar en el reino de Dios a los que confían en la riqueza. Más fácil es pasar un camello por el ojo de una aguja que entrar un rico en el reino de Dios. Y ellos se asombraban aún más, diciendo entre sí, ¿quién puede ser salvo? Claro, porque todos estos discípulos que estaban ahí, no solamente los 12, sino había muchos, ¿cuál era su mayor tesoro? No guardar los mandamientos de Dios, sino las riquezas que tenían y que las guardaban celosamente en el corazón. Ahí estaba eso. Pasaban horas con los registros del libro de contabilidad, pasaban horas y horas y horas, pasaban horas y horas con los libros de contabilidad y sumando y restando y esto y el otro. Usted cuando camina allá va por 11, están los ciudadanos de Israel, y ustedes cuando se acerca a alguna de las oficinas de ellos, ellos están vestidos a la usanza de como mandan, les mandaron ahí en la sinagoga de cómo se tienen que vestir, pero que están todo el día número, están todo el día con eso. Los no judíos están exactamente lo mismo. Están número. Todo el día número. No se toman el tiempo para darse cuenta de que la vida se está yendo. Se está yendo. Es lo que Jesús también le estaba diciendo acá a estos discípulos. Sí, los que confían en las riquezas pierden el tiempo y la vida se les va, se les escapa de la mano. Y lo que pierden es el más valioso tiempo, que es estar con mi Padre y conmigo. Así que todo esto es lo más maravilloso que tenemos. Pero recordando este mandamiento que está acá arriba en 1 Juan 4:8. Dios es amor. Dios es amor. Y por ese amor es que Él nos instruye, nos anima, nos consuela y nos pone en sentido de reflexión. Siempre que nosotros a Él le demos la oportunidad de hacerlo.

Le damos gracias a Dios que nos permitió escuchar este interesante y ameno tema en la voz del pastor Ricardo Iribarren. Quien les habla, Marcos Calabrese, se despide hasta el próximo programa. Que Dios los bendiga ricamente.

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son todas sorpresas. Y yo que hablando de sorpresas, quiero hablar de sorpresas. De un hombre que vino a Jesús y que no tuvo una sorpresa. Tuvo tres sorpresas. Y me estoy refiriendo, seguramente ya lo saben, a Natanael. Esta hermosa historia que se encuentra acá en el Evangelio de San Juan. Evangelio de San Juan. En el capítulo 1, creo que está acá, si mal no lo anoté, el versículo 45. Al 51, o sea, al finalizar el capítulo 1. Y que lo leemos todos, Dice que Felipe halló a Natanael y le dijo: hemos hallado a aquel de quien escribió Moisés en la ley, así como los profetas, a Jesús, el hijo de José de Nazaret. Natanael le dijo: ¿de Nazaret puede salir algo de bueno? Le dijo Felipe: ve y ve. Cuando Jesús vio a Natanael que se le acercaba, dijo de él: he aquí un verdadero israelita, en quien no hay engaño. Le dijo Natanael: ¿de dónde me conoces? Respondió Jesús y le dijo: antes que Felipe te llamara, cuando estaba debajo de la higuera, te vi. Respondió Natanael y le dijo: Rabí, tú eres el Hijo de Dios, tú eres el Rey de Israel. Respondió Jesús y le dijo: porque te dije, te vi debajo de la higuera, ¿crees? Cosas mayores que estas verás. Y le dijo: de cierto, os digo, de aquí adelante veréis el cielo abierto y a los ángeles de Dios que suben y descienden sobre el Hijo del Hombre. Bueno, ustedes lo pueden ver ahí también en Génesis 28:12. Me acuerdo una vez, miraba la televisión en los primeros días que había aparecido los sistemas de cablevisión, y videocable de comunicación. Bueno, acá el VCC no entraba, pero el otro cablevisión sí llegaba a esta zona. Y se podían ver algunos programas norteamericanos de televisión, y había un presentador de programa norteamericano, una especie, algo así, un programa ómnibus, como hacía el famoso Nicolás Mancera, sábado para la juventud, creo que era algo así, y este decía: sorpresa, sorpresa, sorpresa. Y ese rótulo quedó. Al principio, bueno, lo mirábamos desde acá y nos causaba gracia, ¿no?, por la forma en que inclusive se vestía medio de payaso el hombre, como para atraer la atención. Y decía que allá en Estados Unidos tenía un éxito muy interesante. Y bueno, como desembocaron acá en América del Sur, especialmente en Argentina, pretendían que atrapara audiencia con esta clase de programadores que venían con estas clases de presentaciones, ¿no? Pero lo que Natanael lo experimentó antes, o sea que eso de sorpresa, sorpresa, no era nada novedoso, porque ya Natanael lo había encontrado, y esa experiencia encontró con abundancia de sorpresas, y tres de estas sorpresas de que yo les mencioné recién de Natanael son realmente notables. Acá en el versículo 45 y 46
Dice que Felipe halló a Natanael y le dijo: hemos hallado a aquel de quien escribió Moisés en la ley, así como los profetas, a Jesús, el hijo de José de Nazaret. El versículo 46, Natanael le dijo: ¿de Nazaret puede salir algo de bueno? Y le dijo Felipe: ven y ven. Para los que, haciendo acá, abrimos un paréntesis, para lo que recién explicaba Marcos, que por ahí se escuchan rumores de que los judíos, los rabinos ya tienen al Mesías, yo creo que este capítulo 1 de lo que acabamos de leer, si los judíos no dan esta señal que está acá, entre ellos mismos va a haber conflicto. Va a haber conflicto. ¿Por qué? Porque el Mesías que se ha de presentar tiene que venir nacido de acuerdo a lo que escribió Moisés en la ley, ¿verdad? Tiene que venir de acá, de Nazaret. Y por lo que sabemos hoy de Nazaret, de los últimos, las últimas refriegas en Gaza y anterior, prácticamente parte de esa ciudad está en ruinas. Ahí hubo muchas ciudades que quedaron fuera del escudo de protección, el escudo de hierro, en sus diferentes capas que protegen, pero quedó destruida. Les cayó, no sé, algunas bombas y hubo desastre. No todo lo que viene por la información de los noticieros de cauce natural son correctos, las informaciones. Hay mucha controversia en Israel, hay muchas dificultades. Pero bueno, eso es otro cantar. Pero para tomarlo en cuenta, y acá Natanael tuvo esta primera sorpresa. ¿Y cómo lo encontramos a Natanael? Lo encontramos serio, como diciendo, no. Acá dice la palabra de Dios, dice otra cosa muy diferente a lo que tú me estás diciendo. Lo encontramos obstinado. De Nazaret puede salir algo bueno. ¿Qué me estás diciendo, Felipe? Y estrecho de mente, cerrado ahí. Sin embargo, Felipe le tuvo que mostrar. Sin embargo, la pregunta que hace Natanael no está tan desalineada, ¿no? Cuando dice: ¿de Nazaret puede salir algo bien o algo bueno? Primero veamos el contraste de todo esto. Que se puso de relieve por Felipe, porque Felipe le está diciendo a él, le está contestando, le da una respuesta positiva. No hay ambigüedad en lo que responde. Evidentemente lo que Felipe había observado, visto, conversado, había calado hondo, profundo, como que tal vez hizo una pregunta y le fue respondido todo en forma inmediata, pero él, probablemente Felipe estaba con esos profundo anhelo en el alma, el deseo de hallar respuesta que le condujera a apoyar mejor, con más fuerza, la fe en Dios. Su fe estuviese, digamos, tuviera él la satisfacción profunda de que había encontrado algo que era, por un lado, como para estudiarlo, y por otro lado, a medida que ese estudio se profundizaba, le satisfacía plenamente la amistad,
el compañerismo, observaba los movimientos, las acciones que se hacía, pero por sobre todo las palabras que Jesús decía y que llegaban hondo al corazón de Felipe. En cambio, encontramos acá a Natanael, que puso en duda la grandeza mesiánica de Jesús y su procedencia, y eso lo detiene. No fue como Felipe, porque Felipe fue el que lo fue a buscar. Eran amigos. Por la parte, como dice el Salmo ahí, compartían los secretos de Dios. Quizás Natanael no tanto, pero Felipe era un buscador de respuestas. Estudiaría bien el Antiguo Testamento y, imagínense, ir a encontrar a alguien que sobre sus dudas más íntimas y propias de él, iré a preguntarle y haya respuesta. Satisfizo, lo colmó, y se abrió la expectativa de decir, acá encontré algo que realmente me llena, no tengo que andar buscando en otro lado. Y no pudiendo dar Felipe una explicación de ello, de lo que él sentía profundamente dentro de sí mismo, Felipe, ¿qué hace? Lo invita a Natanael. Vení y date cuenta que de lo que te estoy hablando, vas a encontrar por ti mismo de que el hijo de José es de quien te estoy hablando. Y si nos ponemos a ver a esto, nos hace recordar ese texto de Lucas, capítulo 15, cuando los pastores, luego del anuncio de los ángeles, dijeron, pasemos, pues, y veamos. Algo muy similar a lo que le dijo Felipe a Natanael. Ven y mira, o ve y mira, ven y pregunta, o ven y escucha, porque lo que tú hables en tu corazón, preguntes, la respuesta te llegará, porque no solamente tiene la capacidad hermosa de hablar y hacernos comprender lo que estamos anhelando, lo que estamos buscando, sino que responde las cosas más íntimas. Y es cierto, porque el Señor, cuando tenemos esas preguntas que están dentro de nuestro espíritu, dentro de nuestra alma, dentro de nuestro corazón, y todas esas inquietudes, Él se encarga de responderla antes, como dice la palabra, antes que la palabra esté en nuestra boca, ya Él la está respondiendo, ¿no? Y bueno, esos pastores fueron portadores de una bendición, como dice ahí el libro de Lucas. Así que yo creo que en esta mañana Dios el Señor desea que tú también seas portador de una bendición para tu vida y para la vida de otras personas. Estando seguro de que Natanael no iba a ser decepcionado, por eso fue lo que le dijo Felipe, ven y ve. Ahí el Salmo 5, versículo 12, dice, porque tú, Jehová, bendecirás al justo, como un escudo lo rodearás de tu favor. Y Jesús bendijo a este justo, a Natanael, y lo rodeó de favor. Como él dijo, miren a este justo en Israel, lo que le dijo el Señor. Te vi debajo de la higuera, ¿crees? Le dice, cosas mayores que esta verás. Cosas mayores. Y para ti en esta mañana,
hay una bendición, que si la buscas, si escuchas y la buscas, también tú verás la gloria de Dios en las cosas que se te revelará, que te mostrará. Porque el deseo del Espíritu de Dios es mostrarte algo, de darte algo, no solamente palabras, sino que con tus ojos lo veas, o con tus oídos, y ya caminando por la vereda de regreso al hogar, por la brisa, escuche la voz del viento a través de la brisa, te traiga respuestas. O quizás en el trinar de los pájaros puedas escuchar la oración que ellos hacen a Dios y te traigan respuesta. Pero tienes que estar deseoso y esperando esa bendición. Hay otro salmo que es el Salmo 16, el versículo 5, 6 y 11, dice: Jehová es la porción de mi herencia y mi copa. Tú sustentas mi suerte. Las cuerdas se cayeron en lugares deleitosos. Y es hermosa la heredad que me ha tocado. Me mostrarás la senda de la vida. En tu presencia hay plenitud de gozo. Delicias a tus diestras para siempre. Qué hermosa, hermosa palabra, ¿no? Quizá la pregunta que le sobrevino fue por qué Galilea, como bien decía Marco, se está corrompiendo con el contacto gentil. Hoy la Galilea espiritual, podríamos decir, la iglesia, se está corrompiendo por el contacto gentil de aquellos que no son salvos. La corrupción entró también a la iglesia a través de la apostasía, a través de los desobedientes, a través de aquellos que tienen en poco o en menos en guardar los mandamientos del Señor. Y aquellos que se rotulan de creyentes, pero que tienen eso solamente, creyentes, en el aspecto exterior, pero por dentro el Espíritu sabe que aún le falta dar el paso de convicción. Tienes que, o eres totalmente, 100% de Cristo, porque el Señor no acepta 99,99999, 100, 1, 0, 0, por la cantidad de ceros hasta la eternidad, 100% de Él, y Él no te comparte con nadie, porque eres de Él. Es un Dios trino hermoso, maravilloso. Bueno, a tal corrupción estaba llegando Galilea, que encontramos que este justo tuvo dudas de lo que le estaba diciendo Felipe. ¿De Nazaret puede salir algo de bueno? ¿De Nazaret puede salir? No se sabía dónde iba a salir el Mesías que iba a venir a Israel. No se sabía de dónde iba a venir aquel del cual estaba escrito en la ley de Moisés, cuando dijo: profeta como yo, Dios levantará dentro tus hermanos. No se sabía dónde iban a ser. ¿Por qué la duda? Porque Natanael se tenía que dar cuenta que al paso del tiempo, de todas las cosas que habían sobrevenido, especialmente en esos 400 años de silencio de Malaquías hasta el nacimiento de Jesús, los profetas no hablaron. Había aparecido uno en el desierto, Juan, y Juan, que no les venía, no les trajo palabra, como decir que Dios los iba a libertar del dominio romano, que los iba a libertar de muchas cosas. ¿Qué fue el mensaje de Juan? Arrepentíos, les dijo, arrepiéntete. Y bueno,
con eso conllevaba a que esos que de Israel que conocían la palabra pero no la practicaban, y la mayor parte de los instruidos no la comprendían, necesitaban arrepentirse. Y acá encontramos a alguien del cual Jesús dice de él, antes que Felipe te llamara, cuando estabas debajo de la higuera, te vi. Porque él le dice antes, he aquí un verdadero israelita en quien no hay engaño. A pesar de que dijo de Nazaret no pueden hacer nada bueno, pero en él, en esas palabras, no habían engaño. Él creía que era así, comprendía. Pero él no amenazó, ni conspiró en negar, ni en... solamente hizo la pregunta. No estaba seguro de lo que buscaba, pero sí de lo que encontró. Porque el versículo 47 nos muestra, cuando Jesús vio a Natanael que se le acercaba, dijo de él, he aquí un verdadero israelita en quien no hay engaño. Escuchar esas palabras en alguien duro, cerrado, obstinado, terco, y que dijeran esas cosas, lo llenó de gozo, lo llenó de gozo. Porque encontró a un Cristo que lo trató bien, de gozo. Y Natanael demuestra rectitud de corazón a seguir el consejo de Felipe, a pesar de la prevención que había contra Nazaret, aldea cerca a Caná. Natanael era de Caná de Galilea, o sea que él estaba bien familiarizado con lo que pasaba en Nazaret, con lo que pasaba en Caná y con la aldea de los alrededores, ¿verdad? Sin embargo, el verdadero israelita desciende no de Jacob, el que estaba en un estado de cuando lo engañó a su hermano Esaú, sino que descendió de Israel. Porque Jesús dice acá, dice, he aquí un verdadero israelita en quien no hay engaño. Jacob, cuando tuvo el encuentro con el ángel, cambió su vida por completo. Fue mudado, transformado en otro hombre. Si bien tuvo la escuela del sufrimiento, cosechó en su carne, en su espíritu, todo lo que había hecho con su hermano. Le robó la primogenitura por un plato de lenteja, ¿no? Engañó a su padre, se disfrazó como si fuese él. Y después salió huyendo. Después fue a trabajar, se enamoró y le dieron por esposa a otra que no era la que él quería. Es decir, su suegro lo engañó varias veces. Y así fue cosechando engaño con engaño, hasta que tuvo ese encuentro con el Señor, y que luchó con el ángel toda la noche y lo venció. Y el ángel dijo, hasta acá, listo, me venciste. ¿Cómo te llamas? Jacob, ahora te llamarás Israel. Entonces, acá lo que le está indicando es, este es un verdadero israelita. Si no le hubiera dicho, este es un verdadero hijo de Jacob. No, este es un verdadero hijo de israelita. Un Israel ya convertido a Dios. Un Israel que amaba a Dios. Un Israel que estaba dispuesto a entregarse él, si fuese posible, a la muerte con tal de proteger a los que amaba. Y ahí viene la palabra cambio, porque Israel significa
cambio, transformación, regeneración en una parte de la raíz de la palabra. El Salmo 32:2 dice: bienaventurado el hombre a quien Jehová no culpa de iniquidad y en cuyo espíritu no hay engaño. Y esto recibió Natanael como un buen presagio por parte de Dios al conferírsele lo que está escrito ahí en el versículo 47. El Salmo 73, Salmo 73, 1 dice: ciertamente es bueno Dios para con Israel, para con los limpios de corazón. El gozo de Natanael fue llevado por la experimentación de sucesos. Ven, tienes que ir. Deja todo tus conceptos, deja de un costado todo lo que es la religión, todo lo que tienes de antemano ya preparado acá con lo que fuiste enseñado, y mira, observa, toma tu tiempo, es el momento. Y Natanael fue llevado en esa cadena de sucesos, ¿hacia dónde? Por lo que leemos en las Escrituras. Dice el capítulo, versículo: al tercer día se hicieron unas bodas en Caná de Galilea y estaba allí la madre de Jesús. Ven y ve. Tuvo un par de días con el Señor escuchándolo y fue llevado a Caná para ser parte de esos sucesos, de ver las cosas que se estaban presentando delante de él. Lo que él iba a ver era realmente algo extraordinario. Lo iba a maravillar. Esa maravilla iba a calar tan profundamente en él. Probablemente era lo que estaba buscando. Y esta fiesta campera, una fiesta de boda que vino después del culto. Es decir, fue, lo vio, habló, conversó, que todo, una vez escuchó todas las palabras, todo bien, fenómeno, Dios es amor, que todo lo que sea. Bueno, ahora la comprobación de que todo lo que yo dije, todo lo que yo represento, tiene un final feliz. Lo llevó realmente a un banquete con un publicano convertido, porque la boda de Caná es de un publicano convertido. Y él está presente ahí, él está observando. Todos sabemos lo que era un publicano en para Israel, pero él está ahí, está presente, está observando todo, el comportamiento de todo, el comportamiento de los otros discípulos del Señor, el comportamiento de la mamá del Señor, de María. Probablemente estaban los hermanos del Señor también. Y a Jesús, ahí presente, denotando alegría, gozo, sentado a la mesa, compartiendo con ellos las cosas del reino de Dios, por supuesto. Que eso es lindo, es agradable para nosotros cristianos, que cuando nos sentamos entre nosotros, 3, 4 cristianos, 2 cristianos, y se comienzan a hablar de las experiencias de la vida, siempre presente Jesús. Jesús tiene que ser el centro de nuestra atracción, de todo lo que hagamos, de todo nuestro planeamiento, el trabajo, lo que fuere. Él es nuestro amigo. Y si estamos, él dice, si hay 2 o 3 reunidos, y bueno, él está presente, entonces a él le compartimos. Claro que no vamos a sentir que él nos habla, que nos responde, no vamos a sentir que se ríe con nosotros. Y si estamos comiendo, no, el plato de él no le ponemos, porque la comida va a permanecer en el plato, no se va a evaporar. Pero sabemos que está ahí, está con nosotros, ¿verdad? Y esta fue una...
Él también tuvo la oportunidad de participar, una vez que creyó, que vio todo eso, cuando estuvo en el acto mismo ahí en Juan 11, en el acto mismo de la resurrección de Lázaro. No solamente íntimo amigo de Jesús, sino también de Natanael y de Felipe, y de aquellos discípulos que estaban con el Señor. Tenían esa tremenda amistad con Lázaro, con Marta y con María. Él estuvo presente. Todas estas cosas, él fue partícipe, él vio estas maravillas. Incluso la última cena, la última comida, aquellas palabras del Señor: cuántas veces, cuánto he deseado comer con vosotros esta Pascua, participar de la Pascua, y las cosas que Él reveló en la Pascua de sí mismo. Y después en la cena, y Él participa, esta es la copa del nuevo pacto, y este pan representa mi cuerpo, mi carne, estar presente compartiendo esa dicha, esa alegría. Y lógicamente, por un lado trajo gozo al corazón, pero para ellos le trajo una certidumbre de pesar, de todo lo que se iba a vivir, de todo lo que iba a pasar. O sea, él fue sorprendido por el gozo. Esa es, ve y mira, fue todo gozo. Todo gozo. Creo que fue uno de los discípulos que experimentó el gozo en mayor profundidad como ningún otro lo pudo haber experimentado. El Cristo que proclamamos es un Cristo de gozo. Cuando hablamos de Jesús, hablamos de gozo. Ahora, si Él es Cristo de gozo, ¿cuál será el nuestro, no? Fue sorprendido por la justicia, no solamente por el gozo, la justicia. Mire, dice acá los versículos 47-40. Cuando Jesús le vio a Natanael que se le acercaba, dijo: he aquí un verdadero israelita en quien no hay engaño. Le dijo Natanael: ¿de dónde me conoces? Yo creo que acá le podemos hacer la pregunta en diferentes formatos, pero la más conveniente, de cómo él se había obstinado de no aceptarlo convenientemente, como que había en su pregunta había cierto dejo de picardía, como diciendo: yo no soy tan famoso, ¿de dónde me conoces? De mí no hay carteles por ningún lado.

Es decir, alguna obra buena estaba haciendo. Y estaba debajo de la higuera, tal vez en algún lugar donde no podía ser observado desde la calle. Nadie sabía que estaba ahí adentro. Ninguno, ni siquiera a lo mejor Felipe o los que estaban ahí, Pedro, Juan, nadie sabía. Y Jesús le dice: te vi. Y esto quedó como una sorpresa para él. Como si nadie puede ver a través de las paredes, nadie puede ver a través de las puertas. Y eso ahí lo pone a Natanael en una situación de expectativa. Y comienza, probablemente se ruborizó, ¿no? Le entró calor. Como que se descubrió su secreto. Se llevó la mano a la boca y dejó oír un profuso "oh". Y acá estaba. Cuando estabas debajo de la higuera, te vi. Y Jesús le hace un buen cumplido a él. Te vi. No le recrimina nada. No le echa en cara nada. Eres un buen israelita. No tienes engaño. Y te he visto. En lo que esa palabra te vi, aunque está, no está expresada, pero tiene una frase como diciendo: ven y sígueme. Algo parecido. Porque el impacto de las palabras de Jesús lo llevaron a él a seguirlo. Dejó de lado todas las otras preguntas. Puso todo en costado. Se dio cuenta que lo que le había dicho Felipe era cierto, era correcto, ¿no? Ahora, lo que a mí me llama el doble significado que se mezcla es: no hay engaño. No hay engaño, ¿por qué? Porque este hombre era celoso en guardar la ley de Moisés. No engañaba a nadie. No se manejaba en apariencias como era la gran mayoría de los de su tiempo. Los de ahí de Galilea, de Caná, todos vivían bajo la apariencia. Este no. Este era correcto. Este era honesto. Era desinteresado. Cumplía con todo el estándar que la ley dada por Moisés requería de cada adorador a Dios. No tenía nada que se le pudiese indicar: tú eres esto. No le está recriminando al Señor: tú eres un pecador. No tienes engaño. Hermanos, qué hermoso sería que el Señor nos dijera tales palabras personales. ¿Qué pasaría en nuestros oídos? ¿Usted lo pensó? Acá entraría como un torbellino, calmaría las ansias, nos pondría en gran satisfacción, nos dijera: he aquí un verdadero hijo de Dios, en quien no hay engaño. Hombre o mujer, verdadero hijo de Dios, hija de Dios, en quien no hay engaño. Tratemos de esforzarnos para conseguir eso todos los días de nuestra vida. Que Él nos vea que nosotros caminamos acá, en esta vida, a pesar de todo lo que nos rodea, la lucha, no tiene que haber

un ápice de engaño. Nada. Hacia Dios, nada. Y dice, un comentarista dice que el verdadero israelita reconoce a su rey. Los corazones rectos están hechos para Jesucristo y Jesucristo para los corazones rectos. Nosotros estamos hechos para Él y Él está hecho para nosotros. Qué hermoso, ¿no? Lo que es la creación, ¿no? Por parte de Dios. No solamente la promesa de redención, de perdón de pecado, sino yo fui hecho en el vientre de mi madre para Él, para que un día determinado lo conociera. Y Él fue hecho para mí. Fue traído a este mundo para mí. No solamente como mi Salvador, como quien me limpió de mis pecados, que me redimió, me cubrió con su sangre preciosa, me dio la vida eterna. Es mi amigo y a su vez mi hermano. Yo sé que a él puedo decirle, he aquí un verdadero relita en quien no hay engaño, a Jesús, porque no hay ni una palabra engañosa de todo lo que él habló. Todo lo que él dijo siempre es verdad. Que él pueda decir de mí, he aquí un verdadero hijo de Dios en quien no hay engaño. Nada de hipocresía, nada de Jacob en él. Ahora un israelita nuevo. Y él es amable y sin intención de herir. Ese era el comportamiento. Y Cristo le felicita por sus logros espirituales, porque al reconocerle las cosas dentro de él, y él parece que acepta los cumplidos del Señor, y que evidentemente está de acuerdo con la evaluación que hace Cristo, porque es obvio que el resto del relato hay algo más de lo que tenemos ahí escrito. La justicia que podemos tener no es suficiente. Obtener el cielo por nuestros propios esfuerzos será siempre un sueño imposible. La humanidad, como decía Marcos hoy, está comprendida ahí en Mateo 24, está tratando de alcanzar todas aquellas cosas que están en la palabra de Dios. Todos los conflictos que se generan es porque están en la búsqueda de algo. Dominio, poder. Y probablemente en sus formas de ser están construyendo una Babel y quieren acariciar el cielo. Pero como ya Dios confundió las lenguas de antemano, significa que confundir las lenguas confunde también las intenciones y todo aquello que se genera a través de eso. El hombre por sí mismo nunca va a poder llegar a alcanzar el cielo, y que el único camino que sabemos, como lo muestra la palabra de Dios, es Jesucristo mismo. Somos probablemente como Natanael, pero lo más interesante es que necesitamos ser sorprendidos por la justicia de Dios, que hace a nuestra justicia, como dice Isaías capítulo 1, trapos de inmundicia, ¿no?, que sea insignificante. Notemos que fue sorprendido por una visión más amplia, porque el versículo 48 en adelante le dice, ¿de dónde me conoces? Jesús le dijo, antes que Felipe te llamara, cuando estabas debajo de la higuera te vi. Respondió Natanael y le dijo, Rabí, tú eres el Hijo de Dios, tú eres el Rey de Israel. Fíjense qué confesión, hermano.
tú eres el Hijo de Dios. Las palabras, todo lo que le dijo Jesús, lo llevó a esa convicción. Tú eres el Rey de Israel. Ahora, no el Rey de como nación únicamente de Israel. Eres el Rey de Israel sobre Jacob. Tú eres el Rey sobre Jacob, llamado Israel. Tú eres el Rey de él. Por consiguiente, eres mi Rey. Respondió Jesús y le dijo: Porque te dije, porque te vi debajo de la higuera, ¿crees? Jesús le añade: cosas mayores que esta. Jesús sabía que venía la boda de Caná. Sabía que la invitación, probablemente ya estaba en curso. Sabía del milagro, los milagros que iban a acontecer, de todas las maravillas, las señales que iba a mostrar. Esas cosas mayores verás. ¿Cuántas cosas mayores has visto tú desde el día que creíste? El día que anidaste en tu corazón a Jesús, le permitiste entrar ahí. ¿Cuántas maravillas viste? ¿Cuántas cosas Él hizo en tu vida? ¿O viste en la vida de otros? Probablemente viste muchas cosas malas. Bueno, ese es el hombre caído. Pero también cosas buenas. ¿Cuántas cosas Dios pone delante de nuestros ojos con la intención de que nosotros le alabemos? Aunque otro sea beneficiado, aunque haya otro u otra que reciba bendiciones maravillosas y nosotros no recibamos nada, pero solo verlas nos es impartido el gozo. Y ver que la plenitud del Señor se cumple. ¿Cuántas veces lo hemos visto que Él consuela? No hay como Él, Él es el que mejor consuela. Es el que mejor sabe calmar las tempestades del alma. Él sabe cómo corregir lo defectuoso. Él sabe cómo ayudarnos a, si es necesario, a caminar sobre las aguas. ¿Y cuántas aguas hemos tenido que transitar por arriba? Y a veces nos hemos, Señor, Señor, ayúdame, y recibir la reprensión de Él. Pero cosas maravillosas, cosas mayores que esta verás. Y nosotros, hermanos, tenemos el privilegio, por así decirlo, de ver todas estas cosas que hoy, como decía Marco, están pasando. Porque los que estaban anteriores a nosotros, 5 años atrás, 10 años atrás, 15 años, que no lo llegaron a ver, y para atrás también, hoy podemos ver cosas maravillosas. La tecnología, el avance de la tecnología, cada vez sorprendente. A veces pienso, me pongo a pensar a mí mismo, me pellizco, ¿no? ¿Soy yo o por ahí soy inteligencia artificial ya encarnizada? Porque no sabemos, ¿no? ¿Qué puede estar pasando? Evidentemente, Él está de acuerdo con la evaluación del Señor, y es obvio por el resto del relato que hay algo más. Somos probablemente como Natanael y necesitamos ser sorprendidos por la justicia de Dios que hacia la nuestra insignificante, dije recién. Y fui sorprendido por una visión más amplia. Natanael no era un hombre grande, era sin duda una persona estrecha y recta en su religión, y obviamente era más bien crédulo, lo cual Jesús le revela un hecho anterior a su encuentro, antes te vi debajo de la higuera, ahí te conocí. Y queda tan impresionado que cree inmediatamente.
No, ahí no hubo cuestionamiento de nada. Y notemos, por favor, la expresión del Señor: ¿crees? ¿Quién parece reprenderle, tal vez en la superficialidad del versículo 50, crees es lo esencial. Todo este mensaje que acá estamos leyendo se configura en esta palabra: crees. Y todo va bien, aunque no sea aún cierto para alguno de nosotros. Y él queda sorprendido por la amplitud de Cristo que él le ofrece en el versículo 51. De cierto os digo, de aquí en adelante veréis el cielo abierto y a los ángeles de Dios que suben y descienden sobre el Hijo del Hombre. Cierto es que el versículo 51 ya se cumplió. Ellos tuvieron el privilegio de verlo, de observarlo. Y le fue necesario porque era la manera de fortalecer y de autenticar esa confianza, esa fe, porque eran esos tiempos. A ellos, que andaban por vista, que tenían que mirar, tenían que observar para comprobar que lo que se estaba diciendo era cierto. Lo que Jesús hablaba y hacía, ellos miraban y creían. No tenemos en las Escrituras cosas que Jesús haya hecho a fin de que bendeciré a los que creen por fe. No, porque él estaba con ellos. Pero él dijo: un día yo seré quitado, seré levantado y no me veréis más. Ahí comienza la fe. Ahí comienza el principio de la fe. Pero ellos lo veían. Sin embargo, las cosas que decían en un principio, tal vez de las cosas que decía cuando vinieron los mensajeros de Juan el Bautista: vayan y dígale, los cojos corren, los paralíticos caminan, los mudos hablan, los leprosos son limpiados, las enfermedades son sanadas y los muertos son resucitados. Y estaban ellos presentes. Algunos todavía probablemente había determinada duda, pero semejantes palabras de la boca del Señor, con acciones que se cumplían en forma inmediata y todos los días. No era que había un determinado día, como en algunas estas iglesias de pares de sufrir, que dice: los lunes hacemos tal cosa, los martes hacemos tal otra, los miércoles. Es decir, los 7 días de la semana están haciendo cosas cuando Dios las hace todos los días sin necesidad de tener días especiales. Y Natanael recibió esa bendición, que lo satisfizo grandemente. Una prueba más evidente de la divinidad del Hijo del Hombre. Los mismos ángeles estarán a su servicio. Pero créame, si bien nosotros no hemos vivido el versículo 51, pero parte del versículo 51 lo vivimos casi todos los días, porque los ángeles de Dios también nos asisten a nosotros. A veces no, usted no se da cuenta, no lo nota. Probablemente si es un hombre o una mujer de oración, sí se dé cuenta de eso. Lo va a notar de que algo extraordinario está pasando. Y eso va a aumentar la confianza y la seguridad en usted. Pero si no ejercita la oración todos los días, no va a ver, no va a comprender, ni se va a dar cuenta de que eso puede llegar a estar pasando. Y esto es una promesa de otras muchas mayores, cuando él le dijo que el cielo y la tierra
iban a estar juntos, porque Jesús es del cielo, que siempre está abierto, no está cerrado el cielo, y que Él ha venido para hacernos gozar del mismo privilegio. Nos acercamos a Dios y Él nos escucha y Él nos oye. Y Dios quiere sorprendernos continuamente con cosas maravillosas, como le dijo a Natanael. Conclusión. El cristianismo y el cristiano tienen la vida siempre llena de sorpresas. Y Dios aquí quiere sorprendernos siempre con gozo, y el mayor de ellos es su propia justicia. Y si a veces nos muestra los juicios que están en el mundo, es para que nosotros aumentamos nuestra confianza en Él y que veamos que las cosas que Él ha dicho se cumplen, irremediablemente se cumplen, y que toda la verdadera gozo de la vida y la justicia que Él nos da tiene para darnos la oportunidad de libertarnos de la rutina y de la vida presente, para salir de la desidia y del fastidio, y para poder entrar en una vida plena de gozo. Así dejemos que el Señor nos sorprenda y nos dé cada vez más y más, y no se agota, siempre vamos a recibir. Oramos. Amado Dios y Padre que estás en los cielos, gracias te damos por Natanael. Gracias por ese hombre, el cual tu Hijo lo declaró justo y sin engaño. Y lo tenemos aquí en la palabra, la cual hemos podido ver su comportamiento, pero también las cosas beneficiosas que le dijo Jesús. Muchos de nosotros, Señor, actuamos como Natanael y recibimos tu bendición, que nos colma de felicidad. Y a pesar, Señor, de nuestros traspiés y dificultades, siempre, Señor, está tendida la oportunidad para poder acercarnos a ti. Gracias por darnos este gozo tan hermoso de la salvación. Y ayúdanos, Señor, a despojarnos de toda duda y desconfianza, porque eso es parte de la incredulidad. Podamos quitarla de nosotros. En el nombre de Jesús, bendice a todos los que están acá presentes en esta mañana, Señor. Y también a los hermanos que no han podido venir. Lástima, no han podido escuchar este mensaje, pero probablemente lo escucharán luego a través de la radio. Y también al que escuche, bendícelo. En el nombre de Cristo Jesús oramos, porque agradecidos estamos. Amén.

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1: Ocurrió en el club nocturno llamado Cuarto de Víboras, en la calle Sunset, o sea, Puesta de Sol, en Hollywood, California. Era una de esas fiestas donde abundaban el alcohol, el tabaco, la música rock y bellas muchachas. Estas al ritmo de la música, y en medio de bamboleos y contorsiones se iban quitando poco a poco la ropa. Entre los asistentes a la fiesta se hallaba River Phoenix, un provisorio joven actor de cine. De pronto, como herido por un rayo, River cayó al suelo en convulsiones incontrolables. Siendo la estrella de la fiesta, muchos lo rodearon tratando de ver qué hacían por él, pero los espasmos eran muy fuertes. Y en cuestión de minutos, River quedó como muerto. Al llegar el auxilio médico, se comprobó que en efecto River había pasado de esta vida. En el cuarto de víboras de la calle Puesta de Sol, River halló el ocaso de su vida. Este suceso conmovió a toda la comunidad artística de Hollywood. River Phoenix había hecho ya 4 películas. Iba subiendo rápidamente la escalera del éxito, pero frecuentaba clubes nocturnos de fama cuestionable, y se sabía que usaba drogas. A eso, por cierto, se atribuyó su muerte. Los nombres aquí son simbólicos. El nombre del club, Cuarto de Víboras, es una fiel descripción de las ondulaciones del humo del tabaco y del zumo del alcohol y de las drogas que llenaban el oscuro ambiente del lugar. Y la calle donde estaba situado, Sunset, o sea, Puesta de Sol, resultó ser, cuando menos para River, la puesta literal y terminante de su sol. Lo triste es que son miles los jóvenes que sucumben diariamente al llamado de esa vida. Jóvenes que creen estar disfrutando de la plenitud de la juventud y que hacen gala de su libertad. Están bailando la danza de la muerte con víboras y serpientes, creyendo estar en el amanecer de su vida. Están más bien acercándose a su ocaso. ¡Qué lástima que se tenga que desperdiciar la gloria y el porvenir de la juventud en muchachos que todavía no han aprendido a vivir! Amigo, Cristo Jesús le ofrece una vida mejor. Él no le ofrece un cuarto de víboras. Él le ofrece una vida íntegra, recta, justa y feliz. Una vida que el mundo no puede dar porque no la conoce. Y Cristo no ofrece ningún ocaso. Él ofrece una mañana gloriosa, llena de luz, llena de esperanza. Sea Cristo el Señor de su vida, mi amigo. Con Él usted estará libre de víboras y de puestas de soles. Con Él usted estará eternamente feliz.

0: de amor.
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Cordiales saludos, amigo oyente. Es un agrado estar una vez más con usted para continuar esta maravillosa excursión que estamos llevando a cabo por el primer libro de los Reyes en el Antiguo Testamento. Nos corresponde hoy iniciar el estudio del capítulo 21, así es que abra su Biblia en el primer libro de los Reyes, capítulo 21, y prepárese así para el estudio que tendremos en breves momentos. En nuestro recorrido por el primer libro de los Reyes, llegamos hoy al capítulo 21. En este capítulo tenemos la codicia de Acab por la viña de Nabot. Nabot rehúsa dar su viña a Acab. Jezabel ordena entonces la muerte de Nabot. Acab toma posesión de la viña y Elías pronuncia juicios contra Acab y Jezabel. Acab trata de comprar la viña de Nabot, pero Nabot rehúsa vendérsela y Acab regresa a su palacio como un niño mimado. Jezabel promete entonces conseguirle la viña y para ello se vale de un complot cobarde haciendo dar muerte a Nabot. Acab se regocija y sale para demandar la viña, pero Dios envía a Elías para encontrarse con Acab y pronunciar juicio sobre él. Y le dice que así como murió Nabot, así morirá Acab, y que los perros lamerán su sangre en el mismo lugar. Amigo oyente, no podemos engañar a Dios. Como dice el apóstol Pablo allá en su carta a los Gálatas, capítulo 6, versículo 7, «No os engañéis, Dios no puede ser burlado, pues todo lo que el hombre sembrare, eso también segará». Y este es otro caso de la operación de esta ley inmutable de Dios. Ahora también se pronuncia juicio sobre el linaje de Acab y sobre Jezabel. Acab se arrepiente hasta cierto punto y Dios demora el juicio, pero no revoca la sentencia sobre Acab y Jezabel. En este capítulo tenemos la historia bien conocida en la vida de Acab y Jezabel que tiene que ver con la viña de Nabot. Leamos pues para comenzar los primeros cuatro versículos de este capítulo 21. Pasadas estas cosas, aconteció que Nabot de Jezreel tenía allí una viña junto al palacio de Acab, rey de Samaria. Y Acab habló a Nabot diciendo, «Dame tu viña para un huerto de legumbres, porque está cerca a mi casa, y yo te daré por ella otra viña mejor que esta. O si mejor te pareciere, te pagaré su valor en dinero». Y Nabot respondió a Acab, «Guárdeme Jehová de que yo te dé a ti la heredad de mis padres». Y vino Acab a su casa triste y enojado por la palabra que Nabot de Jezreel le había respondido, diciendo, «No te daré la heredad de mis padres». Y se acostó en su cama, y volvió su rostro, y no comió. Ahora, en cuanto a Samaria, diremos que en verdad es uno de los sitios más bellos en toda la tierra de Palestina. Se puede parar en la colina de Samaria, donde estaba el palacio de Acab, y Jezabel, que Omri construyó, recuerde usted, y desde allí se puede ver hasta el sur de Jerusalén. Se puede ver el valle de Esdraelón y el mar de Galilea al norte. Se puede ver el río Jordán al oriente y el mar Mediterráneo al occidente. Todos los cuatro lados ofrecen una vista bella. No hay muchos lugares como ese. Si yo viviera en esa tierra, pues ese sería el sitio donde me gustaría tener mi casa. Ahora, uno creería que Acab se quedaría o estaría bien satisfecho de tener un lugar tan bello como ese. Pero Acab no estaba satisfecho. Nabot tenía cerca del palacio una viña y Acab quería tener esa viña. Nabot, por su parte, no quería cambiar ni vender la tierra porque Dios la había dado a sus padres y esta heredad había pasado de padre a hijo. Sin embargo, el rey se había encaprichado en desear esa viña. Nabot era un hombre algo valiente por el hecho de no ceder ante las demandas del rey. Acab, pues, no pudo comprar lo que quería tener y, por tanto, regresó a casa frustrado como un niño pequeño. Acab, malo como era, se portó como un niño mimado y no quería comer ni beber porque sentía que le habían rechazado. Ahora, Acab no tenía idea alguna de cómo obtener esa viña de Nabot, pero a Jezabel se le ocurrió una idea e inventó un plan macabro, pudiéramos decir, que colocó a Acab en posición de obtener esa viña. Leamos los versículos 5 hasta el 14 de este capítulo 21 del primer libro de los Reyes. Vino a él su mujer Jezabel y le dijo, «¿Por qué está tan decaído tu espíritu y no comes?» Él respondió, «Porque hablé con Nabot de Jezreel y le dije que me diera su viña por dinero o que si más quería le daría otra viña por ella». Y él respondió, «Yo no te daré mi viña». Y su mujer Jezabel le dijo, «¿Eres tú ahora rey sobre Israel? Levántate y come y alégrate. Yo te daré la viña de Nabot de Jezreel». Entonces ella escribió cartas en nombre de Acab y las selló con su anillo y las envió a los ancianos y a los principales que moraban en la ciudad con Nabot. Y las cartas que escribió decían así,
proclamad ayuno y poned a Naboth delante del pueblo. Y poned a dos hombres perversos delante de él, que atestiguen contra él y digan, tú has blasfemado a Dios y al rey. Y entonces sacadlo y apedreadlo para que muera. Y los de su ciudad, los ancianos y los principales que moraban en su ciudad, hicieron como Jezabel les mandó, conforme a lo escrito en las cartas que ella les había enviado. Y promulgaron ayuno y pusieron a Naboth delante del pueblo. Vinieron entonces dos hombres perversos y se sentaron delante de él, y aquellos hombres perversos atestiguaron contra Naboth delante del pueblo diciendo, Naboth ha blasfemado a Dios y al rey, y lo llevaron fuera de la ciudad y lo apedrearon y murió. Después enviaron a decir a Jezabel, Naboth ha sido apedreado y ha muerto. Como usted ve, amigo oyente, Jezabel era una mujer dominante y tiránica. Era desde todo punto de vista varonil en su modo de ser. Yo mismo le habría tenido miedo a ella. Era una mujer malísima de veras. Inventó un plan, arregló para que dos hombres perversos atestiguaran falsamente contra Naboth. Ellos dijeron que él había blasfemado a Dios y al rey, y como consecuencia lo llevaron fuera de la ciudad donde le mataron a pedradas. Ahora, ¿puede usted pensar en algo que sea más injusto que esto? Bueno, no se sorprenda, amigo oyente, si le decimos que esto mismo ha sucedido muchas veces en la historia del mundo. Muchas veces el hombre más fuerte, más poderoso, se ha aprovechado del hombre más débil. Naboth, pues, fue muerto a pedradas. ¿Ahora se salió con las suyas acá? Amigo oyente, no se puede quedar impune con el pecado. No importa quién sea el que lo cometa, llegará el día cuando tendrá que estar a cuentas. Y así ocurrió con Acab. Leamos ahora los versículos 15 y 16 de este capítulo 21 del primer libro de Reyes. Cuando Jezabel oyó que Naboth había sido apedreado y muerto, dijo a Acab, «Levántate y toma la viña de Naboth de Jezreel, que no te la quiso dar por dinero, porque Naboth no vive, sino que ha muerto». Y oyendo a Acab que Naboth era muerto, se levantó para descender a la viña de Naboth de Jezreel para tomar posesión de ella. ¿Será que Acab se ha salido con la suya en cuanto a esta maldad? No, amigo oyente, Dios tiene allí un hombre presente. Gracias a Dios que hay un hombre presente que declarará la palabra de Dios. Continuemos ahora leyendo los versículos 17 al 19. Entonces vino palabra de Jehová a Elías Tisbita diciendo, «Levántate, desciende a encontrarte con Acab, rey de Israel, que está en Samaria. He aquí él está en la viña de Naboth, a la cual ha descendido para tomar posesión de ella. Y le hablarás diciendo, así ha dicho Jehová, ¿no mataste y también has despojado? Y volverás a hablarle diciendo, así ha dicho Jehová, en el mismo lugar donde lamieron los perros la sangre de Naboth, los perros lamerán también tu sangre, tu misma sangre. El apóstol Pablo, escribiendo a los Gálatas, dice en el capítulo 6 de esta carta, versículo 7, no os engañéis. Dios no puede ser burlado, pues todo lo que el hombre sembrare, eso también segará. Y esta, amigo oyente, es una ley inmutable de Dios, una ley que no se puede cambiar, sea usted hombre de Satanás o un hombre de Dios. Y en la misma Escritura tenemos varios ejemplos en cuanto a esto. Jacob, por ejemplo, encontró en su vida que esta ley era verdad. El faraón de Egipto, que dio muerte a los varoncitos hebreos, creía que había salido bien violando esta ley. Pero un día descubrió que su mismo hijo primogénito estaba muerto. David, por su parte, cometió un pecado terrible, pero no salió bien con ese pecado, porque segó lo que había sembrado. Luego, en el Nuevo Testamento, Saulo de Tarso era líder en el apedreamiento de Esteban, pero le llegó el día mientras estaba en Asia Menor, en Antioquía de Pisidia, que le apedrearon y lo dejaron por muerto. El hecho es que estuvo muerto, y Dios lo levantó de los muertos. Volviendo ahora a este capítulo 21 del primer libro de los Reyes, leamos los versículos 20 hasta el 29. Y Acab dijo a Elías, ¿me has hallado, enemigo mío? Él respondió, te he encontrado, porque te has vendido a hacer lo malo delante de Jehová. He aquí yo traigo mal sobre ti, y barreré tu posteridad y destruiré hasta el último varón de la casa de Acab, tanto el siervo como el libre en Israel. Y pondré tu casa como la casa de Jeroboam, hijo de Nabat, y como la casa de Baasa, hijo de Ahías, por la rebelión con que me provocaste a ira, y con que has hecho pecar a Israel. De Jezabel también ha hablado Jehová diciendo, los perros comerán a Jezabel en el muro de Jezreel. El que de Acab fuere muerto en la ciudad, los perros lo comerán,
y el que fuere muerto en el campo lo comerán las aves del cielo. A la verdad, ninguno fue como Acab, que se vendió para hacer lo malo ante los ojos de Jehová, porque Jezabel, su mujer, lo incitaba. Él fue en gran manera abominable, caminando en pos de los ídolos, conforme a todo lo que hicieron los amorreos, a los cuales lanzó Jehová de delante de los hijos de Israel. Y sucedió que cuando Acab oyó estas palabras, rasgó sus vestidos y puso cilicio sobre su carne, ayunó y durmió en cilicio y anduvo humillado. Entonces vino palabra de Jehová a Elías Tisbita diciendo, ¿no has visto cómo Acab se ha humillado delante de mí? Pues por cuanto se ha humillado delante de mí, no traeré el mal en sus días, en los días de su hijo traeré el mal sobre su casa. Tenemos pues el juicio que fue pronunciado sobre Acab y Jezabel. Dios dijo, Acab, estoy poniendo fin a tu casa, el linaje tuyo no reinará más. Y podemos leer el cumplimiento de la profecía contra Jezabel allá en el capítulo 9, versículos 30 al 37 del segundo libro de los Reyes. Tanto Acab como Jezabel pagaron sus pecados. Es que, amigo oyente, no podemos pecar y esperar que podemos escapar al juicio de Dios. Y así concluye nuestro estudio de este capítulo 21 del primer libro de los Reyes. Llegamos ahora al capítulo 22. En este capítulo, Acab, seducido por los falsos profetas, es muerto en Ramot de Galaad, según la palabra de Micaías. Los perros lamen su sangre, y Ocosía, su hijo, le sucede en el trono. Tenemos luego el reinado bueno de Josafat en el sur. Joram sucede a Josafat, y por último, el reinado malo de Ocosías. Es extraño que Josafat llegara a ser aliado de Acab, pero su hijo se casó con una hija de Acab y Jezabel. Antes de hacer la guerra a Siria, Josafat, quien tenía un verdadero discernimiento espiritual, pidió que un profeta de Dios fuera llamado. Llaman entonces a Micaías, un profeta de Dios. Él es uno de los grandes hombres de Dios de quien se han olvidado los hombres. Los profetas de Baal ya habían dicho a Acab lo que él quería oír. Micaías en el principio hizo uso del sarcasmo y de la comedia. Y notaremos la reacción de Acab allá en el versículo 16. Luego Micaías dio una parábola ridícula. Imagínese usted a Dios pidiendo consejo de alguna criatura. Este fue un método sutil para llamar mentirosos a los profetas falsos de Baal. Y veremos la reacción de Acab a la profecía de Micaías en el versículo 18. Acab manda entonces que metan a Micaías en la cárcel hasta cuando regrese de la batalla. Pero Micaías le da una palabra final y le dice que no regresaría vivo, es decir, que Acab no volvería vivo de esa batalla. Acab hace uso de un plan mañoso y avieso para tratar de escapar a la muerte en la batalla. Se vistió el uniforme de un soldado ordinario, mientras que Josafat fue el único que salió vestido de rey. Acab no escapó de la muerte. Ahora, la ironía de todo esto la encontramos allá en el versículo 34 de este capítulo 22 del primer libro de los Reyes, donde leemos, y un hombre disparó su arco a la aventura e hirió al rey de Israel por entre las junturas de la armadura, por lo que dijo él a su cochero, «Da la vuelta y sácame del campo, pues estoy herido». Ahora veremos cuán literalmente se cumplió la profecía de Elías. Ocosías, el hijo de Acab, sucedió a Acab en el trono. Josafat regresó a casa más triste, pero más sabio. Rehusó hacer una alianza con Ocosías. El primer libro de los Reyes concluye con el reinado de 2 años de Ocosías, quien anduvo en el camino de su padre Acab, es decir, haciendo lo malo delante de Jehová. Este capítulo 22 del primer libro de los Reyes es otro capítulo extraño en la palabra de Dios. Hemos estado siguiendo la carrera del rey en el norte. Ahora, por allá en el sur, otro rey ha llegado al trono. Su nombre es Josafat. Era un buen rey, pero hizo una alianza con Acab. Comencemos, pues, nuestro estudio de este capítulo 22, leyendo los primeros 4 versículos. 3 años pasaron sin guerra entre los sirios e Israel. Y aconteció al 3er año que Josafat, rey de Judá, descendió al rey de Israel. Y el rey de Israel dijo a sus siervos, ¿no sabéis que Ramot de Galaad es nuestra, y nosotros no hemos hecho nada para tomarla de mano del rey de Siria? Y dijo a Josafat, ¿quieres venir conmigo a pelear contra Ramot de Galaad? Y Josafat respondió al rey de Israel, «Yo soy como tú, y mi pueblo como tu pueblo, y mis caballos como tus caballos». Ahora, ¿por qué haría una alianza a un buen rey como Josafat con un rey tan malvado como Acab? ¿Por qué fraternizó con el enemigo natural?
formaron una alianza contranatural realmente. Parece extraño, pero descubriremos más tarde que Joram, hijo de Josafat, se había casado con Atalía, hija de Acab y Jezabel. Este fue un caso de los hijos de Dios casándose con los hijos de los hombres. Cuando un creyente y un inconverso se casan, es cosa segura que el creyente tendrá dificultad con su suegro. Cuando usted, amigo oyente, se casa con un hijo del diablo, el suegro verá que usted se encuentra en apuros. Ramot de Galaad era una de las ciudades principales de la tribu de Gad. Había sido tomada por el rey de Siria. Uno de los objetivos de la guerra proyectada era el de volver a tomar esta ciudad. Al parecer, Acab tenía gusto en recibir el apoyo de Josafat en el sur, pero debieron haber dejado las cosas como estaban. Josafat debió haber permanecido fuera de todo esto, debió haber seguido el consejo que le dio el profeta. Fue en realidad una lástima que el hombre del diablo y el hombre de Dios hubieran hecho una alianza. Este conflicto no le correspondía a Josafat de ninguna manera. Galaad no le pertenecía a él, pertenecía a Acab. Era la disputa de Acab. Bien, continuemos ahora leyendo los versículos 5 hasta el 8 de este capítulo 22 del primer libro de los Reyes. Dijo luego Josafat al rey de Israel: «Yo te ruego que consultes hoy la palabra de Jehová». Entonces el rey de Israel reunió a los profetas, como 400 hombres, a los cuales dijo: «¿Iré a la guerra contra Ramot de Galaad, o la dejaré?». Y ellos dijeron: «Sube, porque Jehová la entregará en mano del rey». Y dijo Josafat: «¿Hay aún aquí algún profeta de Jehová por el cual consultemos?». El rey de Israel respondió a Josafat: «Aún hay un varón por el cual podríamos consultar a Jehová, Micaías, hijo de Imla. Mas yo le aborrezco porque nunca me profetiza bien, sino solamente mal». Y Josafat dijo: «No hable el rey así». Como usted puede ver, amigo oyente, Josafat es hombre de Dios. Quiere saber cuál es la voluntad de Dios, quiere conocer la mente del Señor y desconfía del consejo de estos falsos profetas. Josafat tenía un verdadero discernimiento espiritual, de modo que preguntó: «¿Hay aún aquí algún profeta de Jehová por el cual consultemos?». Acab entonces presenta a Micaías, el orador de sobremesa, y lo presenta de una manera muy extraña. Dice: «Le aborrezco». Entonces Josafat le dice a Acab: «¿No quieres decir en verdad que aborreces a un hombre de Dios?». Alguien ha dicho que un hombre no es verdaderamente conocido por sus amigos, sin embargo, sí es conocido por sus enemigos. Cada hombre debe asegurarse que tiene los enemigos debidos. El mejor cumplido que podría haberse hecho a Micaías fue el que Acab dijera: «Le aborrezco». En la obra del Señor, amigo oyente, siempre debemos cerciorarnos de tener los enemigos debidos. Nos gustan los enemigos que tenemos, porque a la verdad no se declaran a favor de Dios ni a favor de la palabra de Dios. Está bien tener los enemigos debidos, tanto como los amigos debidos. Podemos decir con verdad que damos gracias a Dios por nuestros amigos, pero también damos gracias a Dios por nuestros enemigos. En cierta ocasión, alguien que presentaba a los oradores de sobremesa dijo en cuanto a un predicador que presentó: «Este no tiene ni un solo enemigo». Que Dios tenga misericordia de él, amigo oyente. Había que escucharle solamente por unos 3 minutos y ya podía uno saber por qué no tenía enemigos. Era un señor miedoso, no se declaraba

Ahías, hijo de Imla. Y el rey de Israel y Josafat, rey de Judá, estaban sentados cada uno en su silla, vestidos de sus ropas reales, en la plaza junto a la entrada de la puerta de Samaria, y todos los profetas profetizaban delante de ellos. Y Sedequías, hijo de Kenaana, se había hecho unos cuernos de hierro y dijo: Así ha dicho Jehová, con estos acornearás a los sirios hasta acabarlos. Y todos los profetas profetizaban de la misma manera, diciendo: Sube a Ramot de Galaad y serás prosperado, porque Jehová la entregará en mano del rey. Ahora Micaías estaba cerca. Acab lo guardaba en la cárcel. En la sala del trono presenció una escena bastante dramática. 400 profetas profetizaban diciendo a Acab: Sube contra el rey de Siria. Uno de los profetas hasta se portó muy dramático. Profetizó con cuernos de hierro diciendo: Con estos acornearás a los sirios hasta acabarlos. ¡Qué escena! Dos reyes en sus tronos y todos estos profetas profetizando diciendo: Sube contra los sirios y ganarás. Va pues el oficial a traer a Micaías, y veamos lo que ocurre aquí en el versículo 13. Y el mensajero que había ido a llamar a Micaías le habló diciendo: He aquí que las palabras de los profetas a una voz anuncian al rey cosas buenas. Sea ahora tu palabra conforme a la palabra de alguno de ellos, y anuncia también buen éxito. Ahora el mensajero que fue a traer a Micaías le dijo: Quiero decirte algo. Todos los profetas están profetizando algo bueno. Están aconsejando al rey que suba a la batalla porque ganará. Eso es lo que el rey quiere oír. Tú debes decirle lo mismo. Entonces te será posible recobrar favor ante el rey. Ahora suponemos que este oficial creía que estaba ayudando a Micaías. Pero Micaías le respondió aquí en los versículos 14 y 15. Y Micaías respondió: Vive Jehová, que lo que Jehová me hablare, eso diré. Vino pues al rey, y el rey le dijo: Micaías, ¿iremos a pelear contra Ramot de Galaad o la dejaremos? Él le respondió: Sube y serás prosperado, y Jehová la entregará en mano del rey. Ahora, la contestación de Micaías al mensajero no fue solamente dramática, sino también jocosa. Dijo: Lo que el Señor me hablare, eso diré. Micaías juzgó la situación, vio a los dos reyes sentados en sus tronos y todos esos falsos profetas de Baal profetizando allí en la sala. Todos decían lo que Acab quería oír. Pero fíjese usted lo que Micaías dice a los reyes. Para él es una escena dramática y humorística, y por tanto, simplemente para gozarse, él también participa burlándose del rey. Personalmente creemos que fue tan sarcástico como el que más. Micaías dijo: Sube y serás prosperado, y Jehová la entregará en mano del rey. Ahora el rey sabía por esta contestación que Micaías se estaba burlando de él. Y le exigió entonces a Micaías que le dijera la verdad. Pero dejaremos la consideración de esta parte para nuestro próximo programa, amigo oyente. Deseamos a usted las incontables bendiciones del Señor en su

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justicia es para siempre. Y tu misericordia ha sido derramada en nuestras vidas al habernos rescatado de nuestros caminos en los que nosotros andábamos por desconocerte. Señor, que tú seas glorificado en nuestros corazones y entronado, Señor, en nuestras vidas. Y que este día, Señor, esté en tu presencia como un día especial para ti. Porque queremos, Señor, entregarte sacrificio de labios que confiesan tu nombre aquí en el sur. Somos hombres y mujeres, Señor, que hemos sido rescatados por ti y que pertenecemos a tu rebaño. Y que en este día venimos a darte gracias por habernos incluido en tu misericordia. Gracias en Cristo Jesús. Amén. Es fascinante ver los rebaños cuando transitan por los pastos verdes. Y si ustedes en alguna ocasión tienen la oportunidad, cuando van de viaje, en alguna carretera, de ver así a lo lejos en esas películas que hemos llegado a ver algún día, un rebaño de ovejas, detengan ahí su coche, párense, observen y vean cómo detrás de ese grande rebaño, al lado de ellos, vigilante, cuidadoso y amoroso, siempre va un pastor. Las ovejas necesitan un pastor, porque la oveja es el animal más indefenso. Es el animal menos capaz para defenderse. No ve. No sabe dónde está. De repente se queda comiendo pasto y cuando voltea ya no está el rebaño. Sigue comiendo pasto y si el pasto seguía por el precipicio, se va al precipicio. Y gracias a Dios que Dios ha asignado pastores para su rebaño. La oveja es el centro de la atención de Dios en su palabra. Y Dios a nosotros nos dice, ovejas de mi prado. Vean en el Salmo 100, Salmo número 100, versículo 3. Este Salmo, ¿cuántas veces lo hemos cantado? Y hoy hacemos meditación en este texto, Salmo 100, 3. Reconozcan que Jehová es Dios. Él nos hizo y no nosotros a nosotros mismos. Pueblo suyo somos y ovejas de su prado. Dios le ha placido compararnos con las ovejas. Y nos dice que estemos conscientes de nuestra posición delante de Él como ovejas para que le reconozcamos como nuestro pastor. Segunda de Pedro inicia con las siguientes palabras. Simón Pedro, siervo y apóstol de Jesucristo. Simón Pedro, siervo y apóstol de Jesucristo. Simón Pedro, dos nombres. Y es curioso si recordamos en los evangelios cómo llegó a suceder estos dos nombres. El autor de esta epístola, Simón, un día tiene un encuentro personal con Cristo. Y lo que Cristo le dice es, ya no te llamaré más Simón. Pedro es tu nombre. Por eso él dice, Simón, Pedro. Y todos nosotros que hemos tenido un encuentro personal con Cristo, ahora tenemos dos nombres. El antiguo y el nuevo en Cristo Jesús. Seguimos guardando nuestras características anteriores. La gente nos identifica y te reconoce, tu compadre y tu comadre y tu tío y tus familiares, pero ahora te llamas diferente. Ahora eres la oveja del Señor. Y Dios nos recuerda en la vida del apóstol Pedro la necesidad que como ovejas tenemos del cuidado del gran pastor de las ovejas. Un rebaño sin pastor es un rebaño que está perdido. Es un rebaño que va dirigiéndose hacia su ruina, porque alrededor hay fieras, chacales y lobos rapaces que quieren destruir el rebaño. Y el pastor es el indicado para proteger a esas ovejas. Y el pastor da su vida por sus ovejas porque las ama
las cuida, las guía y son su vida. Pedro tuvo tantas experiencias cerca de Jesucristo. Le enseñó Dios tantas lecciones. Y Pedro puede escribir esta carta para pastorearnos, para alimentarnos y dirigirnos como pueblo de Dios, porque él conocía la palabra de Dios. Él sabía que en la palabra de Dios, Dios nos veía como ovejas. Vamos a ver en esta primera carta, estaremos en la segunda, y ahí luego, del lado izquierdo, den vuelta su hoja y van a encontrar el capítulo 5 de la primera epístola de Pedro. Y en este capítulo, el apóstol Pedro dirige estas palabras a los ancianos de las iglesias a las cuales fue dirigida. Ruego a los ancianos que están entre vosotros, yo anciano también con ellos, y testigo de los padecimientos de Cristo, que soy también participante de la gloria que será revelada, apacentad la grey de Dios que está entre vosotros, cuidando de ella, no por fuerza, sino voluntariamente, no por ganancia deshonesta, sino con ánimo pronto, no como teniendo señorío sobre los que están a vuestro cuidado, sino siendo ejemplo de la grey. Y cuando aparezca el príncipe de los pastores, vosotros recibiréis la corona incorruptible de gloria. Pedro tenía la carga por sus compañeros de ministerio. El anciano, junto con los otros ancianos que pastoreaban juntamente el rebaño del Señor, les dice, saben, apacienten la grey de Dios. Se dirige a ancianos, en el original, presbúteros. Se utiliza la palabra presbútero, y esta palabra quiere decir una persona madura, una persona con experiencia, una persona con edad. Y a estas personas maduras que Dios pone al frente de su rebaño, el apóstol Pedro les dice, apacienten la grey del Señor. Claramente él ubica al dueño. La grey es del Señor. Y a nosotros se nos ha dado una grande responsabilidad alimentarla. ¿Qué estamos viendo en el rebaño de Dios? ¿Cuál es el estado del rebaño de Dios en nuestros tiempos? Hay hambre y hay sed de justicia. Y la promesa de Mateo dice, serán saciados. Y hoy somos testigos de ellos. Nuestra hambre y sed de la palabra de Dios será saciada por el mismo Señor en segunda de Pedro. Él les dice que esta labor de alimentación a ese rebaño debe de guardar ciertas características y les recuerda, no por fuerza, no porque no tengas más remedio, sino voluntariamente. Que nadie ponga sobre de ti fuerza u obligación. Esto surge de una voluntad dispuesta. También dice, no por ganancia deshonesta, el evangelio no es un negocio. La predicación de la palabra de Dios no es un negocio, no es por ganancia deshonesta, porque primero tienes que poner tu vida por Dios y tienes que ir y predicar el evangelio, porque decía Pablo, ay de mí si no predico el evangelio, la necesidad me es impuesta, sino con ánimo pronto, no persiguiendo una recompensa, sino cumpliendo la voluntad de Dios. Y dice el versículo 3, no como teniendo señorío sobre los que están a vuestro cuidado, no siendo tiranos, no siendo los dueños, no ejercitando un gobierno autócrata, sino siendo ejemplo de la grey. Qué importante la manera de dirigir un rebaño. No es a través de órdenes y disposiciones, sino es a través de una vida santa e irreprensible delante de Dios. Estas son las pautas para los dirigentes del rebaño, del príncipe de los pastores. Y se nos dice, tengan paciencia, porque cuando aparezca el príncipe, ustedes recibirán la corona incorruptible de gloria. Tú estás al frente de alguna oveja. Tienes la responsabilidad que aquí San Pedro le comunica a los ancianos. Debes apacentar esa oveja. Dice la palabra de Dios que no solamente él tenía, Pedro, la carga de pastorear al rebaño porque quisiera obedecer una tradición,
quisiera obedecer las disposiciones de la denominación, sino que él conocía la palabra de Dios y él sabía que en el Salmo 100, como leímos, Dios consideraba a la gente su rebaño, su pueblo, sus ovejas. Y vamos al capítulo 53 de Isaías, un texto que el apóstol Pedro seguramente meditaba de día y de noche. En Isaías 53, versículo 6, encontramos las palabras del profeta. Todos nosotros nos descarriamos como ovejas, cada cual se apartó por su camino, mas Jehová cargó en él el pecado de todos nosotros. Isaías 53:6 nos revela claramente que cuando Dios habla de ovejas, habla de ti y habla de mí. Y él voltea y ve sobre este mundo un rebaño que no tenía pastor. Y él nos dice, ¿por qué andábamos sin pastor? Versículo 6, porque todos nosotros nos descarriamos como ovejas. Aquí se nos dice que las ovejas no tienen sentido de orientación. Y entonces van en el rebaño y de repente ahí va la oveja y agarra su camino. El rebaño iba de frente y de repente la oveja se pierde. Cada quien agarró por su camino. Y yo te quiero preguntar, ¿en qué camino andabas tú? ¿En qué camino fue a encontrarte Jesucristo, tu pastor? ¿Podía ser en el camino de las drogas? ¿Puede ser en el camino del alcohol? ¿Puede ser en el camino de la inmoralidad? ¿O simple y sencillamente tu camino y no el de Dios? Porque aquí dice que el pecado es apartarse cada cual por su camino. Mas Jehová resuelve ese problema. Dios toma tu responsabilidad y la pone encima de Jesucristo. Mas Jehová cargó en él el pecado de todos nosotros. ¿Saben? Dios nos ama. Dios te ama en lo individual y te considera una oveja de su rebaño. Y esta característica de vernos como ovejas, Dios la compartió al corazón de un pastorcito, un muchacho que conocía las características de las ovejas, David. David era un hombre que fue preparado por Dios para ser rey. Pero para que él pudiera entender la manera de gobernar, primero lo capacitó al frente de un rebaño de ovejas. Y David convivió con las ovejas, se dio cuenta de las características de las ovejas y escribe el himno más precioso que contienen las Escrituras en respecto a esta revelación. Jehová es mi pastor, nada me faltará. Junto a aguas de reposo me pastoreará, confortará mi alma. Me guiará por sendas de justicia, por amor de su nombre. Salmo 23. Y escribe el salmista ese Salmo 23 que vamos a ver más adelante, para que entendiéramos el corazón de Dios por nosotros, sus ovejas. ¿Saben? Dios siempre ha estado preocupado por su rebaño, y su rebaño ha sido infiel. Y en su rebaño ha habido pastores infieles. Y Dios amonestó a los pastores infieles que habían destruido a sus ovejas. Y escribe en el libro de Ezequiel, capítulo 34, las siguientes graves, graves palabras. Ezequiel, capítulo 34, dice la palabra del Señor. Vino a mí palabra de Jehová diciendo, hijo de hombre, profetiza contra los pastores de Israel. Profetiza y di a los pastores, así ha dicho Jehová el Señor. Ay de los pastores de Israel que se apacientan a sí mismos. ¿Se acuerdan la orden de Pedro? Apacentad la grey de Dios. Y estos pastores de Israel se apacentaban a sí mismos. Y dice que Dios les pregunta, ¿no apacientan los pastores a los rebaños? Coméis la grosura y os vestís de la lana, la engordada degolláis, mas no apacentáis a las ovejas. No fortalecisteis las débiles, no curasteis la enferma, no vendasteis la perniquebrada,
no volvisteis al redil la descarriada, ni buscasteis la perdida, sino que os habéis enseñoreado de ellas con dureza, con violencia. Andan errantes por falta de pastor, y son presa de todas las fieras del campo, y se han dispersado. Anduvieron perdidas mis ovejas por todos los montes, y en todo collado alto, y en toda la faz de la tierra fueron esparcidas mis ovejas, y no hubo quien las buscase, ni quien preguntase por ellas. Y al contemplar el mundo en el que vivimos, y al contemplar nuestro México y nuestra América Latina y el mundo entero, vemos a la gente perdida como ovejas sin pastor. Cristo volteaba y les decía: mi corazón se despedaza por dentro cuando veo a la gente como sin pastor, como ovejas sin pastor. Y aquí Dios levanta su demanda en primer lugar contra los pastores de las ovejas que no han cumplido su ministerio. Vean ustedes a la gente, vean ustedes a sus familiares, y es porque han caído en manos de falsos profetas, de falsos maestros, de gente que busca su interés personal y no la bendición y el beneficio de la oveja. Y les han alimentado con carroña, y les han llevado a pastos desérticos, a lugares desérticos y a aguas contaminadas. Y ahí andan las ovejas enfermas del estómago, enfermas de la mente, enfermas del corazón. Y se les dice que ya no hay esperanza, que solamente tienen el psiquiátrico, que solamente tienen el suicidio, que solamente tienen la cárcel como destino. Pero Jesucristo dijo: yo he venido para que tengan vida y la tengan en abundancia. Y dice el versículo 7: por tanto, pastores, oíd palabra de Jehová. Vivo yo, ha dicho Jehová el Señor, que por cuanto mi rebaño fue para ser robado, y mis ovejas fueron para ser presa de todas las fieras del campo, sin pastor, ni mis pastores buscaron mis ovejas, sino que los pastores se apacentaron a sí mismos, y no apacentaron mis ovejas. Por tanto, oh pastores, oíd palabra de Jehová. Así ha dicho Jehová el Señor. He aquí, yo estoy contra los pastores y demandaré mis ovejas de su mano, y les haré dejar de apacentar las ovejas. Ni los pastores se apacentarán más a sí mismos, pues yo libraré mis ovejas de sus bocas y no les serán más por comida. Jesucristo nos viene a rescatar de los falsos profetas, de los falsos líderes espirituales. Dios dice: basta de destruir a mi pueblo. Porque así ha dicho Jehová el Señor: he aquí, yo mismo iré a buscar mis ovejas y las reconoceré. Vean rápidamente Lucas capítulo 15, porque en el Antiguo Testamento está hablando en ese texto Jehová. Lucas capítulo 15, versículos 3 al 7. Entonces él les refirió esta parábola diciendo, y está hablando Jesucristo: ¿qué hombre de vosotros teniendo 100 ovejas, si pierde una de ellas, no deja las 99 en el desierto y va tras la que se perdió hasta encontrarla? Y cuando la ha encontrado, la pone sobre sus hombros gozoso, y al llegar a su casa reúne a sus amigos y vecinos diciéndoles: gozaos, gozaos conmigo porque he encontrado mi oveja que se había perdido. Cuando Cristo te encontró, hizo una fiesta en el cielo. Llegó con tu nombre y les dijo: por fin recuperé a mi oveja perdida. Y dice nuestro texto, versículo 12, como reconoce su rebaño el pastor el día que está en medio de sus ovejas esparcidas, así reconoceré mis ovejas. Hay muchos rebaños, pero solamente hay un rebaño del Señor. Reconoceré mis ovejas y las libraré de todos los lugares en que fueron esparcidas el día nublado y la oscuridad. Yo las sacaré de los pueblos, las juntaré de las tierras, las traeré a su propia tierra y las apacentaré en los montes de Israel, por las riberas y en todos los lugares habitados del país. En buenos pastos las apacentaré, y en los montes, altos montes de Israel, estará su aprisco. Allí dormirán en buen redil, y en pastos suculentos serán apacentadas sobre los montes de Israel. Yo apacentaré mis ovejas, yo les daré aprisco, dice Jehová el Señor.
Yo buscaré la perdida y haré volver al redil la descarriada. Vendaré la perniquebrada y fortaleceré la débil. Mas a la engordada y a la fuerte destruiré, las apacentaré con justicia. Aquí dice el Señor lo que Él va a hacer en contra de los pastores infieles y a favor de las ovejas víctimas de esos falsos maestros. Pero ahora viene a hablar a las ovejas. Qué malos los pastores esos, ¿verdad? Pero a ver, vamos a ver las ovejas. Versículo 17. Mas en cuanto a vosotras, ovejas mías, así ha dicho Jehová el Señor, he aquí yo juzgo entre oveja y oveja, entre carneros y machos cabríos. Os es poco que comáis los buenos pastos, sino que también holláis con vuestros pies lo que de vuestros pastos queda, y que bebiendo las aguas claras, enturbiáis además con vuestros pies las que quedan. Y mis ovejas comen lo hollado de vuestros pies, y beben lo que con vuestros pies habéis enturbiado. Aquí Dios levanta una advertencia. ¿Tú has comido mis pastos? ¿Has comido mi palabra? ¿Has bebido de mí y has sido alimentado? ¿Cuál es tu testimonio para los que vienen atrás? ¿Qué has hecho con la comida que te di? ¿Nada más la pisoteaste? ¿Qué has hecho con el agua viva de mi palabra para con los que vienen atrás? ¿Nada más la esparciste y ahora parece turbia? En Romanos se dice, por causa de vosotros, el testimonio de Cristo es vituperado. Muchas ovejas andan fuera del camino y andan estropeando la palabra de Dios, y la gente que viene atrás ve pastos magullados, ve aguas turbias y no quieren venir al Señor. Dios juzga entre oveja y oveja. Y dice el versículo 20, por tanto, así dice Jehová el Señor, he aquí que yo juzgaré entre la oveja engordada y la oveja flaca, por cuanto empujasteis con el costado y con el hombro, y acorneasteis con vuestros cuernos a todas las débiles, hasta que las echasteis y las dispersasteis. Yo salvaré a mis ovejas, y nunca más serán para rapiña, y juzgaré entre oveja y oveja, y levantaré sobre ellas a un pastor, y él las apacentará, a mi siervo David. Él las apacentará y él será por pastor. Yo, Jehová, le seré por Dios, y mi siervo David, príncipe en medio de ellos. Yo, Jehová, he hablado, y estableceré con ellos pacto de paz, y quitaré de la tierra las fieras. Habitarán en el desierto con seguridad y dormirán en los bosques. Y daré bendición a ellas y a los alrededores de mi collado, y haré descender la lluvia en su tiempo. Lluvias de bendición serán. Y el árbol del campo dará su fruto, y la tierra dará su fruto, y estarán sobre su tierra con seguridad, y sabrán que yo soy Jehová, cuando rompa las coyundas de su yugo y los libre de mano de los que se sirven de ellos. No serán más por despojo de las naciones, ni las fieras de la tierra los devorarán, sino que habitarán con seguridad y no habrá quien las espante. Y levantaré para ellos una planta de renombre, y no serán ya más consumidos de hambre en la tierra, ni ya más serán avergonzados por las naciones. Y sabrán que yo, Jehová su Dios, estoy con ellos, y ellos son mi pueblo, la casa de Israel, dice Jehová el Señor. Y vosotras, ovejas mías, ovejas de mi pasto, hombres sois, y yo vuestro Dios, dice Jehová el Señor. ¿Se fijan cómo la Biblia se interpreta a sí misma? Después de todo el discurso y hablándole a ovejas, cualquiera dice, habrá sido pastor, y les hablaba a los animalitos. ¿A mí qué? Es para ti el mensaje de esta noche, porque dice, vosotros las ovejas, hombres sois. Este mensaje es para nosotros. Hermanos, Dios dice que Él juzga de oveja a oveja. ¿Cuál es tu actitud en medio del rebaño? ¿Empujas a las débiles? ¿Quieres pasar por encima de otros para escalar posiciones? ¿Estás tú pisoteando la palabra de Dios? ¿Comes lo que te conviene? ¿Quitas lo demás y el que viene atrás de ti no es bendecido? Cuidado,
porque Dios está enfrente y por encima de su rebaño. Necesitamos ver al pastor. Y aquí se mencionó a un pastor que él iba a levantar sobre su rebaño. Es curioso que Ezequiel se escribió después de que David ya había muerto, y sin embargo dice que David iba a ser levantado como pastor de su rebaño. Esto nos habla del milenio. Esto nos habla de cuando Cristo venga por su iglesia, venga la tribulación sobre esta tierra y se establezca aquí 1000 años de reinado de Cristo. Y allí dice la Biblia, David volverá a ser rey y va a pastorear al pueblo de Dios sobre la tierra, después del arrebatamiento de la iglesia y cuando se establezca el reino milenial. Vamos a ver el testimonio de David. David, un muchacho que pastoreaba ovejas. Un jovencito que un día, pastoreando sus ovejas, una se le escapó. Y fue por ella. Y buscó atrás de matorrales, y buscó atrás de árboles, y de repente, en medio del campo, en el mero centro del campo, estaba su oveja. Y a la misma distancia que había entre él y su oveja, del otro lado, venía un oso atrás de su oveja. Y ahí tuvo que tomar decisiones serias. ¿Voy por ella o no voy por ella? El oso también tomó decisiones serias. ¿Voy por ella o no voy por ella? Y los dos empezaron a caminar hacia la oveja. Y la oveja, en medio de los dos, quieta, no sabía qué estaba pasando, ignorante, a lo mejor hasta comiendo pasto, y acercándose por un lado, el oso que la destruiría y su pastor que la salvaría. Vean lo que sucedió en esa ocasión. Primera de Samuel, capítulo 17, versículo 34. Salud. Primera de Samuel 17:34 dice la palabra de Dios. David respondió a Saúl: tu siervo era pastor de ovejas, de las ovejas de su padre. Y cuando venía un león o un oso y tomaba algún cordero de la manada, salía yo tras él y lo hería y lo libraba de su boca. Y si lo levantaba contra mí, yo le echaba mano de la quijada y lo hería y lo mataba. Fuese león, fuese oso, tu siervo lo mataba. Este filisteo incircunciso será como uno de ellos, porque ha provocado al ejército del Dios viviente. Y añadió David: Jehová, que me ha librado de las garras del león y de las garras del oso, él también me librará de la mano de este filisteo. Y dijo Saúl a David: ve, y Jehová esté contigo. David recuperó la vida de esa oveja, inclusive poniendo en riesgo su propia vida, porque enfrentó la pelea contra ese oso, contra ese león, contra ese lobo, y lo venció. Y David, con esa experiencia, escribe el Salmo 23. Vamos al Salmo 23 para entender el corazón de Dios respecto de nosotros y cómo es que Pedro tenía las convicciones de un pastor. Salmo 23. Haríamos bien en aprendérnoslo de memoria. Vamos a tener buen tiempo de estar meditando en la palabra de Dios. Y es un salmo de 6 versículos, muy breves, pero encierran todas las promesas, toda la seguridad que tienes en Cristo Jesús, toda la certeza de que Él es tu pastor. Vean Salmo 23. Jehová es mi pastor, nada me faltará. En lugares de delicados pastos me hará descansar. Junto a aguas de reposo me pastoreará. Confortará mi alma. Me guiará por sendas de justicia por amor de su nombre. Aunque ande en valle de sombra y de muerte, no temeré mal alguno, porque tú estarás conmigo. Tu vara y tu cayado me infundirán aliento. Aderezas mesa delante de mí, en presencia de mis angustiadores. Unges mi cabeza con aceite, mi copa está rebosando. Ciertamente el bien y la misericordia me seguirán todos los días de mi vida, y en la casa de Jehová moraré por largos días. Solo una persona que había experimentado el poder de Dios, la protección de Dios, la fidelidad de Dios, podía haber escrito
este salmo: Jehová es mi pastor. ¿Quién es tu pastor? ¿Quién es el que guarda de ti? ¿De quién depende tu seguridad? ¿Quién está guiando tu vida? Ve que Jehová te promete: nada te faltará. Jehová te va a pastorear en lugares de delicados pastos, pastos que te van a alimentar, pastos que van a hacerte crecer fuerte y sano espiritualmente. Junto a aguas de reposo te pastoreará, te va a llevar a su palabra, porque la palabra es manantial de vida, es una fuente de vida inagotable. Él dice en su palabra que va a guardar tu alma. Actualmente las estadísticas nos hablan de grandes y grandes cantidades de dólares y millones de dólares que se gastan en enfermos de la mente. Los hospitales están en su 60% ocupados por gente enferma de los nervios. Nadie les ha dicho que los nervios no se enferman. Se enferma el alma, se enferma el espíritu, y el remedio no es una internada en el psiquiátrico, es Cristo en tu corazón. Porque tenemos un hueco y un vacío del tamaño de una cruz que Cristo cubrió al morir por tus pecados en esa cruz del Calvario. Y cuando recibes a Cristo en tu vida, Él sacia todas tus necesidades, te pastorea en pastos verdes y te alimenta y te da saciedad a tu sed con aguas vivas. Aunque ande en valle de sombra de muerte, no temeré mal alguno. ¿Por qué? Porque Él está conmigo. ¿Por qué podía David enfrentar a ese oso? Porque sabía que iba en el nombre del Señor. Y ese Jehová, que es mi pastor, toma un cuerpo humano. Y nace del vientre de María. Y dice el Señor: le pondrás por nombre Yeshua, Jehová que salva, Jesús nuestro Señor. Y en el capítulo 10 del Evangelio de Juan, Jesucristo nos da estas palabras. Y recuerden lo que acaban de leer en el Salmo 23, para que la comparen con lo que dice Jesús en Juan capítulo 10. De cierto os digo, el que no entra por la puerta en el redil de las ovejas, sino que sube por otra parte, este es ladrón y salteador. Mas el que entra por la puerta, el pastor de las ovejas es. A este abre el portero, y las ovejas oyen su voz, y sus ovejas llama por su nombre y las saca. Y cuando las ha sacado fuera todas las propias, va delante de ellas, y las ovejas le siguen porque conocen su voz. ¿De qué depende la vida de la oveja? Conocer la voz de su pastor. Fíjense qué importante es que veamos la Biblia y meditemos en las señales de alerta que Dios nos da en ella. Dice aquí que las ovejas le siguen porque conocen su voz, mas al extraño no seguirán, sino huirán de él porque no conocen la voz de los extraños. Hermanos, ¿qué voz están sintonizando ustedes en sus vidas? ¿Cuál es la voz que manda en sus vidas? ¿Cuál es la voz de autoridad en la vida de ustedes? ¿Es la voz de Dios o es la voz del mundo? ¿Es la voz de Dios o es la voz de los demonios? ¿Es la voz de Dios o es la voz de tu egoísmo? ¿Cuál es la voz que estás siguiendo? Jesús dice: mis ovejas oyen mi voz. Y volvió a decir en el versículo 7 Jesús: de cierto os digo, yo soy la puerta de las ovejas. Todos los que antes de mí vinieron, ladrones son y salteadores, pero no los oyeron las ovejas. Yo soy la puerta, el que por mí entrare será salvo, y entrará y saldrá y hallará pastos. El ladrón no viene sino para hurtar, matar y destruir. Yo he venido para que tengan vida y para que la tengan en abundancia. Vean la finalidad de Jesucristo al venir a tu vida. No solamente es perdonarte tus pecados, no solamente es borrar todo el antecedente y darte el nuevo nacimiento y decirte: eres hijo mío y vas al cielo, sino que dice que viene a darte una vida abundante, una vida de gozo,
una vida de paz, una vida de propósito y significado, porque Él es la puerta de las ovejas. Versículo 11. ¿Se acuerdan del Salmo 23? ¿Quién es el pastor? Jehová es mi pastor. Juan 10, 11. Jesús dice: yo soy el buen pastor. El buen pastor su vida da por las ovejas. ¿En dónde terminó la vida de Cristo? En una cruz, extendiendo sus manos, permitiendo que le clavaran las ovejas una mano y la otra mano, y diciéndoles: Padre, perdónalos porque no saben lo que hacen. Padre, he consumado la obra de su salvación, ahora este rebaño es mío. Y es sepultado, y a los 3 días se levanta de entre los muertos para demostrar que Él es el pastor, que Él es Jehová, que Él es Dios que da su vida por ti y por mí, para llevarnos al redil de sus ovejas. Y dice nuestro versículo 12: mas el asalariado, y que no es el pastor, de quien no son propias las ovejas, ve venir el lobo y deja las ovejas y huye, y el lobo arrebata las ovejas y las dispersa. Así que el asalariado huye, porque es asalariado y no le importan las ovejas. Yo soy el buen pastor y conozco mis ovejas, y las mías me conocen. ¿Cuál es la característica de una oveja del Señor? Oye su voz y lo conoce. ¿Conoces a Dios? ¿Conoces a tu pastor? ¿Sabes cuál es su carácter? ¿Sabes cómo retribuye las conductas que nosotros planteamos delante de Él? ¿Sabes cuáles son sus exigencias y sus limitaciones? La Biblia dice: mis ovejas me conocen. Versículo 15: así como el Padre me conoce y yo conozco al Padre, y pongo mi vida por las ovejas, también tengo otras ovejas que no son de este redil. Aquellas también debo traer, y oirán mi voz, y habrá un rebaño y un pastor. ¿Recuerdan que en Ezequiel decía el salmista: rebaño de Israel? ¿Quién era el rebaño de Dios? Israel. Israel era su rebaño. Y aquí Cristo dice: tengo otras ovejas. Tengo ovejas que viven en México, en Guadalajara, en Argentina, en África, en China, en todo lugar donde se confiese mi nombre. Porque todo aquel que confesare con su boca que Jesús es el Señor y cree en su corazón que Dios le levantó de los muertos, es salvo. Porque con tu boca confiesas para justicia, pero con el corazón crees para salvación. Y Cristo dice: voy por esa oveja. Y un día Cristo vino a tu vida y vino por tu vida. Y tú le dijiste: Señor, aquí estoy. Ando extraviado, quién sabe dónde ando. Traigo más empachos, me tomé un pastito de Dianética que ya no aguanto. Señor, traigo una diarrea atravesada con cada catecismo y cada rollo de cuijas, y de que si tú te pones estas hierbas y te pones tus chiqueadores y pones a San Antonio de cabeza y le pegas al 7, te sacas la lotería. Y así se encuentra el Señor a cada uno de nosotros, en cada indigestión por pastos envenenados, por aguas turbias, pero llega el pastor y dice: el precio de esta oveja, y le ponen encima a la oveja, muerte. Porque la paga del pecado es muerte. Mas la dádiva de Dios es vida eterna en Cristo Jesús. Y Cristo paga el precio de la oveja, muriendo por la oveja. Tiene derecho a tomarla. ¿Se acuerdan cómo David rescataba a la oveja del oso? Poniendo su vida de por medio. La oveja no tenía oportunidad. Si ese pastor no viene por ella, el oso la destruye. Pero el amor del pastor por su oveja hace que ponga su vida por ella. Y Dios, que levantó de los muertos a Cristo Jesús, ahora nos ha convertido en ovejas de su prado. Y dice el Señor aquí en Juan capítulo 10, vamos a dar la vuelta en el versículo 25. Porque vean el versículo 24, los fariseos, los religiosones de su época, le rodearon los judíos y le dijeron: ¿hasta cuándo nos turbarás el alma? Si eres el Cristo, dínoslo abiertamente. Y le dicen: ¿ustedes qué se traen? ¿Quiénes son?
¿A qué le tiran? ¿Por qué? Que la Biblia y que oración y que ya son santos y que ya no quieres chupar conmigo y que ya no vienes a jugar canasta y a despedazar a los maridos en la tablita de picar. Y tú le dices, ¿sabes? Soy cristiano. ¿Y sabes? No te creen. Y vas a ver lo que te va a pasar porque le pasó lo mismo al Señor. Le dicen, dinos abiertamente si eres el Cristo. Y les contesta, os lo he dicho y no creéis. Las obras que yo hago en nombre de mi Padre, ellas dan testimonio de mí. Pero vosotros no creéis porque no sois de mis ovejas, como os he dicho. Versículo 27. Mis ovejas oyen mi voz y yo las conozco y me siguen. Cuatro características hemos juntado de la oveja. La oveja conoce la voz de su pastor. Conoce a su pastor. El pastor la conoce y la oveja sigue a su pastor. Conocemos la voz, número uno. Conocemos al pastor, número dos. El pastor nos conoce y nosotros le seguimos. Si no tienes estas cuatro características, no eres oveja del Señor. Dice el versículo 28. Yo les doy vida eterna y no perecerán jamás

¿Qué es? Estas ovejas. Y Cristo extiende la mano y Dios se las pone en su mano y Cristo cierra la mano y dice, nadie me las quita, son mi regalo. ¿Y tú cómo puedes defendernos, Jesús, si te las dio tu Padre? Versículo 30. Porque yo y el Padre, uno, somos. Si estás en las manos de Jesús, ¿en manos de quién estás? En las manos de Dios. Porque Cristo y Dios es la misma persona. Y Él dio su vida porque Él es el buen pastor de las ovejas. Y Pedro tenía esta convicción en su corazón. Y yo creo que cuando él entendió este mensaje, lloró. ¿Saben por qué lloró? Porque él le fue infiel a su pastor. Un día le preguntaron, oye, pues no, tú no eres de los cristianos esos que se reúnen en el Real del Sur. No, para nada. No, ¿qué te pasa? Por ahí llegó otro. Oye, sí, yo pasé por ahí en el pasillo y te vi que entrabas con tu Biblia y tu precepto sobre el precepto de Segunda de Pedro. Sí, estabas ahí. Ibas a empezar. No, ahí estaba el Pedro. No, ha de ser otro. Entonces dos, tres se le juntan y le dicen, no, sí, yo te vi. Yo te vi que ahí estabas, hasta tu coche estacionaste ahí adentro. Y empieza a decir, caramba, que no, les juro que yo no soy, no me confundan. Y de repente se oye un gallo que canta. Y empiezas a acordarte y decir, ay Dios, si aquí dice que nadie me arrebatará de tu mano, ¿qué miedo les puedo tener? Señor, ellos son ovejas sin pastor, por eso no te conocen. Por eso dicen que no existes, por eso dicen que tú no hablas. Pero yo he leído en tu palabra que eres mi pastor. Y estoy seguro en tu mano. ¿Y qué me puede apartar del amor de Dios en Cristo Jesús? Nada. Soy oveja de su prado. Se las regaló el Padre y las guardó acá. Y nos quiere, dice, son mi especial tesoro. Nadie los puede tocar. Les amo, di mi vida por ustedes. Confíen, yo soy su pastor. Y dice la palabra de Dios, que este Pedro, en el Evangelio de Juan, tuvo ese encuentro con Cristo, que le quitó ese llanto y lo convirtió en gozo y le dio la posibilidad de servirle con fidelidad. Después de negarlo tres veces, ahora Cristo viene con él en el Evangelio de Juan, capítulo 21, se come con ellos un mero a la veracruzana, allí en la playa, le dice, siéntense, ahora disparo yo, se comen el pescado, y Pedro, todo ciscado, por allá hasta atrás, se sentaba ya, no quería que nadie lo viera, era cristiano no firme, andaba ahí negando a su Señor, y el Señor le dice, ven, echa una platicadita. Y él todavía volteaba para atrás, pues ya no había nada. Pedro, ven, y le dice, Juan 21:15, cuando hubieron comido, Jesús dijo a Simón Pedro, Simón, hijo de Jonás, ¿me amas más que estos? Le respondió, sí, Señor, tú sabes que te amo. Él le dijo, apacienta mis corderos. Volvió a decirle la segunda vez, Simón, hijo de Jonás, ¿me amas? Pedro le respondió, sí, Señor, tú sabes que te amo. Le dijo, pastorea mis ovejas. Y le dijo la tercera vez, Simón, hijo de Jonás, ¿me amas? Pedro se entristeció de que le dijese la tercera vez, ¿me amas? Y le respondió, Señor, tú lo sabes todo, tú sabes que te amo. Jesús le dijo, apacienta mis ovejas. Y Dios viene ahora a tu vida y te dice, ¿me amas? ¿Qué le dices? Sí, Señor, tú sabes que te amo. ¿De veras me amas? Sí, Señor, tú sabes que te amo. ¿De veras me ama? Sí, apacienta mis ovejas. Quinta característica de la oveja de Dios. Conoce la voz de su pastor, conoce a su pastor la conoce, sigue a su pastor y alimenta a las ovejas del pastor. ¿Saben por qué tres veces le dijo, ¿me amas? Porque Cristo lo negó tres veces. Pedro lo negó tres veces. Entonces Cristo tres veces le pregunta, ¿me amas? Porque Pedro necesitaba ser restaurado completamente. Y Pedro fue restaurado. Después de este encuentro, él se va con los apóstoles, oran, el Espíritu Santo hace su llegada.

Pentecostés y Pedro, lleno del Espíritu Santo, predica el primer mensaje evangelístico de la historia de la iglesia y se convierten 3,000 judíos. Y Pedro se vuelve a levantar a predicar y se convierte en 5,000 judíos. Y Pedro comparte con Juan y con Jacobo y con los apóstoles y con los ancianos y los pastores y les dice, tenemos tanto trabajo, hay tanta gente que necesita saber de nuestro Dios, hay tanta gente que está negando a Jesucristo porque no conocen su palabra, porque no son alimentados. Por favor, ancianos, pastores, apacentad la grey de Dios. ¿Con qué la vamos a apacentar? Con la palabra de Dios. Este libro es nuestro alimento espiritual. Salmo 119, ¿con qué limpiará el joven su camino? Con guardar tu palabra. Señor, en mi corazón he guardado tus dichos para no pecar contra ti, porque lámpara es a mis pies tu palabra y lumbrera a tu camino. Tu siervo es amonestado en meditar en ellos de día y de noche, porque tú serás como un árbol plantado junto a corrientes de agua, que da su fruto en su tiempo, su hoja no cae, y todo lo que hace prosperará si meditas de día y de noche en este santo libro de la ley. Si lo haces propio, si le dedicas una hora diaria a estar en comunión con tu pastor para que conozca su voz, porque hay fieras alrededor del rebaño, hay falsos profetas que están tomando la palabra de Dios y distrayendo a la grey y trayéndolos tras de sí. Cristo es el Señor, hacia Él debemos dirigir a las ovejas para que le reconozcan como su Señor y su Dios. La palabra de Dios nos fue dada para ello, para que glorifiquemos el nombre de Jesucristo. Te voy a hacer una pregunta. ¿Cómo andas de hambre de la palabra de Dios? Vamos aquí en Primera de Pedro, capítulo 2, dice este pastor de ovejas, desechando pues, 2:1, toda malicia, todo engaño, hipocresía, envidias y todas las detracciones, fíjense, antes de entrar a estudiar la Biblia, límpiate de pecado, quita de tu vida la malicia, quita de tu vida los engaños, quita de tu vida la hipocresía y las envidias y todas las burlas. Y ahora viene el versículo 2, la sexta señal de una oveja de Dios. Desea como niño recién nacido la leche espiritual no adulterada para que por ella crezcas para salvación, si es que habéis gustado la benignidad del Señor. ¿Tienes hambre de la palabra de Dios? Yo te lo aseguro, tu hambre va a ser saciada con estos estudios. Tu hambre va a ser saciada porque tú mismo vas a estar en contacto con los pastos verdes y las aguas de reposo del gran pastor de las ovejas. Estos 2 meses vamos a dedicarlos a conocer la voz de Dios, la voz de nuestro pastor, a conocer más de cerca y claramente a nuestro pastor, para que Él nos reconozca, para que podamos seguirle de verdad a Él, para que también nosotros, la quinta, apacentemos. ¿Con qué vamos a alimentar? Con la palabra de Dios. Pero si tú no te dedicas tiempo, ¿cómo vas a cumplir con tu responsabilidad de apacentar a otros? Ah, yo nunca supe que iba a darles a otros, ya sabes. Porque si no, no eres oveja. Si no eres una de esas ovejas que nomás hacen cancha para entrar y no están haciendo nada. Y ya que apacentaste a otros, sigues teniendo hambre y sigues teniendo deseo de la leche espiritual no adulterada para por ella crecer para salvación. Vamos a despedirnos en oración. Señor, segunda de Pedro. Una epístola que brota de tu corazón para que te conozcamos, para que seamos librados de los falsos profetas y los falsos maestros que como fieras rapaces están atacando a tu rebaño. Y no es de maravillarse, Señor, porque tú dentro de tu pequeño rebaño de 12 tuviste un lobo. Oh Señor, ayúdanos a discernir, porque no solo el ataque es de afuera, sino también de adentro.
Ayúdanos a que por el estudio de tu palabra te conozcamos para diferenciar el error de la verdad y crecer, crecer en la gracia y el conocimiento de nuestro pastor, Cristo Jesús. A Él sea toda la gloria y la honra. Y yo sé, Señor, que en esta noche muchas ovejas tuyas han venido a alimentarse de los pastos verdes y del agua de reposo. Pero hay muchas ovejas, Señor, que estaban extraviadas y tú las has traído al redil de las ovejas. Yo te pido en esta noche, Señor, si aquí existe una oveja que estaba perdida, caminando por sus caminos y hoy te ha encontrado. Si tú eres esa oveja que no tenía pastor, si tú eres esa oveja que no conoces a Dios ni has aprendido a oír su voz, hoy es el día de tu salvación. Allí en tu corazón, allí en tu secreto de tu corazón, yo te invito a que le digas a Dios, Señor, quiero ser tu oveja y quiero que tú seas mi pastor. Perdóname por haberme extraviado por mis propios caminos. Perdóname por mi rebeldía y por ser obcecada y obcecado, porque andaba yo en mi egoísmo, oyendo la voz del mundo, oyendo voz de demonios, oyendo la voz de tradiciones, pero no tu palabra. Te pido que hoy me perdones y que en Cristo Jesús me des vida eterna. Quiero ser ese regalo que tienes tú para Jesucristo. Señor, quiero pertenecer a tu rebaño. Recibo en mi corazón a Jesucristo resucitado de entre los muertos, lo recibo en mi corazón como mi único y suficiente Salvador. Y ahora le entrego mi vida para que Él sea mi pastor, mi guía, mi alimentador y aquel que va a venir por mí para unirme con todo el rebaño en la vida eterna. Gracias por perdonarme. Gracias, Cristo Jesús. Tengo vida eterna. Soy tu oveja. Te quiero conocer. Bendito seas en el nombre de Cristo Jesús.

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aunque el mundo desprecie. La cruz de Jesús, para mí, tiene suma atracción, pues en ella llevó el Cordero de Dios de mi alma la condenación. En la cruz de Jesús, toda su sangre vertió, hermosura, contento sin par, pues en ella triunfante a la muerte venció, y mi ser puede santificar.

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1: La Biblia tiene una afirmación categórica acerca de la persona de Jesús. Dice, en efecto, Jesucristo es el mismo ayer, hoy y por los siglos. ¿Qué sentido tiene entonces preguntarse quién es hoy Jesucristo? Creemos, sin embargo, que es esta tal vez la pregunta más urgente de nuestro continente en crisis. La hemos oído en labios de muchos y particularmente entre la juventud universitaria. Y también hemos oído y leído los más variados y opuestos conceptos acerca del Maestro de Nazaret. A veces pienso que es como si cada uno, a su manera, tratara de apoderarse de una figura ilustre para ponerla a su servicio. Está, por ejemplo, el Cristo Rey de las fuerzas tradicionalistas y políticamente conservadoras. El Cristo socialista de los émulos de Fourier, de Saint-Simon, de Maurice. El Cristo revolucionario de la nueva izquierda radical católica o protestante. El gran maestro de los esotéricos y orientalistas, el pálido rabino Galileo de los románticos, y así hasta la atomización desintegrante de su verdadera esencia, de su auténtica personalidad, de su motivación trascendente. Si es verdad que Cristo es respetado y admirado por el hombre de nuestras grandes ciudades, no es menos cierto que en general Cristo es un desconocido, y que esa romántica admiración de su figura idealizada y acomodable a la ideología singular de cada uno de sus presuntos acólitos podría trocarse en abierto rechazo si a Cristo se lo examinara profundamente, tomando conciencia de su verdadera dimensión. Es que un Cristo admirado desde lejos es claramente inofensivo. Un Cristo desconocido, erigido en símbolo utilizable, no molesta, más bien es pasible de ser conceptualmente usufructuado. Pero en cambio, un Cristo cuyas palabras rotundas y demandas absolutas no hacen concesiones a ningún esquema ideológico humano resulta intolerable y lleva inexorablemente a tomar una decisión existencial frente al desafío de su realidad pura, con él o contra él. Y está el otro Cristo, el de las masas campesinas tantas veces olvidada, un Cristo magistralmente descrito por los novelistas de ayer y los antropólogos de hoy, un Cristo aliado a la pesada estructura del poder económico y social, un Cristo sedante pero desconocido también. Desconocido para esa raza dolorida que ha escalado mascando coca todos los calvarios eventuales. Sí, Cristo. El Cristo que nos hace llamar cristianos, el Cristo de Dios, es alguien cuya persona, esencia, ministerio, misterio y por qué la realidad del hombre moderno desconoce todavía.

Capítulo 14. Descendió Sansón a Timnat y vio en Timnat a una mujer de las hijas de los filisteos. Y subió y lo declaró a su padre y a su madre diciendo: Yo he visto en Timnat una mujer de las hijas de los filisteos. Os ruego que me la toméis por mujer. Y su padre y su madre le dijeron: No hay mujer entre las hijas de tus hermanos, ni en todo nuestro pueblo, para que vayas tú a tomar mujer de los filisteos incircuncisos. Y Sansón respondió a su padre: Tómame esta por mujer, porque ella me agrada. Mas su padre y su madre no sabían que esto venía de Jehová, porque él buscaba ocasión contra los filisteos, pues en aquel tiempo los filisteos dominaban sobre Israel. Y Sansón descendió con su padre y con su madre a Timnat, y cuando llegaron a las viñas de Timnat, he aquí un león joven que venía rugiendo hacia él. Y el Espíritu de Jehová vino sobre Sansón, quien despedazó al león como quien despedaza un cabrito, sin tener nada en su mano. Y no declaró ni a su padre ni a su madre lo que había hecho. Descendió después y habló a la mujer, y ella agradó a Sansón. Y volviendo después de algunos días para tomarla, se apartó del camino para ver el cuerpo muerto de león, y aquí que en el cuerpo de león había un enjambre de abejas y un panal de miel. Y tomándolo en sus manos, se fue comiéndolo por el camino, y cuando alcanzó a su padre y a su madre, les dio también a ellos que comiesen. Mas no les descubrió que había tomado aquella miel del cuerpo de león. Vino pues su padre a donde estaba la mujer, y Sansón hizo allí banquete, porque así solían hacer los jóvenes. Y aconteció que cuando ellos le vieron, tomaron 30 compañeros para que estuviesen con él. Y Sansón les dijo: Yo os propondré ahora un enigma, y si en los 7 días del banquete me lo declaráis y descifráis, yo os daré 30 vestidos de lino y 30 vestidos de fiesta. Mas si no me lo podéis declarar, entonces vosotros me daréis a mí los 30 vestidos de lino y los vestidos de fiesta. Y ellos respondieron: Propón tu enigma y lo oiremos. Entonces les dijo: Del devorador salió comida, y del fuerte salió dulzura. Y ellos no pudieron declararle el enigma en 3 días. Al 7º día dijeron a la mujer de Sansón: Induce a tu marido a que nos declare este enigma, para que no te quememos a ti y a la casa de tu padre. ¿Nos habéis llamado aquí para despojarnos? Y lloró la mujer de Sansón en presencia de él, y dijo: Solamente me aborreces y no me amas, pues no me declaras el enigma que propusiste a los hijos de mi pueblo. Y él respondió: He aquí que ni a mi padre ni a mi madre lo he declarado, y te lo había de declarar a ti. Y ella lloró en presencia de él los 7 días que ellos tuvieron banquete, mas al 7º día él se lo declaró porque le presionaba, y ella lo declaró a los hijos de su pueblo. Al 7º día, antes que el sol se pusiese, los de la ciudad le dijeron: ¿Qué cosa más dulce que la miel, y qué cosa más fuerte que león? Y él le respondió: Si no araseis con mi novilla, nunca hubierais descubierto mi enigma. Y el Espíritu de Jehová vino sobre él, y descendió a Ascalón, y mató a 30 hombres de ellos, y tomando sus despojos dio las mudas de vestidos a los que habían explicado el enigma, y encendiendo en enojo se volvió a la casa de su padre. Y la mujer de Sansón fue dada a su compañero, al cual él había tratado como su amigo. Aconteció después de algún tiempo que en los días de la siega del trigo Sansón visitó a su mujer con un cabrito diciendo: Entraré a mi mujer en el aposento. Mas el padre de ella no lo dejó entrar. Y dijo el padre de ella: Me persuadí de que la aborrecías, y la di a tu compañero. Mas su hermana menor no es más hermosa que ella, tómala pues en su lugar. Entonces le dijo Sansón:
sin culpa seré esta vez respecto de los filisteos, si mal les hiciere. Y fue Sansón y cazó 300 zorras, y tomó teas y juntó cola con cola, y puso una tea entre cada dos colas. Después, encendiendo las teas, soltó las zorras en los sembrados de los filisteos, y quemó las mieses amontonadas, y en pie, viñas y olivares. Y dijeron los filisteos, ¿quién hizo esto? Y les contestaron, Sansón, el yerno del Timnateo, porque le quitó su mujer y la dio a su compañero. Y vinieron los filisteos y quemaron a ella y a su padre. Entonces Sansón les dijo, ya que así habéis hecho, juro que me vengaré de vosotros y después desistiré. Y los hirió cadera y muslo con gran mortandad, y descendió y habitó en la cueva de la peña de Etam. Entonces los filisteos subieron y acamparon en Judá, y se extendieron por Lehi. Y los varones de Judá les dijeron, ¿por qué habéis subido contra nosotros? Y ellos respondieron, a prender a Sansón hemos subido para hacerle como él nos ha hecho. Y vinieron 3,000 hombres de Judá a la cueva de la peña de Etam, y dijeron a Sansón, ¿no sabes tú que los filisteos dominan sobre nosotros? ¿Por qué nos has hecho esto? Y él les respondió, yo les he hecho como ellos me hicieron. Ellos entonces le dijeron, nosotros hemos venido para prenderte y entregarte en mano de los filisteos. Y Sansón le respondió, juradme que vosotros no me mataréis. Y ellos le respondieron diciendo, no, solamente te prenderemos y te entregaremos en sus manos, mas no te mataremos. Entonces le ataron con dos cuerdas nuevas y le hicieron venir de la peña. Y así que vino hasta Lehi, los filisteos salieron gritando a su encuentro. Pero el Espíritu de Jehová vino sobre él, y las cuerdas que estaban en sus brazos se volvieron como lino quemado con fuego, y las ataduras se cayeron de sus manos. Y hallando una quijada de asno fresca aún, extendió la mano y la tomó y mató con ella a 1,000 hombres. Entonces Sansón dijo, con la quijada de un asno un montón, dos montones, con la quijada de un asno maté a 1,000 hombres. Y acabando de hablar, arrojó de su mano la quijada y llamó a aquel lugar Ramat Lehi. Y teniendo gran sed, clamó luego a Jehová y dijo, tú has dado esta grande salvación por mano de tu siervo, y moriré yo ahora de sed, y caeré en mano de los incircuncisos. Entonces abrió Dios la cuenca que hay en Lehi, y salió de allí agua, y él bebió, y recobró su espíritu, y se reanimó. Por esto llamó el nombre de aquel lugar en Acore, el cual está en Lehi hasta hoy. Y juzgó a Israel en los días de los 16 años. Fue Sansón a Gaza y vio allí a una mujer ramera, y se llegó a ella. Y fue dicho a los de Gaza, Sansón ha venido acá. Y lo rodearon y acecharon toda aquella noche a la puerta de la ciudad, y estuvieron callados toda aquella noche, diciendo, hasta la luz de la mañana, entonces lo mataremos. Mas Sansón durmió hasta la medianoche, y a la medianoche se levantó y tomando las puertas de la ciudad con sus dos pilares y su cerrojo, se las echó al hombro, y se fue y las subió a la cumbre del monte que está delante de Hebrón. Después de esto aconteció que se enamoró de una mujer en el valle de Sorek, la cual se llamaba Dalila. Y vinieron a ella los príncipes de los filisteos y le dijeron, engáñale y infórmate en qué consiste su gran fuerza y cómo lo podríamos vencer para que lo atemos y lo dominemos. Y cada uno de nosotros te dará 1,100 siclos de plata. Y Dalila dijo a Sansón, yo te ruego que me declares en qué consiste tu gran fuerza y cómo podrás ser atado para ser dominado. Y le respondió Sansón, si me ataren con 7 mimbres verdes que aún no estén enjutos, entonces me debilitaré y seré como cualquiera de los hombres. Y los príncipes de los filisteos le trajeron 7 mimbres verdes que aún no estaban enjutos, y ella le ató con ellos.
y ella tenía hombres en acecho en el aposento. Entonces ella le dijo, «Sansón, los filisteos contra ti». Y él rompió los mimbres como se rompe una cuerda de estopa cuando toca el fuego, y no se supo el secreto de su fuerza. Entonces Dalila dijo a Sansón, «He aquí, tú me has engañado, y me has dicho mentiras. Descúbreme, pues, ahora te ruego, cómo podrá ser atado». Y él le dijo, «Si me ataren fuertemente con cuerdas nuevas, que no se hayan usado, yo me debilitaré y seré como cualquiera de los hombres». Y Dalila tomó cuerdas nuevas, y le ató con ellas, y le dijo, «Sansón, los filisteos sobre ti». Y los espías estaban en el aposento, mas él la rompió de sus brazos como un hilo. Y Dalila dijo a Sansón, «Hasta ahora me engañas, y tratas conmigo con mentiras. Descúbreme, pues, ahora cómo podrá ser atado». Él entonces le dijo, «Si tejieres 7 guedejas de mi cabeza con la tela, y las asegurares con la estaca». Y ella las aseguró con la estaca y le dijo, «Sansón, los filisteos sobre ti». Mas despertando él de su sueño, arrancó la estaca del telar con la tela. Y ella le dijo, «¿Cómo dices, yo te amo, cuando tu corazón no está conmigo? Ya me has engañado 3 veces, y no me has descubierto aún en qué consiste tu gran fuerza». Y aconteció que, presionándole ella cada día con sus palabras e importunándole, su alma fue reducida a mortal angustia. Le descubrió, pues, todo su corazón y le dijo, «Nunca a mi cabeza llegó navaja, porque soy nazareo de Dios desde el vientre de mi madre. Si fuere rapado, mi fuerza se apartará de mí, y me debilitaré y seré como todos los hombres». Viendo Dalila que él le había descubierto todo su corazón, envió a llamar a los principales de los filisteos diciendo, «Venid esta vez, porque él me ha descubierto todo su corazón». Y los principales de los filisteos vinieron a ella, trayendo en su mano el dinero. Y ella hizo que él se durmiese sobre sus rodillas, y llamó a un hombre, quien le rapó las 7 guedejas de su cabeza. Y ella comenzó a afligirlo, pues su fuerza se apartó de él. Y le dijo, «Sansón, los filisteos sobre ti». Y luego que despertó él de su sueño, se dijo, «Esta vez saldré como las otras y me escaparé». Pero él no sabía que Jehová ya se había apartado de él. Mas los filisteos le echaron mano, y le sacaron los ojos, y le llevaron a Gaza, y le ataron con cadenas para que muriese en la cárcel. Y el cabello de su cabeza comenzó a crecer después que fue rapado. Entonces los principales y los filisteos se juntaron para ofrecer sacrificio a Dagón su dios y para alegrarse y dijeron, «Nuestro dios entregó en nuestras manos a Sansón nuestro enemigo». Y viéndolo el pueblo, alabaron a su dios diciendo, «Nuestro dios entregó en nuestras manos a nuestro enemigo y al destruidor de nuestra tierra, el cual había dado muerte a muchos de nosotros». Y aconteció que cuando sintieron alegría en su corazón dijeron, «Llamad a Sansón para que nos divierta». Y llamaron a Sansón de la cárcel y sirvió de juguete delante de ellos y lo pusieron entre las columnas. Entonces Sansón dijo al joven que le guiaba de la mano, «Acércame y hazme palpar las columnas sobre las que descansa la casa para que me apoye sobre ellas». Y la casa estaba llena de hombres y mujeres, y todos los principales de los filisteos estaban allí, y en el piso alto había como 3,000 hombres y mujeres que estaban mirando el escarnio de Sansón. Entonces clamó Sansón a Jehová y dijo, «Señor Jehová, acuérdate ahora de mí y fortaléceme, te ruego, solamente esta vez, oh Dios, para que de una vez tome venganza de los filisteos por mis dos ojos». Asió luego Sansón las dos columnas de en medio sobre las que descansaba la casa y echó todo su peso sobre ellas, su mano derecha sobre una y su mano izquierda sobre la otra. Y dijo Sansón, «Muera yo con los filisteos». Entonces se inclinó con toda su fuerza y cayó la casa sobre los principales y sobre todo el pueblo que estaba en ella.
y los que mató al morir fueron muchos.

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1: Hoy comenzamos un nuevo ciclo de estudios bíblicos cuyo tema general es Doctrinas cristianas sobre el cielo y el infierno, conforme a las enseñanzas de la palabra de Dios. Yo sé, amigas y amigos, que estas doctrinas fundamentales no son del todo conocidas, al menos en lo que respecta a mucha gente, y por ello me parece muy necesario dedicar una docena de programas a este asunto y enriquecer así los conocimientos bíblicos de los amables oyentes. Mi intención es exponer las verdades que la Sagrada Escritura enseña sobre esta materia y al mismo tiempo denunciar algunas supersticiones, corregir determinados errores y evitar confusiones en relación con un tema tan serio y tan interesante. Nuestro estudio de hoy es una especie de introducción a este ciclo sobre la vida venidera y se titula ¿Podemos creer en la existencia del infierno? ¿Qué contestarían ustedes? Ustedes saben que esa pregunta está en los labios de muchísimas personas en todo el mundo. Tampoco ignoran que las respuestas son muy diferentes. Por ejemplo, millones afirman que el infierno existe. Otros millones declaran que no existe. También hay millones que expresan sus dudas. Y no faltan muchos millones que describen al infierno con los detalles más absurdos y las ideas más antojadizas. Por eso es muy natural que nos preguntemos, ¿podemos creer en la existencia del infierno? Ustedes recordarán que en mis programas sobre doctrinas relativas al hombre, mencioné brevemente algunas de las enseñanzas bíblicas sobre las eternas consecuencias del pecado. Del mismo modo, durante mi anterior ciclo sobre los poderes diabólicos, expliqué ciertos detalles relativos al infierno, aclarando que, lejos de ser la cómoda residencia del diablo, o el lugar donde los demonios son torturadores y verdugos, el infierno es el sitio donde Satanás y sus ángeles recibirán eterno castigo, destino que será fatalmente compartido por todos sus seguidores, es decir, por todo pecador que haya rechazado a Jesucristo. Sin embargo, conozco a muchas personas, religiosas y no religiosas, que niegan resueltamente la existencia del infierno, declarando que se trata de una enseñanza grosera o que contradice a las doctrinas bíblicas sobre el amor y la gracia de Dios. Unos se desentienden del asunto y ni siquiera lo mencionan. Otros se oponen abiertamente a lo que Dios ha revelado en la Biblia con relación al eterno destino de los que no se arrepienten ni responden a su llamado. Los ateos se limitan a repudiar sistemáticamente toda creencia en el infierno porque tampoco creen en la existencia de Dios. Y ciertos religiosos, por su parte, realizan grandes esfuerzos para demostrar que el infierno no existe, apelando a argumentos meramente humanos, como la etimología de algunas palabras, la aparente lógica de sus falsos razonamientos y sus propias opiniones sobre la naturaleza de Dios. Pero, como bien ha dicho un escritor hace ya 20 años, a Dios nadie puede lavarle el cerebro, y si Dios dice que hay un infierno, y así lo dice, debemos creer que el infierno existe. Antes de continuar, quiero informarles que en los venideros programas consideraremos al menos algunas de las principales objeciones a la doctrina cristiana sobre la existencia del infierno, particularmente las ideas erróneas que cultivan las sectas heréticas, para que ustedes tengan respuestas bien fundadas en la Biblia. Pero, como hoy es solamente una introducción general, me limitaré a recordarles algunos pasajes bíblicos sobre la realidad del infierno. Leamos primeramente en el libro del profeta Daniel, capítulo 12, versículo 2. Allí dice: muchos de los que duermen en el polvo de la tierra serán despertados, unos para vida eterna y otros para vergüenza y confusión perpetua. Esta expresión, vergüenza y confusión perpetua, también puede traducirse oprobio e ignominia eterna. En cualquiera de las dos formas, esta declaración de la palabra de Dios es muy significativa y demuestra que, siglos antes de Jesucristo, en el Antiguo Testamento, ya el Señor había revelado la existencia de un castigo eterno. Por supuesto, este no es el único pasaje del Antiguo Testamento que nos deja esta enseñanza, pero es uno de los párrafos más ilustrativos. Cuando Jesucristo relata proféticamente el juicio de las naciones, en el capítulo 25 del Evangelio de Mateo, dice en el versículo 46, «E irán estos al castigo eterno», refiriéndose obviamente a los condenados, y agrega, «y los justos a la vida eterna». En el original griego, la misma palabra eterna se refiere tanto a la vida como a la extensión del castigo. El apóstol Pablo, en su primera epístola a los Tesalonicenses, capítulo 1, versículo 10, dice que Jesús nos libra de la ira venidera. Y luego, en la segunda epístola a los Tesalonicenses, capítulo 1, versículos 8 y 9, aclara el sentido de esta expresión, enseñando también que habrá un castigo para los que no conocieron a Dios ni obedecen al Evangelio de nuestro Señor Jesucristo, los cuales sufrirán pena de eterna perdición, excluidos de la presencia del Señor y de la gloria de su poder. Como veremos en nuestras próximas pláticas, estos son tan solo algunos de los pasajes que revelan la existencia del infierno. Esto nos ayuda a entender por qué es urgente que cada persona resuelva aceptar a Jesucristo para recibir la eterna salvación. No olvidemos que en la Epístola a los Hebreos, capítulo 10, versículo 31, está una de las más tremendas advertencias de la palabra de Dios. Horrenda cosa es caer en manos del Dios vivo. 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

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El hombre toma lo que Dios diseñó y simplemente lo reacomoda para hacer cosas que le ayuden. Esto es construir. Hola, soy Milton de los Santos en Momentos de la creación. Las habilidades maravillosas que Dios estableció en las plantas y animales vienen de la información genética que Dios puso en ellas. Ahora el hombre ha empezado a utilizar la información genética diseñada por Dios para reconstruir criaturas inofensivas que sirvan mejor a nuestras necesidades. Por ejemplo, la seda de la araña de orbe dorado es 5 veces más fuerte que el acero, y sin embargo, es más elástica que cualquier material similar que podríamos fabricar, la cual podría ser utilizada para hacer chalecos y cascos livianos y cómodos a prueba de balas. El problema es que tomaría 500,000 de arañas para hacer 1 libra de seda, por lo que los científicos han tomado el gen de la araña que hace la seda y lo han puesto en una indefensa bacteria. Cuando la bacteria se divide, hace más bacteria completa con el gen. Hoy en día, hay millones de bacterias que hacen grandes cantidades utilizables de seda de araña. Esta tecnología ha resultado en lo que se ha llamado la más grande revolución desde la industrialización. Las bacterias ahora están haciendo insulina, vacunas e inclusive chocolate. Hoy en día las bacterias están siendo utilizadas principalmente para fabricar medicinas. El hombre ha aprendido mucho acerca de cómo sacar provecho de la creación. Sin embargo, la información genética que hace que todo esto sea posible, en primer lugar, es un producto de la genialidad de nuestro Creador. 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

presentamos Tratado Cristiano. En el mismo reflejaremos los breves, pero útiles mensajes de autores que escribieron folletos en los cuales se exhiben palabras de aliento, de ánimo, alerta y socorro contra las tentaciones, y también a manera de salvavidas para quien aún no ha hallado el camino de la fe por medio del Señor Jesucristo. En fin, variadísimos temas que se le debe prestar atención a fin de encontrar el verdadero sentido de la vida. Tengo mi poder un tratado del ministerio Así dice la Biblia. Y quiero compartírtelo. Y hace una interesante pregunta. ¿Dónde te encontrarás 5 minutos después de la muerte? Esta es una pregunta muy seria. Está dirigida a ti, amigo, amiga. ¿Dónde estarás 5 minutos después de tu muerte? Ya que la muerte es algo tan seguro, debe ser nuestra principal preocupación llegar a saber dónde estaremos después de nuestra muerte. Jesús relató la historia de un hombre que vivía como lo hacían muchos otros. Él dijo, había un hombre rico que se vestía de púrpura y de lino fino y hacía cada día un banquete con esplendidez. Había también un mendigo llamado Lázaro que estaba echado a la puerta de aquel lleno de llagas. Aconteció que murió el mendigo y fue llevado por los ángeles al seno de Abraham, y murió también el rico y fue sepultado. Y en el infierno alzó sus ojos, estando en tormentos, y vio de lejos a Abraham y a Lázaro en su zona. Esto está ahí en el Evangelio de Lucas, capítulo 16, versículos 19, 20, 22 y 23. Esta historia no fue inventada. Está escrita en la palabra de Dios, en la Biblia. Amigo, amiga, ¿dónde estarás tú después de la muerte? Si no eres salvo por Jesucristo, entonces a 5 minutos de tu muerte estarás en la oscuridad de ese lugar que está lejos de Dios. Dios tiene que castigar a los pecadores y no hay un solo ser en este mundo que no sea pecador. La Biblia dice en Romanos 3:23, todos pecaron y están destituidos de la gloria de Dios. Nuestro Creador, el Dios de amor, no se complace en absoluto en la muerte del pecador. No es necesario que a 5 minutos de tu muerte estés en la temible oscuridad. Hay un camino de salvación. Existe un camino para alcanzar la paz con Dios. Te pregunto, ¿estás interesado en este camino? ¿Quieres ser salvo? Si es así, entonces, escucha con atención las siguientes palabras que te explican el plan de salvación de Dios. Primero, necesitas ser salvo. ¿Por qué? Porque todos pecaron, todos los seres humanos pecaron, y están destituidos de la gloria de Dios. Romanos 3:23. Isaías 53:6 en el Antiguo Testamento declara, todos nosotros nos descarriamos como ovejas, cada cual se apartó por su camino. El segundo punto es que tú no puedes salvarte a ti mismo. La Biblia dice lo siguiente, nos salvó no por obras de justicia que nosotros hubiéramos hecho, sino por su misericordia. Tito 3:5. Porque por la gracia soy salvo por medio de la fe, y esto no de vosotros, pues es don de Dios. No por obras para que nadie se gloríe. Efesios capítulo 2, versículo 8 al 9. Tercer punto, Dios creó un camino para tu salvación, ¿sabías? Ah, ¿no sabías esto? Bueno, permíteme que te lea en 1 Corintios 15:3. Cristo murió por nuestros pecados, porque Él mismo llevó nuestros pecados en su cuerpo sobre el madero, o sea, la cruz, en el Calvario. Porque de tal manera amó Dios al mundo que ha dado a su Hijo unigénito para que todo aquel que en Él crea no se pierda, más tenga vida eterna. El cuarto punto es, puedes ser salvo hoy. Esta es la gran noticia para ti. Y aquí ahora el tiempo aceptable, y aquí ahora el día de salvación, dice 2 Corintios 6:2. Quinto,
lo que tú debes hacer. Arrepentíos y creed en el Evangelio. Este es el Evangelio, que Cristo murió por nuestros pecados conforme a las Escrituras, y que fue sepultado y que resucitó al tercer día conforme a las Escrituras. Mas a todos los que le recibieron, a todos los que creen en su nombre, les dio potestad de ser hechos hijos de Dios. Y si confesares con tu boca que Jesús es el Señor, y creyeres en tu corazón que Dios le levantó a los muertos, serás salvo. Amigo, amiga, ¿ve las maravillosas verdades que Dios te ha descubierto en su palabra? ¿Quieres aceptar ahora a Jesucristo como tu Salvador y Señor? Cree en tu corazón que Él murió por ti. Pídele por su misericordia y cree lo que Él dijo es verdad. Esto es, que Él te ama y te quiere salvar en el mismo momento en que tú clames a Él. Pues Jesús dijo, yo soy el camino y la verdad y la vida. Nadie viene al Padre sino por mí. Que Dios te bendiga a ti muy ricamente. Gracias por habernos escuchado en este ameno e interesante programa. Dios le bendiga a usted muy ricamente. 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
1: ¿Qué tal, queridos amigos? Me da gusto estar con ustedes otra vez. Vamos a reanudar nuestro estudio del Evangelio de Marcos. Los invito a abrirlo en el capítulo 10, versículos 25 al 27. Imagínese usted a un hombre tratando de elevarse en el aire, jalando hacia arriba de su propio cinturón. Le parece absurdo, ¿verdad? Permítame decirle que igualmente absurdo es que un hombre pueda entrar en la salvación por sus propios esfuerzos o por sus propios méritos. La Biblia así lo enseña. Lo curioso es que los hombres piensan que sí es posible, que no es absurdo. Quiero mostrarle, antes de que dejemos este pasaje, que para los hombres es absolutamente imposible salvarse, a no ser que Dios los salve. El Señor Jesús acababa de decir a sus discípulos, es improbable que los ricos entren en la vida eterna. Les es muy difícil, prácticamente imposible, porque tienen su confianza puesta en las riquezas. Y para que entienda que es absolutamente imposible, permítame leerle Marcos 10, 25 al 27. Más fácil, les dijo Jesús, más fácil es pasar un camello por el ojo de una aguja que entrar un rico en el reino de Dios. Ellos se asombraban aún más, diciendo entre sí, ¿quién, pues, podrá ser salvo? Entonces Jesús, mirándolos, dijo, para los hombres es imposible, mas para Dios no, porque todas las cosas son posibles para Dios. ¿Qué les estaba diciendo Jesucristo? Les estaba diciendo, es absolutamente imposible que los hombres se salven. El Señor utilizó una metáfora absurda para mostrar la imposibilidad, tan absurda como la que le mostré yo al principio de esta plática. Un hombre tratando de elevarse en el aire y jalando hacia arriba de su propio cinturón. El Señor también utilizó una metáfora absurda. Más fácil es pasar un camello por el ojo de una aguja que entrar un rico en el reino de Dios. A algunos estudiosos de la Biblia les molesta ese absurdo. Y algunos han propuesto otra interpretación. Dicen, Jesús estaba hablando de una puertecilla en el muro de la ciudad. Una puertecilla llamada la aguja, que era tan pequeña y tan estrecha que para que un camello pasara, tenía que hacerlo sin carga y de rodillas. ¿Pero qué están enfatizando con esa interpretación? Están enfatizando que entrar en el reino de Dios es muy difícil, que cuesta mucho trabajo. Y eso no es lo que el Señor Jesús estaba enseñando. El Señor no estaba enseñando que entrarán con gran dificultad, sino que el Señor Jesús estaba diciendo que es imposible que entren. La figura es absurda. Muestra una imposibilidad, ¿se imaginan? Tratar de pasar un camello por el ojo de una aguja de coser. ¡Es imposible! Bueno, precisamente eso es lo que el Señor estaba diciendo con la parábola. Es imposible que los ricos se salven, porque confían en sus riquezas. Y dense cuenta, en el versículo 26, que los discípulos entendieron que el Señor estaba diciendo que era imposible. Ahí en el versículo 26 ellos plantean una pregunta, y es una pregunta retórica. Dicen, ¿quién, pues, podrá ser salvo? Lo que la pregunta significa es, si los ricos que la tienen fácil no se pueden salvar, entonces, ¿quién se puede salvar? Y la respuesta a la pregunta, obviamente, es nadie. Los discípulos estaban entendiendo que el Señor Jesús, por medio de la parábola, por medio de la metáfora, les estaba diciendo nadie, absolutamente nadie se puede salvar. Eso es imposible. Ahora, dejemos sentado que el Señor había estado hablando de los ricos, pero aprovechando la observación de sus discípulos, llevó su enseñanza más adelante a todos los hombres. Y en el versículo 27 les dice que es absolutamente imposible que se salve hombre alguno. Esto quiere decir que pobres, ricos, brillantes, buenos, malos, gente bonita de sociedad o parias de la sociedad, para todos es imposible salvarse. Jesús dejó de hablar de los ricos para hablar de los hombres. Fíjese usted que en el versículo 27 ya no habla de los ricos, sino que dice para los hombres esto es imposible. Así que ya estaba el Señor Jesús generalizando, incluyéndolo también a usted y a mí, que no somos ricos, incluyendo también a los parias de la sociedad y a los guerrilleros que se encuentran en las colinas, a los hombres honrados y a los ladrones, a los asesinos y a los respetuosos de la vida humana. Para todos es imposible salvarse. ¿Por qué es imposible? Démonos cuenta que Dios ha decretado que la recompensa del pecado es la muerte, muerte eterna. Dios dice en su palabra, la paga del pecado es muerte. Eso quiere decir, el salario del pecado es muerte. En otras palabras, lo que el pecado merece es la muerte. Y está hablando de muerte eterna. Y todos los hombres son poseedores de pecado. Vea lo que Pablo dice en el capítulo 7 de Romanos, versículos 17 y 21. De manera que ya no soy yo quien hace aquello, sino el pecado que mora en mí, el pecado que mora, que vive en mí. Y en el versículo 21 añade, así que queriendo yo hacer el bien, hallo esta ley, que el mal está en mí. El pecado vive en cada uno de nosotros, por eso somos pecadores. Y porque el pecado está en cada uno de nosotros y somos pecadores, cometemos pecados. Vea lo que dice Romanos 5:12. Por tanto, como el pecado entró en el mundo por un hombre, y por el pecado la muerte, así la muerte pasó a todos los hombres. Ahora fíjese bien, por cuanto todos pecaron. Así que todos los hombres nacemos pecadores, y además todos los hombres somos culpables de pecar. Por lo tanto, eso quiere decir que de acuerdo con el decreto de Dios que dice la paga del pecado es muerte, todos los hombres estamos condenados a muerte eterna. Ahora, además, considere usted que no hay hombre que pueda salvar a otro hombre, o que pueda salvarse a sí mismo. Nadie puede salvar a otro, porque cada uno de nosotros tiene su propio problema. Imaginemos por un momento un diálogo en que yo le digo a Dios, Dios, yo no quiero que Roberto muera. Yo amo a Roberto. Señor Dios, yo me ofrezco en el lugar de Roberto. Quiero morir por él. Pero Dios me contesta, Ernesto, tú no puedes morir por Roberto, porque tú tienes tu propio pecado que te condena a muerte y muerte eterna. Y una vez que estás muerto, no puedes morir por Roberto. Desde el mismo punto de vista, que es el punto de vista bíblico, nadie puede salvarse a sí mismo, puesto que la paga del pecado es muerte. La única forma aceptable a Dios que yo tengo de pagar por mi propio pecado es muriendo eternamente. Pero una vez que estoy muerto, ya no hay posibilidad de salvarme. La única otra posibilidad de salvación es que alguien muera por mí. Por eso en ese versículo donde dice, la paga del pecado es muerte, Dios añade, pero la dádiva de Dios es vida eterna en Cristo Jesús, Señor nuestro. Esto me lleva a decirle lo que Jesús dijo en el versículo 27 del pasaje que estamos estudiando. Para los hombres es imposible salvarse, mas para Dios no, porque todas las cosas son posibles para Dios. Jesucristo pagó la paga del pecado. La paga del pecado es muerte, y Jesucristo pagó la paga del pecado. Pagó con su propia muerte en la cruz. Vivió como hombre una vida de justicia perfecta y de amor perfecto a Dios, y consecuentemente, en primer lugar, no tiene pecados propios que pagar. Y por lo tanto, en segundo lugar, puede pagar y pagó los pecados de otros, los pecados de usted. En la cruz, Dios hizo lo que para los hombres es imposible. En la cruz pagó el pecado. Yo no podía pagar por mi pecado y usted tampoco. Ya vimos por qué. Porque la paga del pecado es muerte. Y si yo escojo pagar por mi pecado, si usted escoge pagar por su pecado, estamos muertos y ya no hay posibilidad de que nos salvemos. Así que eso para nosotros, para los hombres, es imposible, que es lo que estaba diciendo el Señor Jesús. Pero para Dios no es imposible. Dios mismo, en la persona de su Hijo, bajó al mundo y logró lo que para nosotros era imposible. Pagó el pecado. Y una vez que el pecado fue pagado, la salvación está a la puerta. La salvación está lista para que usted la acepte, para que usted la tome. Pero dése cuenta que Dios no lo fuerza a aceptar su salvación. Más bien se la ofrece. Más bien le extiende la mano cariñosamente y le dice: amigo, yo ya hice lo que tú no podías hacer. Yo pagué por tu pecado en la persona de mi Hijo, poniendo su vida misma en la cruz. Y ahora, si tú pones tu confianza en mi Hijo, si tú aceptas a mi Hijo como tu Salvador, tu único Salvador, poniendo tu confianza en Él y solamente en Él, yo te salvo. Dios lo invita a poner su fe en Jesucristo, su Hijo, quien murió para usted. Para usted es imposible salvarse, pero para Dios es posible salvarlo. Qué absurdo que un hombre pretendiera elevarse jalando hacia arriba su propio cinturón, ¿verdad? Pues bien, con lo que hemos estudiado, usted debe estarse diciendo: qué absurdo que un hombre pretenda lograr su propia salvación por medio de sus propios méritos. Es igual de absurdo. Para que los hombres se salven, la salvación tiene que venirles de fuera de ellos mismos. Por eso Dios mandó a Jesucristo al mundo. En la cruz pagó nuestro pecado con su propia muerte. Y cuando resucitó, conquistó nuestra salvación. Ya los hombres no tienen que esforzarse por ser salvos. Todo lo que tienen que hacer es confiar en Cristo Jesús como su Salvador personal. Me dio gusto estar con ustedes, queridos amigos. Dios mediante, nos vemos en nuestro próximo estudio.
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confluencia de tus profecías que se están cumpliendo nos hacen avizorar un futuro no muy lejano, bastante sombrío. Digo esto, Dios mío, porque en estos tiempos de tantas dificultades, nuestra fe en ti no debe desmerecerse. Al contrario, Padre, ayúdanos para que podamos tener nuestra fe y nuestra confianza plenamente colocada en tu palabra y en tus promesas, y sobre todo en ti. Te damos las gracias porque nos has ofrecido a través de tu Hijo Jesucristo la reconciliación por medio de su muerte de expiación en la cruz del Calvario, donde Él pagó la culpa de todos nuestros pecados, todos nuestros delitos y pecados fueron colocados sobre Él. Y Él murió para darnos la salvación y concedernos la vida eterna cuando tú le resucitaste al tercer día. Lo que hemos creído, Señor, nos regocijamos en el nombre del Señor Jesucristo, como nuestro gran Dios y Salvador, como escribiera el apóstol Pablo a su discípulo Tito. Así nosotros también, Señor, nos regocijamos en gran manera de tener este Salvador, un Salvador en el cual no lo miramos únicamente como Salvador, sino como amigo y como hermano, como compañero en todo el trayecto de nuestra vida. Señor, te damos las gracias por esta oportunidad y pedimos que bendigas a todos nuestros oyentes que en esta hora nos están escuchando. Que tu palabra, Señor, que podamos brindar a través de estos micrófonos, sean de ánimo y de ayuda para cada uno de ellos. Señor, hay enfermos en medio de tu pueblo. Rogamos que tú les alcances con tus misericordias. Señor, hay personas, matrimonios que están pasando dificultades. Dios mío, donde lamentablemente se han abierto las puertas a las tragedias de la vida, Señor. Donde los hombres debían haber colocado la mirada en sus esposas o sus esposas en sus esposos y han mirado hacia otras personas que no eran parte de ese hogar. Y hoy las tragedias de los hogares es que muchos cristianos se están divorciando, separando, pero el mayor problema, Señor, que enfrentan es primeramente que desobedecen tu mandamiento y por otra parte, Señor, por los hijos que están a veces como trofeos que se lo disputan para obtener beneficios y resultados provechosos para cada uno de ellos. Y no se dan cuenta que esos niños comienzan a carecer del afecto y del amor tierno que necesitan de sus padres. Bendice a todos los matrimonios cristianos que perseveran en obedecer tu palabra, Señor, que ejercitan esta obediencia practicándola en sí mismo y con sus hijos también. Que tú los bendigas ricamente, Señor, porque son valientes que desafían este tiempo de tanta lejanía de la palabra de Dios, de tanta promiscuidad, oh Señor. Que pedimos también por aquellos que están, tal vez, Señor, pasando momentos de congoja, de tristeza, de soledad, de angustia, porque han perdido un ser querido, Padre Santo, o lo tienen gravemente enfermo. Te rogamos por ellos para que los consueles y los confortes, Señor amado. También por aquellos que por alguna razón están sin trabajo, porque la situación en nuestro país, Señor, se está poniendo difícil. Y pedimos que tú le des sabiduría a los gobernantes en esta nación, Padre Santo, para que si tuviesen la oportunidad de fijar sus ojos en tu palabra, se diesen cuenta que si recurriesen a ti, obtendrían la verdadera sabiduría de la vida y sabrían cómo ejercer una auténtica política correcta y buena y llevar adelante un país que no es fácil de gobernar por las implicancias y complicaciones que tiene, pero para que se vuelvan justos y que sus justicias sean correctas. Oh Dios, rogamos también por nuestros hermanos misioneros y hermanos que están en países de riesgo,

donde la vida, Señor, para ellos no vale nada. Oh bendito Dios, pedimos que tú los cuides y los protejas y los ayudes en sus momentos difíciles. Padre bendito, todas estas cosas te las rogamos en el nombre santo y precioso de Jesucristo, tu amado Hijo y nuestro Dios y Salvador. Amén. Ven, queridos oyentes, vamos ahora, quiero compartir con ustedes la palabra de Dios. Quisiera leerles un texto de la palabra. Voy a agarrar mi Biblia, aunque tengo varias acá a mano, pero bueno, hoy la tenía un poquito lejos del escritorio. Quisiera compartir con ustedes 2 de Samuel, capítulo 22, a través del versículo 2. Este es un cántico que le dedicó David a Jehová cuando fue librado de sus enemigos y de la mano de Saúl. Él dice así: Jehová es mi roca y mi fortaleza y mi libertador. Dios de mi roca, en él confiaré. Mi escudo y el cuerno de mi salud, mi fortaleza y mi refugio. Mi salvador, que me librarás de violencia. Invocaré a Jehová, digno de ser loado, y seré salvo de mis enemigos. Cuando me cercaron ondas de muerte y arroyos de iniquidad, me asombraron. Me rodearon los dolores del infierno y me tomaron descuidado lazos de muerte. Tuve angustia, invoqué a Jehová y clamé a mi Dios, y él oyó mi voz desde su templo. Llegó mi clamor a sus oídos. La tierra se removió y tembló. Los fundamentos de los cielos fueron movidos y se estremecieron, porque él se airó. Subió humo de sus narices y de su boca fuego consumidor, por el cual se encendieron carbones. Y abajo los cielos, y descendió una oscuridad debajo de sus pies. Subió sobre el querubín y voló, y se apareció sobre las alas del viento. Puso tinieblas alrededor de él a modo de pabellones, aguas negras y espesas nubes. Del resplandor de su presencia se encendieron ascuas ardientes. Jehová tronó desde los cielos y el Altísimo dio su voz. Arrojó saetas y los desbarató. Relampagueó y los consumió. Entonces aparecieron los manantiales de la mar y los fundamentos del mundo fueron descubiertos a la reprensión de Jehová, al resoplido del aliento de su nariz. Extendió su mano de lo alto y me arrebató, y me sacó de copiosas aguas. Me libró de fuertes enemigos, de aquellos que me aborrecían, los cuales eran más fuertes que yo. Me asaltaron en el día de mi calamidad, mas Jehová fue mi sostén. Me sacó a anchura, me libró, porque expuso su voluntad en mí. Me renumeró Jehová conforme a mi justicia, conforme a la limpieza de mis manos me dio la paga, porque yo guardé los caminos de Jehová y no me aparté impíamente de mi Dios, porque delante de mí tengo todas sus ordenanzas, y atento a su palabra no me retiraré de ello. Y fui íntegro para con él, y guardóme de mi iniquidad. Me renumeró, por tanto, Jehová conforme a mi justicia y conforme a mi limpieza delante de sus ojos. Con el bueno eres benigno, y con el íntegro te muestras íntegro. Limpio eres para con el limpio, mas con el perverso eres rígido. Y tú salvas al pueblo humilde, mas tus ojos sobre los altivos para abatirlos. Porque tú eres mi lámpara, oh Jehová. Jehová da luz a mis tinieblas, porque en ti romperé ejércitos, y con mi Dios saltaré las murallas. Dios, perfecto su camino, la palabra de Jehová purificada,
escudo de todos los que en él esperan. ¿Por qué? ¿Qué Dios hay sino Jehová? ¿A quién es fuerte sino nuestro Dios? Dios es el que con virtud me corrobora y el que despeja mi camino, el que hace mis pies como de ciervas y el que me asienta en mis alturas, el que enseña mis manos para la pelea y da que con mis brazos quiebre el arco de acero. Tú me diste a sí mismo el escudo de tu salvación y tu benignidad me ha acrecentado. Tú ensanchaste mis pasos debajo de mí para que no titubeasen mis rodillas. Perseguiré a mis enemigos y los quebrantaré y no me volveré hasta que los acabe. Los consumiré y los heriré y no se levantarán y caerán debajo de mis pies. Me ceñiste de fortaleza para la batalla y me postraste debajo de mí a los que contra mí se levantaron. Tú me diste la cerviz de mis enemigos, de mis aborrecedores, para que yo los destruyese. Miraron y no hubo quien los librase a Jehová, mas no les respondió. Tú me libraste de contienda de pueblos, tú me guardaste para que fuese a cabeza de gentes. Pueblos que no conocía me sirvieron. Los extraños titubean a mí y oyendo me obedecen. Los extraños desfallecen y tiemblan en su escondrijo. Vive Jehová y sea bendita mi roca. Sea ensalzado el Dios, la roca de mi salvamento. El Dios que me ha vengado y sujeta a los pueblos debajo de mí y que me saca de entre mis enemigos. Tú me sacaste en alto de entre los que se levantaron contra mí. Me libraste del varón de iniquidades. Por tanto, yo te confesaré entre las gentes, oh Jehová, y cantaré a tu nombre. El que engrandece la salud de su ungido y hace misericordia a David y a su simiente para siempre. Como dice, bien dice acá esta lectura, estas son las postreras palabras de David. Y damos gracias a Dios que hemos podido leer su palabra, la cual seguramente usted que la ha podido oír o la siguió la lectura con sus ojos en su Biblia. Si también usted ha estado como el rey David, atravesando momentos de angustia, de dificultades, las que fuere, y coloca su confianza, como hizo el rey David, en Dios, usted será librado. Le invito ahora a nuestra pausa musical.

Nuevamente en el aire, damos las gracias a Dios que podemos estar hoy en este lugar compartiendo la palabra de Dios con muchos mensajes. Quisiera leerle una columna pastoral. Esto fue editado en el 10 de noviembre del año 2013, de un pregón bíblico que se hacía antes acá en la Iglesia Bíblica Misionera. Y que dice así: ¿cuántas personas hay que desean encontrar el reino de Dios y buscan por diferentes caminos? La variedad para su logística, con cuánto caudal de información sugerido, ellos desean alcanzar sus metas con propósito y determinación. Cierto es que la frustración muchas veces empalidece estos anhelos. Sin embargo, cuando en la Biblia leemos el relato del Señor Jesús sobre la parábola de las 10 minas, que se encuentra descrita ahí en el Evangelio de Lucas, capítulo 19, versículo 11 al 27, descubrimos cómo el Señor colocó advertencias para todos aquellos que desean adherirse al reino propuesto. Casi la mayoría de las advertencias para el camino no son tenidas en cuenta. Y sería muy provechoso leer, por ejemplo, lo que dice Romanos 6:21 y Proverbios 14:12. Hay camino que al hombre parece derecho, pero su fin es camino de muerte. Esto es muy claro. Muchos dicen, el reino de Dios está allí, otros claman, está allá, otros señalan, está en este lugar, y esto apareja pérdida de tiempo, porque se presta a más confusión. La causal interpretativa está en las mismas palabras, mas no vayáis en pos de ellos, dice Lucas 21:8. Es o son caminos que parecen buenos, pero no lo son. A veces los propósitos también parecen buenos. La visión es correcta, la meta propicia. Sin embargo, Jesús advierte, no vayáis en pos de ellos. No sigan la corriente de los muchos, o también de los pocos. Hay que abstenerse. Hay que tener cuidado, porque hay un peligro. Todos parecen auténticos. Si vemos lo que está determinado ahí en el Evangelio de Lucas, ya que lo tengo en la Biblia acá a mano, la voy a buscar. En el Evangelio de Lucas dice, ahí en el capítulo 17, los versículos 20 y 21, dicen lo siguiente: y preguntando por los fariseos cuándo había de venir el reino de Dios, le respondió y dijo, Jesús dijo, el reino de Dios no vendrá con advertencia, ni dirá, helo aquí o velo allá, porque aquí que el reino de Dios entre vosotros está. Muy bien, no puede decirse que el reino de Dios, en cuanto a su contenido espiritual, estaba dentro de un fariseo, que decía de ser un adorador en cualquier época, que había rechazado a Cristo y se había sentido satisfecho en su propia justicia. No vayamos tras los muchos. La respuesta de nuestro Señor Jesucristo, que de propósito la hizo enigmática para los fariseos. Y mire, yo se la voy a leer. Está esto en el Evangelio de Mateo, en el capítulo 13. Es muy conocida la palabra, pero convenientemente leerla para evitar que alguien
a veces diga, está leyendo mal o qué versión extraña está leyendo usted, pero yo se la voy a leer. Estoy usando la versión 1909. Capítulo 13 del Evangelio de Mateo, versículos 10 al 13. Entonces se llegaron los discípulos y le dijeron, ¿por qué les hablas por parábolas? Y él respondiendo le dijo, porque a vosotros es concedido saber los misterios del reino de los cielos, mas a ellos no es concedido. Porque a cualquiera que tiene se le dará y tendrá más, mas al que no tiene, aún lo que tiene le será quitado. Por eso les hablo por parábolas, porque viendo no ven, y oyendo no oyen, ni entienden. Y esto lo agrego yo. No querían entender. Esto significa, o tiene un significado con estrecha relación con las épocas bíblicas, a las cuales también se las conocen como dispensaciones. Por ejemplo, el reino pactado con David, ahí en 2 Samuel 7, y descrito por los profetas. Se puede ver la declaración del profeta Zacarías, capítulo 12, el versículo 8. Había sido rechazado por los religiosos judíos, así que con la presente época no vendría con advertencia. Por eso fueron las palabras del Señor, de que no habría advertencia que el reino de los cielos se había acercado. En otras palabras, la manifestación exterior, como los que andan en otros caminos, o sea los anunciantes de un evangelio distinto, diferente, que se proclama hoy entre diferentes creyentes, sea que lo hagan en púlpitos o templos, no tiene mucha importancia el lugar, pero sí los que escuchan. Para ellos es importante que lo que escuchan, que lo que examine. Si usted quiere saber si realmente la palabra de Dios que se está dando es auténtica, es verdadera, hay un ejemplo práctico a seguir. Si la palabra que se expresa es correcta, la persona que lo oye le produce una satisfacción interna en su espíritu, la sabe apreciar, la desgusta, la recibe, tal vez si es una amonestación, una reprimenda, la recibe, aunque con pesar, siente gozo de recibirla, porque se da cuenta que Dios, evidentemente, tiene interés en su persona. Y si la está recibiendo con alegría, con satisfacción, bueno, es también precisamente porque Dios le está participando en sus bendiciones. Pero todo lo que es atinente a una vida espiritual en el cual uno se siente realmente obligado a corresponder las bendiciones que está recibiendo. Esto quería compartirles a ustedes como, digamos, como por los tiempos que estamos viviendo. Tiempos difíciles, de circunstancias difíciles, de evangelio barato. No es barato el evangelio, pero hay personas que lo han vuelto una calamidad y han hecho y van haciendo tanta confusión que los sembradores del evangelio, los evangelistas que van llevando la preciosa semilla, a veces se encuentran con una resistencia inusual, motivado precisamente por estos generadores de conflicto, no más bien de bendición, sino de maldición, porque todo lo que ellos hablan o declaman, o manifiestan, o siguen, realmente es una auténtica torpeza, porque no tienen primeramente una constricción en su alma que les ha guiado a un auténtico arrepentimiento de sus pecados y a un auténtico encuentro con Jesucristo como su Señor y Salvador.
Eso en primer lugar. Segundo, porque la palabra de Dios que sostienen y defienden y aún proclaman, buscan que la misma apoye sus caminos torcidos, pervertidos, en los cuales andan y se autoconvencen de que son derechos, pero realmente para ellos son caminos de muerte. Entonces, bajo estas circunstancias, estos aspectos que se van presentando, las cosas para este tiempo nos hace estar más alertas que nunca. Usted, querido oyente, seguramente es un amante de la palabra de Dios y tiene auténtico placer en leerla cada día y se siente examinado y se constriñe a sí mismo cuando la palabra de Dios le habla y usted se siente identificado con ella. Ese es un progreso realmente maravilloso, en el cual la palabra de Dios ha comenzado a morar en usted. Bien, les invito a otra porción musical.

Si usted está intentando comunicarse, le mandamos nuestros teléfonos nuevamente al 15-6836-0349 o al 3100-1496. No olvide poner el 15 si está llamando de un teléfono fijo o de un celular. También pueden contactarse a los correos electrónicos de la radio. Usted puede mandarnos un correo electrónico con sus necesidades, peticiones o lo que quiera compartir con nosotros, y puede hacerlo a ibbmradio16@hotmail.com o a contacto@radiobiblica.org. Vamos a compartir ahora un mensaje. La vacuna contra el pecado se llama el título de este mensaje. Siempre que se haga una lista de los flagelos más devastadores de la historia, la plaga negra que mató a 25 millones de personas en Europa en solo 5 años, ocupará uno de los lugares más elevados, sin embargo no será el más alto. Esta enfermedad puede llamarse catastrófica, de gran aflicción, de un torrente de temor desastroso. Pero, ¿acaso ha sido la más nefasta en contra de la humanidad? Puedo responder que no. La Biblia tiene reservada en sus páginas una plaga aún más tenebrosa, una epidemia más antigua que, al compararse con la plaga negra, hace que parezca una simple herpes labial. Ninguna cultura puede evitarla, ninguna nación puede escapar de ella. Ninguna persona puede esquivar la infección del pecado, porque de esto se trata. Se puede culpar a la plaga bubónica causada por la bacteria Yersinia pestis. Se puede culpar a la plaga del pecado propagada por decisiones impías. Adán y Eva voltearon sus cabezas al oír el silbido sensual de la serpiente e ignoraron a Dios por primera vez. Eso resultó fatal. Eva no preguntó: Dios, ¿qué quieres? Adán no sugirió: vamos a consultarlo con él, con el Creador. Ellos actuaron como si no hubieran ni tendrían un Padre Celestial. Optaron por ignorar su voluntad y de este modo introdujeron en el mundo el pecado y esa compañera inseparable, la muerte. El pecado supone en última instancia un mundo sin Dios. Tal vez pensemos que el pecado consiste en errores de cálculos o pasos en falso, sin embargo, Dios lo ve como una actitud impía que conduce a acciones erróneas. Isaías 53, el profeta Isaías, en el capítulo 53 de su libro, en el verso 6, escribió: todos nosotros nos descarriamos como ovejas, cada cual se apartó por su camino, mas Jehová cargó en él el pecado de todos nosotros. La mente pecaminosa descarta a Dios, opta por no consultarle ni buscar su consejo. De la misma forma decide no considerar con seriedad su plan. Los infectados por el pecado tratan a Dios con el mismo respeto que unos estudiantes adolescentes a un profesor sustituto. Reconocen su presencia, pero no lo toman en serio. La decisión de no enfocarnos en Dios lleva a centrarnos en nosotros mismos. El pecado celebra la exaltación del ego y proclama, al fin y al cabo, es tu vida, ¿no es así? Bombea tu cuerpo con drogas, alcohol, cigarrillos, invita a llenar tu mente con avaricia, idolatría y tus noches con placeres oscuros. Los impíos llevan una vida dominada por el egoísmo y la arrogancia. En su propia justicia se llaman justos. Caminan una vida en los deseos de su carne, haciendo la voluntad de la carne y de sus pensamientos. Así dice Efesios
2:3. Dios me dice que ame y yo opto por odiar. Dios me enseña a perdonar. Yo opto por desquitarme. Dios me llama a tener el dominio propio. Yo pretendo justificar mi libertinaje. Durante un tiempo el pecado sacia la sed, pero eso mismo hace el agua salada. Mas como un relámpago, la sed vuelve y demanda satisfacción con más tenacidad y fuerza que antes. Veamos algunas citas bíblicas para comparar. Los cuales, después que perdieron el sentido de la conciencia, se entregaron a la desvergüenza para cometer con avidez toda suerte de impurezas. Escribió el apóstol Pablo en su carta a la iglesia de los Efesios, advirtiéndoles en el capítulo 4, versículo 19. Pagamos un alto precio por la obsesión con nuestro ego, así que los que están en la carne no pueden agradar a Dios. También Pablo le escribió exhortando a la iglesia de los cristianos en Roma, ahí en Romanos capítulo 8, versículo 8. A Dios no le agrada que lo ignoren. Pablo se refiere y describe a aquellos pecadores que, porque habiendo conocido a Dios, no le glorificaron como a Dios, ni le dieron gracias. Antes se desvanecieron en sus razonamientos y en su necio corazón de ellos fue entenebrecido, por lo cual también Dios lo entregó a inmundicia en las concupiscencias de sus corazones, de suerte que contaminaron sus cuerpos entre sí mismo. Romanos capítulo 1, versículo 21 y 24. Todos hemos visto el caos. El esposo que ignora a la esposa, o viceversa, el dictador que masacra a millones para justificar sus acciones, hombres pervertidos que seducen a los jóvenes o a las jóvenes, a pequeñas o pequeños inocentes, jóvenes que hacen propuestas a sus mayores. Porque tú haces lo que quieres y yo hago lo que quiero y nadie se interesa en lo que Dios quiere. La humanidad se destruye a sí misma. La infección en un individuo conduce a la corrupción del resto de la población o comunidad. Así pasó con el SIDA. Empezó uno y luego se contagiaron los muchos. Si Dios es excluido, solo puede esperarse caos en la tierra. Y lo que es peor, miseria eterna. Dios lo ha dicho claramente. La plaga del pecado no podrá pasar las puertas de su palacio. Las almas infectadas jamás recorrerán sus calles santas. Le pido que considere en su Biblia lo que dice 1 Corintios capítulo 6, versículo 9 al 10. Los que usan y abusan de sí mismos y de la creación jamás serán ciudadanos del cielo, porque Dios jamás negociaría con ellos su pureza infinita espiritual. En esto consiste el fruto horrendo del pecado. Si llevas una vida impía, solo podrás esperar una eternidad corrupta y sin Dios. Pásate la vida diciéndole a Dios que te deje en paz y Él lo hará. Pero no será paz la que tendrás. Él te concederá una existencia sin esperanza y sin Dios en el mundo. Jesús dará pago a los que no conocieron a Dios ni obedecen el Evangelio de nuestro Señor Jesucristo, los cuales serán castigados de eterna perdición por la presencia del Señor y por la gloria de su potencia. Una segunda carta que escribió Pablo a la segunda iglesia, ahí en Tesalónicas, en el capítulo 1 de su carta, versículo 8 y 9. Cristo no guarda secretos acerca del infierno. En su descripción se propuso confrontar al alma humana con su realidad terrible. ¿Qué es el infierno? Un lugar de tinieblas. Examine, por favor, el Evangelio de Mateo, capítulo 8, verso 12. Un fuego ardiente. También en el Evangelio de Mateo, capítulo 13, versículo 14. Un lugar donde el gusano de ellos no muere y el fuego nunca se apaga. Evangelio de San Marcos, capítulo 9, versículo 48. Los ciudadanos del infierno anhelan morir, pero no pueden.
ruegan por agua y nunca la reciben, pues han sido traspasados a una noche sin aurora. La pregunta, ¿qué podemos hacer al respecto? Si todos hemos sido infectados y el mundo está corrompido, ¿a quién acudimos? Como dicen las Escrituras, ¿qué debo hacer para ser salvo? La respuesta que se ofreció entonces, en aquel entonces, la misma que se ofrece ahora. Cree en el Señor Jesucristo y serás salvo tú y tu casa. Hechos de la Iglesia, capítulo 16, versículo 31. ¿Y por qué Jesús? ¿Por qué no Mahoma o Moisés? ¿Por qué no José Smith o Buda, por ejemplo? ¿Cuál es la calificación única de Jesús para salvaguardar a los enfermos y mordidos por la serpiente del pecado? La respuesta divina, Cristo, aquel que está libre de todo pecado, fue hecho pecado para que nosotros, los pecadores, pudiéramos ser contados sin pecado. Le ruego que considere 2 Corintios capítulo 5, versículo 21. Cristo no solo se convirtió en la ofrenda de pecado. Al recibir Cristo la ira de Dios por el pecado de la humanidad, Él conquistó el castigo por el pecado a través de su gloriosa resurrección de la muerte. La calamidad más grande de la vida, desde el punto de vista de Dios, es que el ser humano muera en pecado, con sus pecados no perdonados. Cristo lo advirtió con una sentencia. Por eso os dije que moriréis en vuestros pecados, porque si no creyereis que yo soy, en vuestros pecados moriréis. Esto se encuentra en el Evangelio de San Juan, capítulo 8, verso 24. Olvidémonos de terremotos, devastaciones, de políticas de hombres o de depresiones macroeconómicas. El desastre más grande es llegar a la tumba con nuestros pecados a cuestas. El cielo no puede concebir una tragedia más grande y tampoco el cielo podría ofrecer un don más grande que este. Quiero leerle acá en la Biblia lo que dice Primera de Pedro, capítulo 3, versículo 18. Porque también Cristo padeció una vez por los injustos para llevarnos a Dios, siendo la verdad muerto en la carne, pero vivificado en espíritu. También ahí en el libro de Isaías, del profeta Isaías, en el capítulo 53, versículos 5 y 6, le comparto: mas el herido fue por nuestras rebeliones, molido por nuestros pecados. El castigo de nuestra paz sobre él fue puesto, y por su llaga fuimos nosotros curados. Todos nosotros nos descarriamos como ovejas, cada cual se apartó por su camino, mas Jehová cargó en él el pecado de todos nosotros. Cristo respondió al pecado universal con un sacrificio universal, porque él asumió los pecados del mundo entero. Esta es la obra de Cristo por ti y por mí. Ahora bien, el cántico de salvación de Dios tiene dos estrofas. Él no solo tomó nuestro lugar en la cruz, Jesús toma también lugar en tu corazón. Esta es la segunda estrofa, la obra de Cristo en ti. Con Cristo estoy juntamente crucificado y vivo, no ya yo, mas vive Cristo en mí, declaró Pablo en su carta a los Gálatas, capítulo 2, versículo 20. O como dijo a la congregación de una iglesia: ¿no sabéis que sois templo de Dios y que el Espíritu de Dios mora en vosotros? En la salvación, Cristo se instala en forma personal en nosotros. Es muy grandioso lo que significa, porque Dios vive y respira en ti y en mí, tal como lo hizo en Jesús. Y tú y yo somos librados de la muerte eterna. Ahora bien, el pecado te puede atraer, pero nunca, si tú eres un hijo de Dios, te hará esclavo. El pecado puede, y con seguridad lo hará, tocarte, podrá desalentarte, y puede ser que te traiga un tiempo de distracción.
pero el pecado no podrá condenarte. Cristo está en ti y tú estás en Él. Ahora pues, ninguna condenación hay para los que están en Cristo Jesús, dice Romano 8:1. Hay una obra de Dios y la de usted, y quiero animarlo a confiar en esta verdad. Que usted haga una oración constante y que sea esta: Señor, recibo tu obra. Sé que mis pecados son perdonados por la sangre valiosa derramada en la cruz del Calvario del Señor Jesucristo. Amigo, confía plenamente en la obra de Dios por ti. Confía en la presencia de Dios a través de Cristo en ti. Bebe con frecuencia el agua refrescante de su pozo de gracia. Necesitas recordar siempre que tus aflicciones no son letales. No vivas como si fueras ya uno que está a punto de morir. Recuerda que el pecado puede tocarte, pero no puede absorberte ni reclamarte. Recuerda, Cristo está en ti. Confía en su obra por ti. Él tomó tu lugar en la cruz. Confía que su obra ya está realizada en forma completa. Tu corazón es su lugar y Él es tu maestro por siempre. Pero a veces el pueblo de Dios no puede entender todo lo que sucede en su camino al cielo. Aunque Pedro no entendía todo, por ejemplo, ¿por qué Cristo, ciñéndose una toalla, le lavó los pies a él y a los demás discípulos? No obstante, le fue dicho que lo entendería después. Considere Juan capítulo 13, versículo 7. Cuando lleguemos al cielo, advertiremos que no solo es un bellísimo lugar, sino que conoceremos y vamos a comprender también la belleza del camino mediante el cual hemos sido conducidos. Porque hay y se muestra hoy una visión que es muy pobre en comparación con la visión que tendremos en el cielo. Si tú estás dispuesto a recibir a Cristo como tu Señor y Salvador y quieres luego entender más sobre estas cosas, nosotros estamos dispuestos a explicarte bien en profundidad y responder a todas tus preguntas que tengas que hacernos. Pero te invito a que hagas, querido oyente, hombre o mujer, una oración conmigo. Dios, te ruego que tu palabra dada de hoy, aquí, me inspire hacia una fe más elevada, plena, correctiva, que aumente mi inmunidad sobre todo tipo de tentación, y cuando sea inducido a pecar debido a mis flaquezas, pueda recurrir a ti sin demora, porque tú me fortalecerás. Porque el apóstol Pablo dijo en Filipenses capítulo 4 versículo 13, todo lo puedo en Cristo que me fortalece. Dios, sea que todos nosotros y tu amor en nuestros corazones por siempre, para que tú me ayudes a vivir esta vida cristiana en plenitud, con temor, reverencia y sabiduría. Dios te bendiga, amigo, y te guarde. Todas estas cosas las pedimos en el nombre del Señor Jesucristo. Amén. Mi deseo es que si tú has pasado por esta experiencia y te has reconciliado con Dios, le has pedido ayuda en estos momentos de dificultad y te quieras comunicar con nosotros, luego antes de terminar estaremos dando la dirección de correo o nuestros teléfonos para que tú lo puedas hacer. Te invito ahora a una pausa musical.

Queridos oyentes, estamos casi próximos a terminar, pero me estaba olvidando que yo les estoy dando cada tanto algunas informaciones generales de historia, historia de la iglesia, de pastores, quienes fueron. Y hoy tengo la intención de compartirles con ustedes a Juan Sebastián Bach. ¿Quién no ha escuchado a Juan Sebastián Bach? Bueno, los que escuchan radiobíblica.org, por un lado, o Radio América, por otro, o también la radio del hermano Héctor Olavati, seguramente habrán escuchado Sala de Conciertos, la tan linda y preparada página musical que organizaba el pastor José Olavati. Y él era un entusiasta escucha de Juan Sebastián Bach. Nació en el año 1685 y fue llamado a la patria celestial en el año de 1750. Músico y compositor alemán. Él nació en Eschnach. Asistió a la antigua escuela infantil donde asistió Lutero. Fue educado en la más estricta ortodoxia luterana, en la que permaneció toda su vida. Fue huérfano a los 10 años. Fue a vivir en casa de su hermano organista en Ofdruf, donde tuvo influencias del movimiento pietista. A los 15 años fue violinista del coro y pronto organista de la iglesia. A los 23 era organista de la corte del piadoso duque de Weimar y durante 6 años fue el jefe de capellanía de la corte del príncipe de Cohen. Produjo muchas obras sacras. De 1723 hasta su muerte fue el cantor del histórico Thomas Schule de Leipzig. Bach fue sin duda el más grande compositor de órgano de todos los tiempos. Compuso 100 piezas basadas en los corales luteranos para diversas funciones de la iglesia, así como 5 ciclos de cantatas para los domingos y fiesta del año eclesiástico, con un total de 300, de las cuales sobreviven unas 200. La Pasión de San Mateo y la llamada tocata en re menor son sus obras más conocidas. También quisiera hablarle, por ejemplo, de pastores y de compositores de himnos. Le voy a hablar de Ernesto Varosio. Nació en el año 1876 y fue también llamado a la patria celestial en 1918. Fue pastor en México y compositor de himnos. Era hijo de una de las primeras familias que recibieron el Evangelio en la nación mexicana, a pesar de todas las dificultades que en aquellos tiempos se comportaba. A los 11 años fue bautizado por su cuñado Tomás Westrup. Llegó a ser pastor bautista y dirigente destacado en su país. Preparó para los bautistas en 1932 el himnario popular con 339 himnos. El nuevo himnario popular, publicado en El Paso, Texas, de 1955, se basa en el trabajo de Varosio y contiene 33 de sus himnos. 2 de sus traducciones son A lo que quieras de mi Señor, del himno de Adelaida Polar, y Tu vida, oh Salvador, de versos de Dennis Fels. Bien, hemos dado dos, un poquito de cultura eclesiástica, diríamos. Es muy breve, lamentablemente, por todas las cosas que compartimos y el tiempo que nos sobrelleva todo esto. Bien, queridos oyentes, ha sido un placer estar acá con ustedes. Me despido, pero recuerde, usted siempre está de aquel lado sintonizando radiobiblica.org y nosotros le mandamos
un abrazo fraternal a todos. Que Dios los bendiga ricamente.

esta conferencia se titula Revolucionarios Habituales y está basada en las palabras bíblicas de Mateo 15, 19. Porque del corazón salen los malos pensamientos, los homicidios, los adulterios, las fornicaciones, los hurtos, los falsos testimonios. Todo ser humano es, por naturaleza, un revolucionario habitual. No es que vista el uniforme militar en alguna sierra frondosa o arroje cócteles Molotov en edificios oficiales. Se trata de una revolución mucho peor que esa porque tiene eternas consecuencias. No es que se rebele contra un gobierno, un gobernador, un establecimiento o estructura. El hombre es un revolucionario habitual.

espiritual en lo que respecta a Dios. Sin excepción alguna, la naturaleza del hombre es hacerle la revolución a Dios, vivir al margen de sus preceptos, desobedecer su voz potente. Le es sumamente difícil evitarlo, porque así es, revolucionario habitual. De la corrompida fuente de su ser brotan toda clase de actos rebeldes. Cosas como la idolatría, profanación, rechazo total de la palabra de Dios, adoración de la sabiduría humana, filosofías ateístas, blasfemias y orgullos infundados son cosa común al hombre de todos los siglos y toda la tierra. Todo esto muestra un espíritu revolucionario contra el único Dios verdadero. Pero ese afán de revolución lleva al hombre también a cometer toda clase de actos que afectan las relaciones humanas. Maldad y envidia, codicia y egoísmo, mentiras y engaños, luchas y guerras, destrucción, homicidio, robos, fornicación, adulterio, placeres carnales y toda una larga lista de acciones humanas de las cuales los medios de difusión nos mantienen muy al día. Ocurren en todas partes y a veces parecen proliferarse de tal modo que no se sabe si se podrá detener el paso arrollador de tales revoluciones. Indiscutiblemente hay diferencias entre uno y otro. No todos matan a su esposa y no todos roban una fortuna o asaltan un banco o son tipos inmorales. Cada uno difiere del otro porque la personalidad difícilmente se duplica. Cada uno es distinto. Algunos se deleitan al derramar sangre y otros se desmayan cuando la ven derramada. Algunos pecan contra Dios en secreto y otros abiertamente. Algunos pecadores contra Dios son ricos y refinados, mientras otros son pobres y apocados. Los hay de mucha inteligencia y otros que ni han pasado el primer grado. Pero todos ellos, si son humanos, son revolucionarios habituales. Buscan el destronamiento de Dios. Cada uno tiene su forma personal de participar en la revolución contra Dios. Cada época tiene sus características. Con toda objetividad, no puede decirse que las cosas mejoran en este sentido. Cierto es que la vida humana mejora con transportes rapidísimos, con ciudades enormes, con fábricas fabulosas y conquistas sociales, pero al mismo tiempo se inventan nuevas formas de rebelarse contra Dios. Se introducen los divorcios sin razón, la explotación del público, obreros que cobran sin trabajar y accidentes automovilísticos que destruyen la vida humana. Tal vez piensa usted que esto no es revolución, pero la palabra de Dios dice que el pecado es la transgresión de la ley. Esto quiere decir que el pecado es un esfuerzo de parte del hombre de destronar a Dios. No quiere someterse a las santas leyes del cielo. Quiere entronarse a sí mismo y determinar por sí mismo lo que ha de hacer y lo que no. Consciente o inconscientemente, el hombre es de esta manera un revolucionario habitual contra el Dios soberano de cielo y tierra. Es eso precisamente lo que determina el carácter horripilante del pecado humano. Es bien sabido que a los hombres les gusta crear sus propias leyes, y estas leyes se dictan porque la mayoría del pueblo lo exige o porque satisfacen las necesidades del momento en que se vive. Pero sobre todas las leyes humanas, sobre todos sus actos, sobre todos sus sueños y aspiraciones, hay una ley superior, inmutable, que rige para todas las naciones y pueblos y circunstancias. Es la ley de Dios, claramente revelada en las Sagradas Escrituras. Pecar contra ese Dios, desobedecer esas leyes, es verdaderamente un acto horrible de infinitas proporciones. Si Dios fuera un déspota descorazonado, si fuese un monstruo temible, si fuera un personaje indigno, poco importaría desobedecer sus mandamientos. Pero Dios es tres veces santo, es excesivamente compasivo, lento en iras y grande en misericordia. Su majestad enceguece y su bondad no tiene paragón. Sobre todos los hombres extienden sus bendiciones.

o que morir en una cruz cruel y ser abandonado por Dios a las agonías infernales. Tan difícil que sólo Cristo puede hacerlo en nuestro siglo iluminado. Permítanos un ejemplo para demostrarle cómo es esto. Había en Jerusalén mucha gente de distintas partes del mundo. Un día oyeron a un grupo de apóstoles que predicaban el Evangelio, que anunciaban el mensaje de Dios. En su inmensa mayoría era gente extremadamente respetable. Por una parte era gente de mundo, que habían viajado extensamente y que se hallaban en Jerusalén a causa de unas fiestas nacionales. Era además gente muy religiosa. En efecto, la causa inmediata de su visita a la ciudad capital era la celebración de un festival de carácter más o menos religioso. Comerciantes, profesionales, gente pudiente, posiblemente lo mejorcito de su mundo. Pero el mensaje que oyeron produjo un sacudimiento que no sería posible creerlo si no fuera porque lo relatan las mismas Escrituras. En vibrante sermón, el apóstol Pedro les dijo que eran revolucionarios contra Dios, que habían querido destruir la obra de Dios matando a Jesucristo. ¿Y sabe usted lo que aquella gente respetable dijo al fin, al darse cuenta de la situación en que se encontraba? Pues nada menos que estas palabras. Al oír esto, se compungieron de corazón y dijeron a Pedro y a los otros apóstoles, «Varones hermanos, ¿qué haremos?». Aquella gente tan bien puesta, que con tanta certeza había actuado unos días antes, desesperadamente pregunta «¿qué hacer?». Toda su vida revolucionaria se desmorona y se encuentran confusos. Y esto es lo que Pedro les dijo. Arrepentíos y bautícese cada uno en el nombre de Jesucristo, para perdón de los pecados. Jesucristo. Esa es la palabra clave. Tan profundo es el pecado suyo que Jesucristo tuvo que morir en una cruz. Tan profundo es el amor de Dios que Cristo murió en una cruz. ¿Hasta qué punto está usted implicado en la revolución contra Dios? Para apagar tal revolución necesita usted de Cristo. No hay otro nombre.

0: de amor.
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Cordiales saludos, amigo oyente. Es un agrado estar una vez más con usted para continuar esta maravillosa excursión que estamos llevando a cabo por el primer libro de los Reyes en el Antiguo Testamento. Nos corresponde hoy iniciar el estudio del capítulo 21, así es que abra su Biblia en el primer libro de los Reyes, capítulo 21, y prepárese así para el estudio que tendremos en breves momentos. En nuestro recorrido por el primer libro de los Reyes, llegamos hoy al capítulo 21. En este capítulo tenemos la codicia de Acab por la viña de Nabot. Nabot rehúsa dar su viña a Acab. Jezabel ordena entonces la muerte de Nabot. Acab toma posesión de la viña y Elías pronuncia juicios contra Acab y Jezabel. Acab trata de comprar la viña de Nabot, pero Nabot rehúsa vendérsela, y Acab regresa a su palacio como un niño mimado. Jezabel promete entonces conseguirle la viña, y para ello se vale de un complot cobarde haciendo dar muerte a Nabot. Acab se regocija y sale para demandar la viña, pero Dios envía a Elías para encontrarse con Acab y pronunciar juicio sobre él. Y le dice que así como murió Nabot, así morirá Acab, y que los perros lamerán su sangre en el mismo lugar. Amigo oyente, no podemos engañar a Dios. Como dice el apóstol Pablo allá en su carta a los Gálatas, capítulo 6, versículo 7, «No os engañéis, Dios no puede ser burlado, pues todo lo que el hombre sembrare, eso también segará». Y este es otro caso de la operación de esta ley inmutable de Dios. Ahora también se pronuncia juicio sobre el linaje de Acab y sobre Jezabel. Acab se arrepiente hasta cierto punto y Dios demora el juicio, pero no revoca la sentencia sobre Acab y Jezabel. En este capítulo tenemos la historia bien conocida en la vida de Acab y Jezabel que tiene que ver con la viña de Nabot. Leamos pues para comenzar los primeros cuatro versículos de este capítulo 21. Pasadas estas cosas, aconteció que Nabot de Jezreel tenía allí una viña junto al palacio de Acab, rey de Samaria. Y Acab habló a Nabot diciendo, «Dame tu viña para un huerto de legumbres, porque está cerca a mi casa, y yo te daré por ella otra viña mejor que esta. O si mejor te pareciere, te pagaré su valor en dinero». Y Nabot respondió a Acab, «Guárdeme Jehová de que yo te dé a ti la heredad de mis padres». Y vino Acab a su casa triste y enojado por la palabra que Nabot de Jezreel le había respondido, diciendo, «No te daré la heredad de mis padres». Y se acostó en su cama, y volvió su rostro, y no comió. Ahora, en cuanto a Samaria, diremos que en verdad es uno de los sitios más bellos en toda la tierra de Palestina. Se puede parar en la colina de Samaria, donde estaba el palacio de Acab, y Jezabel, que Omri construyó, recuerde usted, y desde allí se puede ver hasta el sur de Jerusalén. Se puede ver el valle de Esdraelón y el mar de Galilea al norte. Se puede ver el río Jordán al oriente y el mar Mediterráneo al occidente. Todos los cuatro lados ofrecen una vista bella. No hay muchos lugares como ese. Si yo viviera en esa tierra, pues ese sería el sitio donde me gustaría tener mi casa. Ahora, uno creería que Acab se quedaría o estaría bien satisfecho de tener un lugar tan bello como ese. Pero Acab no estaba satisfecho. Nabot tenía cerca del palacio una viña y Acab quería tener esa viña. Nabot, por su parte, no quería cambiar ni vender la tierra porque Dios la había dado a sus padres y esta heredad había pasado de padre a hijo. Sin embargo, el rey se había encaprichado en desear esa viña. Nabot era un hombre algo valiente por el hecho de no ceder ante las demandas del rey. Acab, pues, no pudo comprar lo que quería tener y, por tanto, regresó a casa frustrado como un niño pequeño. Acab, malo como era, se portó como un niño mimado y no quería comer ni beber porque sentía que le habían rechazado. Ahora, Acab no tenía idea alguna de cómo obtener esa viña de Nabot, pero a Jezabel se le ocurrió una idea e inventó un plan macabro, pudiéramos decir, que colocó a Acab en posición de obtener esa viña. Leamos los versículos 5 hasta el 14 de este capítulo 21 del primer libro de los Reyes. Vino a él su mujer Jezabel y le dijo, «¿Por qué está tan decaído tu espíritu y no comes?» Él respondió, «Porque hablé con Nabot de Jezreel y le dije que me diera su viña por dinero o que si más quería le daría otra viña por ella». Y él respondió, «Yo no te daré mi viña». Y su mujer Jezabel le dijo, «¿Eres tú ahora rey sobre Israel? Levántate y come y alégrate. Yo te daré la viña de Nabot de Jezreel». Entonces ella escribió cartas en nombre de Acab y las selló con su anillo y las envió a los ancianos y a los principales que moraban en la ciudad con Nabot. Y las cartas que escribió decían así,
proclamad ayuno y poned a Nabot delante del pueblo. Y poned a dos hombres perversos delante de él, que atestiguen contra él y digan, tú has blasfemado a Dios y al rey. Y entonces sacadlo y apedreadlo para que muera. Y los de su ciudad, los ancianos y los principales que moraban en su ciudad, hicieron como Jezabel les mandó, conforme a lo escrito en las cartas que ella les había enviado. Y promulgaron ayuno y pusieron a Nabot delante del pueblo. Vinieron entonces dos hombres perversos y se sentaron delante de él, y aquellos hombres perversos atestiguaron contra Nabot delante del pueblo, diciendo, Nabot ha blasfemado a Dios y al rey, y lo llevaron fuera de la ciudad y lo apedrearon y murió. Después enviaron a decir a Jezabel, Nabot ha sido apedreado y ha muerto. Como usted ve, amigo oyente, Jezabel era una mujer dominante y tiránica. Era desde todo punto de vista varonil en su modo de ser. Yo mismo le habría tenido miedo a ella. Era una mujer malísima de veras. Inventó un plan, arregló para que dos hombres perversos atestiguaran falsamente contra Nabot. Ellos dijeron que él había blasfemado a Dios y al rey. Y como consecuencia, lo llevaron fuera de la ciudad donde le mataron a pedradas. Ahora, ¿puede usted pensar en algo que sea más injusto que esto? Bueno, no se sorprenda, amigo oyente, si le decimos que esto mismo ha sucedido muchas veces en la historia del mundo. Muchas veces el hombre más fuerte, más poderoso, se ha aprovechado del hombre más débil. Nabot, pues, fue muerto a pedradas. ¿Ahora se salió con las suyas acá? Amigo oyente, no se puede quedar impune con el pecado. No importa quién sea el que lo cometa, llegará el día cuando tendrá que estar a cuentas. Y así ocurrió con Acab. Leamos ahora los versículos 15 y 16 de este capítulo 21 del primer libro de Reyes. Cuando Jezabel oyó que Nabot había sido apedreado y muerto, dijo a Acab, «Levántate y toma la viña de Nabot de Jezreel, que no te la quiso dar por dinero, porque Nabot no vive, sino que ha muerto». Y oyendo a Acab que Nabot era muerto, se levantó para descender a la viña de Nabot de Jezreel para tomar posesión de ella. ¿Será que Acab se ha salido con la suya en cuanto a esta maldad? No, amigo oyente, Dios tiene allí un hombre presente. Gracias a Dios que hay un hombre presente que declarará la palabra de Dios. Continuemos ahora leyendo los versículos 17 al 19. Entonces vino palabra de Jehová a Elías Tisbita diciendo, «Levántate, desciende a encontrarte con Acab, rey de Israel, que está en Samaria. He aquí él está en la viña de Nabot, a la cual ha descendido para tomar posesión de ella. Y le hablarás diciendo, así ha dicho Jehová, ¿no mataste y también has despojado? Y volverás a hablarle diciendo, así ha dicho Jehová, en el mismo lugar donde lamieron los perros la sangre de Nabot, los perros lamerán también tu sangre, tu misma sangre». El apóstol Pablo, escribiendo a los Gálatas, dice en el capítulo 6 de esta carta, versículo 7, «No os engañéis. Dios no puede ser burlado, pues todo lo que el hombre sembrare, eso también segará». Y esta, amigo oyente, es una ley inmutable de Dios, una ley que no se puede cambiar, sea usted hombre de Satanás o un hombre de Dios. Y en la misma Escritura tenemos varios ejemplos en cuanto a esto. Jacob, por ejemplo, encontró en su vida que esta ley era verdad. El faraón de Egipto, que dio muerte a los varoncitos hebreos, creía que había salido bien violando esta ley. Pero un día descubrió que su mismo hijo primogénito estaba muerto. David, por su parte, cometió un pecado terrible, pero no salió bien con ese pecado, porque segó lo que había sembrado. Luego, en el Nuevo Testamento, Saulo de Tarso era líder en el apedreamiento de Esteban, pero le llegó el día mientras estaba en Asia Menor, en Antioquía de Pisidia, que le apedrearon y lo dejaron por muerto. El hecho es que estuvo muerto, y Dios lo levantó de los muertos. Volviendo ahora a este capítulo 21 del primer libro de los Reyes, leamos los versículos 20 hasta el 29. Y Acab dijo a Elías, ¿me has hallado, enemigo mío? Él respondió, te he encontrado, porque te has vendido a hacer lo malo delante de Jehová. He aquí yo traigo mal sobre ti, y barreré tu posteridad y destruiré hasta el último varón de la casa de Acab, tanto el siervo como el libre en Israel. Y pondré tu casa como la casa de Jeroboam, hijo de Nabat, y como la casa de Baasa, hijo de Ahías, por la rebelión con que me provocaste a ira, y con que has hecho pecar a Israel. De Jezabel también ha hablado Jehová diciendo, los perros comerán a Jezabel en el muro de Jezreel. El que de Acab fuere muerto en la ciudad, los perros lo comerán,
y el que fuere muerto en el campo lo comerán las aves del cielo. A la verdad, ninguno fue como Acab, que se vendió para hacer lo malo ante los ojos de Jehová, porque Jezabel, su mujer, lo incitaba. Él fue en gran manera abominable, caminando en pos de los ídolos, conforme a todo lo que hicieron los amorreos, a los cuales lanzó Jehová de delante de los hijos de Israel. Y sucedió que cuando Acab oyó estas palabras, rasgó sus vestidos y puso cilicio sobre su carne, ayunó y durmió en cilicio y anduvo humillado. Entonces vino palabra de Jehová a Elías Tisbita diciendo, ¿no has visto cómo Acab se ha humillado delante de mí? Pues por cuanto se ha humillado delante de mí, no traeré el mal en sus días. En los días de su hijo traeré el mal sobre su casa. Tenemos pues el juicio que fue pronunciado sobre Acab y Jezabel. Dios dijo, Acab, estoy poniendo fin a tu casa. El linaje tuyo no reinará más. Y podemos leer el cumplimiento de la profecía contra Jezabel allá en el capítulo 9, versículos 30 al 37 del segundo libro de los Reyes. Tanto Acab como Jezabel pagaron sus pecados. Es que, amigo oyente, no podemos pecar y esperar que podemos escapar al juicio de Dios. Y así concluye nuestro estudio de este capítulo 21 del primer libro de los Reyes. Llegamos ahora al capítulo 22. En este capítulo, Acab, seducido por los falsos profetas, es muerto en Ramot de Galaad, según la palabra de Micaías. Los perros lamen su sangre, y Ocosías, su hijo, le sucede en el trono. Tenemos luego el reinado bueno de Josafat en el sur. Joram sucede a Josafat, y por último, el reinado malo de Ocosías. Es extraño que Josafat llegara a ser aliado de Acab, pero su hijo se casó con una hija de Acab y Jezabel. Antes de hacer la guerra a Siria, Josafat, quien tenía un verdadero discernimiento espiritual, pidió que un profeta de Dios fuera llamado. Llaman entonces a Micaías, un profeta de Dios. Él es uno de los grandes hombres de Dios de quien se han olvidado los hombres. Los profetas de Baal ya habían dicho a Acab lo que él quería oír. Micaías en el principio hizo uso del sarcasmo y de la comedia. Y notaremos la reacción de Acab allá en el versículo 16. Luego Micaías dio una parábola ridícula. Imagínese usted a Dios pidiendo consejo de alguna criatura. Este fue un método sutil para llamar mentirosos a los profetas falsos de Baal. Y veremos la reacción de Acab a la profecía de Micaías en el versículo 18. Acab manda entonces que metan a Micaías en la cárcel hasta cuando regrese de la batalla. Pero Micaías le da una palabra final y le dice que no regresaría vivo, es decir, que Acab no volvería vivo de esa batalla. Acab hace uso de un plan mañoso y avieso para tratar de escapar a la muerte en la batalla. Se vistió el uniforme de un soldado ordinario, mientras que Josafat fue el único que salió vestido de rey. Acab no escapó de la muerte. Ahora, la ironía de todo esto la encontramos allá en el versículo 34 de este capítulo 22 del primer libro de los Reyes, donde leemos, «Y un hombre disparó su arco a la aventura e hirió al rey de Israel por entre las junturas de la armadura, por lo que dijo él a su cochero, «Da la vuelta y sácame del campo, pues estoy herido». Ahora veremos cuán literalmente se cumplió la profecía de Elías. Ocosías, el hijo de Acab, sucedió a Acab en el trono. Josafat regresó a casa más triste, pero más sabio. Rehusó hacer una alianza con Ocosías. El primer libro de los Reyes concluye con el reinado de 2 años de Ocosías, quien anduvo en el camino de su padre Acab, es decir, haciendo lo malo delante de Jehová. Este capítulo 22 del primer libro de los Reyes es otro capítulo extraño en la palabra de Dios. Hemos estado siguiendo la carrera del rey en el norte. Ahora, por allá en el sur, otro rey ha llegado al trono. Su nombre es Josafat. Era un buen rey, pero hizo una alianza con Acab. Comencemos, pues, nuestro estudio de este capítulo 22, leyendo los primeros 4 versículos. 3 años pasaron sin guerra entre los sirios e Israel. Y aconteció al tercer año que Josafat, rey de Judá, descendió al rey de Israel. Y el rey de Israel dijo a sus siervos, ¿no sabéis que Ramot de Galaad es nuestra y nosotros no hemos hecho nada para tomarla de mano del rey de Siria? Y dijo a Josafat, ¿quieres venir conmigo a pelear contra Ramot de Galaad? Y Josafat respondió al rey de Israel, yo soy como tú y mi pueblo como tu pueblo y mis caballos como tus caballos. Ahora, ¿por qué haría una alianza a un buen rey como Josafat con un rey tan malvado como Acab? ¿Por qué fraternizó con el enemigo natural?
formaron una alianza contranatural realmente. Parece extraño, pero descubriremos más tarde que Joram, hijo de Josafat, se había casado con Atalía, hija de Acab y Jezabel. Este fue un caso de los hijos de Dios casándose con los hijos de los hombres. Cuando un creyente y un inconverso se casan, es cosa segura que el creyente tendrá dificultad con su suegro. Cuando usted, amigo oyente, se casa con un hijo del diablo, el suegro verá que usted se encuentra en apuros. Ramot de Galaad era una de las ciudades principales de la tribu de Gad. Había sido tomada por el rey de Siria. Uno de los objetivos de la guerra proyectada era el de volver a tomar esta ciudad. Al parecer, Acab tenía gusto en recibir el apoyo de Josafat en el sur, pero debieron haber dejado las cosas como estaban. Josafat debió haber permanecido fuera de todo esto, debió haber seguido el consejo que le dio el profeta. Fue en realidad una lástima que el hombre del diablo y el hombre de Dios hubieran hecho una alianza. Este conflicto no le correspondía a Josafat de ninguna manera. Galaad no le pertenecía a él, pertenecía a Acab. Era la disputa de Acab. Bien, continuemos ahora leyendo los versículos 5 hasta el 8 de este capítulo 22 del primer libro de los Reyes. Dijo luego Josafat al rey de Israel: «Yo te ruego que consultes hoy la palabra de Jehová». Entonces el rey de Israel reunió a los profetas, como 400 hombres, a los cuales dijo: «¿Iré a la guerra contra Ramot de Galaad, o la dejaré?». Y ellos dijeron: «Sube, porque Jehová la entregará en mano del rey». Y dijo Josafat: «¿Hay aún aquí algún profeta de Jehová por el cual consultemos?». El rey de Israel respondió a Josafat: «Aún hay un varón por el cual podríamos consultar a Jehová, Micaías, hijo de Imla. Mas yo le aborrezco porque nunca me profetiza bien, sino solamente mal». Y Josafat dijo: «No hable el rey así». Como usted puede ver, amigo oyente, Josafat es hombre de Dios. Quiere saber cuál es la voluntad de Dios, quiere conocer la mente del Señor y desconfía del consejo de estos falsos profetas. Josafat tenía un verdadero discernimiento espiritual. De modo que preguntó: «¿Hay aún aquí algún profeta de Jehová por el cual consultemos?». Acaba entonces presenta a Micaías, el orador de sobremesa, y lo presenta de una manera muy extraña. Dice: «Le aborrezco». Entonces Josafat le dice a Acab: «¿No quieres decir en verdad que aborreces a un hombre de Dios?». Alguien ha dicho que un hombre no es verdaderamente conocido por sus amigos, sin embargo, sí es conocido por sus enemigos. Cada hombre debe asegurarse que tiene los enemigos debidos. El mejor cumplido que podría haberse hecho a Micaías fue el que Acab dijera: «Le aborrezco». En la obra del Señor, amigo oyente, siempre debemos cerciorarnos de tener los enemigos debidos. Nos gustan los enemigos que tenemos, porque, a la verdad, no se declaran a favor de Dios ni a favor de la palabra de Dios. Está bien tener los enemigos debidos, tanto como los amigos debidos. Podemos decir con verdad que damos gracias a Dios por nuestros amigos, pero también damos gracias a Dios por nuestros enemigos. En cierta ocasión, alguien que presentaba a los oradores de sobremesa dijo en cuanto a un predicador que presentó: «Este no tiene ni un solo enemigo». Que Dios tenga misericordia de él, amigo oyente. Había que escucharle solamente por unos 3 minutos y ya podía uno saber por qué no tenía enemigos. Era un señor miedoso, no se declaraba a favor de nada. Ahora, en cuanto a Micaías, en realidad era el mejor amigo que Acab jamás hubiera tenido. Acab simplemente no lo sabía. Micaías podía decir, como dijo el apóstol Pablo allá en su carta a los Gálatas, capítulo 4, versículo 16: «¿Me he hecho, pues, vuestro enemigo por deciros la verdad?». De modo que trajeron a Micaías a la sala del rey. Y veamos lo que ocurre. Leamos los versículos 9 hasta el 12 de este capítulo 22 del primer libro de los Reyes. Entonces el rey de Israel llamó a un oficial y le dijo: «Trae pronto a Micaías, hijo de Imla». Y el rey de Israel y Josafat, rey de Judá, estaban sentados cada uno en su silla, vestidos de sus ropas reales, en la plaza junto a la entrada de la puerta de Samaria, y todos los profetas profetizaban delante de ellos. Y Sedequías, hijo de Kenaana, se había hecho unos cuernos de hierro y dijo: «Así ha dicho Jehová, con estos acornearás a los sirios hasta acabarlos». Y todos los profetas profetizaban de la misma manera, diciendo: «Sube a Ramot de Galaad y serás prosperado, porque Jehová la entregará en mano del rey». Ahora Micaías estaba cerca. Acab lo guardaba en la cárcel. En la sala del trono presenció una escena bastante dramática. 400 profetas profetizaban diciendo a Acab: «Sube contra el rey de Siria».
uno de los profetas, hasta se portó muy dramático. Profetizó con cuernos de hierro diciendo, «Con estos acornearás a los sirios hasta acabarlos». ¡Qué escena! Dos reyes en sus tronos y todos estos profetas profetizando diciendo, «Sube contra los sirios y ganarás». Va pues el oficial a traer a Micaías y veamos lo que ocurre aquí en el versículo 13. Y el mensajero que había ido a llamar a Micaías le habló diciendo, «He aquí que las palabras de los profetas a una voz anuncian al rey cosas buenas. Sea ahora tu palabra conforme a la palabra de alguno de ellos, y anuncia también buen éxito». Ahora el mensajero que fue a traer a Micaías le dijo, «Quiero decirte algo. Todos los profetas están profetizando algo bueno. Están aconsejando al rey que suba a la batalla porque ganará. Eso es lo que el rey quiere oír. Tú debes decirle lo mismo. Entonces te será posible recobrar favor ante el rey». Ahora suponemos que este oficial creía que estaba ayudando a Micaías. Pero Micaías le respondió aquí en los versículos 14 y 15, y Micaías respondió, «Vive Jehová, que lo que Jehová me hablare, eso diré». Vino pues al rey, y el rey le dijo, «Micaías, ¿iremos a pelear contra Ramot de Galaad, o la dejaremos?». Él le respondió, «Sube y serás prosperado, y Jehová la entregará en mano del rey». Ahora, la contestación de Micaías al mensajero no fue solamente dramática, sino también jocosa. Dijo, «Lo que el Señor me hablare, eso diré». Micaías juzgó la situación, vio a los dos reyes sentados en sus tronos y todos esos falsos profetas de Baal profetizando allí en la sala. Todos decían lo que Acab quería oír. Pero fíjese usted lo que Micaías dice a los reyes. Para él es una escena dramática y humorística, y por tanto, simplemente para gozarse él también, participa burlándose del rey. Personalmente creemos que fue tan sarcástico como el que más. Micaías dijo, «Sube y serás prosperado, y Jehová la entregará en mano del rey». Ahora el rey sabía por esta contestación que Micaías se estaba burlando de él. Y le exigió entonces a Micaías que le dijera la verdad. Pero dejaremos la consideración de esta parte para nuestro próximo programa, amigo oyente. Deseamos a usted las incontables bendiciones del Señor en su vida.

0: cielos. Escucha, tierra, porque habla el Señor. Isaías 1, 2.
1: Hola, queridos amigos y amigas, bienvenidos un día más a meditar con nosotros. El día de hoy, puedes tomar tu Biblia y repasar conmigo ciertos pasajes que nos hablan de la vida de Pedro. Al leer los Evangelios, conocemos la historia de Pedro, el discípulo. Era una persona muy impulsiva, y aun cuando el amor por el Señor llenaba su corazón, sentía una total confianza en sí mismo. Sin duda, recordarás que se arrojó a los pies del Señor y le dijo: «Apártate de mí, Señor, porque soy hombre pecador». Eso puedes encontrarlo en Lucas capítulo 5, versículo 8. Asimismo, puedes buscar en Mateo capítulo 14, versículos 28 al 29, donde se nos dice que fue Pedro quien anduvo sobre las aguas, quien negó a su Señor. Marcos 14, 66 al 72. Y también fue el mismo que corrió con Juan al sepulcro donde habían puesto al Señor. Eso lo puedes encontrar en Juan capítulo 20, versículos 2 al 8. Pero es posible que todavía no conozcas tanto lo que el libro de los Hechos nos dice de este mismo Pedro. A través de los relatos que leemos allí y de las epístolas que él escribió, podemos ver que Pedro maduró. Este discípulo había negado al Señor, pero él lo restauró completamente. Una vez restaurado, el Señor le confió, por una parte, la tarea de introducir a los gentiles, aquellos que no eran judíos, en el reino de los cielos, es decir, en el cristianismo. Esto lo podemos leer en Mateo 16, versículo 19, en Hechos 8, versículos 14 al 17 y en Hechos 10. Por otra parte también, el Señor Jesús le pidió que apacentara su rebaño. Juan 21, 15 al 17. Entonces, queridos niños, podemos ver que Pedro, lleno de sabiduría, predicaba el Evangelio con poder. Hechos capítulo 2. Obediente al Señor y dispuesto a dar la vida por su amo. Segunda de Pedro 1:14. La Biblia no menciona nada más acerca de la muerte de Pedro. Pero según la historia, este fiel apóstol habría muerto crucificado cabeza abajo, porque no se estimaba digno de morir de la misma manera que su Salvador.

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justicia es para siempre. Y tu misericordia ha sido derramada en nuestras vidas al habernos rescatado de nuestros caminos en los que nosotros andábamos por desconocerte. Señor, que tú seas glorificado en nuestros corazones y entronado, Señor, en nuestras vidas. Y que este día, Señor, esté en tu presencia como un día especial para ti. Porque queremos, Señor, entregarte sacrificio de labios que confiesan tu nombre aquí en el sur. Somos hombres y mujeres, Señor, que hemos sido rescatados por ti y que pertenecemos a tu rebaño. Y que en este día venimos a darte gracias por habernos incluido en tu misericordia. Gracias en Cristo Jesús. Amén. Es fascinante ver los rebaños cuando transitan por los pastos verdes. Y si ustedes en alguna ocasión tienen la oportunidad, cuando van de viaje, en alguna carretera, de ver así a lo lejos en esas películas que hemos llegado a ver algún día, un rebaño de ovejas, detengan ahí su coche, párense, observen y vean cómo detrás de ese grande rebaño, al lado de ellos, vigilante, cuidadoso y amoroso, siempre va un pastor. Las ovejas necesitan un pastor, porque la oveja es el animal más indefenso. Es el animal menos capaz para defenderse. No ve. No sabe dónde está. De repente se queda comiendo pasto y cuando voltea ya no está el rebaño. Sigue comiendo pasto y si el pasto seguía por el precipicio, se va al precipicio. Y gracias a Dios que Dios ha asignado pastores para su rebaño. La oveja es el centro de la atención de Dios en su palabra. Y Dios a nosotros nos dice, ovejas de mi prado. Vean en el Salmo 100, Salmo número 100, versículo 3. Este Salmo, ¿cuántas veces lo hemos cantado? Y hoy hacemos meditación en este texto, Salmo 100, 3. Reconozcan que Jehová es Dios. Él nos hizo y no nosotros a nosotros mismos. Pueblo suyo somos y ovejas de su prado. Dios le ha placido compararnos con las ovejas. Y nos dice que estemos conscientes de nuestra posición delante de Él como ovejas para que le reconozcamos como nuestro pastor. Segunda de Pedro inicia con las siguientes palabras. Simón Pedro, siervo y apóstol de Jesucristo. Simón Pedro, siervo y apóstol de Jesucristo. Simón Pedro, dos nombres. Y es curioso si recordamos en los evangelios cómo llegó a suceder estos dos nombres. El autor de esta epístola, Simón, un día tiene un encuentro personal con Cristo. Y lo que Cristo le dice es, ya no te llamaré más Simón. Pedro es tu nombre. Por eso él dice, Simón, Pedro. Y todos nosotros que hemos tenido un encuentro personal con Cristo, ahora tenemos dos nombres. El antiguo y el nuevo en Cristo Jesús. Seguimos guardando nuestras características anteriores. La gente nos identifica y te reconoce, tu compadre y tu comadre y tu tío y tus familiares, pero ahora te llamas diferente. Ahora eres la oveja del Señor. Y Dios nos recuerda en la vida del apóstol Pedro la necesidad que como ovejas tenemos del cuidado del gran pastor de las ovejas. Un rebaño sin pastor es un rebaño que está perdido. Es un rebaño que va dirigiéndose hacia su ruina, porque alrededor hay fieras, chacales y lobos rapaces que quieren destruir el rebaño. Y el pastor es el indicado para proteger a esas ovejas. Y el pastor da su vida por sus ovejas porque las ama
las cuida, las guía y son su vida. Pedro tuvo tantas experiencias cerca de Jesucristo. Le enseñó Dios tantas lecciones. Y Pedro puede escribir esta carta para pastorearnos, para alimentarnos y dirigirnos como pueblo de Dios, porque él conocía la palabra de Dios. Él sabía que en la palabra de Dios, Dios nos veía como ovejas. Vamos a ver en esta primera carta, estaremos en la segunda, y ahí luego, del lado izquierdo, den vuelta su hoja y van a encontrar el capítulo 5 de la primera epístola de Pedro. Y en este capítulo, el apóstol Pedro dirige estas palabras a los ancianos de las iglesias a las cuales fue dirigida. Ruego a los ancianos que están entre vosotros, yo anciano también con ellos, y testigo de los padecimientos de Cristo, que soy también participante de la gloria que será revelada, apacentad la grey de Dios que está entre vosotros, cuidando

ciertas características y les recuerda, no por fuerza, no porque no tengas más remedio, sino voluntariamente. Que nadie ponga sobre de ti fuerza u obligación. Esto surge de una voluntad dispuesta. También dice, no por ganancia deshonesta, el Evangelio no es un negocio. La predicación de la palabra de Dios no es un negocio. No es por ganancia deshonesta, porque primero tienes que poner tu vida por Dios y tienes que ir y predicar el Evangelio, porque decía Pablo, ay de mí si no predico el Evangelio, la necesidad me es impuesta, sino con ánimo pronto, no persiguiendo una recompensa, sino cumpliendo la voluntad de Dios. Y dice el versículo 3, no como teniendo señorío sobre los que están a vuestro cuidado, no siendo tiranos, no siendo los dueños, no ejercitando un gobierno autócrata, sino siendo ejemplo de la grey. Qué importante la manera de dirigir un rebaño. No es a través de órdenes y disposiciones, sino es a través de una vida santa e irreprensible delante de Dios. Estas son las pautas para los dirigentes del rebaño, del príncipe de los pastores. Y se nos dice, tengan paciencia, porque cuando aparezca el príncipe, ustedes recibirán la corona incorruptible de gloria. Tú estás al frente de alguna oveja. Tienes la responsabilidad que aquí San Pedro le comunica a los ancianos. Debes apacentar esa oveja. Dice la palabra de Dios que no solamente él tenía, Pedro, la carga de pastorear al rebaño, porque quisiera obedecer una tradición, quisiera obedecer las disposiciones de la denominación, sino que él conocía la palabra de Dios y él sabía que en el Salmo 100, como leímos, Dios consideraba a la gente su rebaño, su pueblo, sus ovejas. Y vamos al capítulo 53 de Isaías, un texto que el apóstol Pedro seguramente meditaba de día y de noche. En Isaías 53, versículo 6, encontramos las palabras del profeta. Todos nosotros nos descarriamos como ovejas, cada cual se apartó por su camino, mas Jehová cargó en él el pecado de todos nosotros. Isaías 53, 6 nos revela claramente que cuando Dios habla de ovejas, habla de ti y habla de mí. Y él voltea y ve sobre este mundo un rebaño que no tenía pastor. Y él nos dice, ¿por qué andábamos sin pastor? Versículo 6, porque todos nosotros nos descarriamos como ovejas. Aquí se nos dice que las ovejas no tienen sentido de orientación. Y entonces van en el rebaño y de repente ahí va la oveja y agarra su camino. El rebaño iba de frente y de repente la oveja se pierde. Cada quien agarró por su camino. Y yo te quiero preguntar, ¿en qué camino andabas tú? ¿En qué camino fue a encontrarte Jesucristo, tu pastor? ¿Podía ser en el camino de las drogas? ¿Puede ser en el camino del alcohol? Puede ser en el camino de la inmoralidad o simple y sencillamente tu camino y no el de Dios. Porque aquí dice que el pecado es apartarse cada cual por su camino. Mas Jehová resuelve ese problema. Dios toma tu responsabilidad y la pone encima de Jesucristo. Mas Jehová cargó en él el pecado de todos nosotros. ¿Saben? Dios nos ama. Dios te ama en lo individual y te considera una oveja de su rebaño. Y esta característica de vernos como ovejas, Dios la compartió al corazón de un pastorcito, un muchacho que conocía las características de las ovejas, David. David era un hombre que fue preparado por Dios para ser rey, pero para que él pudiera entender la manera de gobernar, primero lo capacitó al frente de un rebaño de ovejas. Y David convivió con las ovejas, se dio cuenta de las características de las ovejas

escribe el himno más precioso que contienen las escrituras en respecto a esta revelación. Jehová es mi pastor, nada me faltará. Junto a aguas de reposo me pastoreará, confortará mi alma, me guiará por sendas de justicia, por amor de su nombre. Salmo 23. Y escribe el salmista ese Salmo 23 que vamos a ver más adelante, para que entendiéramos el corazón de Dios por nosotros, sus ovejas. ¿Saben? Dios siempre ha estado preocupado por su rebaño, y su rebaño ha sido infiel. Y en su rebaño ha habido pastores infieles. Y Dios amonestó a los pastores infieles que habían destruido a sus ovejas. Y escribe en el libro de Ezequiel, capítulo 34, las siguientes graves, graves palabras. Ezequiel, capítulo 34, dice la palabra del Señor. Vino a mí palabra de Jehová diciendo: Hijo de hombre, profetiza contra los pastores de Israel. Profetiza y di a los pastores: así ha dicho Jehová el Señor. Ay de los pastores de Israel que se apacientan a sí mismos. ¿Se acuerdan la orden de Pedro? Apacentad la grey de Dios. Y estos pastores de Israel se apacentaban a sí mismos. Y dice que Dios les pregunta: ¿no apacientan los pastores a los rebaños? Coméis la grosura y os vestís de la lana, la engordada degolláis, mas no apacentáis a las ovejas. No fortalecisteis las débiles, no curasteis la enferma, no vendasteis la perniquebrada, no volvisteis al redir la descarriada, ni buscasteis la perdida, sino que os habéis enseñoreado de ellas con dureza, con violencia. Andan errantes por falta de pastor, y son presa de todas las fieras del campo, y se han dispersado. Anduvieron perdidas mis ovejas por todos los montes, y en todo collado alto, y en toda la faz de la tierra fueron esparcidas mis ovejas, y no hubo quien las buscase, ni quien preguntase por ellas. Y al contemplar el mundo en el que vivimos, y al contemplar nuestro México y nuestra América Latina y el mundo entero, vemos a la gente perdida como ovejas sin pastor. Cristo volteaba y les decía: mi corazón se despedaza por dentro cuando veo a la gente como sin pastor, como ovejas sin pastor. Y aquí Dios levanta su demanda en primer lugar contra los pastores de las ovejas que no han cumplido su ministerio. Vean ustedes a la gente, vean ustedes a sus familiares, y es porque han caído en manos de falsos profetas, de falsos maestros, de gente que busca su interés personal y no la bendición y el beneficio de la oveja. Y les han alimentado con carroña y les han llevado a pastos desérticos, a lugares desérticos y a aguas contaminadas. Y ahí andan las ovejas enfermas del estómago, enfermas de la mente, enfermas del corazón. Y se les dice que ya no hay esperanza, que solamente tienen el psiquiátrico, que solamente tienen el suicidio, que solamente tienen la cárcel como destino. Pero Jesucristo dijo: yo he venido para que tengan vida y la tengan en abundancia. Y dice el versículo 7: por tanto, pastores, oíd palabra de Jehová. Vivo yo, ha dicho Jehová el Señor, que por cuanto mi rebaño fue para ser robado, y mis ovejas fueron para ser presa de todas las fieras del campo, sin pastor, ni mis pastores buscaron mis ovejas, sino que los pastores se apacentaron a sí mismos, y no apacentaron mis ovejas. Por tanto, oh pastores, oíd palabra de Jehová. Así ha dicho Jehová el Señor. He aquí, yo estoy contra los pastores y demandaré mis ovejas de su mano, y les haré dejar de apacentar las ovejas. Ni los pastores se apacentarán más a sí mismos, pues yo libraré mis ovejas de sus bocas, y no les serán más por comida. Jesucristo nos viene a rescatar de los falsos profetas, de los falsos líderes espirituales. Dios dice: basta de destruir a mi pueblo. Porque así ha dicho Jehová el Señor: he aquí, yo mismo iré a buscar mis ovejas.
ovejas y las reconoceré. Vean rápidamente Lucas capítulo 15, porque en el Antiguo Testamento está hablando en ese texto Jehová. Lucas capítulo 15, versículos 3 al 7. Entonces él les refirió esta parábola diciendo, y está hablando Jesucristo: ¿qué hombre de vosotros, teniendo 100 ovejas, si pierde una de ellas, no deja las 99 en el desierto y va tras la que se perdió hasta encontrarla? Y cuando la ha encontrado, la pone sobre sus hombros gozoso, y al llegar a su casa reúne a sus amigos y vecinos diciéndoles: gozaos, gozaos conmigo porque he encontrado mi oveja que se había perdido. Cuando Cristo te encontró, hizo una fiesta en el cielo. Llegó con tu nombre y les dijo: por fin recuperé a mi oveja perdida. Y dice nuestro texto, versículo 12: como reconoce su rebaño el pastor el día que está en medio de sus ovejas esparcidas, así reconoceré mis ovejas. Hay muchos rebaños, pero solamente hay un rebaño del Señor. Reconoceré mis ovejas. Y las libraré de todos los lugares en que fueron esparcidas el día nublado y la oscuridad. Yo las sacaré de los pueblos, las juntaré de las tierras, las traeré a su propia tierra y las apacentaré en los montes de Israel, por las riberas y en todos los lugares habitados del país. En buenos pastos las apacentaré, y en los montes, altos montes de Israel, estará su aprisco. Allí dormirán en buen redil. Y en pastos suculentos serán apacentadas sobre los montes de Israel. Yo apacentaré mis ovejas, yo les daré aprisco, dice Jehová el Señor. Yo buscaré la perdida y haré volver al redil la descarriada. Vendaré la perniquebrada y fortaleceré la débil, mas a la engordada y a la fuerte destruiré, las apacentaré con justicia. Aquí dice el Señor lo que Él va a hacer en contra de los pastores infieles y a favor de las ovejas víctimas de esos falsos maestros. Pero ahora viene a hablar a las ovejas. Qué malos los pastores esos, ¿verdad? Pero a ver, vamos a ver las ovejas. Versículo 17. Mas en cuanto a vosotras, ovejas mías, así ha dicho Jehová el Señor, he aquí yo juzgo entre oveja y oveja, entre carneros y machos cabríos. Os es poco que comáis los buenos pastos, sino que también holláis con vuestros pies lo que de vuestros pastos queda, y que bebiendo las aguas claras, enturbiáis además con vuestros pies las que quedan. Y mis ovejas comen lo hollado de vuestros pies y beben lo que con vuestros pies habéis enturbiado. Aquí Dios levanta una advertencia. ¿Tú has comido mis pastos? ¿Has comido mi palabra? ¿Has bebido de mí y has sido alimentado? ¿Cuál es tu testimonio para los que vienen atrás? ¿Qué has hecho con la comida que te di? ¿Nada más la pisoteaste? ¿Qué has hecho con el agua viva de mi palabra para con los que vienen de atrás? ¿Nada más la esparciste y ahora parece turbia? En Romanos se dice: por causa de vosotros, el testimonio de Cristo es vituperado. Muchas ovejas andan fuera del camino y andan estropeando la palabra de Dios, y la gente que viene atrás ve pastos magullados, ve aguas turbias y no quieren venir al Señor. Dios juzga entre oveja y oveja. Y dice el versículo 20: por tanto, así dice Jehová el Señor, he aquí que yo juzgaré entre la oveja engordada y la oveja flaca. Por cuanto empujasteis con el costado y con el hombro, y acorneasteis con vuestros cuernos a todas las débiles, hasta que las echasteis y las dispersasteis. Yo salvaré a mis ovejas, y nunca más serán para rapiña, y juzgaré entre oveja y oveja. Y levantaré sobre ellas a un pastor, y él las apacentará, a mi siervo David. Él las apacentará y él será por pastor. Yo Jehová le seré por Dios, y mi siervo David, príncipe en medio de ellos, yo Jehová he hablado, y estableceré con ellos
pacto de paz, y quitaré de la tierra las fieras. Habitarán en el desierto con seguridad y dormirán en los bosques, y daré bendición a ellas y a los alrededores de mi collado, y haré descender la lluvia en su tiempo, lluvias de bendición serán. Y el árbol del campo dará su fruto, y la tierra dará su fruto, y estarán sobre su tierra con seguridad, y sabrán que yo soy Jehová, cuando rompa las coyundas de su yugo, y los libre de mano de los que se sirven de ellos. No serán más por despojo de las naciones, ni las fieras de la tierra los devorarán, sino que habitarán con seguridad, y no habrá quien las espante. Y levantaré para ellos una planta de renombre, y no serán ya más consumidos de hambre en la tierra, ni ya más serán avergonzados por las naciones. Y sabrán que yo, Jehová su Dios, estoy con ellos, y ellos son mi pueblo, la casa de Israel, dice Jehová el Señor. Y vosotras, ovejas mías, ovejas de mi pasto, hombres sois. Y yo vuestro Dios, dice Jehová el Señor. ¿Se fijan cómo la Biblia se interpreta a sí misma? Después de todo el discurso y hablándole a ovejas, cualquiera dice, ¿habrá sido pastor? Y les hablaba a los animalitos. ¿A mí qué? Es para ti el mensaje de esta noche. Porque dice, vosotros las ovejas, hombres sois. Este mensaje es para nosotros. Hermanos, Dios dice que Él juzga de oveja a oveja. ¿Cuál es tu actitud en medio del rebaño? ¿Empujas a las débiles? ¿Quieres pasar por encima de otros para escalar posiciones? ¿Estás tú pisoteando la palabra de Dios? ¿Comes lo que te conviene? ¿Quitas lo demás y el que viene atrás de ti no es bendecido? Cuidado, porque Dios está enfrente y por encima de su rebaño. Necesitamos ver al pastor. Y aquí se mencionó a un pastor que él iba a levantar sobre su rebaño. Es curioso que Ezequiel se escribió después de que David ya había muerto, y sin embargo dice que David iba a ser levantado como pastor de su rebaño. Esto nos habla del milenio, esto nos habla de cuando Cristo venga por su iglesia, venga la tribulación sobre esta tierra y se establezca aquí 1000 años de reinado de Cristo. Y allí dice la Biblia, David volverá a ser rey y va a pastorear al pueblo de Dios sobre la tierra, después del arrebatamiento de la iglesia y cuando se establezca el reino milenial. Vamos a ver el testimonio de David. David, un muchacho que pastoreaba ovejas. Un jovencito que un día, pastoreando sus ovejas, una se le escapó. Y fue por ella. Y buscó atrás de matorrales, y buscó atrás de árboles, y de repente, en medio del campo, en el mero centro del campo, estaba su oveja. Y a la misma distancia que había entre él y su oveja, del otro lado, venía un oso atrás de su oveja. Y ahí tuvo que tomar decisiones serias. ¿Voy por ella o no voy por ella? El oso también tomó decisiones serias. ¿Voy por ella o no voy por ella? Y los dos empezaron a caminar hacia la oveja. Y la oveja en medio de los dos, quieta, no sabía qué estaba pasando, ignorante, a lo mejor hasta comiendo pasto, y acercándose por un lado, el oso que la destruiría y su pastor que la salvaría. Vean lo que sucedió en esa ocasión, 1 Samuel capítulo 17, versículo 34. Salud. 1 Samuel 17:34 dice la palabra de Dios. David respondió a Saúl, tu siervo era pastor de ovejas, de las ovejas de su padre. Y cuando venía un león o un oso y tomaba algún cordero de la manada, salía yo tras él y lo hería y lo libraba de su boca. Y si lo levantaba contra mí, yo le echaba mano de la quijada y lo hería y lo mataba. Fuese león, fuese oso, tu siervo lo mataba. Este filisteo incircunciso será como uno de ellos porque ha provocado al ejército del Dios viviente. Y añadió David, Jehová que me ha librado de las garras del león y de las garras del oso, él también.

¿Voz de Dios o es la voz de tu egoísmo? ¿Cuál es la voz que estás siguiendo? Jesús dice, mis ovejas oyen mi voz. Y volvió a decir en el versículo 7 Jesús, de cierto os digo, yo soy la puerta de las ovejas. Todos los que antes de mí vinieron, ladrones son y salteadores, pero no los oyeron las ovejas. Yo soy la puerta, el que por mí entrare será salvo, y entrará y saldrá, y hallará pastos. El ladrón no viene sino para hurtar, matar y destruir. Yo he venido para que tengan vida y para que la tengan en abundancia. Vean la finalidad de Jesucristo al venir a tu vida. No solamente es perdonarte tus pecados, no solamente es borrar todo el antecedente y darte el nuevo nacimiento y decirte, eres hijo mío y vas al cielo, sino que dice que viene a darte una vida abundante, una vida de gozo, una vida de paz, una vida de propósito y significado, porque Él es la puerta de las ovejas. Versículo 11. ¿Se acuerdan del Salmo 23? ¿Quién es el pastor? Jehová es mi pastor. Juan 10, 11. Jesús dice, yo soy el buen pastor. El buen pastor su vida da por las ovejas. ¿En dónde terminó la vida de Cristo? En una cruz, extendiendo sus manos, permitiendo que le clavaran las ovejas, una mano y la otra mano, y diciéndoles, Padre, perdónalos porque no saben lo que hacen. Padre, he consumado la obra de su salvación, ahora este rebaño es mío. Y es sepultado y a los 3 días se levanta de entre los muertos para demostrar que Él es el pastor, que Él es Jehová, que Él es Dios que da su vida por ti y por mí, para llevarnos al redil de sus ovejas. Y dice nuestro versículo 12, mas el asalariado, y que no es el pastor, de quien no son propias las ovejas, ve venir el lobo y deja las ovejas y huye, y el lobo arrebata las ovejas y las dispersa. Así que el asalariado huye, porque es asalariado y no le importan las ovejas. Yo soy el buen pastor y conozco mis ovejas y las mías me conocen. ¿Cuál es la característica de una oveja del Señor? Oye su voz y lo conoce. ¿Conoces a Dios? ¿Conoces a tu pastor? ¿Sabes cuál es su carácter? ¿Sabes cómo retribuye las conductas que nosotros planteamos delante de Él? ¿Sabes cuáles son sus exigencias y sus limitaciones? La Biblia dice, mis ovejas me conocen. Versículo 15, así como el Padre me conoce y yo conozco al Padre y pongo mi vida por las ovejas, también tengo otras ovejas que no son de este redil. Aquellas también debo traer y oirán mi voz y habrá un rebaño y un pastor. ¿Recuerdan que en Ezequiel decía el salmista, rebaño de Israel? ¿Quién era el rebaño de Dios? ¿Israel? Israel era su rebaño. Y aquí Cristo dice, tengo otras ovejas. Tengo ovejas que viven en México, en Guadalajara, en Argentina, en África, en China, en todo lugar donde se confiese mi nombre. Porque todo aquel que confesare con su boca que Jesús es el Señor, y cree en su corazón que Dios le levantó de los muertos, es salvo. Porque con tu boca confiesas para justicia, pero con el corazón crees para salvación. Y Cristo dice, voy por esa oveja. Y un día Cristo vino a tu vida y vino por tu vida. Y tú le dijiste, Señor, aquí estoy. Ando extraviado, quién sabe dónde ando. Traigo más empachos. Me tomé un pastito de Dianética que ya no aguanto. Señor, traigo una diarrea atravesada con cada catecismo y cada rollo de cuijas y de que si tú te pones estas hierbas y te pones tus chiqueadores y pones a San Antonio de cabeza y le pegas al 7, te sacas la lotería. Y así se encuentra el Señor a cada uno de nosotros, en cada indigestión por pastos envenenados, por aguas turbias, pero llega el pastor y dice, el precio de esta oveja, y le ponen encima a la oveja, muerte.

porque la paga del pecado es muerte. Mas la dádiva de Dios es vida eterna en Cristo Jesús, y Cristo paga el precio de la oveja, muriendo por la oveja. Tiene derecho a tomarla. ¿Se acuerdan cómo David rescataba a la oveja del oso? Poniendo su vida de por medio. La oveja no tenía oportunidad. Si ese pastor no viene por ella, el oso la destruye. Pero el amor del pastor por su oveja hace que ponga su vida por ella. Y Dios, que levantó de los muertos a Cristo Jesús, ahora nos ha convertido en ovejas de su prado. Y dice el Señor, aquí en Juan capítulo 10, vamos a dar la vuelta en el versículo 25. Porque vean el versículo 24, los fariseos, los religiosones de su época, le rodearon los judíos y le dijeron, ¿hasta cuándo nos turbarás el alma? Si eres el Cristo, dínoslo abiertamente. Y le dicen, ¿ustedes qué se traen? Ya de una vez, ¿quiénes son? ¿A qué le tiran? ¿Por qué? Que la Biblia y que oración y que ya son santos y que ya no quieres chupar conmigo y que ya no vienes a jugar canasta y a despedazar a los maridos en la tablita de picar. Y tú le dices, ¿sabes? Soy cristiano. ¿Y sabes? ¿No te creen? Y vas a ver lo que te va a pasar porque le pasó lo mismo al Señor. Le dicen, dinos abiertamente si eres el Cristo. Y les contesta, os lo he dicho y no creéis. Las obras que yo hago en nombre de mi Padre, ellas dan testimonio de mí. Pero vosotros no creéis porque no sois de mis ovejas, como os he dicho. Versículo 27. Mis ovejas oyen mi voz y yo las conozco y me siguen. Cuatro características hemos juntado de la oveja. La oveja conoce la voz de su pastor. Conoce a su pastor. El pastor la conoce y la oveja sigue a su pastor. Conocemos la voz, número uno. Conocemos al pastor, número dos. El pastor nos conoce y nosotros le seguimos. Si no tienes estas cuatro características, no eres oveja del Señor. Dice el versículo 28, yo les doy vida eterna y no perecerán jamás, ni nadie, subráyalo ahí sobre tu Biblia, nadie, ni tu comadre, ni tus papás, ni tus hijos, ni la sociedad, ni los religiosos, nadie las arrebatará de mi mano. Mi Padre que me las dio es mayor que todos y nadie las puede arrebatar de la mano de mi Padre. Vean esto, Dios le dice a Cristo, te tengo un regalito. ¿En serio? Te tengo un regalito. ¿Qué es? Estas ovejas. Y Cristo extiende la mano y Dios se las pone en su mano y Cristo cierra la mano y dice, nadie me las quita, son mi regalo. ¿Y tú cómo puedes defendernos, Jesús, si te las dio tu Padre? Versículo 30. Porque yo y el Padre, uno, somos. Si estás en las manos de Jesús, ¿en manos de quién estás? En las manos de Dios. Porque Cristo y Dios es la misma persona. Y Él dio su vida porque Él es el buen pastor de las ovejas. Y Pedro tenía esta convicción en su corazón. Y yo creo que cuando él entendió este mensaje, lloró. ¿Saben por qué lloró? Porque él le fue infiel a su pastor. Un día le preguntaron, oye, pues no, tú no eres de los cristianos esos que se reúnen en el Real del Sur. No, para nada. No, ¿qué te pasa? Por ahí llegó otro. Oye, sí, yo pasé por ahí en el pasillo y te vi que entrabas con tu Biblia y tu precepto sobre el precepto de Segunda de Pedro. Sí, estabas ahí. Ibas a empezar. No, ahí estaba el Pedro. No, ha decidido otro. Entonces dos, tres se le juntan y le dicen, no, sí, yo te vi que ahí estabas, hasta tu coche estacionaste ahí adentro. Y empieza a decir, caramba que no, les juro que yo no soy, no me confundan. Y de repente se oye un gallo que canta. Y empiezas a acordarte y decir, ay Dios, si aquí dice que nadie me arrebatará de tu mano, ¿qué miedo les puedo tener?
Señor, ellos son ovejas sin pastor, por eso no te conocen. Por eso dicen que no existes, por eso dicen que tú no hablas. Pero yo he leído en tu palabra que eres mi pastor. Y estoy seguro en tu mano. ¿Y qué me puede apartar del amor de Dios en Cristo Jesús? Nada. Soy oveja de su prado. Se las regaló el Padre y las guardó acá. Y nos quiere, dice, son mi especial tesoro. Nadie los puede tocar. Les amo, di mi vida por ustedes. Confíen, yo soy su pastor. Y dice la palabra de Dios que este Pedro, en el Evangelio de Juan, tuvo ese encuentro con Cristo que le quitó ese llanto y lo convirtió en gozo y le dio la posibilidad de servirle con fidelidad. Después de negarlo 3 veces, ahora Cristo viene con él en el Evangelio de Juan, capítulo 21. Se come con ellos un mero a la veracruzana, allí en la playa. Le dice, siéntense, ahora disparo yo. Se comen el pescado y Pedro, todo ciscado, por allá hasta atrás, se sentaba ya, no quería que nadie lo viera. Era cristiano no firme, andaba ahí negando a su Señor. Y el Señor le dice, ven, ven, echa una platicadita. Y él todavía volteaba para atrás, pues ya no había nada. Pedro, ven. Y le dice, Juan 21:15. Cuando hubieron comido, Jesús dijo a Simón Pedro, Simón, hijo de Jonás, ¿me amas más que estos? Le respondió, sí, Señor, tú sabes que te amo. Él le dijo, apacienta mis corderos. Volvió a decirle la segunda vez, Simón, hijo de Jonás, ¿me amas? Pedro le respondió, sí, Señor, tú sabes que te amo. Le dijo, pastorea mis ovejas. Y le dijo la tercera vez, Simón, hijo de Jonás, ¿me amas? Pedro se entristeció de que le dijese la tercera vez, ¿me amas? Y le respondió, Señor, tú lo sabes todo, tú sabes que te amo. Jesús le dijo, apacienta mis ovejas. Y Dios viene ahora a tu vida y te dice, ¿me amas? ¿Qué le dices? Sí, Señor, tú sabes que te amo. ¿De veras me amas? Sí, Señor, tú sabes que te amo. ¿De veras me amas? Sí, apacienta mis ovejas. Quinta característica de la oveja de Dios. Conoce la voz de su pastor, conoce a su pastor la conoce, sigue a su pastor y alimenta a las ovejas del pastor. ¿Saben por qué 3 veces le dijo, ¿me amas? Porque Cristo lo negó 3 veces. Pedro lo negó 3 veces. Entonces Cristo 3 veces le pregunta, ¿me amas? Porque Pedro necesitaba ser restaurado completamente. Y Pedro fue restaurado. Después de este encuentro, él se va con los apóstoles, oran, el Espíritu Santo hace su llegada en Pentecostés y Pedro, lleno del Espíritu Santo, predica el primer mensaje evangelístico de la historia de la iglesia y se convierten 3,000 judíos. Y Pedro se vuelve a levantar a predicar y se convierte en 5,000 judíos. Y Pedro comparte con Juan y con Jacobo y con los apóstoles y con los ancianos y los pastores y les dice, tenemos tanto trabajo. Hay tanta gente que necesita saber de nuestro Dios. Hay tanta gente que está negando a Jesucristo porque no conocen su palabra, porque no son alimentados. Por favor, ancianos, pastores, apacentad la grey de Dios. ¿Con qué la vamos a apacentar? Con la palabra de Dios. Este libro es nuestro alimento espiritual. Salmo 119, ¿con qué limpiará el joven su camino? Con guardar tu palabra. Señor, en mi corazón he guardado tus dichos para no pecar contra ti, porque lámpara es a mis pies tu palabra y lumbrera a tu camino. Tu siervo es amonestado en meditar en ellos de día y de noche, porque tú serás como un árbol plantado junto a corrientes de agua, que da su fruto en su tiempo, su hoja no cae, y todo lo que hace prosperará si meditas de día y de noche en este santo libro de la ley. Si lo haces propio, si le dedicas una hora diaria a estar en comunión con tu pastor para que conozca su voz, porque hay fieras alrededor del rebaño, hay falsos profetas que están tomando la palabra de Dios
y distrayendo a la grey y trayéndolos tras de sí. Cristo es el Señor, hacia Él debemos dirigir a las ovejas para que le reconozcan como su Señor y su Dios. La palabra de Dios nos fue dada para ello, para que glorifiquemos el nombre de Jesucristo. Te voy a hacer una pregunta. ¿Cómo andas de hambre de la palabra de Dios? Vamos aquí en Primera de Pedro, capítulo 2. Dice este pastor de ovejas, desechando, pues, 2:1, toda malicia, todo engaño, hipocresía, envidias y todas las detracciones. Fíjense, antes de entrar a estudiar la Biblia, límpiate de pecado. Quita de tu vida la malicia, quita de tu vida los engaños, quita de tu vida la hipocresía y las envidias y todas las burlas. Y ahora viene el versículo 2. La sexta señal de una oveja de Dios. Desea como niño recién nacido la leche espiritual no adulterada para que por ella crezcas para salvación, si es que habéis gustado la benignidad del Señor. ¿Tienes hambre de la palabra de Dios? Yo te lo aseguro, tu hambre va a ser saciada con estos estudios. Tu hambre va a ser saciada porque tú mismo vas a estar en contacto con los pastos verdes y las aguas de reposo del gran pastor de las ovejas. Estos 2 meses vamos a dedicarlos a conocer la voz de Dios, la voz de nuestro pastor, a conocer más de cerca y claramente a nuestro pastor, para que Él nos reconozca, para que podamos seguirle de verdad a Él, para que también nosotros, la quinta, apacentemos. ¿Con qué vamos a alimentar? Con la palabra de Dios. Pero si tú no te dedicas tiempo, ¿cómo vas a cumplir con tu responsabilidad de apacentar a otros? Yo nunca supe que iba a darles a otros. Ya sabes. Porque si no, no eres oveja. Si no eres una de esas ovejas que nomás hacen cancha para entrar y no están haciendo nada. Y ya que apacentaste a otros, sigues teniendo hambre y sigues teniendo deseo de la leche espiritual no adulterada para por ella crecer para salvación. Vamos a despedirnos en oración. Señor, segunda de Pedro, una epístola que brota de tu corazón para que te conozcamos, para que seamos librados de los falsos profetas y los falsos maestros que como fieras rapaces están atacando a tu rebaño. Y no es de maravillarse, Señor, porque tú dentro de tu pequeño rebaño de 12 tuviste un lobo. Oh Señor, ayúdanos a discernir, porque no solo el ataque es de afuera, sino también de adentro. Ayúdanos a que por el estudio de tu palabra te conozcamos para diferenciar el error de la verdad y crecer en la gracia y el conocimiento de nuestro pastor, Cristo Jesús. A Él sea toda la gloria y la honra. Y yo sé, Señor, que en esta noche muchas ovejas tuyas han venido a alimentarse de los pastos verdes y del agua de reposo. Pero hay muchas ovejas, Señor, que estaban extraviadas y tú las has traído al redil de las ovejas. Yo te pido en esta noche, Señor, si aquí existe una oveja que estaba perdida, caminando por sus caminos y hoy te ha encontrado. Si tú eres esa oveja que no tenía pastor, si tú eres esa oveja que no conoces a Dios ni has aprendido a oír su voz, hoy es el día de tu salvación. Allí en tu corazón, allí en tu secreto de tu corazón, yo te invito a que le digas a Dios, Señor, quiero ser tu oveja y quiero que tú seas mi pastor. Perdóname por haberme extraviado por mis propios caminos. Perdóname por mi rebeldía y por ser obcecada y obcecado, porque andaba yo en mi egoísmo, oyendo la voz del mundo, oyendo voz de demonios, oyendo la voz de tradiciones, pero no tu palabra. Te pido que hoy me perdones y que en Cristo Jesús me des vida eterna. Quiero ser ese regalo que tienes tú para Jesucristo. Señor, quiero pertenecer a tu rebaño. Recibo en mi corazón a Jesucristo resucitado de entre los muertos, lo recibo en mi corazón.
como mi único y suficiente Salvador. Y ahora le entrego mi vida para que Él sea mi pastor, mi guía, mi alimentador y aquel que va a venir por mí para unirme con todo el rebaño en la vida eterna. Gracias por perdonarme. Gracias, Cristo Jesús. Tengo vida eterna. Soy tu oveja. Te quiero conocer. Bendito seas en el nombre de Cristo Jesús.

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0: Reflexiones para el hombre que piensa.
1: La Biblia tiene una afirmación categórica acerca de la persona de Jesús. Dice, en efecto, Jesucristo es el mismo ayer, hoy y por los siglos. ¿Qué sentido tiene entonces preguntarse quién es hoy Jesucristo? Creemos, sin embargo, que es esta tal vez la pregunta más urgente de nuestro continente en crisis. La hemos oído en labios de muchos y particularmente entre la juventud universitaria. Y también hemos oído y leído los más variados y opuestos conceptos acerca del Maestro de Nazaret. A veces pienso que es como si cada uno, a su manera, tratara de apoderarse de una figura ilustre para ponerla a su servicio. Está, por ejemplo, el Cristo Rey, de las fuerzas tradicionalistas y políticamente conservadoras. El Cristo socialista de los émulos de Fourier, de Saint-Simon, de Maurice. El Cristo revolucionario de la nueva izquierda radical católica o protestante. El gran maestro de los esotéricos y orientalistas, el pálido rabino Galileo de los románticos, y así hasta la atomización desintegrante de su verdadera esencia, de su auténtica personalidad, de su motivación trascendente. Si es verdad que Cristo es respetado y admirado por el hombre de nuestras grandes ciudades, no es menos cierto que en general Cristo es un desconocido, y que esa romántica admiración de su figura idealizada y acomodable a la ideología singular de cada uno de sus presuntos acólitos podría trocarse en abierto rechazo si a Cristo se lo examinara profundamente, tomando conciencia de su verdadera dimensión. Es que un Cristo admirado desde lejos es claramente inofensivo. Un Cristo desconocido, erigido en símbolo utilizable, no molesta, más bien es pasible de ser conceptualmente usufructuado. Pero en cambio, un Cristo cuyas palabras rotundas y demandas absolutas no hacen concesiones a ningún esquema ideológico humano resulta intolerable y lleva inexorablemente a tomar una decisión existencial frente al desafío de su realidad pura, con él o contra él. Y está el otro Cristo, el de las masas campesinas tantas veces olvidada, un Cristo magistralmente descrito por los novelistas de ayer y los antropólogos de hoy, un Cristo aliado a la pesada estructura del poder económico y social, un Cristo sedante pero desconocido también. Desconocido para esa raza dolorida que ha escalado mascando coca todos los calvarios eventuales. Sí, Cristo. El Cristo que nos hace llamar cristianos, el Cristo de Dios, es alguien cuya persona, esencia, ministerio, misterio y por qué la realidad del hombre moderno desconoce todavía.

0: comenzamos el increíble relato de una vida desencadenada.
1: No me importa lo que digan. A mí no me gusta que el muchacho tenga que asistir siempre a esas clases de música.
2: Pues lo cierto es que él va a asistirlas. Necesita llevar su cultura y yo veré que la tenga.
1: Pero Débora, él puede llevar su cultura en otra forma. Tal vez le gustaría más tocar otro instrumento y no el piano. Tal vez es que no tiene talento. Pero yo no resisto verlo sufrir así todos los días.
3: Pero David, tu hijo no está sufriendo. Es como todos los muchachos de su edad. No quiere concentrarse en nada. Es perezoso.
1: Esa no es la verdad, José. Y tú lo sabes. Ninguno de mis dos hijos es perezoso.
2: Pues te digo que él va a seguir.
1: Yo te digo que no. ¿No ves cómo sufre? ¿Cómo tiene que ser empujado para practicar? ¿Cómo lo odia? Eso va a hacer de él una criatura infeliz, un hombre rebelde.
2: Me parece que tú eres el que es rebelde. Es mi hijo y yo quiero que estudie.
1: Es mi hijo también. Y ningún hijo mío va a sufrir por el egoísmo de su madre o su abuelo. Al fin y al cabo, yo soy el que manda aquí. Yo digo que de aquí en adelante no va a estudiar piano. No me hable más de eso, porque ya he dicho. Mi corazón. Mi pecho. Ver lo que están haciendo. No me hablen más de esto nunca.

0: Tú, radio escucha, vas a pensar que yo, David Rosenbaum, judío, era muy malo con mi familia y que éramos muy escandalosos. Pues es cierto que siempre estábamos peleando. Mi esposa y suegro siempre estaban en contra mía. Así vivimos por muchos años, peleando, discutiendo, hasta que al fin la herida emocional tan profunda que sentía empezó a expresarse en mi cuerpo. Tal vez puedas imaginarte cómo maltrata y cansa esto. Pensé varias veces en dejar a mi familia, pero el cariño hacia mis hijos y sus necesidades no me dejaron. Pero un día sentí que ya no podía más. Tenía que apartarme de ellos. Esa noche estaba leyendo el periódico y mis ojos se pegaron a un anuncio cerca de un vuelo de turismo hacia Las Vegas, Nevada, ese lugar tan famoso por sus juegos de azar. No me interesaba tanto Las Vegas, pero tomé la idea como un medio de escape. Aarón, ¿qué te parece un viaje? ¿Una excursión?
1: ¿Cómo? ¿Qué? ¿Tienes la pata caliente?
0: Ay, mi hermano, yo no aguanto más la casa. Tengo que escaparme. A lo menos por unas semanas. ¿Tú no eres casado? ¿Por qué no pides vacaciones ahora y nos vamos?
1: Ay, hombre, así nomás.
0: Así nomás. Estoy hablando en serio.
1: ¿Y dónde quieres ir?
0: Pues la otra noche estuve leyendo en el periódico de un viaje de excursión a Las Vegas. ¿No sería lindo ir allá?
1: ¿Y probar nuestro inglés?
0: ¿Y por qué no?
1: De por sí, tú sabes perfectamente el inglés. Yo no soy tan capacitado.
0: Claro que eres. ¿Acaso no usas el inglés todos los días en el banco?
1: Bueno, sí, pero en cosas de juego tengo miedo que perdería todo por no entender.
0: Ay, no, mira, vamos a arreglar los papeles y nos vamos. Hombre, podemos tirar la casa por la ventana. No habrá nadie que nos conozca. Podemos ver y hacer lo que nos dé la gana. ¿Qué te parece?
1: Bueno, realmente me tocan vacaciones. ¿Por qué no? Voy a hablar mañana y empezaremos a arreglar todo.
0: Entonces, ¿qué hago yo?
1: Realmente a mí me es más fácil conseguir los papeles. Dame tu pasaporte y mañana mismo voy a la agente a ver cuánto nos costará todo.
0: No importa cuánto cueste. Y Aarón, por favor, no trates de economizar y esperar un vuelo más barato. Quiero ir ya. No importa el costo.

0: David, ¿qué le estabas diciendo a Aaron?
1: ¿Acaso tengo que decirte todo lo que digo? Aaron es mi hermano y creo que tengo el derecho de hablarle de lo que quiero sin tener que darte a ti una copia.
0: ¿No es cierto que estaban hablando de un viaje?
1: Pues si te interesa tanto, sí. Estábamos hablando de un viaje que los dos vamos a hacer tal vez en la semana que viene.
0: ¿Cómo? ¿Un viaje a dónde y por cuánto tiempo? ¿Cómo puedes hacer tal cosa sin consultar conmigo?
1: Porque me voy precisamente para zafarme de estas peleas constantes que tenemos. ¡No resisto más! Y si no cambio de ambiente por un tiempo, me voy a volver loco.
0: Creo que ya estás loco. ¿Cómo puedes hablar de un viaje? Debemos estar ahorrando dinero.
1: Mira, Débora, yo soy el que gana el dinero aquí. Yo soy el que sale todos los días a trabajar. Y yo soy el que va a tener vacaciones por primera vez en 15 años también. ¿Me oyes?
0: ¡Claro que te oigo! ¡Estás gritando! ¡Toda la vecindad te oye también!
1: ¡No me importa! ¡Déjame en paz!
0: Quiero saber primero a dónde...